0: cayó.
1: Se cayó, se cayó, se cayó. Estás escuchando la Qué Buena con tu copa el patrón. 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Presenta Los Deportes con Max 5 con 4 minutos. ¡Ay! Fútbol, fútbol, más fútbol, Liga MX, ya quedan 4 en el Mundial. Argentina, Inglaterra, Francia, España. ¿Quién ganará?
2: Algo por el estilo.
1: Nuevo técnico despedido de la Liga MX y todavía no empieza. Esto y mucho más con Max y sus bolas.
0: Exactamente, pues bueno, aquí está Esteban y que estén listos ya para que llegue su pita pita maquinita sin estadio, ¿o qué onda?
2: Listísima para que el pita pita maquinita llegue arrasando, no importa si tiene estadio.
0: Pero
2: o no.
0: ¡Pero no tienen estadio!
2: Nosotros somos locales en donde sea.
0: ¡Válgame punto. La canción! ¡Por favor, Max, sosiégale a esta mujer! ¡Adelante, viejo!
3: Con este no te vas a meter. Estás viendo que no tienen estadio los pobres. Por favor, carnal. Tú tranquilo. Señores, estamos a Ford. 4 para los que no hablan inglés. 4 días de nuestra poderosísima liga y corrupta MX.
0: ¿Qué pasa? ¿Qué
3: corrupta? Todo listo en el FanFest de la Ciudad de México, Monterrey, Aguascalientes y Guadalajara.
0: No va a ver,
3: para
0: compa.
3: ¿Cómo que no va a haber?
0: No va a haber, pues, con los 42 millones de dólares que le acaban de multar, no creo que le vaya. O sí tienen más dinero.
3: Sí, señores, tienen. Ya se habló, ya sobornaron por abajo de la mesa, que dejen las pantallas y todo listo, nada más 2 días más, nada más 2 días más. Okay. Para que disfruten del Necaxa Atlante todos.
0: La bestia.
3: Ay. Y bueno, malas noticias, amigo, para ti, para mí y para todos nuestros rojinegros hermanos. Última hora, Diego Coca se va del Atlas.
0: No, no, viejón. No. Todavía ni empieza la liga y algo.
3: A 4 días de que empiece la liga, el Atlas se queda sin director técnico. Válame, señores. Maldita.
2: Eso te pasa por burlarte de que el Cruz Azul no tiene estadio. Ahora no tienen técnico.
0: Pero sí tenemos estadio.
3: Mira, como quiera, el técnico, hay un buen en fuerzas básicas, hay suplentes, hay todo. Pero el estadio no lo construyes en 2 días, boludo.
0: Sí, nomás quedó, como dijo el pirata.
3: Así que de la mano de Diego Coca, pues no vamos a levantar ningún trofeo, señores. Lástima para el Atlas. A ver, ya veremos a ver quién viene. Entre otras figuras de la Liga MX, bueno, exfiguras, ¿te acuerdas de Alan Saint-Maximin, jugador de...
0: ¿Es de la América?
3: Del América.
0: Francés.
3: Ya es nuevo, oficialmente nuevo jugador del Charlotte FC.
0: Vámonos, que,
3: pues le deseamos lo mejor al Charlotte, porque acá en América no hizo nanáis. Ah. Así que, mis ahorros. No, lástima, señores.
0: No peló un chango nalgada, dirían en mi rancho. No, sí, peló un chango nalgada.
3: Qué bonito, qué bonito. Y bueno, ahora sí, de información de Liga MX, con eso concluimos. Vamos a lo que nos truje Chencha. Señores, el Mundial. Pero no es importante ahorita hablar de semifinales, ni de quién va a pasar la final, ni de quién qué. Señores, paren todo, porque se viene el negocio del siglo. Y esta es una buena oportunidad para ustedes. Tú, escúchame. Tú, deja de chambear y escucha. Deja de manejar y escucha.
0: A ver.
3: Tú que siempre quisiste, anhelaste y lloraste por un césped en tu casa, esta es tu oportunidad. $450 por un pedazo de pasto de la final del Mundial. ¿Qué hubo, señores?
0: ¿Cuánto? $450 por un pedazo de...
3: ¿Qué? Sí, de acuerdo con la FIFA, si te metes allá a la FIFA Store, el costo base es de $450 y es un pedacito, digamos, viene siendo como de 2 por 3 pulgadas. Un pedazo de césped de la final del fútbol.
0: Ahí. ¿Y con escupitajo de los jugadores?
3: Eso ya va la suerte de cada quien, carnal. Ah, okay. Ya va la suerte. Puede que caiga ahí un sudorcillo de Messi, puede que caiga un sudorcillo o una babita de Mbappé. Ya lo veremos.
0: ¡Ah! ¡Estás diciendo que la final la va a jugar Francia-Argentina! ¡Estás diciendo! Sí,
3: ¿todo está arreglado para que Messi levante la copa? ¡No, señores! ¡Señores! Ya no ¡otro escándalo más para la AFA! Digo, programa que sacamos y programa que sale nuevo escándalo, compadre, y ahora saca nuevos trapitos. Resulta y resalta que en el mundial que fue campeón Argentina el mundial pasado, sí. Si no más recuerdo, fue Qatar.
0: Simón.
3: Sí. Ah, bueno, del premio que se llevó la AFA, la Federación Argentina de Fútbol, de los 300 melones de euros, resulta que 42 desaparecieron de la cuenta y aparecieron en una cuenta de una empresa en Miami. ¿Qué dijiste? Una empresa que llevaba 3 semanas de haberse creado. Una empresa ubicada en Miami. Miami, donde curiosamente vive Lionel Messi.
0: ¡Qué sorpresa!
4: ¿Qué dijiste?
0: ¡A la bestia! O sea, entonces, triangularon feria, pues, para que entendamos más.
3: Exactamente.
0: Gatorroñas.
3: Y siguen las investigaciones, señores. Siguen las investigaciones. Y hablando de investigaciones, vamos con una mala noticia. Se sigue investigando el fallecimiento del jugador de la selección de Sudáfrica que falleció.
0: Qué triste.
3: Jaden Adams, tan solo 25 años. Jugó la Copa del Mundo, jugó contra México en la inauguración, también jugó ante Corea y contra Chequia, y bueno, desgraciadamente lo encontraron sin vida y todavía no dice nada, causa. Lástima.
0: Se le acaba de morir.
3: Estaba muy chavo. Se le acaba de morir la abuela.
0: Simón, güey. Sí. Pero bueno, tocó más triste.
3: Y así se rifó el mundial con el fallecimiento de su abuela, y pues bueno, mis respetos y en paz descanse el buen Jaden Adams.
0: Sí, pero bueno, ya regresamos, plebada, porque ahorita.
3: Espérame, rápido.
0: Dímelo.
3: Hablamos de fallecidos. Argentina pasa a la siguiente ronda, señores. ¿Fallecido o no?
0: Pues vamos
3: a ver. ¿Se tiene que ir al VAR? ¿Se tiene que ir al VAR ese expulsado de Suiza?
2: ¿Qué es eso?
0: La neta no.
3: ¿Desde cuándo el VAR revisa tarjetas amarillas? Nunca, señores, nunca.
0: Valiendo.
3: Difícil de creer.
0: Con Argentina, créeme que no. Pero ahorita regresamos para que nos ayudes a enamorar a una argelina, a una de Argelia. Jolines, tío. Ya regresamos con Max y sus bolas.

0: el reporte del tráfico, autopista 210 en dirección hacia el oeste a la altura de la Milliken Avenue está reportando un accidente sobre los carriles centrales. Estos están bloqueados en estos momentos. Ten precaución si vas a manejar por ahí, siempre alerta y sigue disfrutando de buenas tardes con el patrón aquí a través de La Que Buena 96.1.
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0: patrones durante todo este ciclo de mundial. Nos hemos dedicado a enamorar, gracias a Max, a todas las naciones que han participado en la Copa del Mundo. Y hoy le toca turno a Argelia, país que ya está más eliminado que Dios guarde. Pero si usted se topa una argelina, seguramente la va a enamorar.
1: Y aquí le tenemos con el conocedor, con el number one, con el teacher, con el master, con el sensei. Max Volkwars. Adelante, viejo.
2: Gracias, amigo. Gracias, público bonito y conocedor. Bienvenidos a su sección favorita. Usted no diga pío, no diga papá, soy feo. Porque verbo mata carita y pop mata carita. Señores, llevamos ya más de 30 días tratando de enamorar mujeres por todo el mundo y nomás no me puedo ni enamorar de una celayense, cara. Maldita ay, sea. Ay, ay, algo pero, está fallando mira, nuestro algoritmo.
1: Mira, ahora, hoy lunes, vamos a enamorar a alguien de Argelia. Y esta semana vamos a dar por concluido este asunto. Mañana tenemos otro país, pero los últimos tres va a ser México. Bueno, va a ser Estados Unidos, Canadá. Y el viernes vamos a cerrar con broche de oro con México esta degustada sección que duró en el Mundial, viejón.
2: Alabado sea para todos los dioses del enamoramiento. Y bueno, hablemos de Argelia, señores, el país más grande de África. ¿Dónde fregado se encuentra Argelia? Para los que no ubican, está entre Marruecos y Túnez, allá arribotota de África. Ah. Y bueno, es caracterizado Argelia porque más de del 80% de su territorio es desierto, y es desierto del Sahara, o sea, del más perrón, del más perrón de perrón, más perrón que allá que el de los rileros, ¿cómo de dónde eres?
1: Rileros de Estación Capomas, Guasave, Sinaloa, Estación México, el ombligo Capomas. Del mundo. No, porque está en el puro medio
2: de Guasave.
1: Exactamente.
2: Bueno, aunque usted no lo crea, es un país de los más visitados del mundo. Tiene más ruinas que Roma.
1: Ah, caray.
2: Eso, fíjate, no la veía venir. Y bueno, económicamente está muy bien, surten de gas natural a todo el mundo. Y ojo, el fútbol es lo que la rifa ya. Y a su selección les dicen los zorros del desierto.
1: Ah, caray, como le decían a Jared Borghetti, ¿no?
2: ¿Andrés Guardado?
1: A Jared Borghetti, el zorro del desierto.
2: Jared, sí, es cierto, el zorro. Sí, qué bárbaro, sí, es correcto. Entonces, ¿qué pasa si tú te encuentras una argelina por ahí? Es difícil, pero tiene que haber argelina. Si es el país más grande de África, tiene que haber alguna argelina por ahí perdida en Estados Unidos. Saca la pluma, compadre.
1: A ver, pásame la hojita de Stephanie, por favor. Ya tengo ahí la misma, tengo apuntadas a todos ahí.
2: Vale oro tu libretita.
1: No,
2: vale
1: oro. De los ojos.
2: Está complicado, pero de que se puede, se puede.
1: Jálate,
2: en Argelia se hablan muchos idiomas, pero el principal es el árabe moderno. Y dice H. Ahí te va. Yakulu Nainas Asharakalu Iya. Asampunas Alaskarir. Alkina Dikat Nakur Santiki.
1: Ben Hamamabai. ¿Qué quiere decir?
2: Que el jálamela ahí.
1: Escúpeme la.
2: ¿Qué quiere decir? Ir a ver, te va a gustar. Ya, hablemos serio. Serio, señores.
1: Ponte
2: estamos enamorando.
1: Serio. Jálate, hijo.
2: Dice que significa. Dicen que el Sahara es el mayor tesoro de Argelia. Pero creo que olvidaron mencionar tu sonrisa, chiquita.
1: ¡Qué onda! ¡Qué óvole!
2: Automáticamente va a sonreír más y le vas a decir otro gran poema, con este va a cerrar, y le vas a decir a Chi. Aida Habada Anasara al Kuru Nichata Laha Alafin Tuhabil Bat Takisa Kam.
1: ¿Qué dijo? ¿La mujer de quién?
2: Si el Sahara parece infinito, es porque todavía no han intentado medir lo mucho que me encanta.
1: Válgame la canción. Y con eso va a caer redondita a mis patas.
2: Con eso te consagras como un zorro del desierto. Y al final le dices, jálamela ahí.
1: Y ya con eso va a enamorar a una argelina. Mi suegro.
2: ¿Quién sabe? Después de jálamela ahí, igual te da un cachetadón, pero uno hay que arriesgar, hay que dejarlo todo en la cancha como un buen zorro del desierto.
1: Imagínate, voy a ser un Habibi yo allá en argelino. Imagínate, miro, sí miro. Va a ser mi suegro, va a ser Zinedine Zidane. Imagínate, mi suegro. ¡Ey, suegro! ¡Le va!
2: ¿Cómo?
1: Aprenda, Max.
2: ¿Por qué Zinedine Zidane?
1: Por Zinedine Zidane es allá de Argelia, compa. Es de argelino,
2: ¿no? ¿Es francés?
1: No, se nacionalizó francés, pero es de Argelia.
0: ¡Ándale!
1: De hecho, el portero de Argelia es hijo de Zinedine Zidane. ¿Sabían ese dato?
2: Difícil.
1: ¿Qué crees? ¿Dónde te puedes seguir en tus redes sociales, compadre? ¡Jala malay!
2: Mi querido Baruch, @MaxWolfQuartz. Ahí nos vemos.
1: ¡Chao!

0: escuchando. Buenas tardes con el patrón, el show número 2 de la radio. Y nos ponemos bien rápidos y furiosos, plebada. Saludos a la gente que va manejando ahorita en el freeway, a todo lo que da. Esta es mi ren, dale que esto siga, súbelo no pare, dale que esto siga, súbelo no pare, que esto que nos siga, tú abajo y tú arriba, blanco. 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
0: Voy a hacer 3 preguntas. Si tú eres fan de Fast and Furious, vas a contestar correctamente. Ojo, ponga mucha atención con esta información, porque también ahí va a ir una pregunta, ¿ok? En Buenas Tardes con el Patrón, el show número 2 de la radio, te regalamos los boletos para que te vayas a Estudios Hollywood, Estudios Universal, a Fast and Furious, en esta nueva atracción del 2026. Agarramos teléfono. Está la línea todo lo que da. Yo abajo y tú arriba, blanco. 5:35, buenas tardes con el Patrón. ¿Con quién hablamos?
2: Buenas

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1: ¿Cómo? ¡Ánimo! ¿Cómo ves tú, Stephanie Castellanos, con esta plebada?
2: Yo también quiero ir. ¡Vamos, patrón!
1: Vas a pagar, vas a pagar, vas a pagar, vas a pagar. ¡Vamos a pagar, vamos a pagar! ¿Sí te subiría? ¿Ya viste la atracción? ¿Ya la viste?
2: Sí me subiría. Con miedo, pero ahí vamos.
1: Yo sí me quiero subir, la neta. La neta, es que aparte, o sea, da vuelta la
2: sí, ya carrito, vi, patrón.
1: Está bien perro eso. La neta, está bien impresionante, pero mire, no se despegue toda la semana. En Buenas Tardes con el Patrón, no deje de escucharnos el show número 2 de la radio. Porque voy a traer más boletos, paquetes, para que se vaya usted. ¿Cuántos boletos son estos?
2: Es un paquete familiar de cuatro boletos.
1: Personas, sí, son cuatro personas que se van a ir a Universal Studios toda la semana. No deje de sintonizar Buenas Tardes con el Patrón, que traemos estos paquetes familiares para que te vayas a Estudios Universal.
2: Así es.
1: Aquí
2: atentos
1: en la que buena.
2: Atentos para cuando Patrón diga, tengo boletos para Estudios Universales. A llamar.
1: Recuerda que esta es la gran atracción de este 2026. 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Ya regresamos, no le cambie. 20 minutos para las 6 de la tarde. Suelta la que ya camina, Stephanie. ¿Cómo se llama?
2: Amigos.
1: Súbelo, no pare. Quédale que esto siga. Súbelo, no pare. Jálate, viejona.
3: Amigos. Tuve una noche.

0: el reporte del tráfico, te comento, autopista número 10 en dirección hacia el oeste a la altura de la Sierra Avenue está reportando un accidente sobre la lateral izquierda. El tráfico para ahí avanza y podrías tener una demora de aproximadamente 5 a 10 minutos. Maneja con mucho cuidado y sigue disfrutando de buenas tardes con el patrón aquí a través de la que buena 96.1. Son las 5 de la tarde con 44 minutos.
1: El tráfico.
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0: momento de la festejancia del día, hoy en este día 13 de julio.
1: Algo por el estilo.
0: Aquí el show número 2 de la radio.
2: Exactamente, bueno, salud, compañero. ¿Tosió o estornudo?
1: Tosí. Muy bien. Casi. Me le voy de este plano terrenal.
2: La edad.
0: Ya no sé si me...
2: La edad. Pero bueno, hoy es Día Internacional de la Roca, pleba.
0: ¡Felicidades!
2: Y va a decir qué día tan más nada que veriento del día de hoy. Pero, pues no. La neta no, porque... Imagínate un... ¿Qué sería? Imagínate un mundo sin rocas, sin piedras.
1: Sí.
2: O sea, sería como un desierto. O sea, es un agregado. Solo con arena y todo ese rollo. Así que la Tierra, un planeta Tierra sin rocas, simplemente no existiría. Y hoy, más un día así nada que veriento, pero si te metes a lo profundo y te empiezas a analizar y a decir, imagínate un país sin rocas.
1: La importancia.
2: Un mundo sin rocas.
1: No, pues, son importantes.
2: Pues de hecho, el planeta es una roca.
1: Claro.
2: O sea, para empezar, ¿no?
1: Ay, qué filosófico.
2: No, anda muy profundo el día de hoy, demasiado. Pero bueno, pero hay gente que se dedica a coleccionar rocas raras. No, no te has fijado. No sé si te has fijado. Hay un mundo ahí de gente coleccionista de rocas extrañas y todo. Yo cuando estaba morrillo, a mí me gustaba coleccionar rocas. O sea, no coleccionar, pues, pero tenía como piedras en la casa, güey.
1: Eso, a eso iba. ¿Cuál es la diferencia entre una roca y una piedra?
2: Pues, es que le digo piedra o roca, es lo mismo.
1: Es el tamaño, ¿no?
2: También el tamaño. Pero los que somos de rancho y que íbamos al monte a hacer nuestras necesidades, sabemos la diferencia de una buena roca que puedes utilizar para después. ¡Y no es chiste!
1: ¡No es chiste! No tienes que describirlo. Patrón, hay gente que está comiendo en este momento.
2: No, yo no fui explícito. Simplemente dije yo lo de realidad.
1: Pero pues la gente sabe a qué te estás refiriendo. Disculpen.
2: Cuando
1: yo iba
2: para el monte en Capoma, siempre agarraba piedritas y decía yo, esta está buena.
1: En nombre de patrón pido disculpas.
2: Y siempre traía una clavada yo ahí en el carro, güey. Para cuando se ofreciera. Para cuando se ofreciera. Hacer una lisita así, una piedrita lisa, una piedra lisa.
1: ¿Para qué?
2: No más, pues para tener ahí de emergencia, que entonces me iba ahí, no, ni moca, ¿con qué me iba? ¿Iba a limpiar ahí? Pues no, una piedrita.
1: ¿Neta con una piedra te limpiabas?
2: Sí, yo me limpié con piedras, la neta, y lo mejor que era, la podías lavar y podías reutilizar.
1: No inventes.
2: Es lo más perro que tiene, este perro ese.
1: No,
2: la gente que somos del rancho y que andamos en el monte.
1: No, digo, no, yo utilizaba las hojas de los árboles.
2: Por ejemplo. Pero utilizar una, por ejemplo... Error mundial. Nunca utilices una hoja de maíz.
1: No, pues no.
2: Porque tiene más aguatado que Dios guarde.
1: Tampoco no inventes. No.
2: Así es. Así.
1: Ay, patrón.
2: No fui explícito. Y explícito, diría el otro. Oye, también hay día de la grasa de res.
1: Cochinadas.
2: No, cochinadas. Es normal.
1: Pero es que tiene? Hay gente comiendo.
2: Nomás, no, bájale el volumen. No le cambie porque si no, por sí no traemos rating. Y ahora baja. Pero bueno. Día de la grasa de res. Se utiliza en muchas maneras diferentes. Sin embargo, la forma más segura y mejor usarla para cocinar. Debido a la grasa de res, sale chicharroncitos de res. El cebo.
1: Chulada.
2: Famoso cebo con lo que limpias la gente acostumbra a limpiar, por ejemplo, el asador con un pedazo de cebo ahí de res, ¿no? Pero bueno, también se utilizó la manteca de res para muchas cosas en el pasado también.
1: Hacían crema, ¿no?
2: Sí, con cremas.
1: Eso.
2: ¿Sabes qué hacíamos?
1: Para mantener la piel hidratada y todo eso.
2: ¿Sabes qué hacíamos en el rancho cuando se te ponían los labios así como que...
1: ¿Te ponía cebo de res?
2: Cebo de res. Sí, claro. Agarras poquito así mantequita y te lo untabas así por la orilla de los labios para que no se te resecaran. O sea, y era buenísimo, la neta.
1: Hay mucha gente que consume todavía ese cebo de res por el colágeno y todo eso.
2: Ándale, dijo el otro. Éndale. Pero bueno, días. Nada que averientos. Aquí en Buenas Tardes con el Patrón, el show número 2 de la radio. Ya regresamos. No le cambie. Recuerda, sigan mis redes sociales. @ el patrón al aire.
1: @Steph.Castellanos.
2: Ya regresamos.
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0: Mi compañera sigue impactada porque ella usaba piedras así lisitas del río para pa poderme limpiar.
1: Imagínate, nomás para que sepa. Una coleccionando piedras de río ahí para. Porque se ven bonitas, si no, ya paso por las del patrón.
0: Lo más seguro es que sí, lo más seguro es que sí. Pero bueno. Arrancamos, plebada, la siguiente, o sea, como, este programa es como los Saiyajines, esta es la siguiente fase, la fase 2, fase 2 de Buenas Tardes con el Patrón. Hoy en este lunes 13, arrancamos semana con todo. ¿Cómo le está yendo usted que nos está sintonizando a las diferentes frecuencias? Usted que va al trabajo, usted que está atrapado en el tráfico, ya, están listas las semifinales de la Copa Jimmy. ¿Tú quién crees que vaya a pasar? A ver, música futbolera, por favor, aquí, porque ya estamos a hacer la quiniela a todo lo que da, ¿Qué tú? A ver, Francia contra España. Jolines, tío. Que Francia-España.
1: Creo que va a ser un partido muy reñido. Mira, aquí el experto en fútbol es Patrón. Yo aquí soy una...
0: ¿Qué perra va a ser experto yo, compañera?
1: Que no sabe nada y que nada más le gusta andar viendo los partidos ahorita.
0: No, a ti te gusta andar viendo los jugadores. No el partido ni siquiera.
1: Ya
0: los jugadores.
1: Exhibiste. ¿Para qué ya digo
2: nos
1: que no?
2: Exhibiste.
1: Sí, sí. Ay, es que... Ya, o sea, hay que aprovechar el taquito de ojo, no se le niega nada de Patrón. Francia contra España, híjole, creo
0: ¿quién más?
1: Que va a estar reñido.
0: ¿Quién tú crees que va a pasar?
1: Me voy con Francia.
0: Mira, yo te voy a decir una cosa. Si los españoles siguen jugando así como están jugando, no les va a alcanzar para ganarle a Francia, la neta. Sí. Francia trae un equipazazazazazo. Y está bien difícil poderle ganar al equipo francés, pero tiene posibilidades España. Pues si Yamin Yamal sale conectado y todo el equipo español sale conectado, puede que le gane la semifinal y pase a la final frente a Francia. Por otro lado, yo también voy Francia. La neta, yo también pienso que Francia se la va a llevar. Por la otra semifinal, Inglaterra contra Argentina. Esos vatos traen un pique desde el Mundial del 74. Ya traen pique. En el 86 hay que recordar donde pasó lo de la mano de Dios, donde pasó lo del gol del siglo de Maradona, la guerra de las Malvinas. O sea, ya traen pique, pero perros esos dos equipos. Y en esta ocasión es la primera vez en este mundial que Argentina va a enfrentar a una de las selecciones top, porque no le había tocado. ¿Ok? Y puede, para mí, ahí sí lo siento, argentinos, pero siento que Inglaterra se la va a llevar.
1: No quiero copiarte, pero estoy contigo. Creo que va a ser un partido muy reñido porque, por lo que he visto de las dos selecciones, traen buen fútbol, ¿verdad? Traen sus propias dinámicas. Pero hay que reconocer que los ingleses andan con todo también.
0: Sí.
1: Entonces, estaría interesante ver un Francia-Argentina, sí, pero creo que puede ser un Francia-Inglaterra.
0: Pues sí, vamos a ver.
1: Me voy más al Francia-Inglaterra, honestamente.
0: Va a estar ahí un poco de reñida ahí esa semifinal también. Y pues bueno, vamos a ver qué pasa, pero puede también que se repita la final pasada. Bueno, ¿usted qué opina? ¿Usted que nos está sintonizando? ¿Usted ya tiene su favorito? Mándenos un WhatsAppazo, porque tenemos número de WhatsApp, compañera.
1: 818-854-4057. 818-854-4057. Mándenos su pronóstico. ¿Cuál sería la final que ustedes creen que va a pasar?
0: Sí, ya.
1: ¿Qué equipos llegan?
0: Ya nomás quedan cuatro, dijo como la canción.
1: Ah, sí.
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0: El show número 2 de la radio, aquí andamos y otra regresamos. ¡A no le cambie! ¡Feliz lunes! ¡Arranque semana con toda la vibra y con toda la buena actitud! ¡Ah!

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0: escuchando. Buenas tardes con el Patrón, el show número 2 de la radio. 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
2: 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Y el podcast se llama Buenas Tardes con el Patrón.
1: Ahí estamos, plebada, a la orden. Siempre hay un podcast diferente de lunes a viernes. 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Para que usted nos escuche donde se le pegue la gana y también lo pueda compartir con toda su familia, con sus amigos, con los compas. 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O nada que veriento, no sé. 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
1: Yes,
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2: 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A partir de las 7 del tiempo del Pacífico, my friend.
1: En esta frecuencia de radio donde usted nos está sintonizando, le mandamos un abrazo, un saludo. Hey. Usted que va rumbo al jale, usted que va de regreso a su casa después de un día... En los lunes, por lo general, sí son más como... No complicados, ¿no? Pero sí como
2: pesadones.
1: De pasadones. Hay mucha gente que anda de vacaciones ahorita.
2: Ay, chulada, qué bueno, disfrútenlo.
1: Y que tal vez nos está escuchando por primera vez ahí en la radio. Y salud para usted, cuídese mucho, gaste mucho, por favor, son vacaciones.
2: Oye,
1: quiero que regrese usted a su lugar de origen, de donde usted salió y vino de vacaciones. Quiero que regrese estresado porque se gastó todo el dinero en sus vacaciones. Eso quiero yo.
2: ¿Puedo mandar unos saludos que traigo súper pendientes?
1: Jálate, viejona, okay. Right now.
2: Primero, para toda la gente que nos anda escuchando allá en Tijuana.
1: Saludos para la gente de Tijuana, ese puro 664, loco.
2: En Bodegas Alianza y en toda la zona Río de la Tercera Etapa. También puedo mandar otro saludo para toda mi gente de Oaxaca. Me han reclamado que
1: ¿por qué
2: no los he saludado.
1: Plebada, es que Stephanie Castellanos de un tiempo para acá se ha avergonzado de ser ella de Oaxaca.
2: No seas mentiroso.
1: Ella dice que ahora es de Corea.
2: No, plebe. Orgullosamente 100% oaxaqueña. ¿Cuál
1: no veo,
2: así?
1: Yo no veo. ¿Dónde está el mole? ¿Dónde está el mole?
2: Vamos a ver.
1: ¿Dónde están las chicatanas? ¿Dónde? ¿Dónde están las chapulines?
2: Ni modo que las voy a tener aquí. Me las tengo que comer.
1: Cuando tú te sientas orgullosa y no me vas a decir que no. Porque de parir una vez por semana yo te invito mariscos. Dime no, si no.
2: Una vez por mes, pero me debes mi machaca.
1: Pues ya viene en camino.
2: Me debes mi machaca.
1: Ya viene en camino. Ya come, ya plebe, ya come machaca. Plebada, ya come chilorio. Ya come tortilla de harina. Ya come tamales de elote.
2: Pero no cambio
1: en hoja,
2: mis chapulines.
1: En hoja de maíz.
2: No, en hoja de plátano los tamales.
1: Con decirle que dice fierro pariente. Con eso le digo todo.
2: Viejona remanguetón.
1: Viejona remanguetón. Estamos haciendo de Sinaloa.
2: Ya por último quiero mandar también saludos ahí para Daniel Morales, paisano mío de allá de Capulalpan de Méndez, que dice que nunca se pierde el show, que saliendo la chamba escucha Buenas Tardes con el Patrón.
1: Muy bien, viejón. Usted muy bien, viejón. Ay. Arriba Capulalpan de Méndez, Oaxaca.
2: Fierrón. Fierro, viejón.
1: Capulalpan de Méndez, pueblo mágico.
2: Oye, voy a usar esa voz de tuya.
1: ¿De locutor ochentero?
2: Sí, para la radio de mi rancho.
1: Estás escuchando Buenas Tardes con el Patrón, el show número 2 de la radio. Y saludos a Capulalpan de Méndez.
3: ¿Qué dices?
1: No, está escuchando usted Radio Láser. Está escuchando Buenas Tardes con el Patrón. Oiga, ya regresamos.
2: Ahorita le vamos
1: a platicar, la iguanota les platica el pato, el deporte nacional de Argentina.
2: ¿Cuac?
1: No tiene que ver con eso.
2: ¿No?
1: Ahorita regresando se
2: el
1: lo platicamos.
2: El pato, tu carnal el pato.
1: Saludos para mi carnal el pato allá en Turlock, California, que nos escucha también allá. ¡Salud, viejón!
2: ¡Saludos, pato!
3: Y un melequetreje como tú.
1: Un melequetreje es el pato. Ya regresamos. Buenas tardes con el Patrón.

0: Algo por el estilo. Okay.
1: Oye, qué feo caso que haya sido con un pato de veras al principio, ¿eh?
2: Sí, hay un deporte también en Uzbekistán, por allá en aquellos países. Datos que tengo en mi cabeza, que también no sé para qué los tengo. Están ocupando ahí espacio. Hay un deporte también que se juega de caballo, o sea, son 4 contra 4 o 5 contra 5.
1: Nos habías contado anteriormente.
2: Sí, 5 contra 5. Y el deporte consiste en encestar una cabeza y una cabra muerta en ese encestar uno de un dedo. Sí. Pues más o menos es parecido al pato.
3: Sí, había un pato dentro de una bolsa de cuero y ahí sí se jugaba. Son 2 equipos de 4 jinetes que compiten montados a caballo. Deben pasarse la pelota entre compañeros. El objetivo es estar en un aro vertical ubicado en cada extremo de la cancha.
2: Es muy parecido al deporte este que le cuento yo.
3: Ey. Cuando un jugador lleva la pelota, debe de extender el brazo para dar la oportunidad a su rival de disputarla como una regla característica de ese deporte. El deporte está muy ligado a la tradición de los gauchos argentinos. Y aunque el fútbol es más popular del país, el pato representa una de las costumbres deportivas más antiguas y propias de los argentinos.
1: ¿Qué, tiene sentido.
2: Dice. Ahí está.
1: Tiene bastante sentido. Y fíjate que ahorita sí ya me puse a buscar información y me salieron unos videos. Y sí, efectivamente, pareciera que estás jugando básquetbol.
2: Pero en caballo.
1: En caballo.
2: O sea, es un deporte de medio.
1: Pues es que yo creo que también ha de tener su dificultad y bastante, porque estar controlando cómo quieres que vaya el caballo, hacia dónde quieres, o sea, la habilidad de montarlo. Y luego también cuando, ¿cómo le llaman a lo que era el pato? Pues como
2: la pelota,
1: ¿no?
2: Pues,
1: por decirle. La pelota se cae al piso, el jinete tiene que hacer una maniobra más o menos como para agacharse y recogerla, pero aún con el caballo en movimiento, eso está bastante
2: peligroso.
1: Demandante, ¿eh?
2: Y peligroso, o sea.
3: Miren nomás. Mientras en otros países andan correteando un balón con los pies, en Argentina lo hacen arriba de un caballo y hasta lo encestan como si fuera básquetbol.
1: ¿Sí? Ahora entiendo por qué se les hizo tan normal lo de la mano de Dios.
3: Nomás imagínense si los mexicanos adoptaran ese deporte. El caballo llegaría tarde porque primero lo pararon por unos tacos y una coca bien helada.
1: Uy, sí.
2: La neta que sí. Y no sería un pato, quién sabe qué sería. Pero bueno.
1: Una iguanota, quizá.
3: Ay, perdón. No, mejor ya me voy.
4: Diablos, señorita.
3: Ya regresamos. Entonces, buenas tardes con el patrón, el show más pato de la radio.
1: ¿Cuál?
2: Ya regresamos.
5: ¡Argentina!

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0: ¡Vámonos! ¡Le va! Esto ha sido todo por hoy en Buenas Tardes con el Patrón, en show número 2 de la radio. Compañera, pues hoy lunes, principio de semana, nos espera una semana muy futbolera porque son las semifinales de la Copa du Monde. Ya dijimos que yo pienso que Francia e Inglaterra pasarán a la final desde mi punto de vista, aunque los conocedores dicen que se va a repetir la final del Mundial pasado, que es Argentina contra Francia, compañera. ¿Usted qué opina?
1: Yo también quiero que sea un Francia contra Inglaterra, pero también estaría interesante ver un Francia contra Argentina. Veamos lo que dice el destino, patrón.
0: Diablo, y además, señorita.
2: Diablo,
1: semana
2: señorita.
1: Semana futbolera y también semana del arranque de la Liga MX.
0: Sí, también, pues ya vamos a apoyar, a ver qué equipo vamos a apoyar para salarlo, porque ya apoyamos a Cabo Verde lo eliminaron. Apoyamos a Portugal lo eliminaron. Por supuesto, a México también lo eliminaron. Y luego apoyamos a Haaland y a Noruega y también lo eliminaron. Pues bueno.
1: Argentina. Argentina.
0: ¡Ah! ¡En exclusiva! Stephanie dice que no quiere a los argentinos.
1: ¡Ah, no dije eso!
0: No, no es cierto. Saludos a toda la banda argentina. Son buena onda.
1: Son buena onda, pero yo creo que sí hubo varias cosillas en sus dos partidos anteriores que dices.
0: Que le ayudaron, ¿no?
1: Bastante, ¿sabes?
0: ¡Híjole!
1: Ah, desde mi punto de vista.
0: Pero pues lo menos bueno, culpables son ellos.
1: Pues sí,
0: ¿qué?
1: Pero bueno.
0: Es parte del show. ¡Mucha suerte, Argentina! ¡Argentina, saludos! Me manda unas empanadas argentinas. Que,
1: ¡muy chulada!
0: ¡Baby! Baby, entre las argentinas y las empanadas, baby.
1: Baby.
0: Baby.
1: ¿Será que le vamos a España también?
0: Baby, one more time.
1: Okay. También le vamos a España.
0: Jale, tío, que los españoles están jugando con un gran fútbol.
1: A Francia sí lo veo en la final.
0: Yo quisiera que pasara España por la razón de que saliera en la cámara más el hermano de Yamal, de Yamin Yamal, el morrillo que sale de ese, que se hizo famoso en Los Ángeles, ¿no? En el partido ahí.
1: Chulada.
0: En el partido que tuvieron contra Bélgica se hizo famoso el morrillo, el hermano de Yamin Yamal, un personajazo el niño. Pero bueno, le va, cuídense mucho, sí, a mis redes sociales. A mí me encuentran como El Patrón al Aire, todo pegadito y sin espacio. El Patrón al Aire en Facebook, Instagram y TikTok.
1: Y a mí me encuentran como @stef.castellanos.
0: Y no se les olvide, ahorita ya va a estar listo en minutos el podcast que se llama Buenas Tardes con El Patrón. Para que usted escuche el show completito, sin cortes ni nada. En cualquier plataforma digital estamos disponibles. ¿Cómo nos encuentran, compañera?
1: Como Buenas Tardes con el Patrón. Chulada.
0: Buenas tardes con el Patrón.
1: Buenas tardes con el Patrón.
0: Como dijo el pirata de Culiacán.
3: Así no me quedó.
0: Y solamente nos queda decirle adiós.
4: Adiós.
0: ¡Feliz lunes!
4: Adiós.
0: 13 de julio.
4: Adiós.
0: Adiós. Adiós.

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0: Quisiera saber cómo se pasaron el fin de semana. ¿Cómo estamos? ¡Feliz lunes! Te saludo, compa Gámez del Mero, Guadalajara, Jalisco, para todo el sur de California. Arrancamos con el mejor cotorreo nocturno, los compas de la Qué Buena. Oigan, hoy venimos cargados de boletos hoy para que no se pierdan este show que vamos a arrancar ya en estos instantes. Traigo boletos para que se vaya el 14 y 15 de julio al Fairplex de Pomona. ¿Esos boletos por qué? Porque es un fanfest y es para la zona chida, mi compa, para que no se lo pierda. También traigo boletos para que se vaya a Bare Knuckle Boxing 56, que va a ser, que te vamos a llevar gratis. Esto va a ser por allá en el LA Live. Esta es una pelea sin guantes, a puño limpio y peleas extremas. Ahí vengo y te digo de qué se trata. Por lo pronto, vámonos a un corte comercial. Nosotros somos los compas de la Qué Buena y arrancamos con esto, que es el mejor cotorreo nocturno, según las malas lenguas. No sé qué piensen ustedes. Yo soy tu compa Gámez del Mero, Guadalajara, Jalisco. ¡Súbele! One, yeah.
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6: Feliz lunes, inicio de semana. Les saluda su compa Gámez. Arrancamos, mi compa, con este cotorreo, el mejor cotorreo nocturno. Pero antes de iniciar, quiero darle la bienvenida a nuestro gran amigo José Armando Rostan, que nos tiene hoy a las 10:10 de la noche su noticiero nacional, cierre de edición. Oh, pues, discúlpeme que no sé decir su apellido. José Armando, bienvenido.
7: Ya,
6: ¿cómo está?
7: Medio año, todavía no puedes pronunciar.
6: Pues yo qué culpa tengo, que yo soy Pocho. Digo, no soy Pocho.
7: Repite después de mí.
6: Ronstadt.
7: A ver, empiezo otra vez.
6: Ronstadt.
8: Mejor di el viejón de las noticias. Vámonos, recio.
6: Ronstadt.
7: ¿Y a este que lo invitó al funeral?
6: Pues, yo no sé, aquí, bueno.
9: Rockstar.
8: El rockstar de las noticias. Rockstar.
7: No, no hay nada como llegar aquí los lunes.
6: Bienvenido. Bienvenido, ¿cómo está? Oiga, ¿qué tenemos hoy a las 10 de la noche en su noticiero nacional cierre de edición?
7: Bueno, esta noche a las 10, en punto, su noticiero nacional cierre de edición, llevamos varias notas. Lo que está dando mucho de qué hablar es que una vez más ICE volvió a ejecutar prácticamente a un inmigrante, lo balearon, supuestamente dijeron que trató de escaparse, y el error que dijeron primero que, pues sí, que eran que había una orden de arresto en contra de él. Después se corrigió el Departamento de Seguridad Nacional. Reclararon que era un error, que no era el objetivo, igual que la semana pasada con el mexicano que mataron en Houston. Así que todo eso está una vez más encendiendo la polémica. Y, por cierto, hay organizaciones que están tratando ya de organizar protestas masivas en contra de lo que sigue haciendo ICE. Que, por cierto, estos operativos migratorios han impactado en muchos casos a decenas de niños que quedan atrapados entre gases lacrimógenos, entre gas pimienta, en sus casas, dentro de automóviles, camino a la escuela, durante protestas. Hay toda una serie de irregularidades que se siguen cometiendo y aparentemente no hay una forma de ponerles un alto. Mientras tanto, tu presidente, el presidente de los Estados Unidos, Donald Trump, dijo que una vez más, que hoy y mañana iba a golpear muy fuerte a Irán. Así que el famoso cese al fuego nunca se dio. Irán sigue desafiando abiertamente a Estados Unidos. Eso también está dando mucho de qué hablar. Y las nuevas sanciones por parte del gobierno de Estados Unidos en contra de Cuba, pues siguen formando un cerco, ¿no? Apretando básicamente a la salida del régimen. Y todo esto tiene un efecto muy negativo. Prácticamente la salida de los hoteles que antes estaban en hoteles extranjeros ya prácticamente han desaparecido, profundizando aún más esta crisis. Así que tenemos mucha información el día de hoy, compa.
6: Así es, mi compa, para que no se pierdan hoy a las 10 de la noche, les repito, no se vayan a dormir antes de estar bien informados en su canal 62 por Estrella TV. Mi gran amigo José Armando Rostad.
7: Otra vez. Oh, patrón, pues. ¿Cómo se pronuncia, patrón, por favor?
8: Se pronuncia el viejón de la noticia.
6: El viejón de la noticia.
7: A ver, Anaconda.
9: Rockstar.
8: Bueno, es el rockstar de la noticia.
6: El rockstar de la noticia, para no meternos en broncas.
7: No hay nada como prostituir mi apellido.
6: ¡No! ¡No!
7: ¡Adiós!
9: ¡Vale! ¡Vale! ¡Vale! ¡Vale! ¡Vale! ¡Vale! ¡Vale!
5: ¡Ya!
6: Gracias.

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0: 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Bienvenidos, mis compas. Son las 7:55. Mi compa Regio, ¿qué rollo? Vamos arrancando con este cotorreo, que es el mejor cotorreo nocturno.
1: Es correcto, compadre. ¿Qué rollo con el pollo, como se dice por ahí? Andamos a toda máquina el día de hoy, empezando la semana, compadre. Prácticamente ya, fíjate que lo que me di cuenta el día de ayer y hoy,
0: ajá,
1: extraño los partidos de fútbol, compadre.
0: Ah, yo no, ya me enfadaron. No, ojalá se acabe.
1: ¿Qué te pasa, sí, compadre? No, fíjate, hoy en la mañana dije, ya quiero empezar el partido a las 10, ahí estoy buscando en la televisión y voy a buscar en Google partidos para hoy, ni uno, compadre. Ahí dije, pues, eso, ¿y ahora qué? ¿Voy a poner una película de terror o qué
0: eso
1: rollo?
0: Eso quiere decir que mejor te pongas a escuchar la radio, güey.
1: Ah, tienes toda la razón, compadre.
0: Eso quiere decir que mejor te pongas a escuchar a los compas de La Qué Buena, que son cosas productivas.
1: Tienes toda la razón, compadre. Así que no se agüiten si se acabó el fútbol. Póngale a la 105.5.
0: Y si tienen ganas de ver fútbol, váyanse allá a los campos, a los llanos. Hay muchos morritos jugando que juegan mucho mejor.
1: Que la selección mexicana.
0: No que la selección mexicana, que las selecciones que están jugando ahorita. Ahí sí se parten el queso por la pelota.
1: Sí, realmente sí. En los campos hay muy buenos partidos, inclusive los morros.
0: Sí.
1: Se la rajan para sacar las bolas, para meter goles, compadre. Y a veces te das cuenta, como dices, estos moros le ponen todas las pilas, compadre.
0: Y no están de princesos.
1: Exacto, compadre.
0: No están de princesos cayéndose y chillándole al árbitro.
1: Sí.
0: Y ay, que fue falta y que me pegó y que me aventó. ¡Juegue! Sí, como decía el árbitro que jugaba ahí cuando jugaba Chapo. ¡Cueque, cueque, juegue!
1: Sí, en el fútbol, compadre, en las grandes selecciones hay mucho actor, mucho princeso, mucho jugador, muy pichurriento, compadre.
0: Sí, demasiado que pichurriento. Sí. Lo malo es que nos fregamos la rodilla tú y yo.
1: Ah, eso es lo malo, ahí truncaron nuestras carreras futbolísticas, compadre.
0: Si no nos hubiéramos fregado la rodilla.
1: No, otra cosa sería, compadre.
0: Ahorita fuéramos, imagínate, Regio te dijera, compaye,
1: ey,
0: voy a ir al masaje, güey, vas a creer, compaye, ¿tú crees que no quiero masaje, compaye?
1: Claro, con la chinita, por favor,
0: Sí, compaye, ¿qué? Le estoy diciendo a la chinita que con sukusuku.
1: Sukusuku completo.
0: ¡Ay, güey! Vámonos con esta rola, mi compa. Nosotros somos el mejor cotorreo nocturno. Y no cabe duda, somos felices y contentos. Por eso lo somos, mi compa. ¿Por qué? Porque somos un show natural.
1: Es correcto, compadre. Aquí cotorreando con toda la raza y con todas las chiquitas mamás que de vez en cuando nos marcan, ¿eh?

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0: Mi compa, los lunes dicen que las gallinas ni ponen, pero nosotros ponemos el mejor cotorreo nocturno.
1: Ponemos doble, compadre, porque traemos dos.
0: Sí.
1: Y no se hablan.
0: Ah, mi compa, vámonos de bolón ping-pong para darles un teaser, aparte de que vamos a tener boletos para que se vaya a divertir al 14 y el 15 de julio en el Fairplex de Pomona. A estos FanFest traemos boletos esta noche y vamos a estar regalándolos. También traemos boletos para el Bare Knuckle Boxing 56, que se llevará a cabo. Boletos gratis. Esto va a ser en el LA Live. Estas son peleas, mi compa. Sin guantes, a puño limpio, y son peleas extremas. Este sábado 18 de julio, mi compa, traemos esos boletos para que se vaya a divertir.
1: Sí, compadre, fíjate que el fin de semana llenaron la camioneta y traigo la troca, compadre, hasta el tope de boletos, ahí para la raza. Ahí
0: así
1: nomás,
0: es, y para que se vaya a disfrutar de esas peleas, porque en estas peleas no andan con ¡ay! ¡Ay! No, son madrazos, bien bonitos, güey.
1: No es como Oscar de la Hoya Canelo
0: Canelo no, Canelo es mi paisano. Y acuérdate que este 18 de julio, Canelo y yo vamos a celebrarnos.
1: Ah, es correcto, cumplen años el mismo día, ¿verdad?
0: Sí, y me mandó llamar y me dijo, ¿qué onda, Gámez? ¿Qué vas a hacer? Le dije, pues tengo que trabajar, güey, yo estoy jodido, güey. Pues tú estás millonario, estoy jodido. Vente pa' Guanatos, güey, a ver qué hacemos.
2: Wey, te invitó.
0: Sí, entonces pues dije, pues sí, güey, pues si me mandas para el vuelo. Pues sí, güey. Sí, ay, güey, ¿qué más? ¿Qué quieres, güey? No, nomás, pues.
1: Es
0: si
1: para el vuelo, nada más.
0: Más. Ya no me encargo de lo demás, güey.
1: Ok.
0: Entonces estoy esperando que caiga el depósito, güey.
1: Pues siéntate, compadre. A esperarlo, compadre.
0: Oh, ¿cómo que siéntate? No, estoy esperando el depósito, güey.
1: Por
0: ¿no?
1: eso, siéntate a esperarlo, güey.
0: Estoy esperando que me deposite mi compa Canelo para celebrarnos allá en Guanajuato.
1: No, compadre. Como dicen por ahí, traes puro sueño, compadre, neta, güey.
0: A ver, ¿qué tal que mañana te diga, compadre?
1: Aquí está el boleto.
0: Compadre, vas a tener que aventar el show, porque...
1: Voy a celebrar allá con aquel, güey.
0: Voy a celebrar con aquel, güey. Digo, él es el que quiere que yo vaya,
1: tú no quieres ir, güey.
0: ¿Qué culpa tengo?
1: Te estás haciendo del acá,
0: sí, soy
1: del
0: mamón,
1: rogar, güey.
0: Soy mamón, jodido, pero mamón.
1: ¿Qué dices? Ruégame, cabernelo, si quieres que esté ahí, güey.
0: Sí, güey, o sea, soy mamón, jodido, pero soy bien mamón. O sea, no, güey, ¿cómo crees, güey? No tengo chingo. Mira, tenemos que hacer los compas de la que buena. Luego la gente, no, ¿qué va a hacer si no estamos el regio y yo ahí?
1: Se descontrola la raza, compadre.
0: La radio se va a descontrolar.
1: Se van a caer los ratings, compadre.
0: Se van a caer los ratings, güey. De por sí. Mi compa, mejor vámonos con el tema caliente. Ahorita venimos a platicarles de eso. Fíjate que un hombre finge su funeral para ver quién asistía.
1: Sí, va, güey.
0: Y pues perdió a varios amigos.
1: Ay, güey.
0: O sea, el vato fingió su funeral.
1: Sí. Para ver qué tantos amigos se iban a despedirlo. Y prácticamente los pudo contar con la mano izquierda.
0: Para minotear y para ver qué decían de él. A ver qué tanto, porque ves que es cuando la gente se vuelve más hipócrita.
1: Sí, claro.
0: En los funerales dicen correcto. Que te aman, te quieren y nunca te visitan.
1: Sí, es correcto.
0: Ni te hablan, ni te echan una llamada por teléfono. Hasta que te mueres, era bueno de su vida y de bajada también.
1: ¡Ay, güey!
0: Vamos a un corte comercial, ahí venimos para que la raza, ¿el número de teléfono, carnal?
1: Ah, sí, échale, compadre, es el 818-563-1055. Oye, compadre, nos están escuchando, me está escuchando Samuel García, compadre.
0: Ajá.
1: Y dice ¿cómo es que estás esperando tú, compadre, un boleto para viajar a Guadalajara, ¿verdad?
0: Sí, güey, pues no tengo lana.
1: Compadre, Samuel García dice, a los amigos se les manda el jet. Compa Regio, ¿quieres el jet? ¿Ocupas el jet para que mandes a tu compa Gámez a Guadalajara?
0: Muchísimas
1: ¿O qué? ¿Canelo
0: gracias,
1: no
0: Samuel.
1: Tiene o qué?
0: Muchas gracias, Samuel.
1: Compadre.
0: Yo pienso que a lo mejor Canelo lo ha de tener en el taller. Vámonos a un corte comercial porque ya nos estamos colgando, ya me estoy azarando.
1: Sí, cámbiale, güey, ya.
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6: Híjole, ya es lunes y son las 8:22 y la gente lo aclama, la gente lo pide, la gente desde hace rato me estaba diciendo, ¿y a qué horas empiezan las noticias? Y les dije, ya está en la sala de redacción. Correcto. Está preparándolas y con ustedes. Chulo.

0: estás poniendo, compadre? Esto es el deleite de toda la raza que está escuchando. La que buena.
1: A ver, espérame.
2: ¿Qué pasó? Ya cállese y páguele lo doble aquí al compa.
0: Okay. Córtame al Cesarín, hombre.
1: Espérate, César.
0: A ver, cálmate, vámonos, Cesarín.
1: Vámonos a las noticias.
0: Sí. Ponte a bailar, Cesarín. Rápidamente, casi. Fíjate que este jugador, compadre, ajá, el noruego, pues prácticamente llegó aquí al Mundial y pues se hizo mucho, muy popular.
1: El animalón ese.
0: Es correcto, compadre. Para nadie es un secreto de Erling Haaland. Se convirtió en uno de los grandes personajes del Mundial 2026, que está por concluir prácticamente ya el próximo domingo. Y para muestra, en Perú, según el Registro Nacional de Identificación y Estado Civil de aquel país, 593 recién nacidos han sido nombrados como el crack noruego.
1: No manches, le ganaron a México, no puede ser.
0: ¿México cuántos lleva, güey?
1: No sé, pero ya me imagino que este año van a nacer muchos Haaland, no
0: es
1: Alan.
0: Correcto.
1: No Alan, Haaland.
0: Haaland, compadre.
1: Así como muchos que les pusieron Jordan a sus hijos, ah, cuando estaba Michael Jordan.
0: Sí, güey.
1: Y así que les ponen nombres de jugadores famosos.
0: Sí, sí, fíjate.
1: Y yo, los morros no juegan ni canicas.
0: Es correcto, fíjate que tengo un carnal, compadre. Sí. Pues yo no conocía al más morrito y una vez que fui a Houston, fui a su casa a saludarlo y salió con un morrito así como de año y medio, 2 años. ¿Y cómo se llama el niño? Iker. Ah. Como el jugador de...
1: Sí.
0: Sí, un jugador sí, español, güey. Y dije, ¿cómo? Y dice, pues que es bien famoso y que no sé qué. Le digo, uy, estás como todos los caras.
1: Lo bueno es que el papá de nosotros no veía fútbol, güey.
0: No,
1: si
0: olvídate,
1: no, ¿cómo te llamarías? Es más,
0: ese sería buen tema, güey.
1: Es un muy buen tema.
0: Es
1: si
0: correcto.
1: Si tu papá le gustara el fútbol, ¿cómo te hubieran puesto?
0: Es correcto, pero déjame terminar, compadre. Entonces seguimos con lo demás, ¿eh?
1: Échale.
0: Fíjate que en este documento se anuncia que Erling Haaland, nombre completo del jugador del Manchester City, lo portan 4 peruanos. Erling Haaland es uno de los documentos de 91 y solo Haaland a secas aparece en los documentos de identidad de 468 ciudadanos. ¿Nombrarías a tu hijo con el nombre de tu futbolista favorito? Sí. Esa es la pregunta que viene más adelante, compadre.
1: Híjole, no, se pasan de lanza.
0: Como ahorita, compadre, ahorita en la actualidad, de todos los jugadores, ¿qué nombre le pondrías tú, compadre?
1: Híjole, no, yo no.
0: ¿No?
1: No, no, no, no, no.
0: ¿No?
1: No.
0: ¿Ninguno, güey?
1: No, ninguno, güey.
0: ¿Cuauhtémoc, compadre?
1: No, menos. No, hombre, no, no, no, no, no. La neta, no, no, no, no es, no, no, no, no, ¿no, ni wey? ¿Para qué?
0: ¿Un jugador de Chivas, compadre?
1: No, ni de Chivas, ¿tampoco? Ni de básquet, ni de béisbol,
0: Chicharito,
1: ni de nada.
0: ¿Cómo se llama el Chicharito, güey?
1: Hernández es
0: Javier Hernández. Javier Hernández, Simón.
1: Sí.
0: ¿Qué te parece el nombre de Neymar, güey?
1: Neymar.
0: Neymar. Ay, turu, Gámez. Tú.
1: No, sácate por allá. No, hombre. Yo sí.
0: Diego.
1: Si tuviera una mujer que le encantara el fútbol y que dijera, ajá, te vamos a poner Neymar, sácate sí, tú y tu mocoso por allá.
0: Ponle nombres, tema, güey, neta que sí.
1: Ponle nombres cristianos. Ponle nombres aztecas.
0: Juan.
1: No, güey.
0: Cuauhtémoc es el nombre de azteca, güey.
1: Pues sí, pero Cuauhtémoc no le pusiera.
0: No, güey.
1: No.
0: No, no, ¿qué otro nombre sería?
1: ¿Yo le pusiera? Te voy a decir cómo
0: le pusiera. Yo le pusiera Jorge al niño, güey.
1: Aparte de ponerle Jorge al niño, yo le pusiera Apocalipto.
3: ¿Y cómo andamos? Andamos ready.
1: Andamos ready. No te vayas a mear, güey. ¡Ah! Si vieron al regio, que casi se mea de la risa.
2: No mames.
1: Estamos ready para ponerles el mejor cotorreo nocturno. Un saludo a mi compa Junior. Ahí venimos con una rola, carnal.

0: ¡Qué buena rola para iniciar el lunes! Para toda la raza que anda por ahí chambeando, para que se le quite la flojera y le eche y le pegue bien machín, ahí quedó.
1: Es correcto, compadre. Así debemos de empezar todos los lunes, compadre, los inicios de semana. Buena música, buen movimiento. Para que la raza se quite la flojera del fin de semana. Muchas razas se aflojera los fines de semana, así es que hay que empezar con toda la pila y toda la actitud, compadre.
0: Así es, mi compa. ¿Qué te parece si nos vamos a las líneas telefónicas a ver quién anda ahí?
1: Ah, ahora, vámonos. ¿Sí? Dale, compadre, vámonos.
0: Esa mera.
1: Ahí va.
0: Los compas de la Qué Buena, buenas noches. ¿Con quién hablamos?
2: Compa Gámez, compa Regio.
1: ¿Qué rollo, compadre?
2: Saludos, viejones.
1: Gracias, igual.
2: Mire, yo nomás les quería pedir la receta que usted está teniendo de tanto vuelo, compa, porque me falta de aquí a las 12, compa. Porque lo que escuche que aviones y que vuelan y que sacadito para el conejo, compa, porque me falta medianoche todavía.
0: Ah, mi compa, la receta es que se quede escuchando a los compas de la Qué Buena y como nosotros, con dos tazas de café.
1: Es correcto, compadre. Ah,
2: compita, y ahorita bien lo cual también voy a invitar aquí al don Atrón al lado para que me supervise el cemento.
0: Pues sí, que haga algo, ya que está ahí haciéndose, no hace nada.
2: O que le dé vuelta la caneta asada.
0: De perdida. Sí, de perdida que vaya y te diga que si tiene la caída bien, para que cuando llueva no se estanque el agua.
2: No estanque el agua, cuando es de California nos inundamos.
0: Sí, así es. ¿De dónde nos hablas, carnal?
2: Aquí andamos en Granada Hills trabajando y nos falta medianoche, como les digo.
0: Sí. Échele ganas, mi compa, su nombre para ponerle ahí un rolón perrón.
2: Me dice Junior.
0: Ok.
1: El Junior.
0: Granada Hills.
2: Así es. Así, acá andamos.
0: Ok.
2: Así que póngame la que usted quiera, pero pues hay que seguir despiertos.
0: Ahorita le voy a poner una. ¿Qué le gustan? ¿Corridos, banda, movidas, cumbias?
2: Ah, una buena zapateada.
0: Ok. Ahorita le ponemos una zapateada.
2: Para que quede el piso bien compactado, compa. Y no nos parta.
1: Órale, compadre. No, pues. Ahí te ponemos una buchona, compadre.
2: Ahí estamos, bien. Saludos.
0: Gracias.
2: Ahí estamos.
1: Ahora, compadre.
0: Y el cliente lo que pida.
1: Es correcto, compadre. De una vez abrimos un bote, ¿qué rollo?
0: De una vez, mi compa. Ah, súbele, mi compa. Zapatéllele.

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0: mi compa. ¿Cómo vas, música? Qué buena, el mejor cotorreo nocturno. Ya estamos platicando y de que hay personas que les ponen nombres de jugadores a sus hijos, le ponen nombres de artistas.
1: Es correcto, compadre.
0: De galanes de novela, güey.
1: Sí, por supuesto, compadre. No, yo recuerdo que una tía le puso a su hijo Fernando. Y era una novela que salía en aquel tiempo. No,
0: Fernando Colunga.
1: No sé si era el Colunga, güey, o era uno de los Capetillo en alguna novela.
0: Pero Fernando Capetillo no era Eduardo.
1: No, Eduardo, sí, me lo estoy confundiendo.
0: Sí.
1: Eduardo, güey. Y lo agarraron de ahí, güey.
0: Sí, sí, sí. Yo, es que la gente en México, ¿de dónde más veían los nombres? De las novelas.
1: De los almanaques, güey.
0: Bueno, ya hace muchos años, ah, sí, sí, de cuando lo que venía en el almanaque era tu nombre.
1: De las películas también, güey, si ven películas por ahí, compadre.
0: De las películas, sí. Imagínate que hubieran puesto mi piporro. Ey, oye, güey. ¿Qué cura? Oye, fuera piporro, Gami, saque.
1: Estaría toda madre, perro, güey. ¿Dónde está, güey? Sí. Oye, ahora que si te hubieran puesto Chilisquis.
0: Chilisquis, Manolín. Sí. O Capulina, güey. No, Capulina sí me había quedado, güey. Habrán no, dicho que güey. Era. A no. Lo mejor la gente decía, es su hijo.
1: No, posiblemente, güey. O te anduvieran demandando, güey. Porque dije, no, ¿cómo? O sea, haciendo dinero del.
0: Pero Capulina se llamaba Gaspar Enainen.
1: Ah, es correcto, sí. No, pero tú Capulina Gámez así, güey.
0: Sí, Capulina Gámez. Tarea perro, ¿verdad?
1: Sí, güey.
0: Sí. Imagínate, fuera más. Si fuera famoso, ahorita no soy.
1: Posiblemente, compadre. Sí, posiblemente sí.
0: Vamos, ¿no?
1: Como mi mamá, güey. Mi mamá me puso a mí Víctor Hugo, compadre.
0: ¿Por una novela?
1: Por una novela, güey.
0: Ay, hijo de la chingada. Entonces, ¿por qué me pondré el amigo Alberto?
1: No sé.
0: ¿También
1: güey.
0: Será novela?
1: Posiblemente.
0: ¡Jefa! Dígame, ¿quién era el galán que salía en aquellos tiempos que se llamara así?
1: Sí, le voy a preguntar a mi mamá, oye, ¿quién era? ¿Era el bueno? ¿El billetudo? ¿O era?
0: A lo mejor era el vato. No, yo para mí que yo era el jodido, güey. Yo porque. Sí, güey.
1: ¿Será, güey?
0: Sí.
1: No, yo pienso que yo era de ahí el licenciado.
0: Sí,
1: licenciado.
0: El de billetes.
1: Sí, sí, sí, compadre. El que se enamoraba. De la morra que limpiaba la casa, compadre.
0: Yo pienso que yo era el jardinero o algo así, güey. A ver, vámonos a las líneas telefónicas que por ahí hay alguien.
1: Arre, güey, dale.
0: Los compas de la que buena, buenas noches. ¿Con quién hablamos?
2: Ay, con la mala cosita. Guadalupe.
1: ¡Qué rollo, puta!
0: ¿Qué le pasa, Lupita?
2: No sé.
0: ¿Qué es lo que quiere?
1: Bailar.
0: ¿Por qué ella no baila?
1: Pues su papá.
0: Le dijo su papá.
1: Que sí.
0: ¿Qué pasó, Lupita?
1: ¿Qué pasó, Lupita? Cuéntanos.
2: Dios, a mi niño, si Dios me lo presta vida y me lo da, le voy a poner Taylor por Taylor Nava, el de los Pumas.
0: Ah. ¿Qué hubo?
2: Oh, Alexis.
0: Te digo, y vendrán cosas peores según la Biblia. Ay, Lupita.
1: Son señales del fin del mundo ya, compadre. No,
0: ahora sí, Lupita, sí te la bañaste.
2: Ay, qué bonito el nombre. Eso,
0: ¿y cómo te apellidas? A ver.
2: Yo Méndez.
0: Ah, entonces.
2: Taylor Méndez.
0: ¿Cómo se llamaría el morro?
2: Taylor Méndez.
1: Ah,
2: y pues ahí se volvía el apellido de Socio, dicho que todavía no está en mi lista de
0: años. Ah, o sea, ya tiene el niño y no sabe quién es su Sodicho.
1: ¿A qué hora sales por el pan, Lupita?
0: Oyes, no me vayas a salir que le vas a poner Gámez o Moncada, ¿eh?
2: No,
0: si soy brujo. ¡Brujo!
2: O Alexis, imagínate.
0: Sí, imagínate. No, Lupita, vamos a salir mal ya. Si te lo vamos a poner así, no, a nuestro hijo. No, Lupita, ¿qué pasó?
2: Es que qué bonito el nombre. O sea, aparte que me agrada el nombre.
0: Bueno, nomás porque te gusta a ti y te tenemos chiqueada, está bien.
1: Es correcto, sí. Neta que sí. Todo lo que quieras tú, Lupita.
2: Alexis.
1: Si quieres, le ponemos Jorge al niño de una vez.
0: Sí.
2: Ah, bueno. Ya se machaca, dirían por ahí.
0: Bueno, gracias, Lupita.
1: Gracias.
2: Gracias, un saludo, un abrazo.
0: Gracias. Igual.

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0: Mi compa, qué bonito, qué chido está este tema, la neta, para toda la raza que está por ahí chambeando, a la gente que va ahí en el freeway atorado. Ahora le pegamos en el punto, porque es normal que toda la gente le ponga a sus niños o nos pongan a nosotros nombres de novelas, nombres de futbolistas, nombres de artistas o nombres de que sacan no sé de dónde fregados.
1: Sí, también son muy, está de costumbre también, compadre, ponerles nombres de los abuelos a veces que no, dice, ay, se parece al abuelo, abuelió, ponle, pues ponle Pancho, ¿cómo se llama? Se llama Francisco, bueno, Francisco y ahora le van a decir Pancho. El abuelo, el papá, el hijo, a veces son familias que siguen los mismas, una tradición muy parecida, compadre. Fíjate que una de las cosas que, algo que es muy raro, y pasó en la casa de mi abuela, el mamá de mi mamá, compadre.
0: Sí.
1: Tuvo como 15, 16 hijos. Y me imagino que en algún momento, cuando nació, uno de sus hijos le puso Guadalupe. Ajá. Le dicen Lupe, el tío Lupe. Después, a los pocos años nació otro niño y fueron a registrarlo, compadre. ¿Y cómo crees que le pusieron?
0: Lupe también.
1: Lupe, güey.
0: Es que es normal que allá en Monterrey hay un resto de Lupes, güey.
1: Sí, güey. Le pusieron Lupe.
0: Yo no hay ningún regiomontano que no conozca que tenga el nombre Lupe.
1: ¿No conoces, güey?
0: Hace muchos.
1: Sí, sí, hay muchos, güey. Muchísimos. Sí, sí. Y ahora, ya cuando estaban grandecillos, güey, pues le decíamos que Lupe grande y Lupe chico. Mi tío Lupe grande, mi Lupe.
0: Te iba a platicar la de mi primo Dolores, que le mando un saludo muy especial. Ahí anda por ahí en el este de Los Ángeles, por ahí en Montevideo.
1: Dolores.
0: Por ahí, sí, mi compa.
1: Tu primo se llama Dolores.
0: Se llama Dolores.
1: Este es el nombre de mujer, güey.
0: Hay muchos Dolores que son hombres. Y es más, te aseguro que si hay gente que nos está escuchando ahorita.
1: No creo, güey. No creo que haya vatos con nombre de Dolores.
0: Sí, hay hombres que se llaman así.
1: ¿De tal, güey? Sí. Ay, y güey, no conozco a nadie que se llame Dolores, güey, que sea vato.
0: Él es mi primo, sí. Y te voy a platicar una vez que le pasó. Le hablaron no sé de dónde, fregado le hablaron en inglés.
1: Ajá.
0: Entonces le contestó el teléfono y en aquel entonces pues se fue aquí en el centro de Los Ángeles y le dijeron, ay, puedo hablar, pero en inglés, ¿verdad? Sí. ¿Puedo hablar con Mrs. Dolores? O sea, porque es nombre mujer. Entonces, con mi primo, pues también es Gámez.
1: Ajá.
0: Pues somos bien desmadrosos.
1: Sí, ¿verdad? Sí,
0: güey. ¿Qué crees que le contestó?
1: ¿Le siguió la corriente?
0: No.
1: ¿No?
0: ¿Qué crees que le contestó?
1: No, no tengo idea, güey.
0: Dices, Dolores, tener huevos, soy hombre.
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10: Nueve con 19 minutos y nos vamos con las noticias, lo más relevante, lo que está sucediendo en todo el mundo. Papi, con el único, chulo, papi, original. Desde mero Perros Bravos, Nuevo León, México, no hay ningún reportero. No le llega ni José Armando, ya no voy a decir su apellido porque no sé cómo decirlo.
11: Es correcto, compadre, no
10: ni
11: te quemes con
10: eso. Tampoco, ni Dorigan.
11: Ni Jorge Ramos.
10: Ni compadre. Ramos, no, ni, compadre. Ni Abel Álvarez.
11: Ni
10: ni Jacobo Zabludowski.
11: No, no, compadre, mucho menos.
10: Ni Chapulín Colorado.
11: No contaban con mi astucia, compadre.
10: El papi de la noticia.
11: Por supuesto, compadre, el más aclamado. Es siempre igualado, pero nunca igualado. No sé cómo va a ser dicho, compadre.
10: Algo así,
11: por es correcto, compadre. Rápidamente, vámonos. Fíjate, compadre, que una chiquita mamá de 43 años.
10: Ya no es tan chiquita mamá.
11: Bueno, una sugar mama ya.
10: Ajá, bueno.
11: Ya califican como de, sugar mama.
10: Ya de 40 ya son sugar mamas.
11: Ok, una sugar mama de 43 años fue arrestada en Houston tras presuntamente vengarse de su vato mientras dormía. Luego de descubrir su supuesta infidelidad.
10: Caray, ¿qué le hizo?
11: El caso se volvió viral por lo inusual de los hechos y generó un intenso debate en redes sociales. Mientras algunos califican lo ocurrido como una agresión, otros lo consideran una de las historias de venganza más insólitas de los últimos años. Las autoridades están investigando el caso. Esta morra, compadre. Le dio un laxante a su vato y le pega las nachas, o sea, le pega los glúteos con pegamento del gorila tras descubrir que le era infiel.
10: ¡Qué mal pedo!
11: ¡Ay!
10: No, no, ¿para qué le hace eso, hombre? Ni modo que con eso se le vaya a quitar lo viejero.
11: Sí, oye,
10: dicen que perro huevero, aunque le quemen el hocico.
11: Que le dio un laxante, güey.
10: Sí.
11: A que se lo tomara.
10: Sí, y luego le pegó las nachas.
11: Le pegó las nachas, güey.
10: Entonces casi le tronó el estómago.
11: ¿Por dónde se va? Pues,
10: sí. Como cuando se tapa el caño.
11: Y
10: por todos lados.
11: Pelado, güey. A ver por dónde va a salir esta tranza, güey.
10: Sí, no, imagínate. No, y cómo se lo despega, güey. Peor chingadera. Y luego, no. Ahora sí estuvo feo. Pobre, ahora sí se pasó de lanza la mora. No des ideas, Regio.
11: No lo hagan en casa, ¿eh?
10: No, esto que están oyendo con los compas de la Qué Buena no es recomendable para hacerlo en casa.
11: Sí, compadre, fíjate.
10: Es una simple noticia.
11: Ni una flatulencia, compadre, ni un pex.
10: Wey.
11: Pues salía por ahí, compadre.
10: No, pues no.
11: Ni con
10: no,
11: agüita ni nada.
10: No compadre. Iba a salir nada, güey. Ni flatulencia, ni flatucida, ni flatus. Nada, güey. Vámonos a líneas telefónicas porque por ahí están las llamadas, mi compa, para lo que estamos platicando acerca de los nombres.
11: Es correcto, compadre.
10: A ver, quién anda por ahí.
11: Ahí está, compadre.
10: Los compas de la que buena, buenas noches. ¿Con quién hablamos?
12: Compa Gámez, las mamás son muy mentirosas, loco.
11: ¿Por qué, güey?
12: Porque yo creo que ellas en su mente te ponen el nombre del vato con quien ellas querían. Y que malamente tu papá te embarazó.
10: Sancho.
11: Sí.
12: Ya, y por ejemplo, ahí está el compa Víctor. ¿Cómo te llamas, güey? ¿Víctor qué?
11: Víctor Hugo, compadre.
12: Y te imaginas, se llamaba Sancho y este güey le dijeron que un artista.
10: Oye, carnalito, ¿y cómo te llamas tú?
12: Sí, compita, yo me llamo, soy originario de Cuautla, Morelos.
11: Hey.
12: Y me llamo como un héroe de la independencia de Morelos.
10: ¿Cómo?
12: Me llamo Hermenegildo.
10: Hermenegildo.
12: Como Galeana.
11: Está bonito, güey.
10: Sí, Hermenegildo.
12: Porque no lo traes tú, güey, encima.
10: ¿Y cómo te apellidas?
11: Está bien gacho el nombre, güey.
12: Ya, no, mucho ya.
10: ¿Cómo te apellidas?
12: Hernández.
10: Ahí está Hermenegildo Hernández.
11: No, compadre. Cállatelo, compadre.
10: Herme, le decían en la escuela, Herme. ¿Verdad?
12: No, en la escuela las morritas me llamaban papi.
10: ¡Ah! Papi Herme.
11: Bien bajado, se lo loco, compadre.
10: Pa, mejor te hubieran puesto otro nombre. Y le demanda a tu jefa, güey.
11: Neta, me imagino que es tu peor enemiga ahorita, compadre.
10: Sí. Dígale,
12: no,
10: dile que
12: déjame decirte que yo soy el tercero.
10: Ey.
12: Y a mi abuelo y mi papá.
10: Ah, entonces Herme tercero.
12: Herme tercero, Simón.
10: Y tienes un morrito, ¿y cómo le pusiste?
12: No, pues si yo hubiera sido por mí, le pongo igual, pero pues no me dejó la mujer.
10: No, hombre.
11: Pues,
10: si yo fuera mujer, tampoco te hubiera dejado.
11: No manches, compadre.
12: Y sabes, compa, yo, amigo, te puse un nombre de futbolista.
10: ¿Cómo le pusiste,
11: güey?
12: Se llama él, yo mi futbolista fue perdido, era un jugador de la Juventus italiano.
11: Ey.
12: Se llama Alessandro Del Piero.
11: Ajá.
12: Y yo a mi hijo le puse Alessandro.
11: Bueno, Alessandro.
10: Alessandro. Se aguanta.
11: Sí, no está 2-3.
10: Sí.
11: Alessandro.
12: Medio jotillo el nombre, pero no se aguanta.
11: Pip, pip,
10: pip, pip. Ok, gracias, canal, ¿de dónde nos hablas?
11: Ey, güey.
12: Aquí andamos en Los Ángeles, viejo, en Los Ángeles.
10: Arriba Morelos, mi compa.
11: Arre.
10: En Merejildo, que está como Cantinflas, me pomuceno.
11: Neta, güey.
10: Me pomuceno, así está este güey.
11: Pobre vato, Merejildo. Oye, y se iba, este vato se iba a desquitar con su morro, güey. No, más que no lo dejaron, güey.
10: No tiene llenadera. Todavía el abuelo, el papá, él, y todavía se iba a joder al morro.
11: No, compadre. No,
10: pero lo jodió más.
11: ¿Por qué, güey?
10: Con el nombre que le puso.
11: Sí, es medio, como dijo él, ¿verdad?
10: Sí, como le dijo él. Bueno, estás escuchando a los compas de la que buena, el mejor cotorreo nocturno.
11: Ay, güey.

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1: Es correcto, compadre. Compadre, ya se hizo la machaca. Márquele de volada 818-563-1055 para que te lleves paquetón de cuatro boletos. ¡Cuatro boletos! ¡Hay boletos!
0: ¡Boletazos! Es correcto, compadre. Cuatro. Viendo los partidos en pantallas gigantes, mi compa, en el Fairplex de Pomona. Con DJ, se hacen unas fiestas bien perronas. Te pones a bailar, va a ser fiesta. Vámonos a ver quién anda por ahí.
1: ¡Arre, compadre!
0: Los compas de La Qué Buena, buenas noches.
2: Buenas.
0: Buenas noches, bueno, ¿con quién hablamos?
2: Con Miguel Ángel Moreno.
1: ¿Qué onda, compadre? ¿Qué dice mi compa Miki?
2: Aquí nomás, aguantando la calor.
1: Órale, que todo, dar listo para los boletos, compadre.
2: Sí.
1: Rápidamente, van a ser dos preguntitas bien simples y sencillas, compadre. La primera pregunta es de ¿qué horas a qué horas estamos aquí echando gritos nosotros, compadre?
0: 5. 4.
2: 3 a 10 1.
1: ¡Tracas, compadre!
0: ¡Tracas! Los compas de La Qué Buena, buenas noches.
3: Buenas noches.
0: ¿Qué vale? ¿Con quién hablamos?
1: Buenas noches. No se escucha
0: ¿con
1: nada?
0: ¿Quién? No se escucha nada.
1: No se le escucha, compadrito. Agarra el teléfono.
0: 5 segundos, échale.
1: Agarra bien el teléfono, compadre.
3: Lo tengo bien agarrado, oye.
1: Ay, viejón, hombre. Pues, ok, rápidamente, estás escuchando, ¿verdad? Ahí te va la primera pregunta, ¿de qué horas a qué horas estamos?
3: No, yo no quiero participar.
0: Ah, pelas, okay, entonces. Okay. Pura música, buenas noches. Entonces no nos marques ahorita, aguanta las carnitas. Bueno, ¿con quién hablamos?
4: Aquí con Omar.
1: Oye, mi compa Omar, rápidamente, compadre, para que te lleves el paquetón de cuatro boletos. Dinos, ¿de qué horas a qué horas estamos aquí nosotros, compadre?
4: De 5 a medianoche, compa, porque era que yo salgo otra
0: vez. Pelas, compadre. Pelas. Pura música buena, buenas pelaron. Noches. ¿Con quién hablamos?
5: Ponteira.
0: A ver, háblanos, bájale tu radio, por favor, y escúchanos a través del teléfono.
5: Ya.
1: Okay. Lista, compadre, ahí te va la primera pregunta. La sigo, la misma pregunta, para que sea más fácil para ti. ¿De qué horas a qué horas estamos acá, compadre?
0: 5.
1: Digo, comadre, perdón.
0: 5.
5: De 7 a 12.
1: ¡Ah! Y ahora la siguiente pregunta, ¿a qué hora sales por el pan? No, no se crea, compadre. ¿A qué hora? ¿De qué? ¿Cómo nos dicen aquí en La Qué Buena, compadre?
0: ¿Quién te regala los boletos?
5: Los compas. Perfecto. El examen y el regio.
0: ¡Ah, felicidades! ¿De dónde nos hablas?
5: De Santa Fe Spring.
0: Ah, un saludo para toda la raza de Santa Fe Spring. ¿Originaria de dónde?
5: Zacatecas.
0: Arriba Zacatecas.
1: Mujer pura brava. Mujer bonita Zacatecas.
0: Y bravas.
1: Sí. Pura chiquita mamá de Zacatecas, compadre.
0: Chiquita no mamá. Digo, perdón, no nos cuelgues. Ahí vamos a tomar tus datos, ¿eh? No nos cuelgues. Te vas a ir a ver el 14 y 15 de julio el Fairplex de Pomona. 4 boletos. Los boletos ya están a la venta en fairplex.com. No nos cuelgues. Ahí venimos a tomar los datos, ¿arre?
5: Muy bien.

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1: Vámonos, mi compa, venimos con esos boletazos para que se vaya a divertir al 818-563-1055. Pero antes de mi compa Regio, quiero que les des el disclaimer, por favor, a toda la gente que está escuchando para que tenga la oportunidad de ganarse esos boletazos.
2: Muy importante, comadre, compadre, póngase trucha, ¿eh? Todos los ganadores que se han ganado cualquier clase de premio aquí a través de la Que Buena, hay que esperar 6 meses para volver a participar en el siguiente premio, en el siguiente concurso. Así que si tú ganaste y no has pasado 6 meses, aguántate las carnitas. Más adelante tendrás tu propia oportunidad. Vamos a buscar al ganador, compadre.
1: Pero también si alguien más gana de tu casa, es parte de... No pueden ganar en el mismo domicilio. Wey. Si ya es ganó cierto. Alguien en ese domicilio, no puedes ganar hasta que pasen 6 meses.
2: Es correcto. Póngase truchas, ¿eh? Es un ganador por dirección.
1: Así
2: o por
1: es.
2: Familia, como le quieran llamar.
1: 818-563-1055. Repítales el número, carnal.
2: Claro que sí, para toda la raza. 818, estilo peli, 818-563. 10:55. Anótelo, compadre.
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2: Es correcto, compadre, así es que atención, chicos, chicas, chiques. Márquenle de volada 818-563-1055 para que te lleves ese paquetón de 4 boletos, hay boletos, como estuviéramos ahí en el mercado, boletos, un paquetón de 4 boletos, 818-563-1055.
1: Y son para estos encuentros, carnal, se ponen bien machín, porque todos andan buscando un lugar para ver los partidos.
2: Por
1: mucha
2: supuesto,
1: gente dice,
2: wey,
1: ¿dónde van a pasar los partidos de fútbol? El Fairplex de Pomona es su opción, 14 y 15 de julio. Y pues cobran las entradas donde quieran.
2: Por supuesto, así es que aquí tenemos tu paquetón de 4 boletos para la primera. Deja limpio las líneas, compadre.
1: Limpia las líneas.
2: Primera llamada.
1: Y es más, la primerita que entre nos vamos a poner bien facilitos
2: es
1: para
2: correcto.
1: Que se los lleve.
2: 818-563-1055. Las preguntas las voy a hacer mucho más sencillas para
1: facilitas.
2: Que te puedan llevar ese boleto. Así es que rápidamente, 818-563-1055. Vamos a agarrar la primera llamada que entre acá a cabina. Bueno, la primera llamada, sí.
1: Los compas de la Qué Buena, buenas noches. ¿Con quién hablamos?
3: Con Ari.
1: Bueno, ¿quién habla?
2: Mari.
1: ¿Nos escuchas?
2: Mari es mi amor. Hola, Mari.
3: Sí.
1: Mari, ¿de dónde nos escuchas? Escúchanos a través del teléfono, no a través del radio. ¿De dónde nos escuchas?
3: De Arleta.
2: Arleta, ¿dónde está Alerta?
1: Está la quinta,
2: joder. Alerta, Mari, ¿dónde andas? Háblate un poquito más duro, que no, casi no te escuchamos. ¿Vives en Arleta, California?
1: ¿Y vas a manejar hasta Pomona?
3: Sí.
2: Perfecto, okay. Bueno, todos tenemos derecho, compadre. Ahí te va la primera pregunta, comadre. ¿Desde cuándo nos escuchas?
3: Pues ya hace unos... ¿Os tiene un poquito que empezaron ustedes? ¿De que empezaron hace unos cuantos meses?
1: No, sí, hombre, ¿cuál? Sí, ya tenemos años.
2: Tenemos como 2 horas y media, más o
1: no,
2: menos.
1: No, a ver, de volada, porque si no me voy a la siguiente
2: a
1: llamada.
2: A ver, comadre, si nos dices de qué horas a qué horas estamos aquí en cabina, el compa Gámez y yo.
1: 5, 4.
2: ¿De qué horas a qué
1: 3,
2: horas?
1: 2, 1. No, le sube el agua al tinaco.
2: Para la próxima, compadre.
1: Le sube el agua al tinaco, tracas, muy despacio.
2: Tracas, compadre.
1: Buenas noches, estás con los compas de la Qué Buena. ¿Quién habla?
4: Hola, me llamo Manuel Flores, maestro.
2: Ese, mi compa Manuel, ahí te va la primera pregunta. Tú sí sabes, nos llamaste para los boletos, ¿verdad?
4: Sí, llamé para los boletos, sí llamé.
2: Ok, tú sabes de qué horas a qué horas estamos aquí echando gritos.
4: No me acordaron.
2: ¿Dónde?
1: Bájale tu radio, carnal, bájale tu radio, escúchanos a través del teléfono.
2: Compadre.
4: Manuel Flores.
2: Compadre.
1: 5.
4: ¿Aló?
2: Compadre.
1: 4.
4: Mande, compadre.
2: ¿Sí me escuchas?
4: Sí, aquí lo escucho aquí.
2: Ok,
4: fuera.
2: Dime de qué horas a qué horas estamos aquí echando gritos.
1: 5. 4.
4: 6 a 4.
2: Gracias, compadre. Suerte. Trancas una vez más.
1: Los compas de la que buena, buenas noches. ¿Con quién hablamos?
2: Sí somos.
1: Bueno.
2: Ahí va la otra, compadre.
1: Los compas de la que buena, buenas noches.
5: Buenas noches.
2: Buenas noches, comadre. Lista para la pregunta. Ponga atención. ¿De qué horas a qué horas estamos, compa Gámez y yo, acá echando gritos?
5: De 7 a 12.
2: Perfectamente bien contestada. Comadre, tú sí andas bien despierta, bien lista, bien abusadilla desde chiquilla. La siguiente pregunta.
5: Claro que sí.
2: Es correcto. De la siguiente pregunta, ¿cómo nos dicen a nosotros aquí en la radio, comadre?
5: Los compas, el Regio y James.
2: ¡Felicidades, comadre!
1: Muchas felicidades. Se van a llevar los boletos para que se vaya el 14 y 15 de julio al Fairplex de Pomona. Los boletos ya están a la venta en fairplex.com. No me cuelgue. Ahí venimos a tomar sus datos. No nos cuelgue.
2: ¿A qué hora sales por el pan?

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0: Ahora seguimos con más música. Qué buena. Oye, qué bueno estuvo el tema de hoy, carnal. Y la neta, nos vamos a extender un poquito más. Ahora el lunes de sexo, son las 10 de la noche. Y nos vamos a ir ahorita en un ratito al consultorio anónimo, porque va a estar bien bueno. Pero antes de... quiero decirles que venimos con los boletos, porque la Qué Buena...
1: más boletos, ¿eh?
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1: Facilito, compadre, para que le caigan ahí a comprar sus boletos. Si no tienen la oportunidad de ganártelos aquí con nosotros, pues los compras de volada, compadre. Para que realmente vayas a ver peleas de verdad. Peleas de machos, compadre.
0: Ay, van dos, güey. Vámonos a las telefónicas a ver quién está ahí, güey. No, no. Échale. Es el WhatsApp. Es el WhatsApp. Ah,
1: échale, compadre. A ver quién anda ahí. Échale.
2: Esos mis compas de la Qué Buena.
1: Yo te lo paré.
2: Radio Maníaco reportándose.
1: Radio Maníaco.
2: Fíjate que en mi casa mi abuelito se llamaba Tomás y nomás, ajá, entre muchos de mis primos, nomás uno se llama Tomás.
1: Ah, órale.
2: Qué gacho, pues sí, se me hacía chido ese nombre, pero la banda no. Pero tengo un tío que se llama Refugio.
1: Ah, caray.
2: Y a su hijo le puso también Refugio. Cuco. ¿Verdad? Igual como dijo el regio, para distinguirlos,
1: ey,
2: pues uno era Refugio el grande, el otro era Refugio el chico. Pero de cariño les decíamos Cuco y Cuco el chico. Aquí suena la Qué Buena. Pura música buena 24 siempre. Saludos desde Pacoima.
0: A mí se me hace que más bien te alburió, güey.
1: No me digas que era un albur.
0: Sí.
1: Ah, mendigo maníaco.
0: Ni cuenta te diste y no te puse una record.
1: ¿De esta, güey?
0: Buena.
1: Sí, a ver, ahorita la... fíjate que todavía no agarro el pedo.
0: No,
1: ahora lo puedo checar bien, güey.
0: Estoy viendo que todavía no agarras el pedo y ni nunca lo agarrarás. El pedo no se agarra, se huele. Ahí venimos con Lunes de Sexo.

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0: compañía por tus tardes. Buenas tardes con el patrón aquí en La Qué Buena.
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0: Se me pegaron los dedos.
1: Esto es un programa en vivo.
0: Una lagunota.
1: Aquí no hay programas, segmentos grabados.
0: No.
1: Todo está al instante, fresco.
0: Sí, aquí todo fresco. No hay con que me hablan y que y luego los grabo y que...
1: Como pan de rancho, sí, calientito. Sí, sí.
0: Para que vean que los dedos se me pegaron y estamos totalmente en vivo.
1: Sí, güey.
0: Mi compa, vámonos con las noticias, son las 10:20.
1: Es correcto, compadre. Muchísimas gracias a todas aquellas que me alaban cada que viene el papi de la noticia. Fíjate, compadre, que prácticamente le negaron un video de juego y atacó a sus propios padres. Un morro. Un huerco, un mocoso, perdón por el sobrenombre, pero este se lo merece. Presuntamente, el hijo golpeó a su propia madre y a su padre porque no le compraron un videojuego y no lo dejaron salir a jugar fútbol con sus amigos. Más allá de este caso en particular, vale la pena reflexionar cuando un niño o adolescente crece sin aprender o aceptar el no. Sin límites claros y sin respeto a la autoridad que son sus padres, las consecuencias pueden ser demasiado graves. Disciplinar no significa maltratar, significa educar, poner límites, enseñar respeto, responsabilidades y autocontrol. Los hijos necesitan amor, pero también reglas y consecuencias cuando corresponda. La violencia contra los padres nunca debe normalizarse ni justificarse. Una familia fuerte se construye con diálogos, valores y educación desde el hogar. ¿Qué opina la raza? Realmente los morros, ya cuando se salen del huacal, deben de recibir un castigo ejemplar.
0: Haces una pregunta muy difícil y más de este lado del charco.
1: Sí,
0: si yo te la contestara si estuviéramos allá en nuestra tierra, pero sí. Aquí ya ves que con la generación de cristal ahorita... Si les levantas la mano, van con el psicólogo. Si les gritas, van con el psicólogo. Si sí. Les pones reglas, van con el psicólogo. Y el psicólogo está más loco que los morros.
1: Es correcto, compadre. Fíjate que muchas veces, si vas manejando, llevas a tus morros atrás y van metidos en el teléfono. Cada quien va en sus páginas viendo lo que sea, TikTok o lo que sea. Si tú les dices, apaguen ese teléfono, vamos a cotorrear, a platicar. No platican contigo, se duermen, compadre. Prefieren dormirse que cotorrear con los padres, platicar cómo les fue en la escuela. O sea, prácticamente ahorita la juventud está un poco descarriada, sí. No todas, pero muchos sí, compadre.
0: Yo me fijé el domingo, fui a un lugar ahí de hamburguesas que no quiero meterles gol, no quiero decir el nombre, pero fui a un lugar de hamburguesas.
1: ¿Fuiste a McDonald's, güey?
0: No. Fue otro lugar.
1: Ah, sí.
0: Pero, bueno, el lugar es lo de menos. Lo que me fijé que en una mesa donde estaba yo ahí esperando mi orden, porque la tenía para llevar.
1: ¿Estaba buena la hamburguesa?
0: Sí. Oh, ¿sí? Güey, espérame, güey, no me interrumpas.
1: ¿Tenía queso la hamburguesa? ¿Tenía champiñones?
0: Pinche regio.
1: Bueno, échale.
0: Va a hacer que se me antoje otra vez.
1: Échale, güey.
0: Ya se me olvidó lo que te iba a decir.
1: Sí, estaba... Restaurante de hamburguesas, güey.
0: Ok, no, ni era restaurante, una lonchera.
1: Ah, lonchera de hamburguesas.
0: De hamburguesas.
1: Había hot dog. No, ya, síguele, güey.
0: Sí, y en ese lugar estaban unas mesas ahí afuera en la tierra, sí. Un lugar, sí, una lonchera.
1: Para Simón.
0: Me fijé y me gustó mucho. Ajá. Que estaba una pareja y estaba una pareja platicando, pero estaban muy jovencitos, morros.
1: Sí, claro.
0: Primer pareja que veo que están disfrutando de una hamburguesa sin estar cada quien en el celular. Y yo de metiche me arrimé más cerca para escuchar su plática.
1: Sí, bueno.
0: Yo pienso que acababan de llegar de México porque estaban hablando español.
1: Ajá.
0: Y el morro estaba diciendo, estas hamburguesas están igual que las de allá de Pátzcuaro, no sé dónde fregados, como que eran michoacanos.
1: Ah, ok.
0: Están igual, están bien buenas, qué sé que el otro. Y la morra, ay, sí, por aquel, por tal lugar. No, mi mamá se la perdió con tal de no manejar hasta acá, pero qué sabe, qué bueno que viniste, te gustaron. Uy, sí, están bien ricas esto, pero primer pareja que veo que está sin estar en el celular.
1: Es correcto.
0: Volteó a mi derecha y están unos niños no sabo, como de la high school.
1: Sí, con el celular.
0: Todos en el celular.
1: Sí te creo, güey.
0: Y les estaban hablando que ya estaba su orden lista.
1: Y ellos en la...
0: Y ellos en la pensativa.
1: Sí, bo, sí es cierto.
0: El vato, bueno, estaba, man, ahí, orden número fulana, orden fulana.
1: Y los morros, ¿no? Y los morros
0: bien perdidos, yo no sé dónde fregados estaban, pero eran como un grupo de 8 morros. Todos estaban en el celular y todos estaban en la pensativa.
1: Es correcto. Oye, compadre, una preguntilla. Ni comías por estar en el chisme, ¿verdad, güey?
0: No, es que la pedí para llevar. Y en lo que me la daban, me aventé el chisme. Pero si hubiera estado ahí, no hubiera comido por estar en el mitote. Vámonos, vámonos, Renata. Ahí está alguien que está desde hace rato en la línea telefónica. ¿Cómo?
1: Mami,
0: que le contestemos. A ver quién está ahí. Pásamela. Ojalá hice una muy buena llamada, si no.
1: La cortas.
0: Ahí va, güey. Vámonos, échala. Échale. Los compas de la que buena, buenas noches. ¿Con quién hablamos?
2: Buenas noches, compa Gámez.
0: Hola, señor. Buenas noches. Bienvenido.
2: Feliz lunes, en principio de semana. ¿Cómo le fue el fin de semana?
0: Muy bien. Estuvimos unos días trabajando y otro día descansando, pero todo bien. ¿Y usted cómo está?
2: Yo estoy excelente. Lo que usted trae es puro sueño, como dice el regio. Se estaba escuchando y está ahí... Pudo sueño, yo creo que no sé de cuál fumó, pero anda muy mal.
0: Les voy a dar una sorpresa y van a ver que me voy a tomar una foto desde Guadalajara en mi cumpleaños, si es que me llegan los boletos.
2: ¿Y permiso de quién?
0: ¿Eh?
2: ¿Permiso de quién?
0: ¿Del regio? Yo ya le pedí permiso al regio y me dijo que me podía ir.
2: El regio es su compañero, pero... Usted tiene un jefe arriba de regio.
1: Sí, entonces... sí, hay un jefe ahí arriba en el segundo piso.
0: Pero ya le dijimos que le voy a traer unos guantes autografiados del Canelo y me dijo que sí.
2: El Canelo, te voy a decir una cosa. El Canelo es pura fama, porque al final del día te voy a decir una cosa. Estaba en todos los partidos mexicanos. Pero cuando se bajó y dijo, también soy mexicano o también algo.
1: Hey.
2: Pero yo creo que los dos en puro sueño. Pongan un segmento un poquito más entretenido, algo que...
1: Danos una buena idea,
2: para empezar la semana.
1: ¿Mandé?
2: Pongan un segmento un poquito más entretenido para empezar la semana.
0: Perfecto. Okay. Ahí venimos con algo. Te dejo porque nos vamos a ir a las noticias.
2: ¿Y sabe una cosa?
1: Ya cuélgale, güey. Ya. No, págame, cuélgale. No, regio. Cuélgale.
0: Ah, te pasaste de lanza.

0: 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Y la llamada, ahorita que entra la primera llamada, podría ganarse un par de boletos para este sábado 18 de julio en el Novo LA Live. ¡Ah! 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Y nos vamos ahorita en busca de la llamada, la primera llamada que entre.
1: Es correcto, compadre. Sí, rápidamente, márquele aquí el 818-563-1055. Soy Roque Balboa, compadre.
0: Sí, Roque Balboa de Temu. Vámonos de volada porque Bare Knuckle Boxing 56 te lleva gratis a ver estas grandes peleas.
1: Es correcto, compadre. Estos sí son madrazos de verdad. Estos sí son peleas de verdad, compadre. No como las peleillas que de vez en cuando nos avientan por ahí, compadre.
0: La neta que sí, ¿eh? En eso sí se ponen bien machín las peleas porque son a puño gracias, limpio. Buenas noches. Estás con los compas de La Qué Buena. ¿Con quién hablamos?
2: Hola, buenas noches. Mi nombre es José Ramírez. ¿Cómo andan?
1: Ese, mi querido Pepe. ¿Cómo anda, compadre?
2: Bien, al 100% y un poquito pasado.
1: Ay, monos, ahora sí, compadre. Sabes que ahora sí se va a hacer la machaca contigo. Ahí te va la primera pregunta, rapidito y facilita, compadre, para que te lleves ese paquetón de dos boletos. Dinos, ¿de qué horas a qué horas estamos, mi compa Gámez y yo acá echando gritos, compadre?
2: De las 6 a las 10 de la noche.
1: Perfectamente no. Equivocado, compadre.
0: No, se nota que no nos oye. Se nota que no nos oye,
1: compadre.
0: No, vato.
2: La neta, no los oigo. Los oigo de vez en cuando porque... Sí. Una persona trabajadora y todo, en veces no tenemos tiempo y la neta,
1: se te,
2: de vez en cuando le escucho es con gusto.
1: Se te perdona,
2: y más que nada, la llamada era para felicitarlo por el programa, ajá, y el equipo de trabajo que ustedes tienen.
1: Sí, muchas gracias a nuestros productores, te lo agradecemos mucho, compadrito, de verdad, muchas gracias. La siguiente pregunta, rapidita, si te sabes, dinos cómo nos dicen a nosotros aquí La Qué Buena, compadre.
0: 5, 4.
2: Híjole, le digo como le digo.
0: 1, pelas, vámonos. Pura música, buenas noches. ¿Con quién hablamos?
2: ¿Con quién hablamos?
0: Bueno.
1: Bájale a tu radio, compadre.
0: Bájale al radio, escúchenos a través del teléfono. ¿Con quién hablamos?
3: Con Eric.
0: Con Eric, ¿de dónde nos hablas, carnal?
3: De aquí, de Burbank, California.
1: Rápidamente, mi querido Eric, dinos de qué horas a qué horas estamos al aire, mi compa Gámez y yo.
3: De 7 a 12.
1: Perfecto,
0: mi compa.
1: ¿Y cómo nos dicen, compadre?
3: Los compas de La Qué Buena.
1: Perfectamente, bien contestado. Ahora sí se armaron los moquetes,
0: mi compadre. Compa, muchas felicidades. ¿Por qué? Porque te vas a ver a Bare Knuckle Boxing 56 en el LA Live Novo, mi compa. Felicidades, no me cuelgues, vengo a tomar tus datos. Los boletos ya están a la venta. 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
1: Se van a poner de a peso las cachetadas guajoloteras, compadre, este próximo fin de semana.
0: Así es, mi compa, porque esas son luchas, no fregaderas.
1: De verdad.
0: Extremas, compadre. A puño limpio.
1: No pichurrientas, compadre.
0: Se van a escuchar los madrazos. No me cuelgues, carnal, ahí vengo a tomar tus datos.

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0: Quito Valdés. Suena aquí en La Qué Buena. Hoy yo quiero mandar un saludo muy especial a mi compa.
1: ¿Qué compa, compadre?
0: A mi compa Reyes.
1: ¿De qué habla, compadre? Eric, compadre.
0: A mi compa Eric Reyes, que hace rato vino por aquí a saludarnos aquí a la radio. Muchísimas gracias. Se llevó uno de los mandiles de los compas de La Qué Buena. A ver si mi compa pues también se hace mandilón, porque él no dijo, nah, yo no soy mandilón.
1: Dijo que no, compadre. Pero está participando dentro de los super mandilones.
0: Hasta ahorita va ganando Pablito.
1: Ahorita Pablito lleva la delantera, la neta que sí. LSM, el super mandilón. La neta, a toda madre el pelado, güey.
0: Sí, dice que es del Estado de México. Un saludo para toda la gente del Estado de México.
1: Es chilango, compadre.
0: No, es del Estado de México.
1: Está pegado esa de costa, compadre. Si mira, si hubiera por ahí algún río que separara el DF con el Estado de México, ya diríamos, ok.
0: Ya se hubieran peleado también.
1: Ya había una garita ahí, güey.
0: Ya había una garita y no los dejaran entrar, güey. No seas gacho, güey. Eso me viene a toda más. Fíjate que tenemos, nuestra mayoría de audiencia que tenemos es gente de allá del Distrito Federal y de la Ciudad de México.
1: No, sí se les aprecia, compadre.
0: Y eres bien ojete con ellos.
1: No, wey. No, de antemano. No, se les aprecia, pero son chilangos, compadre.
0: Sí, mira. El karateca ya no nos ha hablado y es de allá del DF. Betillo de Peralvillo. Ya no nos ha hablado y también es de allá de México.
1: Anda ocupado.
0: Juanita dice que no le contesta los mensajes y está agüitada, también es chilanga.
1: Es chilanga.
0: Ella sí es chilanga.
1: Ay, güey.
0: Y luego Lupita es chilanga.
1: También.
0: Y luego, no, hay parada, güey.
1: No, entonces, de hoy en adelante, me voy a convertir el papi de La Qué Buena, alias el chilango.
0: Sí.
1: Sí. De hoy en adelante, compadre.
0: ¿De adelante?
1: De hoy en adelante. El papi alias del chilango, compadre.
0: Bueno, mi compa. Pues ahí venimos con lunes de sexo, mi compa. Venimos con el consultorio anónimo. Ya en la siguiente hora, ya para retirarnos, mi compa. Muchísimas gracias a toda la gente que se ganó boletos. Gracias por estar en sintonía de La Qué Buena. Y tú también, si quieres ganar tu mandil de los compas de La Qué Buena, así de fácil y sencillo, nada más mándanos un mensaje o márcanos. Sí. Y te lo regalamos al 818-563-1055.
1: También lo puedes hacer a través de las redes sociales, compadre, como el compa Regio 1.
0: Compa Gámez con Z.
1: Es correcto.
0: O los compas de La Qué Buena.
1: Por supuesto, cualquiera de las tres redes sociales nos pueden contactar. Si quieren su mandil, tienen que venir. Si quieren seguir participando, tiene que venir con la tóxica y a un lado, para meterlos al concurso final, compadre.
0: Sí, para que les jalen las orejas y todo, y aquí afuera y los regañen como a Pablito. Vámonos a identificar y regresamos.
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0: Vámonos rápidamente con la noticia, lo más comentado en el mundo mundial. Con esto,
1: ahí cuando quieras, compadre. Ahí cuando pares de comer, compadre, si quieres.
0: Son las 11:20. Va. Y nos vamos.
1: Oye.
0: Es que luego.
1: Ya termínate la torta, güey.
0: No, güey, es que. Se me baja la presión, güey. Tengo que comer algo. ¿Qué quieres? ¿Que azote aquí? Yo tengo que comer algo porque se me baja la presión. El papi de la noticia.
1: Así es, compadre.
0: Adelante.
1: Lo más comentado del mundo mundial. Ni Loret Mola tiene esas notas, compadre. Mucho menos los noticieros de Televisa. TV Azteca está muerta y prácticamente los que andan ahí detrás del papi es aquí Estrella TV, compadre. Buscando la mejor noticia. Compadre, rápidamente, tú sabes que el mundial está a punto de terminarse y ha habido por ahí algunas controversias. Bueno, pues explota contra Messi. Un ciudadano argentino desató una fuerte polémica tras afirmar públicamente que siente vergüenza de Messi. Estuve en un video que se ha viralizado en redes sociales, cuestiona el comportamiento del capitán de la selección argentina, asegurando que protesta constantemente las decisiones de los árbitros y que, según su opinión, recibe un trato especial por parte de los jueces. Además, criticó una jugada ocurrida durante el partido frente a Egipto y sostuvo que Messi debió ser expulsado en un encuentro anterior. Sus declaraciones han generado un intenso debate entre quienes respaldan sus críticas y quienes salieron en defensa del campeón del mundo. Prácticamente, Argentina se ha visto a lo lejos, a leguas, como dirían allá en el pueblo, en el rancho. Se ve a leguas que lo están ayudando para que llegue a la final. Prácticamente pensando solamente en el billuyo, compadre, en el billete, en los cueros de rana. La FIFA prácticamente está viendo ese tipo de situaciones y pues es un negocio, compadre. De un tiempo para acá los deportes se han convertido en empresas de negocios, empresas que producen billetes. Por eso es que estoy pensando próximamente hacer una pelea de box. Sí, claro, compadre.
0: ¿Con quién contra quién?
1: Pues estoy pensando hablarle a Pacquiao, a ver si quiere aventar un tiro con Canelo, el jalisciense. A ver,
0: ¿Ya pelearon?
1: Sí, hey, compadre. Pero no quedaron a gusto, compadre, ni de allá para acá, ni de aquí para allá.
0: Pues, yo pienso que el Canelo quedó muy a gusto, ganó mucha feria. Pacquiao no sé, pero Canelo...
1: Sí. Bueno, sí, hablando de billetes...
0: Bueno,
1: sí,
0: tiene razón, no Canelo, mi compa Saúl.
1: ¿Se llama Saúl, güey?
0: Sí, Saúl, sí. Ya sabes que nuestro cumpleaños es el 18.
1: Vamos a jugar manitas ese día.
0: Canelo. Ese día vamos a ir allá a Andares a que me compres mi regalo.
1: Compadre, ¿cómo que el Canelo te compra tu regalo?
0: Te va a comprar los boletos de avión, güey, pues de una vez, pues ando como con ganas de ya sea una tejana, güey, o ya sea... A ver con qué se mocha mi compa, Saúl.
1: Ay, mi compa Saúl, no, compadre.
0: Yo le voy a llevar de aquí un mandil de los compas de la que buena. Le voy a llevar...
1: ¿A qué sueñas cuando sueñas mexicano, compadre?
0: Un mandil de los compas de la que buena. Una
1: camiseta, y si sí.
0: No, esas ya nadie las quiere. Una calcomanía de los compas de la que buena para que se los ponga ya su Ferrari atrás. En Guanatos, que diga los compas de la que buena. Y luego le voy a quitar para que se te quite lo mamón.
1: A ver.
0: Donde dice con el compa Gámez y el compa Regio, le voy a borrar.
1: Le van a poner compa Gámez.
0: Nomás compa Gámez. Porque no me crees.
1: No te creo, compadre. De antemano.
0: Voy a mandar una foto en el Bugatti donde traiga la calcomanía de los compas de la que
1: compadre,
0: buena.
1: Compadre, se puede hacer ya el foro chat, compadre. Ya existe el foro chat. No vengas aquí a ver.
0: Bueno. ¿Ya? No. ¿Acabaste tu nota?
1: Ya, compadre, ya estuvo.
0: Bueno. No,
1: simplemente, compadre. Acordándome de viejos enfrentamientos boxísticos. Entre el jalisciense y el Canelo Álvarez contra los grandes campeones del mundo mundial, compadre. Que, oye, que va a pelear en septiembre, ¿no?
0: Sí, pues acá otro, de septiembre.
1: ¿Otro costalito o qué?
0: No, no sé, voy a platicar con él a ver qué onda.
1: ¿Otro costal de billetes para él?
0: Sí, güey, le voy a decir. Mira, Saúl, mira, ponte trucha, güey. Hey. Si yo voy, güey, si quieres yo voy y te hago el paro, güey. Yo nomás ahí voy, a ver qué, güey,
1: a checar. ¿Qué vas a cantar, sudor, el himno, wey? ¿Qué pedo ahí?
0: No, güey, a checar el sudor nada más, güey.
1: A limpiarle ahí.
0: Sí, güey.
1: A ponerle maquillaje.
0: Ya que veas que pase ahí de una vez, de un lado de los con los entrenadores y yo con la camisa del Canelo Álvarez. Ajá. No te voy a pelar, güey. Que diga, ay, va mi compa Gámez, no te voy a pelar, güey. No te voy a pelar.
1: A ese güey, al regio, ni lo conozco.
0: ¿Quién? ¿El qué? ¿El regio? ¿De dónde? ¿De la qué buena? ¿De dónde? ¿Sabe quién será ese güey? Ahí venimos, mi compa, porque ahora es lunes de sexo. Y vamos a hablar de las posiciones. ¿Influyen en las relaciones de pareja o no?
1: ¡Ay, güey!

0: Es lunes y es lunes de sexo con los compas de la Qué Buena. Vámonos a ir de bolón a las posiciones. Si influyen en la relación de pareja.
1: La hora cuchi cuchi, compadre.
0: Así es, mi compa. Los nombres de las posiciones. Ahí te va, de una vez, de volada. Dicen que exploran diferentes posiciones pueden ayudar a salir de la rutina y aumentar la intimidad y descubrir qué tipo de estimulaciones resultan más placenteros para cada persona.
1: ¡Ay, güey!
0: La posición clásica. Esas imposiciones clásicas como el misionero te da un enfoque a la intimidad. Una posición más común es cuando una persona se acuesta boca arriba y la otra se coloca encima. Esa es la posición del misionero. La ventaja que permite el contacto visual total a besos y con una gran certeza emocional para mayor comodidad. Y ambos tienen el mismo ángulo y pueden colocar una almohada debajo de la cadera de la persona para pues tener más placer. Hasta ahí vamos bien.
1: Ey, compadre.
0: Hay otra posición que se llama el jinete o la vaquerita. Una persona se acuesta boca arriba y la otra se siente encima mirando pues hacia adelante. O sí, pues está medio feo el vato, pues hacia atrás. La ventaja de esta es que la persona que está arriba es la que tiene el control total del ritmo y la profundidad del ángulo y la penetración, además de facilitar la estimulación. O sea que cuando están de vaquerita, supuestamente, pues las morras llevan el ritmo y ellas son las que llevan el control.
1: El control de todo el movimiento.
0: Posiciones de espalda de mayor profundidad. El estilo de perrito o la que dicen muchos que es el doggy style. Una persona se coloca de rodillas, apoyando sus manos a los antebrazos en la cama, mientras otra pues se pone de diltroy. Y la ventaja de esta que ofrece un ángulo de penetración profunda y permite tocar otras partes del cuerpo con más facilidad. También está otra que existe que se llama la cucharita.
1: Ay, güey.
0: La cucharita, ambos se acuestan de lado, uno detrás del otro, como si fueran dos cucharas encajadas. La ventaja de esta posición es una posición muy relajada y es ideal para las personas que están cansadas y fomenta una intimidad suave y pausada. La posición de pie o de elevación, esa es de mayor intensidad. De pie, ambos están parados de frente a frente o uno está de espaldas y el otro está de frente, apoyando una sección por ahí. A ver, una aporta una sensación. Yo estoy pensando en apoyar. Espontánea. Suele requerir tiene que tener una altura similar una persona a la otra, y o para tener un punto de apoyo, o una pared o un mueble. También existe el puente. ¿El puente sabes cómo va, carnal?
1: ¿Cómo no? No tengo.
0: En el borde de la cama. Ay. Una persona se sienta, se acuesta en el borde de la cama con las piernas suspendidas y apoyadas, y el otro se coloca de pie o de rodillas frente a ella. La ventaja de esta es muy cómoda para ambas y también reduce el esfuerzo físico y requiere estar completamente de pie. Puntos claves para esta experiencia: la comunicación. Hablar de todo lo que se siente bien y lo que se hace bien es fundamental. Si una posición resulta incómoda o duele, lo mejor es cambiarla inmediatamente. El uso de apoyos, de almohadas, cojines, debajo de la espalda baja y de las caderas y de las rodillas pueden cambiar por completo el ángulo de una posición, haciéndolo mucho más cómoda y más placentera. Hace rato les pregunté que si influye en la pareja las posiciones.
1: Hey, sí, correcto.
0: ¿Influye o no influye?
1: Yo diría que sí.
0: Ok, totalmente sí. Hay que tener la satisfacción física totalmente y el orgasmo mutuo. Las posiciones te llevan a lograrlo saliendo de la rutina y es una herramienta clave en una relación de pareja.
1: Perfecto,
0: compadre. ¿Cuál es tu posición favorita de todas estas que les acabamos de decir? La clásica, ¿La de espaldas, de pie elevada, la de perrito, o cuál sería la más perrona?
1: Buena idea, buena pregunta, compadre. Si quieren participar, número de cabina 818-563-1055.
0: Sí.
1: Si quieres mandar tu mensaje de texto porque se te hace medio gacho llamar, que dice, ay, no quiero que escuchen ahí mi vecina, que a mí me gusta el de vaquera y que no sé qué. Pues puedes mandar mensaje de texto o de audio. Bueno, de texto si quieres. Al 818-468-6607, que es el WhatsApp de aquí de cabina, compadre.
0: Fíjate que a mí me gustan todas porque me derrito.
1: Ay,
0: Me derrito es la canción que viene con los dos carnales. ¿Así se llama? ¿Me derrito?
1: Especialmente.
0: Es lunes de sexo con los compas de la que voy.

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1: Un saludo para la raza de Caborca que anda por la Quirós. ¡Que le caiga para el río!

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1: 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Son las 3:28.

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3: 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Si usted tiene problemas de salud, si usted siente dolores de cabeza, siente dolor de espalda, usted se acuesta y siente que no se aguanta la cama, se tiene que levantar porque le duele mucho la espalda, las piernas, hermano, puede consultar y esta consulta es totalmente gratis. 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Con un testimonio. Usted me da ese testimonio y realmente para mí eso es lo más importante. Ya que usted vea estos cambios bonitos en su vida, que usted se sienta mejor, que vea que aquí nosotros en la mano de Dios le hemos ayudado y usted me quiere brindar algo de todo corazón, algo que nazca de su corazón, pues bienvenido sea. 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Yo le voy a decir su signo, su color, su número de la suerte, también su metal, y le voy a realizar su carta astral, para por medio de esa carta astral poder ver su pasado, su presente y su futuro. También voy a poder ver en muchas ocasiones el nombre de la persona que le está causando el daño. Hay ocasiones que no puedo ver el nombre porque también realizan trabajos por medio de ocultismo y esto no permite ver el nombre de la persona que le está haciendo el daño, pero si yo lo puedo ver, se lo voy a decir, sin pensarlo dos veces. Así que si usted tiene problemas en el amor, usted fracasa en el amor, el dinero no le rinde, usted apuesta pero nunca gana, su negocio no tiene ventas, usted tiene problemas en su familia, problemas de comunicación con su esposa, si usted tiene problemas de comunicación con sus hijos, pueden comunicarse, pueden consultar totalmente gratis al número 213-853-8228. 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Tenemos una llamada. ¿Con quien tengo el gusto?
4: Hola, soy Patricia Vallejo.
3: Patricia, Dios y la Virgen me la bendiga. Proporcióneme, por favor, su fecha de nacimiento, tan amable.
4: 30 de abril de 1984.
3: Abril 30 de 1984, ¿verdad, Patricia?
4: Sí.
3: Muy bien, Patricia. Usted pertenece al signo de Tauro. Las personas nacidas bajo este signo son personas prácticas, personas estables, personas persistentes y personas que aprecian mucho la belleza. Su metal es el cobre, que simboliza la conexión y la energía. Y su color es el color rosa, que evoca la naturaleza y la armonía. Y su número de la suerte, según su fecha de nacimiento y según la numerología, es el número 6. El 6 está relacionado con el amor y la familia. Aquí, por medio de la carta astral que estoy realizando para usted, me logro dar cuenta. Yo le voy a decir la verdad, ¿de acuerdo, Patricia? Y espero que no se moleste, pero se lo tengo que decir.
4: Sí, por favor, dígamelo.
3: Aquí yo veo realmente que usted tuvo un problema tiempo atrás con una persona y lamentablemente fue porque usted prácticamente se aprovechó de esa mujer, usted la trató mal, las cosas como son, ¿de acuerdo? Yo le tengo que decir sí. Qué es lo que está sucediendo. Lamentablemente, usted trató mal a esta mujer y esta mujer se llevó algunas cosas de su casa, lo puedo ver aquí, ¿sí? Y después de que usted tuvo, esa discusión y ese problema, esta mujer se fue de su casa, incluso hubieran problemas, amenazas, y desde ahí usted se empezó a sentir mal de salud. Se enferma constantemente y eso es lo que puedo ver que es su problema. Yo quiero que usted me diga si es así, si no es así, y quiero que me platique un poco de su caso. La quiero escuchar, por favor.
4: Mire, yo le voy a ser bien honesta, tal cual usted por lo favor. Acaba de decir. También tengo mis errores. Hace tiempo llegó mi cuñada, que se acaba de dejar de su esposo a la casa, y mi esposo dijo que la íbamos a recibir, que era su hermana y que quería ayudarla. Okay. Ella nos ayudaba en la limpieza y todo, pero de repente tal vez yo sí, pues más que una cuñada, ¿verdad?, que nos apoyaba, pues yo la veía como alguien de la limpieza. Entonces empezamos a tener conflictos, luego a mí se me perdieron cosas, y yo le decía a mi esposo, peleábamos, y él me decía que estaba mal, que no era cierto, y terminó por defender más a su hermana, nos separamos. Ahorita yo también ya no estoy con él, pero pues yo creo que a veces pienso que Dios castiga, ¿verdad? Porque así como ella salió de una separación y ahora, pues también yo estoy en otra, pero pues aunque me arrepiento también de las cosas que de repente hice, pues estoy enferma. Y lo malo es que hasta una gripa se me agrava muchísimo, tardo muchísimo en mejorarme, y yo no sé si ella me hizo algo, si es solamente el karma que yo estoy viviendo por que me haya portado mal con ella y ahora estoy viviendo las mismas consecuencias. De verdad no sé qué está pasando, pero pues yo quiero recuperar mi salud. Ya sé que ya no puedo recuperar a mi esposo, pero pues mínimo quiero estar bien para mis hijos, y he pensado hasta en pedirle una disculpa a ella. No sé, tengo tantas cosas en mi cabeza.
3: Claro que sí, Patricia. Mire, Dios no castiga a nadie, ¿sí? Usted tuvo sus errores, al contrario, Dios perdona esos errores que usted comete. Pero aquí lo que puedo ver es que esta persona sí le tiene mucha rabia, mucho odio por todo lo que usted hizo con ella, como la trató en el tiempo que ella le estuvo ayudando. Y esta persona, antes de irse, con malas intenciones le dio a usted una bebida conjurada y ritualizada y afectó su sistema inmunológico. Sus defensas están muy bajas. Una gripa, una tos, una picadura de un zancudo la enferma bastante, ¿cierto? Y se demora mucho en recuperar su salud al 100%. Es muy importante que usted me visite. ¿Mande?
4: Veo que incluso me llegaron a decir que tal vez hasta podría ser diabética, porque como dice usted, una cortadita de verdad ha sido exagerado lo que tarda en sanar mi cuerpo.
3: No, aquí lo que realmente puedo ver es que a usted, mi querida hermana, le dieron una bebida conjurada y ritualizada y hay que limpiar completamente su cuerpo. Yo quiero que usted me visite, yo voy a sacar todo ese daño, que usted misma vea que sale ese daño de su cuerpo, ¿de acuerdo?
4: Sí, está muy bien. Entonces,
3: muy bien.
4: Y que me voy a poder recibirme.
3: Sí. Muy bien, la voy a dejar en la línea con mi asistente, él va a tomar sus datos y le va a indicar cuándo me puede visitar. Dios y la Virgen me la bendiga.
4: Muchísimas gracias.
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3: De estas personas que nos han dado su testimonio porque se han curado, porque se han sanado, porque han solucionado sus problemas, no habían consultado con nosotros por temor a la brujería, a la hechicería. Yo estoy de acuerdo con las personas que no les gusta practicar estas cosas porque nosotros aquí no practicamos brujería. Nosotros aquí no le hacemos daño a nadie. Nuestro trabajo es despojar, liberar y quitar las ataduras que realicen los brujos, los hechiceros que le quieran hacer daño a las personas. Nosotros vamos a combatir todo trabajo de brujería y hechicería para que puedan gozar de una salud perfecta y de una vida plena. Nosotros aquí curamos, le recuperamos la salud al enfermo, no por medio de medicina, sino por medio de oración y por medio de su fe. 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Si usted, mi querido hermano, siente ansiedad, siente depresión, siente estrés, siente desespero, usted puede estar siendo víctima de un trabajo de brujería y de hechicería, y ni siquiera usted lo sabe, porque usted está pensando y está creyendo que es algo normal por la rutina diaria, que se siente estresado de pronto porque tiene un problema mínimo. 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

0: Leticia Medina.
1: Sí.
0: Y es del 16 de octubre de 1993.
1: Muy bien, octubre 16 de 1993, una mujer joven. Ella pertenece al signo de Libra. Las personas nacidas bajo este signo son personas equilibradas, son personas sociables, diplomáticos y son personas que aprecian mucho la naturaleza. Su metal es el cobre, que simboliza la comunicación y la conexión. Su color es el color rosa, que evoca la paz y la armonía. Y su número de la suerte es el número 6. Aquí estoy realizando su carta astral y por medio de esta carta astral me logro dar cuenta que ella se encuentra muy mal de salud y que usted está muy preocupado, Jorge. ¿Por qué? Porque no simplemente este daño, que aquí lo que puedo ver es que hay maldad, ¿sí? Se lo voy a decir de una vez. Pero también veo que esto no la está afectando únicamente a ella, sino también a un nuevo integrante de su familia. Yo veo que hay problemas de salud tanto en ella como en su bebé. Yo quiero que usted me platique un poco de su caso. ¿Qué es lo que está pasando, por favor, Jorge?
0: Pues mire, efectivamente, así como me lo está diciendo, ella tiene aproximadamente 2 meses que se alivió de nuestro primer hijo, ¿no? Entonces, desde ahí para acá ella sufre mucho de dolores, están muy intensos. Entonces, no solo es eso, mi bebé también ha estado pues un poquito...
1: enfermito.
0: Un poquito malo, pues también. Y como él está pequeño, pues por así que pues también... la resiente demasiado. ¿Y qué cree que si nos dijeron que a lo mejor nos habían hecho algún mal?
1: Claro que sí, Jorge. Mire, lo que pasa es que ya ustedes yendo al médico, ¿sí? Haciendo lo que les indican, no ven ustedes estos cambios. Ya 2 meses con estas enfermedades, esos fuertes de dolores que ella tiene, ese dolor en su panza, porque ella le duele mucho la pancita, ¿cierto? Y la cabeza.
0: Sí, el estómago es lo que le duele mucho.
1: Claro, y también la espalda. También le quedó doliendo mucho la espalda, como la columna. Entonces, Jorge... yo lo que puedo ver aquí realmente es que sí hay maldad, ¿sí? Hay una persona que no los quiere ver juntos, una persona que no quiere que ustedes conformen ese bonito hogar, esa bonita familia, porque ustedes, gracias a Dios, viven bien. Gracias a Dios no tienen peleas, no tienen conflictos, pero se les está deteriorando poco a poco la salud, ¿sí? Yo veo aquí que la expareja de Leticia es quien les hizo el mal. Esta persona no quiere verlos juntos, no quiere verlos felices. Yo no quiero que usted vaya a tomar de pronto venganza, ni que vaya a causar ningún mal. Se lo estoy diciendo para que usted se aleje de esa persona y sepan de quién cuidarse. Dígaselo a ella también, ¿de acuerdo?
0: Sí, claro que sí. Yo le digo, yo le comento.
1: Muy bien, Jorge. Yo le voy a ayudar con esto. Eso es un trabajo bastante fuerte. Es un trabajo muy fuerte. No quiero advertir a nadie. Entonces yo quiero que en privado le voy a decir qué es lo que me va a traer. ¿De acuerdo?
0: Ok, claro que sí.
1: Solamente espéreme en la línea, mi asistente va a tomar su llamada y él le va a indicar en qué momento yo le voy a echar la llamada para atrás para que nos pongamos de acuerdo. ¿Está bien?
0: Ah, perfecto. Sí, está muy bien.
1: Perfecto, Jorge. Muchas gracias por comunicarse. Dios y la Virgen me lo bendiga.
0: Le agradezco a usted bastante.
1: No, de nada. Con mucho gusto, Jorge. Dios y la Virgen me lo bendiga.
0: Igualmente.
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3: Mi nombre es Vanessa Trejos.
2: Vanessa Trejos, muchas gracias por comunicarse a la mano de Dios con curaciones y soluciones. Proporcióname, por favor, tu fecha de nacimiento, Vanessa.
3: Nací el 20 de diciembre de 1985.
2: Diciembre 20 de 1985, usted pertenece al signo de Sagitario. Las personas nacidas bajo este signo son personas optimistas, personas aventureras, curiosos y son personas muy honestas. Su metal es el estaño. El estaño simboliza la flexibilidad y la adaptabilidad. Su color es el color púrpura. El color púrpura evoca la espiritualidad y la calma. Y su número de la suerte, según su fecha de nacimiento y según la numerología, Vanessa, es el número 3, que se relaciona con la creatividad y la expresión. Aquí estoy realizando su carta astral, y por medio de su carta astral me logro dar cuenta de que últimamente se le han venido presentando muchos problemas en su hogar, en su familia. Yo veo que no pueden ser felices, que no encuentran la paz, que ustedes viven como perros y gatos. Y aparte de eso, me logro dar cuenta que en uno de sus hijos la salud se ha empezado a deteriorar de repente, y ha sido que se empieza a deteriorar muy rápido la salud, ¿sí? Sale de una enfermedad y termina en otra enfermedad. Yo quiero que me platique un poco, por favor, de su caso.
3: Sí, en efecto, yo la verdad es que siento que me hicieron algún trabajo de brujería o algo así a mí y a mi familia, porque la verdad es que no somos felices, no podemos estar en paz. Mi hija siempre está enferma, siempre está con mareos, con males estomacales, vomita. Apenas hace un año que empezó a arreglar, y la verdad es que ella se pone muy mal.
2: Dios mío bendito. Mire, hija, yo aquí claramente me logro dar cuenta que ahí donde ustedes viven, que ahí donde ustedes están, hay algo malo. Hay una energía negativa, hay algo muy fuerte que los está perjudicando. Yo quiero que usted, por favor, salga al jardín de su casa y busque una planta que es una lengua de suegra. Esa planta usted se la regalaron. Esa planta tiene una maceta de color café. Quiero que vaya y la cheque.
3: A ver, permítame.
2: Usted me va a decir si esa planta es como yo se lo he dicho o si no es así, por favor. Si me estoy equivocando, me lo hace saber.
3: No, sí, es una maceta café y es una planta que me regalaron. Me la regaló
2: Juanita, le regaló esa planta.
3: Así es, Juanita. Aquí es compañera del trabajo.
2: Una compañera del trabajo. Usted había notado desde que usted tiene esa planta en su hogar, usted empezó a tener estos problemas, empezó a tener estas dificultades, tanta envidia, tantos problemas, y la salud de su hija en especial se empezó a deteriorar. ¿Había usted notado eso o no, Vanessa?
3: Sí, Lo noté a partir de que ella y yo nos distanciamos. O sea, éramos muy, muy amigas y de repente nos distanciamos y ella me regaló esta maceta y fue cuando yo empecé a tener muchos problemas y la verdad es que esa niña se enferma y se enferma y se enferma. Donde la lleve no le funciona ningún tipo de tratamiento.
2: Ya usted la lleva al médico, pero los tratamientos no le funcionan para nada, la medicina no le está funcionando.
3: Así es.
2: Ok, ¿y usted por qué no había tirado esa maceta, si desconfiaba de esta persona?
3: No la había tirado porque la verdad es que no la relacionaba. No la relacionaba con el problema que me estaba pasando.
2: No le voy a pedir que saque la tierra de esa maceta y que usted empiece a revisar, porque yo veo que ahí en esa planta hay algo fuerte. Es algo negativo y no quiero que a usted le vaya a pasar algo malo. Yo veo que aquí esta mujer realmente se sintió traicionada por un problema en su trabajo. ¿Sí recuerda usted eso?
3: Sí.
2: Y esta persona le quiere hacer daño por medio de la persona que usted más ama en su vida, que es su hija. Entonces, hermanita, yo le voy a ayudar con esto. Yo quiero que usted, por favor, me traiga esa maceta. Me va a traer esa maceta, una sábana. Me va a traer una botella de agua de un litro y una bolsa negra. Yo le voy a ayudar a checar qué es lo que hay ahí, ¿de acuerdo?
3: Está bien.
2: Perfecto, le voy a pedir a mi asistente que la tenga usted en la línea, que agarre la línea y él le va a indicar qué es lo que necesitamos y cuándo la voy a atender, ¿está bien?
3: Sí, por supuesto, muchas gracias.
2: Gracias a usted por comunicarse. Dios y la Virgen me la bendiga.
3: Hasta luego.
2: 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Hasta nuestro próximo programa. Dios y la Virgen me los bendiga.
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0: ¿Qué por qué? ¿Te permito que me hables así?
1: Que te ponga un alto.
0: Tal parece que hasta los demás han ido notando que falta mucha comunicación entre nosotros.

0: Al diablo yo.
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4: Ahí te va, chiquitita preciosa, y va para ti, mi amor.

0: Oigan, es que tenemos visitantes.
1: ¿Me pasa el micrófono, porfa?
0: De North Dakota.
2: Dakota del Norte.
0: Dakota del Norte. Está bien, perro, lejotis es lugar,
1: hombre. ¿Cómo están? Ah, dame otro para acá.
0: ¿Cómo está? Toño, ¿cómo te llamas, Toño? Ah, vale.
3: Marco Antonio.
0: Marco Antonio de Puebla.
3: De Puebla.
0: Oye, de modo que vienen, ¿de qué te fui? ¿Qué jugaron a vivir hasta North Dakota? ¿Qué hay allá, vale, o qué?
3: Ah, pues fuimos al trabajo. Trabajamos en lo del petróleo, don Cheto.
0: Oh, ¿sacando petróleo? Yo antes sacaba petróleo cuando estaba chico, que sacaba petróleo, ahorita no saco nada. ¿Cómo se llama tu señora esposa?
3: Marisol y mi hija Emily.
0: Emily, me abrazó muy bonito Emily cuando entró, me dio un abrazo muy bonito, como que sí traía ganas de conocernos, ¿verdad?
3: Y a su abuelito.
0: Gracias, hombre.
2: ¿Tu abuelito, don Cheto?
0: Y luego que vivías en el monte, antes de ir para allá.
3: Sí.
0: Vivían
1: en el monte. ¿En el micrófono?
3: No, pues. 16 años en el monte.
0: Oh, yo también viví como
3: 15 años
1: en el monte.
3: Yo soy de Puebla.
2: Ajá. ¿De México, del DF?
0: Sí.
1: Ah, muy bien.
0: Ah, vaya, se salí como chino.
2: Una fusión de Puebla con,
0: México. Está bien. ¿Y hay mucho latino en North Dakota? ¿O qué?
3: Ahorita ya un poco más, pero al principio cuando llegamos...
0: Nomás ustedes.
3: Llegamos a un... A un pueblo que se llama Tayoga, allá, allá en North Dakota, y
0: los únicos.
3: 2,000 habitantes.
2: ¡Wow!
1: 2,000.
2: No inventes.
0: No, pues son como 6 veces el pueblo del chino, ¿vale?
3: Haga de cuenta como Chocotlán.
0: Como Chocotlán. Igual, sí. Mira, si tú juntas a los integrantes del Recodo, hay más gente ahí que en Chocotlán.
1: Ah, Chocotlán está perro. Chiquito, está perro. Agradecemos por los regalos. Mire, a mí me trajeron este vaso. A Don Chito le trajeron una placa, una gorra.
0: Esta es una tienda de por allá,
1: ¿verdad? Sí.
0: Shields. Está muy chida la idea de la gorra. A ti se te ve bien perrona, chinita. A ver, ponte esta.
1: Todo se me ve perro.
0: No, la neta, aunque tengo que reconocer que sí. Nomás que lo malo es que no sabes combinar tu...
1: Se dice cuerpo ropa. De pordiosero.
0: Wow, mira, o sea, también se te ve bien perrona.
1: Ahí está.
0: Sí. Te la vendo la mía. Dame.
2: Ay, ¿cómo la va a vender?
0: Ya, ya todo. No quiere vender.
2: Ay, no.
0: Tengo que vender. Bueno, va a poner pues la mía también. Yo no se ve tan chida como al chino.
1: Vamos a
0: poner
1: el culiacán. Vamos a iniciar el buzón. Gracias por acompañarnos. No se vayan aquí.
2: ¿Quieren mandar saludos? Saludos.
1: ¡Ábramelo!
0: Quédense a ver el show.
1: ¿Quieren mandar saludos?
3: Va. Pues a toda la familia Cruz allá de North Dakota. Y pues ahora sí que a los de Puebla.
2: Eso.
0: Órale, saludos a los de Puebla.
1: ¿A quién más?
2: A ver. A los del monte, a mi prima en San Dimas, a mi prima en San Fernando Valley.
1: ¿Cómo se llaman las primas?
2: Lupita, Santa, Ubi, Nicole, Brandy.
0: ¡Brandy! ¡Un güey se llama Brandy!
2: ¡La sobrina!
0: ¿Sí?
1: ¿Verdad? Se llama Brandy.
3: Pero sí, okay, nos Brandy. Da mucho gusto que nos recibieron. Y,
0: no, pues vale, pues aquí sí. Everybody's welcome. Everybody. Mira, fácil. Parezco así como señor Gabacho que viene a casar. ¡Oh, my God! ¡Get out of my property! ¡Get out of my property!
2: ¿Cómo se agarra un rifle, señor?
0: Así. A ver si ahí enseña el cómo se agarra un rifle.
2: Al marquero, mi hijo, que vive allá.
0: Se
2: casó con una güera.
0: El hijo, ya toda madre. Ya toda madre, se le olvidó el hijo, vale. Voy a mandar saludos a mi compa Heraclio Sandoval, a mi compa Marco Serreno, Alberta Cantú, que me compró 2 playeras, gracias. Donaldo Gómez, Anuar Martínez, gracias mi compa Anuar, usted ya tiene todo, viejón. Alejandro Andrade, me compró 2 playeras, Juan Moreno, Norma Andrade también, Armando Preciao, Eddie Tejada, y había un camarada que me compró 3, pero ya se me perdió.
1: Yo nada más quiero hacer una acotación, aclaración y además un disclaimer para todos nuestros radioescuchas.
0: A César Luna me compró 3
1: playeras. Para toda la gente que nos ve en radio, televisión y YouTube. Si usted cree que nosotros estamos limitando la carrera del chino aquí en el programa y no lo dejamos hablar, es porque él está llenando su álbum Panini y los últimos semanas del programa no habla, no participa y no está presente por estar llenando su perro Panini.
4: No, este es el fito para empezar, nomás estoy pasando la repetición.
0: Bueno, está bien. Tengo 10 últimas 10 playeras 2XL y ya no tengo nada más que 2XL y 10 playerukis. Va. Ahora sí vamos a la saludadera de YouTube.
4: Estoy dando like a la abogada Leti y subió fotos.
0: Subió fotos. De saludos a mi esposa Maritza, que la amo y que todo lo hago por ella, dice nuestro amigo Guillermo. Ay,
1: ya vio que la Challenger le está reclamando. Le tengo una queja a Don Celebridad.
0: A ver.
1: ¿Por qué perra sacó las playeras en día de renta? Hoy no pude comprar. Yo le he comprado todas y ahora no pude.
0: Challenger.
1: Fíasela.
0: I got you, baby.
1: Fíasela.
0: No, I got you. I got it. Nomás es pura 2X, pero...
1: No, sí, apenas el beliz para el guerrero.
0: Apenas está el lazo para el puerco. Como que era.
4: Emily, ya vi que me llamó la mañana.
0: I got you. Challenger. Liberaida. I got you, baby. 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
4: Saludos para todos los de Tinajas de Vargas, Michoacán, la familia Guerrero, por favor.
0: Saludos a la... ¿Sí?
4: Sí.
0: Ok, saludos a la familia Guerrero con mucho cariño, hasta Tinaja de Vargas, Michoacán.
4: El que entendió,
0: ¿quién
4: entendió
0: lo mandó?
4: Oh, ya saben cómo
0: está son. Bien, saludos, saludos con mucho cariño.
4: Ya saben.
5: Respeto. ¿Dónde es también Tinaja de Guerrero?
0: También cariño y respeto.
4: Como para esa ellos gran familia.
0: Dice...
4: Saludos a mi mamá, hoy es su cumpleaños. Britney, ¿cómo se llama tu mamá? Nomás así le vamos Disney a mandar mensaje.
1: Britney.
4: O Britney. O Britney.
1: No, Britney. Un saludo para la panadería Toño Barajas de Chilchota, Michoacán.
0: Que andamos... El Chilchota es el mejor pan del perro mundo, ¿sí?, mundial, el pan de Chilchota.
5: ¿Por qué? ¿Qué tiene especial?
0: It's just amazing. Amazing, sí, pero, bre. De Krasmanchi. De Krasmanchi.
1: Y las semas de Tinguindín.
0: No, yo creo que el pan de Chilchota le gana a las semas de Tinguindín. O sea, hasta General Thing, yes. ¿Sí? El pan de Chilchota, es era.
1: Yo no me acuerdo si he probado el pan de Chilchota.
0: Ah, pregúntale a tu jefa. Sí, pregúntale a tu jefa.
5: ¿Chilchota está en Michoacán?
0: Chilchota está bien cerquita de ti, Giselle.
5: ¿Por qué?
0: Como a una cuarta de tu barbilla.
4: Baja la mirada.
0: Chilchota está a una cuarta de tu barbilla.
5: No se pase, señor.
0: Una cuarta de tu barbilla. Ahí se encuentra ese pueblo que se llama Chilchota.
4: Y son todos. Si agaches la mirada, lo puedes ver.
0: Lo puedes ver.
4: Chino, quiero empezar mi libro de estampillas. No, pues ya tardaste.
5: ¿Ya
4: ¿no?
5: para qué, güeyes?
0: Empieza a leer uno mejor. Chino, ¿cuándo empiezas a leer un libro, vale? Si leyeras un libro con la mitad de interés que has hecho con eso, ya habrás de haber aprendido algo.
1: Viejón, un saludo para mi esposa Diana Núñez de Ambato, Ecuador, que desde que perdió contra México me tiene durmiendo en la sala.
0: No, no, viva México, Jorge Soto. Vive Ecuador, ámense, güeyones. Como que era, le vieras de haber apostado. Ay, ay, ay. ¿Nunca han apostado con sus esposas?
5: No manches, ¿cómo?
0: ¿Ah? Yo sí, vale.
5: ¿Qué hizo?
0: Le aposté.
5: ¿Qué le apostó?
0: Es que me da vergüenza decirlo.
1: No, dígalo.
5: Dígalo ya.
0: Que si perdía, se iba a mochar con el pollo loco.
1: Ah.
0: Sí. Gané, sí.
5: Sí pagó el pollo. Ay, don Chito, sí. Yo pensé que era algo más...
0: Si, a ver, hacer un segmento. Si la Giselle fuera tu ruca y fueras a apostar con ella, ¿qué apostarían?
5: No, vamos a hacer ese segmento. Dice Salvador Calipas.
0: Mira, ¿lo ves? Aquí te estoy dando puro material chido y no estás poniendo atención. Ahora me está tocando a mí decirle a leperadas. ¿Podría
5: tomar acción en las actividades de este bueno para nada? ¿O
0: no? ¿Tú entre las personas que andan usando este programa como plataforma para sus perras tiendas?
1: O sea, usted.
0: Ah, yo, ¿verdad?
1: Sí.
0: Ok, bye.
4: No, estoy leyendo los mensajes para no repetir los saludos. Estoy bien.
5: O sea, es mentiroso, Chino.
4: Aquí estoy. No, y estoy. No, de verdad.
5: Ay, este vato dice.
4: No, aquí estoy viendo los mensajes.
0: Dice, mi compa Ares. Le mando un abrazo a mi compa Ares. Beso. Precioso. Perfecto.
1: Felicitaciones.
0: Dice, el mejor pan es el del chilacayote de Tinguindín. Y se me hace que sí voy a tener que estar de acuerdo yo.
1: Ve.
0: Pero el pan. Ok. La sema de Tinguindín es única.
1: Sí.
0: Pero el pan.
1: De chilacayote.
0: No, el pan como panadería, como artesanía, el pan artesanal de Chilchota, ya, porque hay muchos tipos de panes.
1: ¿Para qué se pelean si los dos están buenos?
0: Yo digo que Ken, yo y Aries estamos buenísimos.
4: Todos los de Michoacán van a decir lo mismo. Nuestro pan es el mejor.
0: No, ni que fuéramos de Sinaloa. Allá los de Sinaloa, todo está mejor en Sinaloa. No, pues marico, lo de allá, compa. No, que pa' catedral la de allá, compa. No, me pa' fiesta la de allá, está mejor la de Mocorito, pues. Van al Coachella y dicen, está mejor el festival de la primaria ahí en Mocorito, porque todo está mejor allá.
5: Sí, es cierto. Sí, dice aquí en YouTube, Miguel Santa Cruz, saludos para todos los valles de Huipana, Michoacán y los que radican en Omaha, Nebraska, que hasta por acá se escuchan.
1: Dice, felicitaciones para Luis Antonio Vivero, que hoy cumple años, de parte de Miriam.
0: Saludos, Miriam.
4: Tema.
0: ¿Qué?
4: ¿Qué estarías dispuesto a hacer por México si sale campeón? Ejemplo, yo dejaría tomar alcohol por 7 meses.
0: Yo nada, yo no sé si mi corazón lo soportaría la embriaguez.
4: ¿Te nos muere?
0: A mí me da... Lloré con Argentina, vale, que ni argentino soy. Lloré cuando Messi levantó la copa. Más con México me muero yo.
5: No, ni Dios lo quiera.
0: Yo por eso no quiero que gane México campeonato. Yo voy a dar el perro pasotón yo. Yo sí me muero de la emoción, vale.
1: Entonces, ¿qué o no gane?
5: Y lo veo llorando usted.
0: No, yo lloro.
5: Y lo veo llorando usted.
0: Yo cállate.
5: Es muy de esos usted.
0: Hombre, vale. No, cállate mejor. Dice, ¿quién es el patrón ahí? ¿Quién, por qué no le ponen un alto al chino? Dice aquí el RJ.
4: ¿Alto ¿Quién
0: es el
4: qué?
0: Patrón aquí?
4: ¿Y alto como para usted, qué?
1: El que alto, le permite todo aquí
0: es usted. Haces, a todo lo que haces.
5: En sí, usted y Saí son los supervisores.
0: Hoy quiero, ¿sabes qué? Saí. Quiero una junta con los patroncitos de esta empresa.
1: Sí.
0: ¿Qué? Patroncitos, digo.
1: Patroncitos.
0: Quiero que me digan el rango y dónde estoy yo ubicado. Para ver hasta dónde puedo yo estirar cuerda con ustedes tres, chiquillos. Porque yo estoy en un limbo donde yo quiero estirarles la cuerda. O sea, yo quiero agarrarte a ti y, o sea, estirarte la cuerda, pues, ¿verdad? Pero no sé hasta dónde pueda yo mi palámetro.
1: Parame. Es que, mire, le voy a dejar en claro. Mientras estemos al aire, usted me puede estirar la cuerda. Saliendo del aire, el que se la jala soy yo.
0: Ok, está bien.
4: Ah, bueno. No, eso es lo que queremos saber. Too much information.
0: ¡En exclusiva!
4: ¡En exclusiva!
0: No, para saber hasta dónde puedo yo regañar.
1: O sea, se lo estoy diciendo.
0: Si a mí el patrón me dice, no, usted manda allí, usted corra quien quiera. Ay, chiquititos. Looking for some job.
4: Tengo otro tema.
0: Venga.
4: Beneficios que obtienes de tu trabajo. Les cuento, soy jardinero, trabajo en una compañía, soy chofer y cuando me toca limpiar mi casa, mi jefe me presta la herramienta, la camioneta y mi casa la tengo al puro pex. ¿Beneficios de tu jale?
0: Necesitamos
4: grandes eventos.
0: No, pues una pregunta.
1: A ver,
0: si tú eres jardinero y te va bien en la jardinería, ¿harías el jardín de tu casa o pagarías porque te lo hicieran?
5: No, lo haces, ¿no?
0: ¿Lo haces tú?
4: Sí. No, lo haces.
0: Yo no lo haría.
5: ¿Por qué no?
0: Ya trabajo.
1: Don Cheto es en casa de herrero azarón de palo.
0: Sí, yo siento que es en casa de herrero azarón de palo.
5: Mi papá es constructor y él hace las cosas en la casa.
0: No, pues no debería.
5: ¿Cómo no?
0: No, que agarre a alguien a que las haga.
4: Ah, sí. Suegro Tavo, aquí estoy para ayudarlo.
5: No es tu suegro.
4: Aquí estoy. Cualquier cosa.
0: Bueno, regresamos. ¿Quién sabe con qué? Pero ahorita regresamos.
5: Entonces, ya volvemos. ¿Cuáles van a ser las consecuencias por lo del álbum Panini del Chico?
0: No, pues quiero hablar con los patrones a que me digan hasta dónde puedo yo.
4: ¿Es mío? ¿Es del Fito?
0: No me importa. Peor.
5: Andas haciendo el tuyo peor. Y el de otras personas.
0: Oh, peor.
5: Pues. Fito, ven para acá. Contigo
4: a ver, ahí dame las de
0: malo es que pues. Cuando hay, te doy material cochinón para que te luzcas y estás en la mensa.
4: Ah, está bien.
0: Y yo tengo que hacerle cochinón del programa bien. Cuando ya sabemos que los únicos cochinos aquí es tú y Saíd cuando se besan. Regresamos.
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0: que uno se hace chef y dije, quiero hacer empanadas de cancha. Y solamente 6 gustos. Y para amigos como Don Cheto, para amigos como El Chino, para amigos como Said, como Giselle, claro, que me cargan. ¿Por qué? ¿Por qué? Porque no tengo capacidad para crecer mucho. No quiero crecer mucho porque cuando creces mucho baja la calidad. Porque uno industrializa. Sí,
1: también buen, bien calidad, ¿eh?
0: Claro. Entonces digo, voy a vender 20 docenas por día y basta.
1: Y ya se acabó.
0: Exacto. A menos que me hagan un pedido. Si
2: como
0: tenés,
2: catering y así.
0: Claro, si tienes un catering, tienes una fiesta o algo, me lo encargas con tiempo y yo te lo preparo.
1: Ok, pero ¿cómo te, la raza cómo te conecta para si queremos empanadas?
0: La raza...
1: Pero esta empanada que yo me eché, una de carne que está riquísima, una de espinacas que está riquísima, una de jamón con queso que está riquísima. La neta sí. Pero... ¿Qué sabores tenemos?
0: Bueno, tenemos.
1: ¿Qué sabores?
0: Pepperoni y queso.
1: Esa es muy buena, ¿eh?
0: Buenísima, porque al americano le gusta pepperoni y queso, al latino también pepperoni y queso por la pizza. Esto es pepperoni y queso. Después le damos espinaca, que es algo un poco más vegetal. Espinaca te ayuda a hacer...
1: Porque, te ayuda al baño.
0: Claro.
1: Es argentino, es argentino.
0: Y te limpia.
1: Te limpia. Okay, luego tenemos...
2: Fibra.
0: Es verdura, es fibra, muy bien. Después tenemos de pollo... ¿O pollo?
1: Yo dije pollo y me dijo Eri, ¡pollo!
0: Saí tiene razón, yo todavía no puedo con el pollo, pero pollo. Ya está, es lo mismo. Sí, es lo mismo. Para la Real Academia Española, pollo y pollo es lo mismo. Sí, ahí estamos. Después tenemos de carne, que es carne molida, muy buena, picosa, rica. Y me parece que me estoy olvidando de pepperoni. Jalapeño.
2: Ah, sí, es cierto, siempre has dicho que es jalapeño.
0: Claro, Giselle, metimos la de jalapeño porque la raza...
1: El chili.
0: A la raza hay que darle fuerza.
1: Oye, ¿y cómo...?
0: Te quiero contar algo, es muy importante. Yo trabajo con la gente de la marqueta, la gente de la madrugada.
1: Ah, ok.
0: A nosotros estamos trabajando de las 11 de la noche, que la marqueta de fruta, la raza abre porque todo lo que vos compras en el supermercado,
1: pues
0: fruta
1: y verdura, temprano.
0: Sí, están desde las 12, una, están toda la marqueta ahí, esa gente trabajando, y hasta las 11 de la mañana. Okay. Entonces yo puse una cocina a 3 cuadras y cocino para ellos. ¿No?
2: Ah,
0: que
2: me, okay.
0: Claro, porque a esa hora ellos no tienen nada para comer.
2: Para que comer.
0: Entonces le doy una opción.
1: Entonces,
0: si vos me permitís, yo le quiero mandar un saludo muy grande a los Vera, a los Elías, a todos los que la raza me permitieron a mí, me compraron, confiaron en mí y me ayudaron con
1: Ok, pues Eddie, pero ¿cómo te ordeno una docena, hijo?
0: 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Y si no, me podés conectar por la página de Instagram, que es empanadas.chevolu.
1: Chevolu.
3: Empanadas.chevolu.
0: Exactamente. Chevolu. Si mostramos el loguito ahí para que la gente ya lo tenga, el loguito de la empanada, y ahí se meten.
1: Ya te sigo, güey. Empanadas.chevolu.
0: Ahí estamos, Don Cheto.
1: Ah, no, pues bienvenido. ¿Cómo usted? ¿Tu hijo se llama?
2: Bruno,
1: ve, Bruno, mira, Bruno, ¿cómo estás? Yo te conocí chiquito a ti, Bruno, yo te voy a pagar estar igual a ti.
0: Sí.
3: Pero ¿cómo es eso? Sí.
0: Y Don Cheto te va a pagar el college, me dijo.
1: El colegio, no, pues espérate.
2: Te lo va a patrocinar.
1: Gracias por venir, Eddie, gracias a las empanadas, Chevolú. La mera neta están riquísimas las huellas.
3: Mire, ni modo que no.
1: Están riquísimas.
0: Yo te agradezco, y mi socio, Bruno, nosotros dos te agradecemos muchísimo este espacio, lugar, la amistad de tantos años, te la quiero agradecer muchísimo, y te quiero firmar un libro que te traje antes.
1: Sí, del tango. Ese ladrillo está en la cárcel, su madre le extraña.
0: Está, la historia del tango y sus protagonistas.
1: Gracias. Empanadas.chevolú en Instagram.
0: Ahí está.
1: 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Empanadas.chevolú. Como Che Boludo, pero nomás Che Boludo.
0: Claro.
1: En Insta. Ahorita te subo una historita. Bienvenido y gracias.
0: Gracias a ustedes, chicos. Me encanta lo que hacen, ¿eh?
1: Gracias.
0: Un placer.
1: No, él llegó a trabajar aquí en la tele con nosotros.
0: Y siempre viene a...
1: En el programa de Don Cheto, fíjate.
2: Desde ese entonces.
1: Y bueno, señores.
0: Ahí.
1: El ladrillo está en la cárcel, su madre lo extraña. 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Es que tanta monedita le daba al pasar.
0: Barrio de Belgrano, callejón de Texas,

0: ¿Te acordás, hermano?
1: ¿Sabes que me encontré gente en el aeropuerto? Mucha gente de León.
2: A ver, venga.
1: Primero, la Monse me dijo, mándale un saludo a mi mamá Carolina, que trabaja.
2: ¿Fuiste a León,
1: que trabaja en un restaurante italiano? No, me lo mandó por texto.
3: No,
1: que trabaja en un restaurante italiano, se llama L... O L la Hostería. Bueno, ahí está.
2: ¿Hostería? Ese es fino, ¿no?
1: Pues no sé, pero ahí está. Saludotes. Saludos para la suegra. Y luego me encontré gente que decía, Chino, mándale saludos a los taxistas para Bruno y Ernesto. Son taxistas en León. Y también para todos los de San Pancho, de parte de los de La Boxer. Así me lo encontré.
2: Dice por acá mi compa GTO Exclusive. Don Cheto, saludos. ¿Por qué no abrió un negocio que se llame... ¡Qué rico empanadón! ¿Como el rico pechugón?
3: Ah, sí.
2: El rico empanadón. ¡Le entra, Giselle!
3: ¡Claro!
2: ¡El rico empanadón!
3: Le pedimos ahí consejos a aquí nuestro compa. Sí,
4: sí, vamos a asociarnos.
2: Sí.
4: Necesito socio.
2: Yo también, porque estoy hablando.
4: ¡Vamos, ahí vamos!
2: Mira, nomás que tenemos una cosa, buena y una mala.
4: A ver.
2: La buena, que los dos tenemos ideas y muchas cosas. La mala, no teníamos ni dinero.
4: Es verdad.
2: Pero como quiera, pero ahí vamos a encontrar a alguien.
4: Yo creo que alguien encontramos, ¿eh? Alguien encontramos.
1: Ideas. Ganas de apoyar.
2: Dice este vato que si le hago el paro con unos. Dice, Don Cheto, andamos siendo un equipo y queremos ser un equipo con su logotipo. Ocupamos 6,000 para los uniformes, con 3,000. ¿Nos puede apoyar con 3,000 varos?
1: ¿Pero qué? ¿Pesos o dólares?
2: Pesos. Manuel Velázquez, acá en León, Guanajuato, viejón. ¿Cree que se arme? ¿Cuántos son 3,000 pesos?
1: Como...
4: ¿$1,000?
1: No, como... No, ahorita le digo en caliente, señor.
2: No, como 150 varos, ¿no? 150
4: varos.
1: Sí, yo creo que sí.
2: ¿150? Y se arma, ¿cómo no?
1: En este momento, 3,000 pesos, 153.
2: Mira, ahí te va. Le voy a dar aquí en vivo 200 varos al chino para que te los ponga y que se arme con los uniformes, viejón.
1: ¿Como mi mamá?
2: No.
3: Pero ahí está, 50.
2: Manuel Velázquez de León, Guanajuato. Al chino ahorita se pone en contacto con usted y ya jalé con los... Con los uniformes.
1: Vamos los viejos.
2: Empanadas.chevolú en Instagram. Ahí estamos. Gracias, viejón. Y la Drichet en la cárcel. Su madre. Su madrecita linda. La extraña.
4: Lo extraña con amor.
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buenos días. No calenté la voz, pero aquí andamos, señores. Bienvenidos y buenos días para todos ustedes que nos están escuchando. Donde quiera que se encuentren, buenos días, familia. Su amigo Don Cheto los saluda. Eres tú que es Don Cheto al aire. Tantos años ustedes ahí escuchando a este viejo. Nada que veriéntome. Buenos días. Esos que andan manejando. Buenos días.

0: ¡Mire nomás! ¡Qué bonito y la tuba! Apenas para andar ahí en el rancho zapateando, pero ¿qué cree? ¡Andamos en el norte! Porque queríamos norte, ¿verdad? Queríamos norte y pues ahí está el perro norte, señores, tragándonos, mascándonos día a día. Por eso tratamos de aquí en el programa hacerle más a menos su día, que se la pase más a toda madre aquí con su amigo Don Cheto, como quiera que sea. Y aquí andamos bien, de bien a bien, caídos, caídos, pero tirando, señores. Buenos días. Ahorita ya están listos mis compañeros, pero también tenemos música, así que vámonos con música y regresamos, Don Cheto, al aire. Ya estamos en vivo. 9 después de la hora.
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0: días! Ahí te dejé algo. Ahí está, tú, como quiera que sea, aquí andamos echando ligarlos. ¿Cómo estamos, Giselle Bravo?
1: Al puro millonzón y bien prendida, señor.
0: ¡Ay, wow!
1: ¿Cómo le amaneció esta bella...
0: esta bella mañana?
1: Mañana.
0: Muy bien.
1: Qué bueno, me da gusto.
0: Según yo.
1: Sí. Oiga, lo veo muy brillosita de su cara.
0: ¿Me está brillando?
1: Pues la, no, en buen aspecto, pues la veo más... no se ve do.
0: Oh,
1: o sea, no se le ve opaca, se le ve así bonita. ¿Qué tanto se está poniendo su cara?
0: ¿Qué me estoy poniendo yo? Pura crema de la campana. La que me dieron según para las manchas, tú.
1: Pero le está sirviendo.
0: Ayer, Betty, que me vi el video que estábamos en el programa y me miraba requete bien brillosoti.
1: ¿En cuál? ¿Cuál
0: video? En el de ayer, En el programa de ayer, aquí en el de la tele.
1: Uh-huh. Pero eso es bueno.
0: Sí.
1: Se le ve su piel radiante. Ya no se le ve... más seca que una semita.
0: Antes la traía, es que nunca me cuidé yo mi piel, ya, pero lo malo es que ya me la quiero cuidar ya de ruku.
1: Ya después de vejez,
0: ya, ¿pa' qué, güeyes, vale?
1: No, no pasa nada.
0: Yo que estábamos en el programa y me miraba requete bien brillosoti.
1: ¿En cuál? ¿Cuál
0: video? En el de ayer, en el programa de ayer, aquí en el de la tele.
1: Uh-huh. Pero eso es bueno.
0: Sí.
1: Se le ve su piel radiante. Ya no se le ve más seca que una semita.
0: Antes la traía, es que nunca me cuidé yo mi piel, ya, pero lo malo es que ya me la quiero cuidar ya de ruku.
1: Ya después de vejez,
0: ya, ¿pa' qué, güeyes, vale?
1: No, no pasa nada, don Cheto, lo importante es que ya está tomando cartas en el asunto.
0: Bueno, quiero pensar que sí, Giselle Bravo, quiero que pensar que sí, así que buenos días. ¿Qué les iba a decir? ¿Quién sabe qué les iba a decir? Hoy es martes, ¿verdad?
1: Hoy es 14. Martes, efectivamente, 14. Ya se nos está yendo poco a poquito, Julio, Ya medio año. ¿Y usted ya sus propósitos que tenía para este
0: año? No, ninguno. O sea, puede ser que el de la rebajada, pues, porque gracias a la tercepatía.
1: Ah, sí.
0: Pero, lo madre, el perdido a todas va, chavalada.
1: Ese podría aplicar, viejo.
0: Sí, el perdido a todas va. Pues mucha gente dice, no, pues que esto y que el otro y que aquello y que... ¿Hay alguna cosa que usted dudaba hacer y resultó que sí estaba bien hacerla? O sea, que sí fue una buena, una experiencia positiva.
1: Sí le resultó.
0: O sea, por ejemplo, ahí les va la mía.
1: Ajá.
0: Yo dudaba en yetarme para bajar de peso.
1: Ok.
0: Pero machín.
1: ¿Pero por qué no creía o porque no?
0: Porque había un cierto dejo de machismo ahí ancestral, donde yo decía, no, pues es que eso es para perdedores, no tengo fuerza de voluntad, yo puedo solo con ejercicio y comida. Pues, ¿cuál ejercicio y comida?
1: Disciplina.
0: Entonces resultó que hasta ahorita me ha ido muy algo que no quería hacer y que lo hice por compromiso, porque yo no sé si ustedes recuerdan, Giselle, pero le cuento al público,
1: sí. Que
0: vino nuestra amiga Laura a inyectar a, no me acuerdo si era el chino, Giselle, el chino, o alguien vino a inyectar, y a mí me dijo, ándale, usted también, y yo nomás como por no dejarme, levanté la camisa y dije, pícale, pues ahí, pero era así como por...
1: Como de compromiso.
0: Como por no decir no.
1: Ajá, como de compromiso.
0: Y yo miré que todos se picaban. Dije, pues de hecho, para que no hacer sentir mal aquí a la morra.
1: Bueno, uno nos picamos para una cosa y
0: Sí, otra. Claro, ustedes se picaban por otra cosa. Tú te picabas que para los NATS o qué.
1: Para regenerar, sí.
0: Y dije, a ver, pues ya como por no decirle no a la morra. Y vaya. Entonces vamos a hablar el día de hoy. Cosas que tú no querías muy bien hacer, pero resultaron que te fue bien haciéndolas, abrir un negocio, ver una cosa, cambiar de look, hacerte una operación, etc. ¿Tú, Giselle?
1: Ay, pues yo pienso que, ¿qué podría ser? Ay, la lipopapada.
0: Ah, cuando traías esa madre aquí.
1: Y cuando andábamos bien vendadas mi amiga y yo. Fíjese que siempre me daba miedo, Chito, porque yo decía, ay, güey, cosas en la cara sí da miedo y así. Pero no, viejo, lo hice y no me arrepiento. Así que todas las morras que se quieren hacer es como lo más rápido y obviamente tiene sus cuidados y todo.
0: ¿Cuál es el proceso de la micropapada?
1: La lipopapada, la lipopapada.
0: O sea, lo que voy es,
1: Te hacen una pequeña incisión.
0: Ok.
1: Abajo de tu barbilla.
0: Pero te quitan la papada, pues.
1: Y te meten como un tubito, se podría decir, coloquialmente, para que me entiendan. Y te lo meten ahí con anestesia local. De hecho, estás despierto. y te están ahí metiendo y se quitando y ya te ya es todo. Y ya tienes okay, el cuadro de tus vendas por
0: hoy. Pues hoy fíjate, vamos a empezar, en vez de acá vamos a empezar con tema el día de hoy. Ferrari, ¿tú tienes algo que le dudabas y resultó que sí te fue bien?
2: Oye, señor.
0: Híjole.
1: Ay, amiga.
0: ¡No!

0: Pero, ¡híjole! Vamos a ir, tenés que ir a una canción, yo creo. No, okay, no, ¿por qué? Sí, vamos, vamos.
1: No.
0: Elabora.
1: Porque no sabía nada de operar.
0: ¡Híjole! ¡Híjole!
1: Mejor no hablo, ¿verdad? Vale, mejor no hablo.
0: Y luego,
1: es que no sabía nada de así de operar, ni sabía usar el Box Pro, señor. Ni hablar.
0: ¡Híjole! ¡Híjole! ¿Le di si no le digo, vale? Ok, está bien.
1: Pero mire, ahora estoy esperando el morning show, ¿eh?
0: ¡Híjole! Bien, Ferrari, bien.
1: Ay, mejor no digo
0: hoy
1: nada.
0: Hoy va a estar nuestra amiga Stephanie ayudándonos, porque como quiera que sea, Estefanía, bienvenida a este Arriba Oaxaca, señores. Oh,
2: arriba Oaxaca, por respeto
0: a la gente de Oaxaca. ¿Alguna cosa que dudabas hacer y resultó que cuando le hiciste resultó muy positiva para ti?
2: Pues venirme para acá, para Estados Unidos.
0: Muy buena. Elabora.
2: Porque sí tenía muchas dudas acerca de venirme. Tenía miedo de no encontrar un trabajo. Tenía miedo del idioma, más que nada, porque pues el inglés estaba súper...
0: demasiadamente bien.
3: Ay, la verdad.
0: ¿Tú de qué edad empezaste a estudiar inglés?
2: Pues en la escuela y en México te dan clases de inglés, pero aquí, llegué directo a las clases de ESL. Porque sí, porque sí me agüité la primera semana que estuve aquí, porque o sea, me daba dolor de cabeza porque no entendía nada.
0: Tú de Oaxaca venías con lápiz, pencil, gallina, gen,
2: ventana, window, cortador. Sí.
0: Ok. O porque hablas muy bien inglés, güey. ¿Entonces tú qué estudiaste?
2: Sí, me fui derechito a las clases de ESL. Porque sí me agüité.
0: Ah, pero no a high school.
2: No. A la de adultos.
3: Ah, oye, sí. Steph, pregunta, pero ¿tenías familia aquí ya de antemano o...?
2: No, sí, aquí tenía tías, entonces pues yo dije, pues voy a ir a calarle, a ver qué tal me va, ¿no? Como que siempre había esa espinita y dije, mejor voy, me quito la espinita y después me regreso, todavía sigo aquí. Salió bien la
0: espinita. ¡En exclusiva! Stephanie vino buscando un novio coreano, no lo encontró.
2: No.
0: Aún. Ok, ese es un gran chida. 21 minutos después de la hora estamos en vivo, vamos a ver qué dice la raza. Entonces, como cosas que dudabas hacer, como que no querías muy bien, tenías tus dudas, te daba pena o...
3: Es que pueden ser muchos factores.
0: Es que mira, hay un factor que se le llama socialmente. Ah, sí, ya me mami la seda. Queriendo, me gusta cuando quiero usar palabras domingueras porque no me salen.
3: pero...
0: Un factor social, el cual se denomina precisamente vergüenza social.
3: Claro.
0: Le tenemos mucho miedo a la vergüenza social. El famoso qué dirán, ¿verdad?
3: Ay, pero ya estamos...
0: Por ejemplo, no he leído ningún mensaje, apenas lo voy a meter a Instagram, pero ¿cuánta gente no dudó divorciarse?
3: Ah, sí.
0: Que decías, no, es que si me divorcio...
3: Es la tradicional.
0: ¿Qué van a pensar de mí? La gente se va a dar cuenta.
3: Mi familia.
0: Van a venir los miles de preguntas. Me van a decir que soy un matrimonio fracasado. Uh-huh. Probablemente, como decía mi abuela, me sojuzguen. Sí. Me sojuzguen de que no le eché las ganas suficientes. O que me explico. Yo creo que el divorcio es un gran
3: ejemplo
0: de esto que estamos hablando. Vamos a leer mensajes. Estamos en Instagram, Don Cheto al aire, Bravo y Cel, si soy Said. Bueno, si va a venir,
3: ni idea.
0: Bueno, si no, aquí está Miguel. Si soy Said, el chino al aire, y estamos hoy con un tema. Arrancamos con tema. Me gusta mucho arrancar con tema. 23 después de la hora, cosas que dudabas hacer y resultó que estaban, resultaron muy positivas, señores. Buenos días. Don Cheto al aire.
4: Muy buenos días, mi gente. Nos vamos a la autopista 710 Sur, a la altura de Washington Boulevard. Se reporta tráfico causando 12 minutos de retraso hasta la Alondra Boulevard. Manejen con mucha precaución. Rápidamente nos vamos a la autopista 10 West, a la altura de Town Avenue. Se reporta tráfico causando 6 minutos de retraso hasta la Holt Avenue. Manejen con mucha precaución. Soy su amiga Cindy y sigan escuchando Don Chat.
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0: vivo, señores. Cosas que no pensabas que iban a jalar, pero sí jalaron en ti, en tu vida. Chino, estás en vivo, güeyona.
1: Estar en la radio, viejo.
2: Ay, no.
0: Ay, me dice.
2: Ay, pobre estúpida.
0: Y si no le digo, ay, vale. No.
1: Brillar.
0: ¿Cuándo has jalado tú, Chino? ¿Cuándo has jalado?
1: Señor, 20 años de experiencia me respaldan. Es más, ¿usted ha jalado?
0: Yo he jalado.
1: Estamos en el mismo lugar, en la misma mesa.
0: Ay, ya me la mataste. Ya me la mataste allí, güey.
1: Aquí estamos en. Le digo que soy el DiCaprio, estoy en el Titanic, aquí con usted.
0: Y fíjate, sí, hundiéndonos, pero.
1: Hundiéndonos, pero.
0: Hundiéndonos, pero como la
1: orquesta. Como los músicos, hasta el final.
0: Hasta el final,
2: hasta donde tope.
0: Hasta el final. Leyamos a la raza. Leyamos a la raza. Dice, Don Cheto, viera cómo le dudé para ser troquero. Esto nos lo mandó mi compa Lorenzo Cepeda. Viera cómo le dudé para ser troquero. No me animaba. Y al último dije, ¿sabes qué? Vámonos, chin, chin.
2: Jalado.
0: Ahorita soy el mejor troquero de mi empresa, Don Cheto.
2: Qué perro.
0: Y con eso incremento mis ingresos. Ya compré mi casa gracias al troque al que tanto le tenía miedo.
2: Qué chido.
0: Vaya un aplauso.
2: Qué perro.
0: Y un reconocimiento a través del H Ayuntamiento de Don Cheto al aire para Lorenzo Cepeda Farías, el mejor troquero. Y ahorita él, gracias, Don Cheto.
2: No, no manches.
1: Se echó de revés.
0: Se llevó dos carritos. No, chido, mi compa. Sigamos leyendo.
1: Dice Antonio, lo mío es tonto, pero algo que reciente que me pasó.
0: No es tonto. No es tonto.
1: Así lo puso él.
0: No.
2: Bueno, para él.
1: Deja, ahorita te...
0: Ustedes no se digan que es tonto. Déjenos nuestro trabajo nosotros.
1: Nosotros le bajamos vara.
0: Adelante, Chinel.
1: Ok, dice, llenar el álbum del mundial. Con mi esposa.
0: Es bien tonto esa madre. Otro.
1: Dice, a ella no le gusta el fútbol y ahora hasta vio conmigo los partidos, se hizo fan de Bocinha, ahí obviamente el portero de Cabo Verde.
0: Ahí hasta voy a decir así, tío Bocinha.
1: Dice, fue la mejor decisión que pude tomar últimamente. ¿Sabes que también llené mi álbumcito de Panini?
2: ¿Ya lo terminaste?
1: Ya lo terminé.
2: Ah, qué chido.
1: Y ahí tengo un chorro de repetidas que tengo que regalar.
2: ¿Está bien?
3: Dice, buenos días, dice, yo la verdad ir al psicólogo.
0: Ah, wow.
3: Yo pensé que era de locos y la verdad me ayudó mucho. Hasta la fecha sigo yendo, dice Joel.
0: Qué chido. Vaya mi respeto para Joel. El H Ayuntamiento de Don Cheto al aire quiere mandar un reconocimiento para Joel y vamos a mandarle una foto del mono Miguel en Chonino.
3: Ay, se va a invitar.
2: En tanga.
3: Sí, va.
0: Dice,
2: ay, ¿qué te pasa? No, sí, tiene su pegue, mi amiga.
1: ¿Quién?
2: La Miguelona.
1: Qué güey.
0: Sí, pero ¿dónde está Miguel? No lo veo. ¿No lo veo? ¿Ustedes lo ven?
1: No.
2: ¿Sí?
0: Ah, aquí está.
2: Encontré
0: a Waldo.
1: Waldo.
0: Dice, en el 2007, Don Cheto, la economía me puso mal. Teníamos un family daycare y tuve que trabajar de lo que sea. Viera qué miedo me daba conseguir trabajo y empecé a repartir pizza en Papa John's. Con mucha vergüenza, por alguna razón me daba vergüenza que me vieran repartiendo pizzas en Papa John's. Uh-huh. Terminó siendo el mejor trabajo de mi vida. Me sacó adelante y ganaba bien mucho con la propina.
2: Ay, qué perro.
1: Ay, qué bueno.
0: Ah, ok. 11 años.
2: ¿En Papa John's?
0: ¿Hasta qué? No, es 11 años, no, ya me dijo algo así, como que su hija. Ah, mi sueldo se duplicó a lo que ganaba en mi family daycare.
2: Oh, wow.
0: O sea, el Papa John's le daba más que el family daycare.
1: Órale.
0: Yo creo que la miraban y decían, ay, le voy una corta más, ¿no? Uh-huh. Qué chido.
1: Bien, madreadito.
0: No, no es por eso. A veces hay raza que, ¿cómo se dice?
2: Que es dadivosa.
0: Que se ve, que se... No, mejor no les cuento.
2: No, dígalo.
3: No, a ver.
0: No se cuentan. No. Una vez. Pero no en mamila, ¿eh? Pero se me hizo que un... Porque esas cosas que uno hace se regresan.
2: Claro. Okay.
0: La verdad.
2: Claro.
1: ¿Cuánto dio?
0: Una vez... Pero te quiero explicar, no voy a decir cuánto, voy a decir cuánto di, pero te voy a explicar el contexto. Una vez llegó a tocar la puerta una pizza que encargamos,
1: okay.
0: Una pizza. Entonces yo abrí la puerta, uh-huh. Y era una niña jovencita y atrás de ella estaba su mamá.
2: Uh-huh.
0: Entonces la niña muy asustada me entregó la pizza y la señora le dijo, ay, oiga, es que su primera entrega. Y yo vine a apoyarla porque es su primera entrega.
2: Ay, qué bonito.
0: Era la primera entrega de la niña. Entonces yo le di $50 de propina. Le dije, quiero que sepas que tu primera entrega te ganaste $50 de propina.
2: Ah, that's cute. Oh. Está muy bonito eso.
0: Yo no la conozco ni nada, pero esa historia algún día le va a decir, no, y la, mi primer propina cuando yo empecé a trabajar,
2: ajá,
0: un viejillo que salió en puros calzones.
2: ¡Ay, no manches!
3: ¡Ay, no, qué asco! El no le alcanzó para el psicólogo para el trauma de haber visto usted en calzones.
0: Y ahora, fíjate, ahí yo llevo gastado miles en no, salí.
1: Y a partir de ahora la niña nunca regresó. Eso, nunca.
2: Ese fue su último y primero y último día.
0: ¡Ay, no sean malos!
2: No se crean.
0: ¡No, salí en chor! Adiós, fus.
1: Dice Víctor, yo la neta le dudaba el bypass y me operé la panza, o sea, se cortó la panza y perdí 80 libras en 6 meses.
0: ¡Dale!
1: Y de talla XL ahora soy M, la mejor decisión que he tomado.
2: ¡Qué en los perro! Años.
0: Ahí va esta.
3: ¿No a todo el mundo le funciona el bypass?
0: No, al rato poñoñoñoñonea.
2: Como por todo. Paz,
0: otra vez por
1: no, sí. Con mi compa Rica no. De mi compa Ricardo Rubio no.
0: No, yo siento que Rica no se cuidó en el.
1: No, nah, nunca dejó de tragar.
0: Le tragó bien.
1: Sí, macho.
0: Está bien, viejón. Ya supo lo que era delgado. A ver, ahí te va esta. Don Cheto, vivir con mis suegros. No diga mi nombre, no quiero ofender a nadie. Vivía con mis suegros y era un ambiente bien pesado. Llegaba a mi casa y llegaba más estresado que del trabajo. Con decirle que Don Cheto que me quedaba fuera de mi casa a veces hasta 40 minutos en el carro porque no quería entrar.
2: No,
0: por fin decidí y convencí a mi mujer movernos nosotros solos. Viera que a toda madre vivo.
3: Bien. O sea, más bien el moverse, ¿no?
0: O sea, se movió de con sus suegros. Es que luego sí puede estar pesado vivir con los suegros.
2: Sí. O es incómodo.
0: A ver, yo sería un suegro chido.
2: Ay, no, no. Es cierto.
0: Ay, ¿por qué no, güeyes?
2: Bien, no. Me dice que sería.
0: No, sí, yo sería así como, mira este y no sea comidi. Yo sí sería así, vale, la verdad.
2: Ajá.
3: Dice, antes dudaba mucho de empezar a correr porque pensaba que tenía que estar fido o ahora sí que era mucho esfuerzo. Con el tiempo me di cuenta que la verdad que muy bien hoy corro. Porque me ayuda a controlar la ansiedad, a desestresarme y despejarme de la mente. Ya llevo 5 años corriendo, dice Manny.
0: Es que correr está toda madre. Correr está toda madre. Ahí te va. Adal, tenía mucho miedo empezar mi pequeña compañía de jardinería, Don Cheto. No me animaba por años. Por fin me animé. Gracias a Dios, la mejor elección que he hecho. Y digo, ¿por qué no empecé antes? A ver, corre a hacer el... Ah, ¿saben qué ocupo? Un corta árboles. ¿Quién tiene con que me corte un árbol gratis? Así. No, sí, ocupa un corta árboles.
2: ¿O alguien que corte árboles? Corta árboles.
1: ¿El arbolota que está enfrente de su casa?
0: Sí, un corta árboles.
2: ¿Usted no lo compró?
1: Esa madre está de no.
0: Sí, es que,
1: está
0: muy grande. Es que la ciudad quiere que a huevo contrate uno de los de ellos y me la quieren dejar Irineo bien gacho.
2: ¿Pero puede usted contratar el suyo?
1: Sí.
0: A la super sorda. Si hay un, si los vecinos no peinan. Yo sí puedo.
2: ¿Pero por qué van a tirar rata?
0: Es que luego peinan los güeyes.
2: That's being a Karen, dude.
0: Ay, no, dude. Es que puro Karen. No peinan. La última vez que me lo cortó mi amigo el Penco, le llegó un vecino y, hi, do you work for the city? Are you supposed to, quién sabe qué? Y mi amigo el Penco nomás le decía, no hablo inglés. Y ya después nos mandaron una carta a la ciudad que tenemos que contratar a esa compañía de las de ellos.
1: Ah, doña huevos.
0: Entonces, mejor así a la sorduquis, uno que corte árboles, pero que sí tenga licencia, pues, ¿verdad? Por si las dudas.
2: Por si las moscas.
1: John dice, buenos días, yo nunca he servido para ningún deporte. Malo para todo. Y mi hermano un día me insistió en acompañarlo a jugar golf. Yo no quería, dije, no, esa madre toma tiempo. Es caro y la neta, dije, esa madre es para, como usted lo dijo, es para ricos y pues que me animo. Va a creer que esa madre es difícil y que salgo perro para el golf. Nunca pensé servir para este perro juego y ahora me gusta.
0: Fíjate, Chino, que a ti yo te veo jugando golf.
2: Ay, claro. ¿Me ve? Que no.
1: Sí. De fascinerosa.
0: Es que no, es que tienes porte de señor rico.
3: Ay, no tiene porte de señor rico, por favor, no tiene ni porte.
2: Oh, my God.
1: Sé jugar golf.
0: Sí, pero en el golfito no vale.
1: No, no. O
2: sea, en Top Golf no vale.
0: Top Golf no vale.
1: No, tenía un amigo, bueno, sí, pues al final sí somos compas. Era mi primero el que me pagaba. Me pagaban por jugar fútbol en Chicago. Y el vato tiene una empresa. Y después nos hicimos compas. Y el vato le gustaba un chorro el golf. Y me empezó a llevar y me empezó a llevar y me empezó a enseñar. Y no soy así perro, pero sí llegué a jugar. Sí. O sea, no sabía nada.
2: ¿Cuántas veces has jugado?
1: Nada. Yo creo, no sé. Es que con él sí hubo un tiempo que íbamos cada fin de semana.
2: No, entonces sí eres.
1: Sí, o sea, sí, sí le. O sea, sí le sé pegar.
0: Sí, ¿y acabatis? No, es que para seguir leyendo. O sea, el chino dice, según va al golf y no va.
1: No, hace años, pero sí.
0: Don Cheto, la neta, escucharla a usted. Me daba cringe su voz.
1: Siéntese, chale.
0: Chale. Me daba cringe su voz, pero y a veces que tenían cosas interesantes, me quedaba, pero me daba vergüenza. Ahora los escucho, me da un orgullo y gracias porque se atravesaron en mi camino.
3: Ah, qué bonito. Ay, gracias. Dice, lo mío fue agarrar la residencia.
0: Me daba cringe su voz.
3: Te cuento que se me hacía muy difícil y caro todo el proceso. Mi esposa y yo nos aventamos a hacer todo nosotros sin abogados. Gracias a un grupo de Facebook que nos guió, logramos hacerlo y ya llevo un año con mi residencia. Ya he ido 2 veces a México.
1: ¿Lo hizo por un grupo de Facebook?
3: Sí.
0: ¿O hay gente que se ha hecho ciudadana por
1: rato? No, o sea, si no tienes bronca yo creo que si tu caso es básico en el que nada más tienes que llenar y mandar, sí está chido. Pero si tienes algún problemilla o todavía no le sabes, mejor sí agárrate un abogado. Más vale pagar un poco, pero a que la vais a regar.
0: A ver, voy a leer el de Alberto porque a ver qué a usted le entiende Alberto. Dice, Don Cheto, le tenía miedo a las alturas y me ofrecían un jale. Pero yo no quería porque estaba alto y tenía que usar una madre que se llama Cherry Picker. Andaba tan desesperado que lo intenté con miedo. Ahora soy el más perro del trabajo y gano 32 la hora.
2: Tracas.
3: Qué chido.
0: A ver, pero ¿cuál es tu jale?
2: Cherry Picker.
0: No, que tiene que usar una madre que se llama Cherry Picker.
3: Pues es porque subiste a las alturas.
1: Es una grúa. Es la grúa la que te levanta, o sea, como en construcción.
0: Sí, la Cherry Picker, la que se usa para pa cortar las sandías, que le dije a la Giselle.
1: No, esta es de construcción.
0: Ah,
1: ya entendí.
2: ¿Cómo?
0: A ver, dice, lean la mía, por favor. Nuestra amiga Miriam, me hice la abdominoplastia, la lipopapada.
3: Abdominoplastia.
0: Y seguir bajando de peso con la inyección. Soy small siendo XL de mujer. Wow. O sea, mujer XL, small.
2: Good wow. Job, girl. Qué perro.
0: Ok.
1: A ver, manda foto nomás para ver cómo quedaste.
0: Miriam dice el chino que mandes foto, hija.
1: A ver, manda el pack nomás para pura referencia y saber que todo salió bien.
3: Ay, no sea cerdo, chino, ¿cómo manda el pack?
0: No, mande foto nomás, ¿cuál pack?
2: Puede mandar un antes y después.
0: Un antes, sí, manda un before and after.
1: Pero sin ropa.
0: ¡Cállate!
1: ¡Ah, pues para ver bien el proceso! Para ver cómo
0: regresamos, hombre.
1: ¿Usted quiere ver el proceso, sí o no? Ay, no.
0: Sí, pero pues, o sea, en
1: bikini nada
0: más está bien.
3: Don Friki, de veras. No, Don Friki.
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5: Muy buenos días, mi gente. Nos vamos al reporte del tráfico. Si va por la autopista 101 West a la altura de Havenhurst Avenue, se reporta un accidente en el carril del medio causando 20 minutos de retraso hasta la de Soto Avenue. Manejen con mucha precaución. Rápidamente nos vamos a la autopista 60 West a la altura de Central Avenue. Se reporta tráfico causando 4 minutos de retraso hasta la Diamond Bar Boulevard. Soy su amiga Cindy y sigan escuchando Don Chet.
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7: Ya estamos en cámara, viejo.
8: Al aire. Una hora más de Don Cheto al aire, señores. Feliz martes 14 de julio, señor.
9: Eso.
8: Se ve muy radiante con esa guayabera. Para los que no pueden ver
9: pero
8: en estos momentos,
9: está muy larga. Puede ser mi guayabera favorita, pero...
8: Pero no, mira, se ve.
9: Mira.
10: Le pero queda como batita de Kinder.
9: Es que siempre estuvo larga. Hasta me la dieron en León, Guanajuato. Pero siempre estuvo bien largota. Sí puede cortar, ¿sí?
10: Sí.
8: Sí.
11: Es como el doctor Simi.
9: Bueno, pues la voy a mandar a arreglarla, güey. Pues que.
8: Pero en el ángulo, bueno, más bien en el frame que está aquí sentado, no se nota.
9: Así de aquí para arriba está muy hermosa.
8: Claro.
9: Igual que tú, Giselle Bravo. Ay, ¿cómo estás? Gracias. Buenos días, hija.
8: Muy bien, señor. Feliz de la vida. ¿Y usted? ¿Cómo le amaneció
9: el día de hoy? Qué bonito. Bien, amanecí bien, perrón. Está de regreso ahí, García Solís. Qué bonita,
10: muy buenos
9: güey.
10: Días.
9: Esa madre que trae está
10: gracias,
9: bien chida.
10: Gracias.
9: ¿No me la regalas?
10: Me la regaló mi hermana, si no sé si se la daba.
9: Ah, tu carnal. ¿Y lo por qué tu hermano me da nada a mí?
10: ¿Por qué le va a dar usted o qué?
9: Así de agradecimiento, porque has hecho de mi hermano una estrella mundial, algo así. Es como los carrales del Chino. Me quieren madrear, yo que saqué del fango a este Tepocati.
8: Ey.
9: ¿Lo saqué o no del fango?
10: Pues así como gato, así.
11: A ver, ¿cuál me sacó? Para empezar, sigo en el fango. O sea, así como que diga. Así que diga que hemos.
9: Sigo siendo Tepocati.
11: Sigo Tepocati. O sea, así que diga yo qué diferencia.
8: ¿Es un tarote?
10: Si usted hizo al Chino, lo dejó en obra negra.
9: Híjole, la mera verdad, hay que hablar por lo claro. Los controles los acompaña directamente desde. No me digas a Estefanía, desde Tlalpujagua.
12: No, letra incorrecta.
11: Tlalpujagua.
12: Con C.
9: Tlalpujagua.
12: No, casi. Capulalpan, señor.
9: Capulalpan, señor, desde Capulalpan. Tiene una historia muy bonita, Estefanía. Ella me lo medio nos la contó al aire, de venir acá al norte a calarle. Y mira, tiene más, una muchacha muy preparada y que te felicitamos y qué bueno que estés.
11: Todos venimos a calarle, ¿eh?
9: A calarle al fútbol.
11: Pues también,
10: sí. Y a los hombres.
8: Bien visado y
11: no,
8: todo.
11: No, yo no llegué con visa.
8: No llegaste
11: con visa. No, yo brinqué el charco. Caminé como 5 horas. Pasé por Palomas.
8: Yo pensé que habías venido en visado, Chino.
11: No.
8: ¿Por qué te crees tan fresita o qué?
11: No, yo no quiero fresa. Oye,
9: hablando de Palomas, quiero mandar un saludo muy bonito. Por favor, cámara aquí, por favor, fuera música, porque es un saludo muy especial. Quiero mandar un saludo a la señora Paloma con mucho cariño. Un saludo para usted, señora Paloma.
10: ¿Eso qué es?
9: Le está mandando un saludo a doña Paloma.
11: Y no mames.
8: Pero no hay una doña Paloma.
9: Yo y ella nos entendemos. Bueno, ya mi nombre es Don Cheto, pero mi nombre no importa. Lo que importa es la noticia que le tenemos preparada el día de hoy con el equipo completo. Say García Solís, Giselle Bravo, el locutor más guapo del cuadrante, señores.
11: Sí, okay.
9: Todas las señoras lo miran y dicen, Chino, hazme un hijo. Pero ya no puedo tener hijos porque ya soy mayor de 60. ¡El Chino al aire!
11: No, no. Podemos practicar. Chino? Podemos practicar. Pero hijos no, hijos no.
9: No, porque él ya se hizo la... No, ¿cómo se llama? Ya se amarró la...
11: La vasectomía.
9: Ya se hizo la vasectomía para poder andar él ahora sí engañando a señora esposa sin preocupación.
11: No, no, ¿sabe qué? No, es que no diga, porque no, así no saben. Y quiero que me saque la mantita. Estoy embarazada yo.
9: Te mentí. Oye, Chino, ¿qué te voy a decir? Pero sí puedes aventarte la vasectomía es...
11: ¿Irreversible?
9: No, reversible. O sea, ¿sí después, sí se te puede salir un chispoteo?
11: No. Ya no. Solamente los primeros 3 meses.
9: Oh,
11: después
9: no,
11: ya. No te ya nada. Ya. Está bien. Como usted.
8: Pero puede ser reversible, ¿no?
11: No tengo idea.
8: Sí.
9: Fíjate que me causa mucha curiosidad lo tuyo. Porque tú te hiciste la vasectomía, como se la hace todo el mundo, para no dejar embarazada.
11: No.
9: Regularmente, ¿o no? ¿O por qué no? ¿Por qué te hiciste?
11: Pues nomás se dio la ocasión, o sea, como que llegó a la edad y dije, si ya no quiero hijos, ya no quería regarla. O sea...
8: ¡Regarla!
9: Allá iba yo, que, oh, o sea, tú no tienes miedo de embarazar a tu esposa, ¿verdad?
11: No, ni a ella ni a quien fuera.
9: Oye.
11: Sí, no, la verdad.
9: Ni a ella ni a quien fuera.
11: O sea, ¡ey!
9: ¡Eso, chile! ¡Eres único, chile!
11: Tengo un hijo de 17 y 18. Imagínense ahorita a la güera le embarazó. ¿Qué, güey?
9: Por eso, pero tu vasectomía no fue por la güera.
11: Pues parejo a quien fuera.
9: Parejo.
11: A quien fuera.
9: No, le van a aplaudir.
10: No, claro que no.
11: Claro, imagínese que. No. A la Giselle, no.
8: Ay, pobre estúpido.
11: Pura práctica.
8: Claro que
11: vieja.
8: No, gracias.
9: A la Stephanie Tracas.
11: Pura práctica.
9: Tracas, chido, está embarazado.
8: Igualado.
9: Sí. Sí, como que. Bueno, vamos a empezar con
11: todo por Oaxaca.
8: Todo por Oaxaca. Siéntese. Dile, no, gracias.
11: Tú disfruta.
9: ¿Estás guapo el chino, Stephanie?
11: Mira, baby.
9: Sí, la verdad.
12: ¿No? La verdad es que no.
9: No, ¿verdad?
11: No.
8: ¿Podría ser su hija, Don Cheto?
11: Ay, dime, verdad, papi. Sí, ¿eh? Dime, papi, baby.
12: No seas guarro, chino.
9: Sí, no seas guarro. Vamos a la
8: respeto
9: noticia,
8: a
9: señores.
8: Compañeras.
9: Bienvenidos a Notiche. Lo vamos a informar de la manera única aquí a Oye Notiche. Señores, la Fiscalía de Estados Unidos pide cadena perpetua para el viejo del sombrerón. El Mayo Zambada también.
8: Otro escándalo con AESA. Menos de una semana, Don Cheto, colombiano muere en tiroteo en Maine que involucra al departamento de ICE. Les tengo todos los detalles también.
9: Se dice que el gobernador de Baja California sí cooperó con Estados Unidos. ¿A cambio de qué? De que le dieran inmunidad también.
8: Y se estrelló en Colorado un avión que combatía los incendios forestales. Hay muertes, les tengo todos los detalles. Además... En la nota nada que verienta.
9: Vamos a la nota nada que verienta, chino. ¿Tenemos algo importante o es algo nada que verienta?
11: Sí, señor. Cosas importantes. Ahora para las cirugías plásticas. Grasa de muertos, grasa de cadáveres. Es lo que está de moda inyectarte. Le tengo los detalles.
8: ¿Es en serio?
9: Señor productor, míreme a los ojos.
8: ¿Es en serio eso?
9: ¿Qué pasa ahorita en sus tripas? ¿Se le revolvieron?
10: No, mire, a diferencia de usted, que todavía le sigue teniendo fe, yo se la perdí en el segundo 2. Entonces yo, la verdad...
8: No puedes.
9: Debemos de admirar una cosa.
10: No, yo no admiro nada.
9: Espérate, cuando te lo explique lo vas a admirar.
10: A ver.
9: Estamos admirando a una persona que sin tener fe en él, nos sigue decepcionando. ¿No se te hace a ti increíble, casi un superpoder? Alguien en lo que ya tú dices... Ya no me puede decepcionar nada de él. Y sin embargo...
10: Te vuelve a decepcionar. Tiene razón, señor. Ahora sí, discúlpeme.
9: Es un superpoder, chino. Sí. En los deportes. Hoy arranca la semifinal. No me molesten. Voy a llegar con mi charola de pan de express a ver el partido y mi jarrito de tamarindo. Y no quiero, por favor, que nadie moleste al viejón. También.
10: Todo lo que pasó antes, durante y después del pleito entre Emiliano Aguilar en Bélico Fest. Además, Belinda y Mariana Treviño invitan a Dana Paola a ser parte de Mentiras. Cintia Clivo y Yair se suman a la casa de los famosos en México. Paulina Rubio pasó el verano con ambos de sus hijos, esperando ya la resolución de la jueza sobre custodia. Esto y mucho más. Comenzamos. Esto es Notichet. Buenos días,
9: gracias,
10: señor.
9: Gracias, querido Said García Solís. Ahorita que diga lo de Emiliano Aguilar, nomás quiero hacer un disclaimer.
10: Sí.
9: Que yo no estoy diciendo nada, ¿vale? Porque luego al rato, luego yo no quiero...
11: Lo van a madrear.
9: No, aquí no, no quiero.
10: Mi noticia va a partir de: no puedes quererte dedicar al mundo del entretenimiento y andar madriando gente y amenazándola.
9: No, pero es que ese vato ya se le había cantado el tiro, ¿no viste el video? De
10: al rato lo vamos a poner. Pero,
9: y dice vato, si me hubieran grabado desde el momento, hubieran visto que yo ya le había dado un llegues a él.
10: Emiliano Aguilar es una persona que si yo hablo de él y él no le gusta, escribe para amenazarme como ya lo ha hecho.
9: Va a venir a madrearte.
10: Y ya lo ha hecho con un montón de gente del medio del espectáculo. No puedes pretender dedicarte a un medio de comunicación, a los medios de comunicación, y andarte queriendo madrear a todo el mundo.
9: Ahí, no le no, muevas, hijo.
10: Es la verdad.
11: Bueno, quiero hacer un paréntesis y decirle a suegra Sonia, yo sé que nos está viendo.
8: ¿No es tu suegra?
11: Mande unos bigos más grandes, manda los mini bigos.
8: Ay, todavía limosero y con garrote le estoy compartiendo este porque no trae desayuno. Y
11: pero es que
9: sí, mándanos
8: bigos. Yo los quiero así chiquitos.
11: No, grandotes, gracias.
8: Como le gustan, grandotes al chino.
9: Vamos a empezar con la noticia, señores. Vamos a empezar con el Mayo Zambada, porque la Fiscalía de Estados Unidos pide cadena perpetua para el capo sinaloense. La Fiscalía Gabacha pidió al juez Brian Cogan la cadena
10: perpetua. Muy bien.
9: Perpetua para Ismael, el Mayo Zambada. En la petición, la fiscalía afirma que bajo el control del Mayo, el cartel de Sinaloa pagó millones de sobornos a todos niveles del gobierno mexicano. Bajo el control y supervisión del acusado, el cartel pagó millones de sobornos a todos los niveles del gobierno mexicano, policías, militares y políticos, para garantizar que el cartel pudiera operar sin interferencias. Sería difícil exagerar esta magnitud. Así lo dijo el inglés. En inglés yo lo dije un poquito en inglés. Además, aseguran que el Mayo Zambada es uno de los narcotraficantes más prolíficos y poderosos del mundo. Esto fue lo que dijeron ellos. Dice así: durante décadas el acusado fue uno de los narcos más prolíficos y poderosos del mundo, junto con Joaquín Guzmán Loera. El acusado fue cofundador desde los 80s del brutal y violento cartel de Sinaloa. El acusado supervisó el trasiego de billones de kilogramos de drogas letales, incluyendo cocaína, fentanilo, metanfetamina, empleando a sicarios armados que bajo la dirección del acusado agredieron, torturaron y asesinaron para promover los objetivos del cartel. Así dijo la Fiscalía de Estados Unidos, palabras textuales, que está pidiendo ahorita cadena perpetua para el señor del sombrero, el Mayo Zambada. Reportando desde Washington para Notiche, el propio Don Cheto. Vamos a cabina.
8: ¿Cuál fue ese golpe?
9: Se me hace como muy contundente y cuando uno pega aquí...
8: Como para cerrar.
9: Como que se me hace como que tiene como poder.
8: Power. ¿Eh?
9: El poder que no tengo yo en casa, lo vengo aquí en la radio. Adelante, Giselle Bravo.
8: Bueno, Don Cheto, mientras tanto, de acuerdo con información difundida por el presidente, las autoridades de Maine, antes de eso, las autoridades de Maine iniciaron una investigación para esclarecer la muerte de un joven ocurrida el día de ayer en la ciudad de Biddeford, luego de un operativo en el que participaron agentes del Servicio de Inmigración y Control de Aduanas, o sea, ICE. Este caso, pues, obviamente ya generó mucha preocupación entre organizaciones defensoras de los derechos de los inmigrantes y podría ser atraído por el FBI. De acuerdo con información difundida por el presidente de la Cámara de Representantes, ahora sí, de Maine, el Departamento de Seguridad Pública Estatal y la Policía de Maine ya están realizando las primeras diligencias para determinar cómo ocurrieron estos hechos. Además, adelantaron que el FBI también participará en estas investigaciones para esclarecer el uso de la fuerza durante este operativo que sucedió, donde murió un chico colombiano que también tenía permiso para trabajar, Don Cheto, y esto es literalmente a días de que sucedió el otro asesinato con otro paisano, Don Cheto, que murió por manos de ICE. Mientras tanto, como el chico es de Colombia, el presidente de Colombia ya hizo acto de presencia y dijo que está comunicándose con las gentes que se debe porque quiere explicaciones de cómo ocurrió esto. Desgraciadamente, la víctima fue identificada como Juan Sebastián Guerrero, un padre de 26 años de edad, como les mencioné, originario de Colombia. Así que, pues bueno, Don Cheto, se me hace muy triste esta situación porque se está saliendo ya de control de la manera como están manejando estos disque agentes de ICE, que no sabemos si muchos de ellos sí son agentes de ICE y sí están capacitados para tomar acción en esto. Entonces, pues ahorita están investigando por medio de las personas que estuvieron presentes de cómo sucedió esta situación, Don Chico.
11: Ay, sí, sí, espero que haya demandas y que ganen y les bajen un billete, la neta.
8: Pero no salimos de una que acaba de suceder. con un paisano y ahora estamos entrando con otra.
9: Mataron,
8: y con ¿verdad? Alguien que sí tenía permiso de trabajo.
9: Y a ti nomás, ¿no? Pues que nomás para que vean que están matando gente ahí, es un chacho. Señores, nos vamos hasta Baja California, donde la gobernadora de Baja California, la morenista Marina del Pilar Ávila, aceptó haber negociado en privado con intermediarios del gobierno gabacho para ofrecer información de seguridad y así resolver su cancelación de visa en ese país. O sea que le iban a cancelar la visa. Ella dijo, bueno, y si les digo alguna información que a ustedes les puede beneficiar o que ustedes necesitan y no me la cancelan. En una carta pública, la mandataria admitió haber sostenido conversaciones con personas que se presentaron como agentes o intermediarios de autoridades estadounidenses, aunque dijo que sus interlocutores no se acreditaron. En una grabación de esa plática, ofreció dar información sobre la mesa de seguridad o algo en particular que el gobierno gabacho quería saber. Probablemente nombres o direcciones o trabajos, no sé. En su carta, la gobernadora reconoció la conversación. Está diciendo que me quieren llevar a extradición. No me pueden decir que quieren que les hable. Yo puedo saber o escuchar muchas cosas de seguridad, pero si hay algo en particular que ellos quieran saber, comentó Ávila en un audio difundido. En otro momento se dice que preocupada porque la Oficina de Control de Bienes Extranjeros de Estados Unidos le finque un lavado de dinero. Están diciendo que van a levantar cargos con orden de extradición. Yo estoy dispuesta siempre a hablar de todo lo que yo pueda saber, cómo apoyar, cómo cooperar. Insiste con preocupación en esta llamada, en este audio. O sea, como que ella le dijeron como, hey, sabemos que esto y lo otro, no sé qué.
8: Claro.
9: Pero ella dijo, no, pues mejor puedo cooperar de alguna otra manera. Entonces dice, no desmintió los dichos, aunque aseguró que durante la conversación estas personas intermediarias se plantearon distintos escenarios legales sin presentar documentos de identificaciones o requerimientos oficiales. Entonces, como quiera que sea, ella aceptó que negoció de alguna manera con los gabachos que para que no le quitaran la visa.
8: ¡Qué fuerte! ¿Pero qué es lo que le están investigando a ella, señor?
9: ¿Algo le investigaron?
8: ¿Nexos con no, algo?
9: Yo creo. Nexus o algo. Y ella dijo, pero me quieren extraditar. ¿Por qué? Pues yo, fíjate lo que dijo ella en su grabación. ¿Están diciendo que me quieren llevar a extradición? ¿No me pueden decir de qué quieren que les hable mejor? Uh-huh. Yo puedo saber o escuchar muchas cosas de seguridad, pero si hay algo en particular que quieran saber...
11: Yo lo investigo y se los digo.
9: Diciendo, no me lleven allá, mejor yo coopero con usted y chavalones.
8: ¿Pero eso todo por una visa de turista?
11: Sí.
9: No creo que sea nada más por una visa, porque ella habló de extradición.
11: Sí, yo creo que ya la tienen.
9: Congelación de bienes.
8: Ah, ok.
9: Como que le encontraron tal vez algo y le dijeron, hey...
8: Pero puedo hacer otra pregunta.
9: Adelante, nomás quiero que sepas que le está haciendo preguntas a la persona no menos indicada, porque yo no sé, pero adelante.
8: ¿Pero qué tiene que ver con algo de México, Estados Unidos?
9: ¿Cómo?
8: O sea, porque Estados Unidos la está investigando ella y no México. O sea,
9: bueno, a lo mejor dice, ¿no pues tendrás tú un nexus o te encontramos una llamada, unas imágenes?
11: Pues están los gobernadores de Sinaloa.
9: Te juntaste con fulano de tal, y ella dice, ay, te vamos a extraditar, si no nos dices...
8: Santo y seña
9: de ciertas preguntas que te tenemos. Uh-huh. ¿Quién es el cabecilla? No se estoy diciendo tonterías.
8: Sí,
9: ¿quién
8: sí.
9: es el cabecilla? ¿Dónde vive? ¿Cómo operan? ¿Quién son sus enemigos? ¿Con cuántas personas cuentan? No sé.
11: Es gobernadora de California. Baja California, entonces obviamente es el cruce. Es como que ahí.
8: Puede que sepa.
9: Ahora sí, adelante, vamos contigo.
8: Bueno, de Baja California, Don Cheto, nos lanzamos a Colorado, ya que una aeronave que ayudaba a combatir un incendio forestal del estado se estrelló en un embalse, lo que causó desafortunadamente la muerte del piloto. Eso fue lo que informaron las autoridades. Un equipo de buzos recuperó el cuerpo del piloto después de que se reportara la caída de la aeronave en el embalse Silverjack, según se indicó por parte de la policía del condado de Gunnison. El piloto, que se cree que era la única persona a bordo, estaba asistiendo a los bomberos en este incendio de Gold Mountain, iniciado hace 2 semanas y que ha crecido hasta abarcar unos 148 kilómetros cuadrados en el suroeste de Colorado. Y pues este incendio estaba contenido en un 13% a primera hora del lunes. Y mientras tanto, los bomberos forestales de Colorado se reunieron la semana pasada para rendir homenaje a 3 compañeros que ya habían muerto después de quedar atrapados por las llamas en la frontera entre Colorado y Utah. Así que pues murió desafortunadamente pues tratando de ayudar, Don Cheto. Se estrelló este avión que estaba pues laborando en este incendio forestal de Colorado.
9: Ay, Dios me libre, señores. Ahora sí nos vamos a nuestra noticia.
8: Nada que merienta. Y que nadie pidió.
9: El locutor regresado de la UNAMI para muestra un botón. El chino
0: Nada más un detalle.
9: Adelante.
0: No es egresado, ¿eh?
9: No.
0: No.
10: Egresado es que te titulaste, él no se
11: ingresado, tituló. Ingresado.
10: Él fue ingresado, no egresado.
8: O sea, ¿no te graduaste de ahí, Chino?
11: No, no, no, nomás dos semestres. Porque seguía mi sueño de futbolista y pues valió madre.
8: Ah.
11: Y luego quise estudiar administración de empresas en la liceo y también dos semestres porque como era escuela de paga, pues ya no quise pagar.
8: O sea, técnicamente universidad 2 años.
11: Trunca, 2 años. Pero gracias a Dios, aquí andamos. Oiga, ¿usted piensa hacerse una pequeña operación? ¿Se le fueron las nachas y quisiera tener más nachas?
9: Pues sí, me fueron.
11: ¿Sí? No, pues precisamente es una de las cosas que está pasando con la gente que se ha puesto de moda el inyectarse Ozempic, Tirzepatide, Retatutride, lo que quieras usar para bajar de peso.
9: Ah, perro, todo sabes.
11: Ah, ya soy
8: un experto.
9: Tirzepatide, Retatutride, no lo tire.
11: No, es que son tres: semaglutide, Tirzepatide y la reta.
9: ¿Y cuál es la diferencia entre una y otra?
11: Ah, semaglutide es con lo que empezaron, que es la famosa Ozempic. Está más enfocada.
8: Se pasan de lanza con las imágenes que pone.
11: Es que no, de verdad
9: te va a salir la mía, Yeda.
8: ¿Sabe usted?
11: No, ¿sabe qué? Yo vi la de Celia Lora. No, sí. Ya se manchó. O sea,
8: empezó a estar inyectada.
11: Llega un momento en el punto en el que dices, oye, ¿hasta dónde ya le paras? Ya no se ve tan estético eso.
8: Kelly bueno, Osbourne también se bajó demasiado. Sí,
11: bueno, ¿qué está pasando?
9: No te queda.
11: No, me refiero a que algunas de las personas pueden decir, ¿sabes qué? O a lo mejor me quiero hacer, nunca he tenido nachas y me quiero hacer nachas, pero tengo miedo a la operación, a que me duerman completamente, a entrar a un quirófano, pues ya llegó Aloclay. Aloclay es la forma más fácil ahora de poder tener esas nachas o tener esas curvas que tanto deseas. ¿Y qué cree?
8: ¿Qué?
11: Es grasa de muertos. Así es, grasa de cadáveres donados, lo cual se extrae la grasa y te la van a inyectar en las partes que tú necesitas o quieres ponerte. La diferencia de esto es de que no necesitas que te duerman, que tengas, que estás completamente despierta. ¿Cirugía local?
8: Anestesia local.
11: Anestesia local y puedes tardar aproximadamente 1 hora y en 1 hora ya estás listo, vete para tu casa, todo normal. Los tratamientos después de haberte inyectado son mínimos, no es como realmente cuando entras a un quirófano y te haces una lipo. Entonces ya hay más de 2,000 pacientes que se han hecho este tratamiento. Es algo nuevo, comenzó en mayo de este año. El único problema es que como acaba de empezar, todavía está un poco carito. Una pequeña inyección para una parte te cuesta $2,250. Entonces, prácticamente, si te vas a inyectar unas 6 partes, estás hablando de unos $10,000. Pero
10: sorprende el tipo de notas que te interesan, Chino.
9: No le entendí muy bien. O sea, la grasa de los cadáveres.
11: Sí, de la gente muerta.
9: Es para volver a tener las nachas que te quitó los empatías.
11: Ah, o si no tienes nachas. O sea, no necesariamente.
8: O sea, si no te quieres hacer un procedimiento quirúrgico tan
11: debemos
8: entonces es como que otra opción.
11: Debemos recordar que cuando te operas es como que te duermen, te hacen
10: te sacan la grasa.
11: Te sacan la grasa.
10: Te hacen otro lado, te la relocalizan.
11: Y es,
9: pues a mí sí se me fueron mis nalgas. Ajá.
10: Digo, no, las tengo todavía así. Tiene dos chiquitas así como de...
9: Más me quedaron las dos de abajo, la chiquita, la de Changuito.
8: Sí, ya va como de paletero en bajada.
9: Sí, la verdad, sí, yo estaba muy...
8: A ver, demuestre, don Cheto, al público para que vea cómo...
9: No, con mucho... No, sí.
8: Ya,
9: agarra mucho rating, le da mucho...
11: Sí, no.
9: Pues mostrando.
8: Dando. ¿De cuándo fue que di?
9: Una vueltilla, güey, ya.
8: Bueno, jalo con tal de que
9: o sea, hasta donde yo me las baje, ¿tú te las bajas?
8: ¿Cómo?
9: O sea, ¿las nachas?
8: ¿Cómo me las voy a bajar?
9: ¿O tú qué pretendes ver?
8: Que les dé un side profile view a los
9: side view. ¿Sí? No, pues está bien, side view. Pues, ya.
8: Para que vean, pero hágase más para acá por el mic.
9: Vale, pues es que no tengo pues ya nada.
8: ¿Cómo, Nacho?
11: ¿Qué le parece? Póngase al lado de Giselle y los dos enseñen.
10: No me tiene las.
9: No, ¿qué tengo yo?
8: Tiene un poquito, un chirri.
11: Póngase al lado de Giselle, mejor acá en los dos.
9: No, mejor a Giselle, hay que guardarla para ahorita que hagamos. No, pues es que no tengo, pues yo ya. Pero no le hace, no la.
8: Estaba tlacachudito y.
9: Ahorita se me fueron. Me estoy bañando y digo, ¡ay!
10: Anoneta.
9: ¿Dónde te juitis? Bueno, regresamos después. ¿Ya acabaste, Cheno?
11: Ya.
9: En Dios, gracias. Regresamos con los deportes con Tito Padilla.
0: 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Muy buenos días, mi gente. Nos vamos al reporte del tráfico. Se va por la autopista 10 West a la altura de Santa Fe Avenue. Se reporta tráfico causando 8 minutos de retraso hasta la Normandy Avenue. Manejen con mucha precaución. Rápidamente nos vamos a la autopista 210 West a la altura de Grant Avenue. Se reporta un accidente en el carril en medio causando 18 minutos de retraso hasta la Baldwin Avenue. Manejen con mucha precaución. Soy su amiga Cindy y sigan escuchando Don Cheto al aire.
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2: Empieza la semifinal de la Copa del Mundo. ¿A quién le va, viejón?
3: Francia.
4: Yo le voy a España de Irly.
5: Yo también.
4: De Irly le voy a España.
5: Yo también.
4: Pero no creo que le tope a Francia. No lo creo. A ver, España tiene que jugar como no ha jugado en el Mundial.
5: Sí.
4: Para ganarle a Francia, ¿eh?
3: But why now?
4: I know, it happens, es fútbol, sí puede suceder.
3: Bueno, no, pero digo, ¿por qué ahorita y no lucirse con lo que en verdad traen en lugar de apenas ahorita sacar la casta?
4: Sí, es.
5: ¿Quién para usted va a ser la final? ¿Francia qué?
4: Inglaterra.
5: ¿Francia-Inglaterra?
4: Yo también le voy a Argentina, pero no creo que le topen a los ingleses.
2: No, yo creo que sí. Bueno, vamos a hablar con un experto.
4: Tito Padilla. ¡Tito, estás en vivo, güeyón!
6: Muy buenos días, buenas tardes, buenas noches, donde quiera que se encuentre. Estoy de acuerdo en nombres. El nombre es Don Cheto, yo no le veo que le pueda topar, como usted dice, a España, a Francia. Tan solo el tridente de Olís, de Dembélé, de Mbappé, o sea, y si le seguimos con la nómina que va a salir el día de hoy, de verdad, con E, o sea, son en nombres y donde juega cada jugador, o sea, como le dije, el tridente de arriba, Mbappé, Dembélé y Olís, con Lamine Yamal, que no ha dado, como usted ha dicho, su mejor versión, no lo han dejado dar su mejor versión, Dani Olmo, y a quién sería, quién saldría, quién sería más el otro, dígame,
4: Oyarzabal,
6: pienso que sería, le veo bastante, pero bastante ventaja deportivamente hablando y en la forma de juego, y como se ha demostrado cada partido Francia, a que hoy España no creo que llegue, yo también estoy viendo, veo más cerrado todavía, el partido de Inglaterra-Argentina por la garra de Argentina y no la garra tonta y mediocre de los paraguayos, de los uruguayos, sino que la garra argentina de no dejar bola muerta, aún así vayan abajo del marcador 2-0, 1-0, y lo veo más parejo. ¿Por qué? Porque las mismas casas de apuesta, Migro Chino, tienen un 43.3% ganando a Francia el día de hoy y únicamente un 29.9% ganando a España. Estás hablando casi de un 20% más de ventaja para Francia. No sé
4: la
6: qué
4: única
6: piensan
4: selección
6: ustedes.
4: Contundente que se ha visto en el Mundial ha sido Francia. España le ha sudado, Argentina ni hablemos. O sea, ha estado pidiendo la hora en varios partidos. De hecho, sé de buena fuente que no está nada contento el técnico argentino. Si recuerdan el partido anterior, el vato ni se quedó a festejar el triunfo.
6: Se fue directo. Muy cierto.
4: Entonces, ¿qué va a pasar? Bueno, ojalá que va a ser un gran partido. Ojalá que España no se ahogue en los pases, que regularmente le pasa. Ya les ha ganado. Y por lo mismo, Francia trae ganas de ganarle a España.
6: España y a Argentina.
4: Y Argentina de la venganza de hace 4 años. Y es que Argentina le ganase a Inglaterra. Que puede suceder un partidazo, porque Argentina e Inglaterra va a ser un partidazo, por el pique que tienen los ingleses desde las Malvinas y desde los mundiales, o futbolístico y político. Hay un pique ahí que
3: no se diga,
4: fuerte. Entonces, pero Francia la trae personal con cualquiera de estos dos, Tito.
6: No, y aparte lo que usted está diciendo, Don Cheto, me gustó su forma de desmenuzar la forma de que España está jugando pases laterales. Cuando se ahoga, si se equivoca, y lo pongo de esta manera, si se equivoca entre media cancha y tres cuartos a favor de Francia, que recupere alto, tiene un latigazo Francia rápido y letal para poder hacerle pagar a España esos pases que usted está diciendo. No han sido frontales, no van. Ojalá que sí salga Dani Olmo. ¿Por qué? Porque le da otra frescura más. Le da un enganche extra a la delantera de España. Y también remata de media distancia y también sabe rematar dentro del área Dani Olmo. Eso es lo que tiene Dani Olmo. Yo no lo he mirado en las anteriores entrar de titular y que le den la oportunidad. No hay tanta. Lo de Francia. ¿Qué fue lo que pasó con Francia? Sacaron a Deschamps y pues se dieron con todo en el vestidor. Empezaban como empezó Portugal, a no darle la bola a Mbappé, a jugar entre Olís y Dembélé. Sacan a Deschamps del vestidor y se dicen hasta de lo que se cansaron, Don Cheto. Todo hijo de pam, pam, pam, pam, quitaron todas las adversidades y fue un cambio total pasando grupos. Se daban la pelota, se buscaba Dembélé, se buscaba Mbappé, Olís, o sea, festejaban ya juntos ahora sí, y ha sido el supercambio de Francia para esto, por eso está aquí. ¿Por qué? Porque juega como le toquen, de verdad, Don Cheto, ¿eh?
4: Que necesita un Lamine Yamal que esté fino, como no ha estado, aunque le hayan dado los MVPs y lo que tú quieras,
2: sí, no
4: ha estado fino. Un Mikel Merino que los ha salvado. En cuanto entra Mikel Merino, siempre ha metido los últimos goles ahí de la victoria. Que Oyarzabal se ponga pilas y todas esas situaciones. Se espera un partidazo de pronóstico reservado, aunque yo creo que Francia va a ganar 3-2 o 2-1. Pero por diferencia de un gol. Chino, pronóstico parado.
2: Yo también, un 3-2. Creo que se va a poner bueno, va a haber goles.
4: ¿Y ese es bravo?
3: 3-1.
4: 3-1.
6: ¿A favor?
4: 2-1. ¿Gana? ¿Tú?
3: Francia, hello.
2: Francia.
7: Pero quiero que gane España. Yo también quiero que
4: ganar España, pero
7: quiero no que gane España. Que
4: topen a los franceses.
3: But why?
6: A pesar de la bronca que traen lo de N'Golo Kanté, Don Cheto, que pidió a Deschamps irse de la concentración. Y
4: ¿Por qué?
6: ¿Por qué? Porque siente... ¿Ah?
4: No, ¿porque no meten a Kanté o qué?
6: Sí, N'Golo dijo, ¿sabes qué? Le dijo a Deschamps, ¿sabes qué? No veo que me vayas a meter, veo que te has dejado llevar más por Dembélé, Kylian Mbappé, y pues pido que me des la oportunidad de salir y irme con mi equipo para estar ahí. Está fuertísimo esto, ¿por qué? Porque se siente no respetado desde que le quitaron también la banda de capitán a N'Golo Kanté, y N'Golo Kanté a nada ya de estar fuera y de decir muchas gracias, ya me voy de la selección, no me respetan, y pues ni modo. Pues esa es la bronca que tengo ahorita.
4: A mí, a una la que veriento como yo, a mí se me hizo una sorpresa que llevaran a N'Golo Kanté a la selección francesa, ¿eh?
6: A pesar de todas las broncas, tiene razón.
4: Pero, y también creo que sí debió, por ejemplo, alinear en estos partidos donde ya todo estaba más o menos acá, por jerarquía y por el cariño que le tiene la afición a N'Golo Kanté, que es un que a nadie le puede caer mal, y aparte que es una máquina, 7 pulmones N'Golo Kanté. Tito Padilla, ¿qué más, hijo?
6: Ole, te adelanto que Argentina,
4: Argentina va a salir a jugar contra Inglaterra con la playera azul, como para recordar esa la mano de Dios que traía la,
2: no, tú.
4: La azul contra Inglaterra.
3: That's cool.
6: Entonces la trampa mayor del mundo del 86, Don Cheto, la verdad, la trampa que se hubiera...
7: Yo no puedo creer el hate que tienen en México, acabo de regresar de allá, el hate que le tienen a Argentina, ¿eh? Pero hay un hate.
4: Es que ese vato
6: se ha provocado por las redes sociales.
7: Heavy, o sea, la gente en México ahorita,
2: no, aquí también.
7: Ahorita ya quitaron a Ángel Aguilar y a Carla Panini. Ahorita lo más odiado de México es Argentina.
4: El vato ese que dijo que odiaba a los mexicanos, no, pues ahí no.
7: Sí.
3: Detestaba.
4: Los detesto, dice. Y luego se quiso
2: disculpar.
6: Pero demasiado tarde. Demasiado tarde.
4: Cuando el chino dice sorry. Ya, sorry.
3: Ya, pues, no, ya, pues. Sorry,
2: mi sorry ya. Sí es de corazón.
4: Sorry, ya.
6: No. Ay, sorry. Don Cheto, no únicamente hay fútbol, también el día de hoy se juega el gran juego de estrellas del béisbol, 5 de la tarde, tiempo de Los Ángeles, partidazo entre la Liga Nacional y la Liga de la Liga Americana. La peculiaridad del día de hoy, o lo que no se había mirado mucho en una línea o en un bullpen, en pocas palabras, de que salga titular, 4 jugadores de los Dodgers. Lógico, está siendo el que está arrasando en este momento, más de 60 triunfos, tiene a un Shohei Ohtani con más de 300 jonrones, etc. Pero saltarían 4 jugadores de los Dodgers en la que va a ser la alineación del juego de estrellas hoy por la tarde, 5 de la tarde, tiempo Los Ángeles. Buen partido. Estaría Freeman, estaría Muncy, estaría también Page y estaría Ohtani. Saldrían en el cuadro titular de la Liga Nacional. Muy pocas veces visto que aporten 4 a una línea de arranque en el béisbol, en el juego de estrellas. ¿Qué le parece?
4: Oh, Tito Padilla, fíjate que he estado bien desencanchado del béisbol por lo del Mundial. Ni sabía que iba a ser el juego. Qué bueno que me dijiste, ¿vale?
6: Sí. Sí, hoy va a estar muy bien, Don Cheto, va a estar muy bien. El día de ayer, Shohei Ohtani no tuvo la oportunidad de llevarse el derbi de jonrones, se lo lleva.
4: No, se lo lleva Jordan Walker.
6: Le ganó por uno a Kyle Schwarber. Sí, seis en línea se lo avienta a Walker y de esta manera le dice, no, pues ya quién le ganaba. No, agarró y entró calientito y moco, seis, vámonos. Y lo saca los seis al hilo y con esto pues se lleva el trofeo del Home Run Derby y de esta manera pues ya está. Pero hoy, Don Cheto, va a estar buenísimo este juego de estrellas. En Filadelfia, vamos a esperar a ver qué rollo. Ya mañana le estaremos diciendo qué fue lo que pasó y quién se la lleva. Venga, Don Cheto.
4: Tito Padilla, gracias. Tus redes sociales, ¿cuáles son, chavalón?
6: Tito Padilla 74, todo justo en espacio. Tito Padilla Deportes en Facebook, Instagram, Twitter y hasta TikTok. Ya andamos ahí. Síganme ahí. Yo me desaparezco. ¿Quién digo? Fuga Deportes.
1: Tito Padilla.
4: Thank you, Agapito. Regresamos con los espectáculos.
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8: Muy buenos días, mi gente. Nos vamos al reporte del tráfico. Si va por la autopista 5 Sur, a la altura de Indiana Street, se reporta un accidente del carril derecho causando 11 minutos de retraso hasta la Rosemead Boulevard. Afortunadamente, no se reportan heridos. Manejen con mucha precaución. Rápidamente, nos vamos al 210 East, a la altura de Irwindale Avenue. Se reporta un poco de tráfico causando 4 minutos de retraso hasta la Sunflower Avenue. Soy su amiga Cindy y sigan escuchando Don Cheto al aire.
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2: ¿Estás de regreso, hijo? ¿Cómo estás?
3: Muy buenos días a toda la gente que nos escucha aquí en Estados Unidos y más allá de las fronteras en este martes de Despenal. Peluquín, ¿cómo está mi gordo precioso, chiquito? Bien. Con su batita de Kinder.
2: De Kinder, sí.
3: .com. Oiga, el domingo 12 de julio fue en el BMO Stadium el Bélico Fest. Bélico Fest 2026, que estaba ahí Gerardo Ortiz, estaba también Tito WP y otros artistas más, todo Santa Fe Clan y otros artistas. Ahí fue como invitado Emiliano Aguilar. Pues hicieron...
2: No a cantar, ¿verdad?
3: No. De invitado a cotorrear ahí estaba en el piso y estaba cotorreando. La cuestión es que se hicieron virales desde el domingo por la noche, ayer lunes, las imágenes donde él aparecía peleándose con alguien. En una pelea que, pues, ahí están, estamos viendo las imágenes para la gente que nos ve en YouTube o la gente que nos ve en Estrella TV. Ahí están las imágenes de los vatos trenzándose. Ahí está Emiliano.
2: Pelón,
3: que por cierto sacó un video diciendo así como que... Lo que más me agüita es que me vieron la pelona. Soy pelón igual que mi papá. Es lo que dijo Emiliano en el video. La cuestión es que este vato con el que se estaba peleando, que se identifica como TheDogGHouse.LA, que así es como está su Instagram.
2: Él mueve artistas también, ¿verdad?
3: Sí, manager de artistas y de otros más. Y hace varias cosas. La cuestión es que este vato acusó ayer a Emiliano de que le debe dinero y que...
2: Ya lo había acusado. Él ya le había dicho y había puesto un video. O sea, este vato, ¿cómo se llama? ¿El DG Dog?
3: The Dog G House.
2: Ya le había dicho que le pagara una feria y subió, de hecho, hace mucho un audio donde Emiliano le dice, no te va a pagar, dude, la neta no te va a pagar más que pueda reata. Entonces el vato me dijo, no, me vas a pagar y en cuanto te vea, te voy a dar un madrazo cuando te vea. Entonces el vato ayer hizo un video donde dice, el DG Dog dice, nomás grabaron cuando el vato me tumbó, pero yo le había... Él dijo que él ya le había partido el queso a Emiliano al principio, porque cumplió su palabra de en cuanto lo viera, luego le iba a dar un guamazo. Ahora, tú ves a ese vato, al G-Dog, sí. Y ese se ve malandrón.
3: Lo que pasa es que, a ver, lo que comentan que después que los acompañantes que venían con Emiliano Aguilar empezaron a someter a la otra persona y hacer una pelea no de uno a uno, sino de cuatro contra uno. Uh-huh. Y de hecho, hay varios videos de la prensa que estaba ahí diciendo que era... una masacre contra el otro vato porque todos los amigos de Emiliano Aguilar se metieron y lo estaban madreando. No era un rollo de que estaban peleándose uno a uno. Era un rollo de que todos contra el vato. Pero ya aclaró el vato que él mismo fue el que lo fue a agredir primero.
2: El vato ya le había dicho que lo iba a agredir cuando lo viera. Y lo cumplió. Ahora, Emiliano es bravo, pero este camarada, ¿cómo se llama?
3: El de Dog G House.
2: De Doggy House, que estoy seguro que lo he visto en algún lugar. Sí. Hay tantos perros años que tengo yo en esto. El vato también se ve que no raja.
4: Sí.
2: Que no raja. Se ve que sí te anda dando un...
3: No, le volvió a decir en el video que cuando lo vuelva a ver, lo va a volver a madrear. Le volvió a decir eso. Y además el vato lo que quería decir es, véanme, aquí estoy, no estoy madreado. Uh-huh. O sea, como para decir que el otro estaba más madreado que él, que él no le había pasado nada. Fue lo que dio a entender... el de Dog House, pues es que parece como que estamos en otras épocas.
2: Las cuestiones del barrio, ese. Por eso a ti se te hace que dos personas se peleen, se te hace así como que, ¿para qué pelear?

0: Lean. ¿Será que sí?
1: Sí.
0: No, es que el barrio ese, así son los códigos ese. Tú no sabes, Hunts. ¿Eh?
1: Yo no puedo creer, y lo dije en su momento con Emiliano y lo vuelvo a repetir. Si Emiliano planea dedicarse a los medios de comunicación,
0: a ver, más que
1: sacar música.
0: No, yo no estoy diciendo nada, Emiliano. Ah,
1: lo estoy diciendo ahí, yo, lo estoy diciendo yo y me llamo ahí. Emiliano,
2: le barra. No, luego el barrio ese.
0: No, luego a mí me dice cosas y yo no.
1: A ver, yo no puedo entender que alguien que se quiere dedicar a los medios de comunicación, que quiere sacar música, que quiere ser influencer, cantante y estar en la palestra de los medios de entretenimiento, ande cantándole tiros a todo el mundo. No está bien.
0: Usted va a ¿qué crees? Te acabas de boletinar una cantada
1: no,
0: de tiro,
1: no
0: compa.
1: No importa, ya me la ha cantado 3 veces. No es la primera vez. Ya le eché a la policía 2 veces.
2: ¡Ah, en exclusiva!
1: Sí, es la verdad.
2: Ah, sí, pero tú estás calote, sí lo madrea.
0: Cantada,
1: entonces, no, o sea, a ver, yo no puedo creer que te quieras dedicar a esto y cada que escuches algo que no te gusta, le quieres cantar el tiro a la gente.
0: ¿Para qué hablas de él?
1: Señor, porque de lo que todo el mundo está hablando en los medios de comunicación es de la pelea de Emiliano Aguilar.
0: Tiene razón.
1: Entonces, yo creo que hay que ser un poco inteligentes y conscientes. Si te quieres dedicar a esto, hay que sumar y hacer relaciones. Los medios de comunicación y el mundo del entretenimiento se trata del networking. Necesitan. ¿Cuánta gente conoces y con cuántos te llevas bien? No con cuántos te estás peleando.
0: Eso sí, ahí sí, como que era.
1: Entonces, bueno, pues a ver. Oiga, presentaron ya a Cynthia Clivo y a Yair como nuevos a integrantes de la Casa de los Famosos México. Me parece que va a ser una temporada que va a llamar mucho la atención. Para mí, por lo menos, de los castings de México y de Estados Unidos, me parece que es el mejor casting que ha tenido una Casa de los
0: ¿quién
1: Famosos.
0: ¿Quién está? A ver.
1: Dime. Está Cynthia Clivo, está Ernesto La Guardia, okay. Está la licenciada Karina Torres, okay. Está Aldo Rendón, okay. Está Jimena Herrera. Guapísima, por cierto, muy buena actriz.
0: Jimena Herrera, okay. Ahora sí te lo estoy conociendo a la mayoría,
1: sí,
0: ¿eh?
1: Y Yair, que fue uno de los grandes ganadores de la primera generación. O sea, va a haber 18 participantes. Yo creo que se están atreviendo a lanzar primero lo más fuerte. Hoy, al parecer, van a anunciar a una cantante argentina que tiene más de 5 millones de seguidores, que se llama algo Vigna, se apellida Vigna. Déjame Vigna. Le digo. Sí, ahorita le digo.
0: ¿No será Vecna el de Stranger Things, el malo?
3: No.
0: Si es bien famoso, no. A lo mejor sí es él.
1: También le gustan las peleas. Ha hecho como... Se llama Flor Vigna. Flor Vigna. Tiene más 5.5 millones de seguidores.
0: Ok.
1: Y es cantante argentina, pero también acaba de... Le gusta pelear y ya...
3: Peleó
1: y,
3: con Alana, ¿no?
1: Sí, peleó con Alana.
0: Hasta la amiga, por si te cantan un tiro, ahí que no han de tardar en cantarte un tiro.
1: No, ya me lo han cantado.
0: Sí, pues, pero tú estás capacitado para pegarte un tiro.
2: ¿Sí le bajarías bala al Emiliano?
1: No, a ver, no, yo no soy una persona violenta. Y o sea, por ejemplo, violenta, no, nuestra amiga Giselle se pone loca y de repente me ha tenido que meter a aventar gente y a ponerme bravo, porque ya luego ya cuando...
3: Ah, es que a mí no me gusta que me toquen.
2: O sea, sí. Es perrilla.
1: Ella es perrilla. Entonces me ha tocado ponerme de guardaespaldas varias veces porque ya se ha armado la bronca. Yo no soy una persona que arma pleito. Pero si me pegan o hacen algo a la gente que está conmigo, yo no soy una persona que pone la otra mejilla ni que se deja, no.
0: A ver,
3: pues ponte, que no debe, es que
0: ponte
3: sí debe
0: en guardia,
3: ser.
0: Nomás te quiero calar algo.
1: A ver, cáleme.
0: A ver. Ándale. Nomás estás muy altote. Ándale. A ver, deja que la cámara te capte. A ver, guardia.
1: Ándale.
0: ¿Así es tu guardia?
3: Arriba, bebé.
2: No,
3: aquí.
2: No, te
0: pero
2: van a...
0: aquí. Tienes que tener la
1: guardia. Aquí la tengo, ¿está bien?
0: Tienes ajá. Toda la cara de...
1: Aquí la tengo, sí, pero todo el mundo me que llega aquí. Entonces, pues no importa.
0: Mira, te voy a decir cómo es la guardia.
1: A ver, échale.
0: Pie izquierdo, uh-huh. Como adelante. Si fuera un reloj.
1: Aquí estoy.
0: A las 12.
1: Aquí estoy.
0: Y pie derecho, atrás. Si es que eres derecho, a las 3.
1: A las 3.
0: Aquí estoy. Entonces tienes que estar brincando en la en
1: ¿y
0: las
1: por qué puntas. Brincando?
0: Brincando en las puntas para que haya movimiento. Flexionando un poco la rodilla, ¿va?
1: Ok.
0: Para que tengas esta movilidad. Mira. Okay. Aquí. Aquí, suavecito. Suavecito. Tú estás haciendo perros aerobis. No hagas aerobis.
2: Zumba.
0: No es zumba, es aquí.
1: Vámonos, chicas, todos juntos.
0: Aquí. Entonces, aquí está. La mano izquierda que va a ser tu jab.
3: Entrénelo.
0: La mano izquierda que va a ser tu jab tiene que estar a la altura de la 100. Aquí. Y la mano derecha en la barbilla. Aquí.
1: Ok.
0: Va, ok. Entonces, lo que vas a dar es jab. Jab. No le hagas para adelante el cuerpo. Es jab. Con la pierna para adelante. Jab. Y luego, ¡pum! ¡Recto!
3: ¡Recto, recto!
0: Dobla la rodilla y tira el papi.
2: No, Madrid se le van a meter a mi compadre. Madrid.
0: ¡Ya! ¡Oh! ¡Ya! ¡Oh!
2: Madrid.
0: ¡Un, dos! Y luego le hace un ópera acá arriba. ¡Pum! Pero cubriéndote.
2: No, mira, te está mentando. Así se la vas a mentar ya que te madrearon, hijo.
3: Yo te voy a defender.
0: No, te va a madrear, Emiliano. Te va a madrear cualquiera de la banda.
1: Ay, regresamos después de esta pequeña pausa porque
2: se cansaron. Ya están bien bofeados los dos.
0: Yo ando al 100. ¿Para qué andan haciendo perras un basti?
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1: Anunciar a Dana Paola o a Dana, se suma a Belinda y a Mariana Treviño al Mentiras All Stars en diferentes ciudades de México y también al parecer podría venir aquí a los Estados Unidos en septiembre, donde Dana va a ser el personaje de Yuri, esa franquicia de mentiras que ha dado tanto éxito, que es la serie más vista de Prime en español a nivel mundial. Y además, pues ahora que es... Es la obra que más éxito ha tenido en México en la historia, señor.
3: Ay, qué guapa,
1: lleva casi 20 años en cartelera la obra de Mentiras. Y ahora la obra la van a llevar...
0: ¡Mentiras!
1: ¿Qué?
0: ¡Mentiras!
1: ¿Mentiras?
0: Sí, así se llama la obra.
1: Ah, no, sí. Entonces ahora pues van a llevar a estas tres a hacer esta función. Y va, qué padre que Dana se suma para hacer el personaje de Yuri.
3: ¡Ay, qué chido!
0: ¡Qué a toda madre! ¿Cómo ves tú, Giselle?
3: Me gusta. La verdad sí me gusta. Se ven muy... O sea, es que creo que están haciendo buena dupla... Tanto Dana Paola como Belinda, está padre verlas chido, a ellas ahora juntas.
1: Oiga, hasta aquí la información de los espectáculos, pero a mí me surgió una duda.
0: ¿Qué duda?
1: Si usted sabe pelear tan bien, entonces ¿por qué lo madrió el Pirriquis? A ver.
3: Ay, sí es cierto.
0: Porque en ese tiempo uno sabía pelear.
1: Ay, ay, ay.
0: Pero ahorita irá.
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0: explico. Pero no tanto, mija.
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3: Señores, estamos en vivo una hora más del programa 4 después de la hora. Su amigo Don Cheto los saluda, pero mi nombre no importa. Lo que importa son ustedes que nos están escuchando donde quiera que se encuentren. Chino al aire, buenos días.
4: Buenos días, buenos días. Arriba, gente, así.
3: Giselle Bravo, buenos días.
5: Muy buenos días, los tenga Don Cheto.
3: Zay García, buenos días.
6: Buenos días.
3: Namaste.
6: Namaste.
3: ¿Andas en plan zen?
6: Plan zen.
3: Zen, ok.
6: Vengo de la vacación y me vuelvo a ir a México el viernes, además.
4: ¡Otra vez!
3: Dice, Don Cheto, si boxea tan bien, ¿por qué es tan chulo para pelear? Pues porque...
6: Ay, por cierto, no lo dije porque lo iba a ligar con la nota de... Con la nota de Tom Cruise, que ayer se presentó la película de Alejandro González Iñárritu.
3: O sea, el tráiler.
6: Y dicen, todo mundo dice que esa es la película que le va a dar el Oscar a Tom Cruise por Digger.
3: Que la va a hacer de un billonario, ¿no?
6: Un billonario. Entonces, al parecer esta película. Pero ayer justo les platico que México seleccionó, la Academia de Cine Mexicano, seleccionó las películas que van a representar a México en el Oscar y en el Goya. Una de las películas seleccionadas por la Academia de Cine Mexicano es Sobre las Olas, donde yo salgo.
3: ¿A poco sí?
6: Sí, señor. Ayer la seleccionaron y, de hecho, ayer nos anunció que la agarró Cinemex y el estreno en todas las salas de cine en México, en Cinemex, es el 1 de septiembre. Voy a estar ahí. Ahí está,
3: ¿tú
6: mira.
3: ¿Tú ibas sobre las olas o qué?
6: Ahí está.
3: ¿Tú de qué lasis allí?
6: Sí, mi personaje se llama Titi.
3: Ah, el preguntona.
6: Exacto.
3: La preguntona, la que andaba preguntando.
6: No, tenía novia.
3: No.
5: Esa es otra.
6: Okay. Está muy bonita esa película, la verdad, y pues qué bonito que seamos una de las películas seleccionadas para representar a México en el Oscar y en los Goya.
3: Tus logros son mis logros ahí.
6: Gracias, señor. Gracias. Gracias, Pepe.
5: Por felicidades a mí, ¿por qué?
3: No, pues te felicita a tu
5: chico. Ah, yo pensé que me compañero.
3: ¿A qué? ¿Cómo
5: que? Felicítalo.
3: En una película que se llama Arriba de Sobre Titi, ¿cómo se llama?
6: No, se llama Sobre las Olas.
3: Sobre las Olas, Sally de Titi me preguntó, hijo, dile algo bonito.
4: ¿Dónde está la de esa? A ver...
5: Hola.
4: ¿Y me aparece?
6: Pues.
3: ¿Cómo hay gente que nomás uno. No...
6: Hay gente que inventa sola, títulos.
4: 1950 con.
3: Esa es otra.
4: Pedro Infante.
3: Ese es con Pedro Infante.
6: Hay gente que inventa títulos. Esto no es invención.
3: Del vals sobre
6: de Juventino sales. Rosas. Bueno, la película se estrena el 1 de septiembre en Cinemex y además es una de las películas seleccionadas para representar a México.
4: Pero sales bien o sales como Don Cheto,
3: ¿no? No importa.
6: Salgo en toda la película, chino.
3: Sales como tú en el video con la muchacha donde le haces el amor con calcetines. Así sale.
4: ¿Puedes hacer un video?
3: Oye, saludos para Ivania, que hoy cumpleaños, que es la hija de nuestro amigo Fito. Hola Ivania, happy birthday, 8 añotes. Un beso tronado. Vamos a ir al buzón para.
6: Sí, ábramelo, señor.
3: Te lo voy a abrir.
6: ¡Ábramelo, Don Cheto!
3: ¡Solas, Titi!
5: Unos de estos días hay que traer de regreso ese video musical en un Throwback Thursday.
3: La morra lo borró.
5: No, pero nosotros lo tenemos, ¿no se acuerda que lo pusimos aquí?
6: Sí.
3: La morra lo borró.
5: Yo lo acabo de encontrar en mi. En
3: o sea,
5: mi
3: le dio tanta vergüenza a la muchachita. Que lo borró.
4: No lo borraron, viejo.
3: ¿Por qué lo borraron?
4: Pues porque se cambió de compañía.
5: Ajá.
3: ¿Sí?
4: Disquera ya renunció y pues obviamente los derechos no le iban a que se quedara.
3: Pero no pueden poner las escenas
4: no,
3: ahí.
4: No.
3: ¿Por qué haces crédito? Cosas que luego te reniegas a hacer? Estás igual que yo.
4: Porque ustedes... No,
3: ¿por qué haces cosas que luego reniegas?
4: Porque no la hice por el sentido de que, ay, véanla. Fue paro y no era así como estaba planeado.
3: ¡Ay, ¿sabes qué? Quiero mandarnos feliz cumpleaños a mi querida Italia Oregón. Que... Un beso para ti, querida. ¡Feliz cumpleaños! ¡Ay, ay, ay, ay, ay! Que la pases muy bonito. Invítate a comer. Invítate a un buen platillo. Invítate a caminar. Cómprate unos lentes para el sol. Unos tenis juca. ¿O cómo se llaman los que te andan pegando ahorita?
5: Unclo.
3: Tu...
5: Oiga, ¿sí están perritos esos, eh?
3: ¿Cómo se llaman las? Una malla.
5: Alo.
3: Lulelomón.
5: Lulelomón.
3: Ah, perros ahí. ¿Tienes marca de ropa?
6: ¿Cuál?
3: Lulelomón.
6: Lulelomón.
3: Lulelomón. Y Pamperiati, baby.
5: Pamperiati.
3: Yourself. Ok. Uno tiene que cuidarse uno, porque nadie más lo va a hacer. Yeah. Bueno, ¿qué más? Vamos a la saludadera. Ok, no nada más saludos, propongan.
6: Todo.
3: Pregunten, quéjense y hagan preguntas, lo que sea.
6: Muy bien.
3: ¿Verdad? Dice, saludos a la gente de Morelos. Siempre lo escuchamos, los de Morelos, nunca nos mandan saludos. Saludos a la raza de Morelos, de parte de mi compa Antón. Antonio González, un abrazo. ¡Y arriba, Morelos! Don Cheto. Le compré una playera. Gracias, carnal. Pero en vez de darme un saludo a mí, que le compré la playera, le puede desear un feliz cumpleaños a mi linda esposa, Abby García. Querida Abby García, de parte de tu marido Efraín, te quiero decir que él te ama. Y que te escogió entre 40 muchachas que estaban dispuestas a todo y a casarse con él. Mas, sin embargo, te escogió a ti entre todas.
6: ¡Ay, qué bonito!
3: Eso se lo dije yo, o sea, él no lo escribió, okay. Pero como que era. Viejo Guango, saludos para Houston, que nos está cayendo un perro tormentón.
5: ¿En dónde?
3: En Houston.
6: Hizo una prefelicitación para la prima Daisy Sánchez, que la extrañamos en el grupo del chat, dice por acá Miriam.
3: ¿O Daisy Sánchez?
6: Sí. Besos, bebé.
3: ¿Se salió? ¿Qué?
6: Pues no sé. Ha de tener chamba.
3: Ok, va.
4: Sí, no hablen de las investigaciones del FBI que están haciendo a la selección argentina, o también son anti-argentina, o qué es eso.
3: ¿Cómo?
4: No, pues es que no sabemos. Ah, es que están. Ahora ya sacaron que tienen cuentas el fútbol argentino, los bancos aquí en Estados Unidos. Y que están demostrando que está mañado el fútbol argentino.
3: Pues es que sí, está de la tiznada, man. Qué gacho que. Que como dijo este Maradona, la pelota no se mancha.
5: ¿Pero Estados Unidos ya confirmó eso? ¿O es nomás es como que...? No,
3: son más, ¿cómo se dice? Assumptions.
6: Asunciones, sí.
3: Dice, Don Cheto, buenos días. Pues, gracias por su programa, Lisbeth. Gracias a usted por el programa y por los boletazos de Disney, porque mañana yo y mi familia nos vamos para que mis niños conozcan por primera vez Disneylandia. Antes me daba pena decir que lo oía.
5: Wow.
3: Ahora me da orgullo y hasta lo presumo, y más que me llevaron a Disney. Yo creo que ella ganó Disney y Lisbeth. Ah, te daba pena.
5: Pero ya ahora como vaya, ya ganó, ya le da orgullo.
3: Vaya. Ahora les doy hasta pena. Mira nomás. El Chiqui Tapia de Argentina tiene cara de corrupto. ¿Yo de qué tengo cara? Vamos a jugar aquí. ¿De qué tengo cara yo?
4: De viejito.
3: No, sí, pues aparte, pues, ¿qué te da aparte, viejito? ¿De qué te da un cara?
4: ¿Así como lo veo? Pues nada, de viejito de rancho que ya está esperando su muerte.
3: No, pero de corrupto, ¿de qué tengo cara, chico?
4: De corrupto, no.
3: ¿Sabes qué? No, ¿sabes qué?
4: Pues no tiene cara de corrupto.
3: Dame aguantada, ¿por qué soy tan estúpido y sigo aquí dándole bola a este?
4: Pues no tiene, cara de galán no tiene.
3: A ver, pregúntame todo.
4: Cara de corrupto no tiene.
3: Por eso, ¿de qué tengo cara?
5: De bonachón. De Doncito Bonachón.
4: Gracias.
5: De que,
4: wow, qué diferencia. Yo dije de viejito.
5: De que llora con las películas.
3: Así, yo sí.
5: Ajá.
6: Y usted tiene cara de los señores que da tres cuadritos de rollo en la entrada de los baños en México.
3: Vamos a ver.
6: Sí, tampoco no.
5: Tiene cara de...
3: ¿Qué tiene cara el chino?
6: De raterillo.
4: Ay,
3: sí, de tranza.
6: Ah, qué sí. Tranza. No. De mi tío el mañoso, de ahí es...
4: Yo tengo cara de galante de telenovela.
3: Dice, Don Cheto, le aposté una milpa a que gane Francia. Dígame, por favor, ¿qué va a ganar? Saludos desde la web. Claro, mi flaco, pero me prestas 200, hijo.
5: Pero ya, $1,000 también se pasan con lo que apuestan.
6: Dice, Don Cheto, vámonos al karaoke. ¿Cómo va?
3: No,
6: ¿cuándo va a ir?
3: Hasta en 15 días. No voy a ir hasta en 15 días.
4: Sí, no, te vendo unas monedas que sacaron de oro del mundial. Sí. ¿Sí, ¿Sí valdrán?
3: No sé, hijo. Tú insistes en no sé. Ya no te voy a decir cosas. Yo nada, vale, porque a ti te venden hasta una perra bolsa de basura.
5: Y la compras.
3: Te agarran caliente y todo compras pensando en que vas a revender y siempre te sale el tiro por la culata.
4: El chino tiene cara de viejillo churrero.
3: Yo tengo cara de viejillo. Sí, era como que hago unos churros bien perrones así. ¡Ya me rustan, oiga! ¡Ya me rustan!
6: Así ve.
5: O de algodoncitos, que venda algodoncitos.
3: El señor churrero con Don Papadas, el de los churros. Sí, se me hace que me salen los churros bien perronis.
4: Chino, saludos a Tadeo Valadez, que anda trabajando en Valadez Paint.
3: Valadez Painting. Valadez.
4: Ese.
3: Dice Don Cheto, ando bien malo en la panza. Saludos hasta Indiana.
6: Don Cheto, ¿por qué no dedica un día a poner a gente en el VIP? Dijo, yo le sigo escribiendo en Instagram y jamás en su perra vida me ha leído
3: bueno,
6: una.
3: Bueno, en este momento lo voy a hacer. Entonces, atención. Si ahorita tu mensaje aparece con un doble corazón, ya estás en el VIP. ¿Ok? Si te aparece con un corazón, ya estás en el VIP. Ahorita nomás les pongo accept y le pongo un corazón y quiere decir que ya están en el VIP, en el VIP. Saluden a Chetín.
4: Yo sé que los saludos, pero también se vale porque dijeron de todo.
3: De todo.
4: Y yo quiero quemar a mi tío Tony Martínez.
3: ¿Por?
4: Que va a ir a ver al grupo Menudo y hasta ya se compró su outfit ochentero.
3: ¡Oh, está chido!
4: ¿A poco sí va a ser gira Menudo? ¡Oh, sí, verdad! Sí.
6: Lo dijimos aquí, Chino.
4: Sí, ya me acordé, ya me acordé.
3: A ver, no, yo les pongo el corazón a ustedes. Ustedes no tienen que mandarme dos corazones. Me están mandando dos corazones. No, yo les pongo un corazón a su comentario y quiere decir que ya están en el...
6: Además, ni les saquen plática porque no les va a contestar.
3: Sí, les voy a contestar.
6: No, más opinen de los temas y ya si le ponen corazones como que ya lo vi.
3: Mira, te sorprenderías. Yo no nomás le contesto a la raza. Hasta por teléfono hablo con ellos, fíjate.
6: Con algunos, pero no con todos. Tiene más de 1,000,000 de seguidores, señor. No le contestan
5: ni el 10%. Que sí le encanta estar ahí hablando y mandando odios al Chino.
3: Otea.
5: Sí.
3: O sea, pero.
5: Sí, te
3: no.
5: Puedes inyectar, pero tiene que tener ahorita, mucho cuidado.
3: Ahorita les voy a dar, hasta todo lo voy a poner. Ya tengo en hartos. Ahora sí, pues lo voy a poder leer a todos. Sigamos con la saludadera. Ivette, saludos para Ivette, Don Cheto, lo amo. Pregunta: ¿por qué repite Notiche de la radio? ¿Por qué nuestro mejor segmento lo tenemos que repetir para alguna gente que, por los cambios de horario que hay entre las estaciones, no lo pueden escuchar a la hora que sale en vivo?
6: Claro, muy bien.
4: Por eso lo repetimos. Tú por eso escuchas lo repetimos, todo el tiempo, querida. Qué bueno.
3: Quiero VIP, ya estás en VIP, ya si te pongo un corazoncito, es que puedo escribirte, ya te puse en VIP, pues no acabaría, entonces nomás con
6: el... Dice el compa Héctor, acá en Guadalajara se burlan de mí por escucharlo porque dicen que no sale usted en ninguna radio, pero a mí me pone feliz, me hacen especial mi día todos.
3: Ah, pero porque no hemos tenido chance de que en Guadalajara alguien cree en nosotros.
5: Pero sí estábamos.
6: En la bestia.
5: Sí.
6: Duramos muy poquito, pero sí, estuvimos muy poquito.
5: Pero en ciertas áreas de Jalisco...
3: No, pero aparte, ahí hay muchas radios buenas en Guanato.
5: No, pero en ciertas áreas de Jalisco sí nos escuchamos.
6: Pues bueno, sobre todo en Los Altos, porque llega todavía la señal de la bestia de León.
3: Dice Tony Ramos, Don Cheto, ¿por qué al Chino no le da vergüenza decir vulgaridades y nacadas y siempre y todo sexual, pero sí le da vergüenza mostrar su panza con sus
5: cupcakesitos? Gracias, es lo que siempre digo.
4: Es algo tonto tu comparación, nada que ver. Primero, yo no digo tonterías, que para ti son tonterías, no quiere decir que para todo el mundo son tonterías.
3: Regularmente,
4: según tú. ¿Y eso qué tiene que ver en comparación con tu panza?
5: Pues ¿no? Porque te gusta que te ves más mal
3: diciendo ciertas cosas que hacer esto.
5: Ajá.
4: ¿Y eso qué? Es que no tiene
3: ver,
5: comparación.
3: A ver,
5: a todos hay que hacerlo. Todos.
3: Ay, mamacita, denle yumbina para que se ponga bien cachichufi. o levantarte la camisa. ¿Qué es más fácil?
4: Se me hacen...
3: No. ¿Qué es más fácil?
4: Ah, decir las cosas.
3: ¿Decir denle yumbina para que se ponga cachona? Sí. Ok, está bien. Por eso no enseña la panza. Sí. No,
4: se me hace muy tonto esa comparación.
3: Ah, nomás te está poniendo una comparación.
5: Sí.
4: Tonta. Cosas que hace, dice, segmento, cosas en las que somos doble morales.
3: En todo.
5: Sí.
4: Está chido, a lo mejor. ¿En qué
3: regularmente, todos estamos llenos de... Somos un costal de contradicciones.
6: Correcto.
3: La vida es un costal de contradicciones. Yo soy un costal de contradicciones. Siempre me contradigo en todo. Las famosas disonancias cognitivas. Decimos una cosa,
6: hacemos otra.
3: Hacemos una cosa y decimos otra. Entonces, decían los sabios japoneses que nosotros tenemos tres caras. La cara que el mundo nos ve, la cara que solo nuestros allegados conocen, y la cara que solo nosotros conocemos de nosotros mismos. Y que esa tercer cara, es nuestra verdadera cara. Lo que hacemos cuando nadie nos ve. ¡Tiririn! Regresamos.
5: Jueves de misterio.
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10: Muy buenos días, mi gente. Nos vamos a la autopista 710 Sur a la altura de Washington Boulevard. Se reporta tráfico causando 12 minutos de retraso hasta la Alondra Boulevard. Manejen con mucha precaución. Rápidamente nos vamos a la autopista 10 West a la altura de Town Avenue. Se reporta tráfico causando 6 minutos de retraso hasta la Holt Avenue. Manejen con mucha precaución. Soy su amiga Cindy y sigan escuchando Don Chat.
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0: Cheto.
1: Alegre. Alegre. Alegre. Señores, alegre. El día de ayer hablamos, les adelantamos que vamos a tener un tema el día de hoy. Frases coquetas que le dices a las morras. A todos los hombres, los quiero, quiero ahorita. Frases coquetonas que le dicen a las morras. Que funcionan o no funcionan. Ahorita vamos aquí a calarla.
2: O sea que las morras en este no vamos a participar.
1: No, sí van a participar. De hecho, me urge mucho que tanto tú como Estefanía nos digan dos cosas. Van a participar hasta incluso más. Frases que les han dicho que funcionan y frases que les han dicho que dicen ustedes, esa no está chida, no la vuelvan a decir.
2: Por favor. Ok.
1: Ok. Chino, quiero que te luzcas con las frases perras de un... ¡Ira! Yo a ti te tengo como un verdadero Casanova, Chino.
3: Ay, ¿cuál Casanova,
1: como
3: señor?
1: Un conquistador, Chino.
3: ¿Cuál conquistador,
1: te dicen señor? El Cristóbal Colón de las mujeres.
3: ¡Claro!
1: El Américo Vespucho de las mujeres.
3: Ay. Así debe de ser.
1: Porque eres un conquistador.
3: Una morra la conquistas. Pásame el número de tu ginecólogo.
1: ¿Para qué?
3: Pa' chuparle los dedos.
1: ¡Cállate!
3: ¡Oh, chulada!
1: ¡Chulada! ¡Ay, ay, ay!
3: Con
1: ay,
3: eso,
1: ay.
3: Mira.
1: Por los guarachitos del niño Jesús. ¡Ay, ay, ay, Jesús del huerto! ¿Qué dijiste?
3: Pásame el número de tu ginecólogo, baby. Ay, no, pa' chuparle... Los
1: qué
3: dedos,
1: cosa tan nacata. ¿Sabes qué? Se me hace que voy a cancelar.
2: Pero guarrísimo
3: esto. Ah, ¿para toda la morra va a caer? Porque decir, ¡ah, qué original!
1: A ver, ¿tú caerías con esa del ginecólogo?
4: No, me voy corriendo, don Cheto.
1: Ah,
2: ¿tú es que... orden de restricción?
1: Ah, a la policía.
2: Sí, pues está creepy.
1: ¿Tú caerías ahí?
3: Ah, claro.
1: ¿Tú caerías ahí? tú sí, se me hace que tú si quieres, tómate un break, ¿no?
3: No.
1: ¿O sí que participó?
3: Claro, yo sí participo.
1: Que también, pues, nomás, pues, que es frase yo que sí. Le dirás a una... Tú sí conquistarás una morra porque has tenido novias, ¿verdad?
3: Sí, tres.
1: ¿Cuál es tu game, tu juego? O sea, ¿cuál es what's your game? O sea, las palabras bonitas, las...
3: No, yo soy, y no nada más con cualquier mujer, y te lo puede decir mi befa, y te lo puede decir todas las mujeres que están cerca de mí. Yo soy una persona, además de muy paternal, soy muy consentidor, y todo el tiempo las traigo aquí.
1: Sí, pues luego les dices, ay, qué bonito vestido.
3: Soy gay. Quiero comprar. O sea, sí, sí, sí, sí. No, claro que no.
1: Vamos a leer a la raza, ¿va? Dice mi amigo Juancho que me iba a mandar mi pulsera verde y que te... Oiga, le mandó mensaje y no le contestaste.
3: ¡No tengo su número!
2: ¿Le puedo hacer una anotación en eso? Yo siento que el hombre no tiene... ¿Cómo le puedo decir? Yo siento que el hombre no tiene game.
1: Nowadays, no. Antes el juego seductor del hombre era muy bonito porque había un respeto y toda la cosa. Ya de los 80s, 90s empezó a poner un poco más guarra la cosa. Ya de adiós mamacita y esa cosa. Y ahorita ya los muchachos no saben nada, todos se lo preguntan a ChatGPT. A ver, vamos a leer algunas. Dice... Esta está bien, güey.
2: ¿Qué dijo? Guarrísima.
1: Dice esto. Ahí le va la vía, don Cheto. Hola, preciosa. ¿Acaso te gustan los chicos y las chicas? Pues, ¿qué crees? Yo soy chico y la tengo chica. Esa está bien, Fer. ¿Conquista o no conquista?
2: No.
1: Yo, ¿sabes qué? Creo que la mujer puede ser que se ría y ya es un gran open.
2: Me va a dar risa, pero así como de compa, no de que me atraiga.
1: Ay, te eres bien... Ay, ay, ay, tonto, ¿no? Ja, ja.
2: No, es así que...
1: Yo las veo como que se andan cayendo con esa. O sea, no, it's a great opening.
2: Sí, pero...
4: Para romper el hielo, ok, te vas a reír.
2: Sí, te va a reír, ajá, sí. Te vas a reír. Porque no está, o sea, no está guarra hacia ti, es como que se está haciendo bullying el mismo, ¿no?
1: A ver, sí. Les tengo una, pero no sé decirla en español, don Cheto. Ok, dile en inglés. Dice, are you a beaver? Que es damn. That's cute. A ti sí te veo cayendo, a ti te veo cayendo.
2: Me dio risa porque
1: es que traducida sería como eres
2: eres un
1: ¿cómo se llaman los que hacen las los que
2: topo,
1: hacen
2: no, no
1: tú,
2: es topo.
1: Tú que eres buena. Los que hacen las presas, los animales que tienen el castor.
3: Un castor.
1: Eres un castor porque presa, pero en español, en inglés damn es presa, pero damn es como
3: damn.
1: Ah, híjole. Ok, todo buena.
2: Es kind of cute, pero...
1: Y póngame el VIP. Ya los puse en el VIP. De hecho, ahorita puse como a 60 personas en el VIP, o sea que ya los puedo leer. Dice, don Cheto, ahí le va la mía. Yo soy old school. Y siempre le decía a las morras, te mando dos besos. Uno grande y uno chico. El grande para cubrirte toda y el chico para que te lo metas en lo más profundo de tu corazón.
2: Buena idea.
1: Buena idea, pero mal empleada. O sea, es... Yo siento que tendría que ser, te mando dos besos, uno grande para todo el cuerpo y uno más pequeño para tu corazón. Porque cuando dices te lo metas, uh-huh, ya le estás poniendo ahí como que un picón.
2: Como alburón.
4: Sí, y el doble sentido.
3: ¿No puede ser dos besos, uno en tu hermosa boca y el otro donde tú quieras?
2: No.
4: No, chino.
3: Ah, güey, güey. Yo te mando dos besos, uno para tu hermosa boca y otro... Tú póntelo donde quieras.
1: A ver, ahí te va una mía. Una
4: me gustó más como la dijo ahorita Don Cheto.
1: Está más chida. Sí. Ahí te va una mía. No, mejor no.
3: Ah, suelte una perra. Ya.
1: Te mando muchos besos, todos ellos en la frente para formarte una coronita, reina.
2: ¡Ah!
1: ¡Ay, okay! ¡A ver!
3: Muy cursi.
1: A ver, vamos, léela que dice.
2: Max Kai 84 en YouTube dice: no sé si eres un 10, pero definitivamente haces que los demás pasen desapercibidos.
1: Es gran, gran. Claro. Se me hace que está sutilmente muy bonita. ¿Qué opinan ustedes?
3: No la entendí, no sé.
1: O sea, yo ¿cómo? Creo que lo único que yo le pondría de objeción un poco es que le estás diciendo que no es un 10. Yo le diría, aunque, bueno, no sé.
3: Pero, no, tendría que ser que para él es un 10, independientemente de sea o no. Si eres hermosa, si ser hermosa es un pecado, tú no tienes perdón de Dios, baby. Ah, está más perra. ¿Qué hubo? Es si cae. Ah, es así caes, es así caes.
1: A ver, ahí te va. Yo le dije a la mía, que es mi novia, esta. Yo entiendo el amor como no mirarnos el uno al otro, sino mirar hacia la misma dirección. Y cayó. O sea, como amor... No es mirarnos el uno al otro, es mirar los dos en la misma dirección.
2: Ah, qué bonito.
1: Sí, sí veo una morra cayendo, así como diciendo, ah, so cute. Es que las mujeres, por eso todas las canciones están escritas para las mujeres, porque son, they are sucker for cute love races.
3: Yeah.
1: Sí, o sea, ellas están diseñadas para...
2: La mujer está enamorada del amor.
1: Para desarmarse con una bonita frase.
2: Sí.
1: Ok, va.
3: Ahí va esta, dice, la mía es muy nerda, pero yo
1: no se importa,
3: la...
1: queremos de esas fuertes.
3: ¿Quieres ser mi Pikachu? Porque yo te elijo.
1: ¡Ay, me
4: ¡Ay, qué mal! Bonito!
1: ¿Está bonito?
4: Ah, sí, claro.
1: ¡Ay, tú por qué me quedas de pedo! ¡Mírala! ¡Esa! ¡Cayó con esa! Estefania, explícasela a un viejo de rancho. O sea,
4: te está eligiendo, ¿no? Vas a ser su todo. Vas a estar ahí con esa persona.
1: Porque Pikachu, sí, eso es lo que
4: claro.
1: Es.
4: Okay. No, es compañero que de por vida Pikachu, de Ash.
3: Tú lo eliges. Uh-huh.
1: Sí.
2: Ay,
1: a ver, dice, yo conquisté a mi morra en una boda. Yo no la conocía. Me le acerqué y le dije, esta está bien buena.
2: Dígala.
1: Me le acerqué y le dije, oye, ¿no sabías que está prohibido verte más hermosa que la novia?
2: Oh, that's a clever one. Ay,
3: esta perra.
2: That's
3: ese.
2: A clever one. Bravo.
1: Compa.
2: Pero él aprovechó el
1: bien
2: momento.
1: Bien bajó ese perro.
3: ¿Usted sabe que en las bodas y en los velorios es donde más se liga?
1: Ajá.
3: Porque la gente va, o sea, la mayoría de las mujeres van expectantes de ella ser la próxima.
2: Sí.
3: Entonces, generalmente van muy dispuestas a conseguir marido.
2: Y van como que en mood del amor, ¿no? Como, sí. como que bajan la guardia.
3: Sí.
2: Sí.
1: A ver, ¿eres traficante de órganos? Porque te robaste mi corazón.
3: ¡No!
1: Buen intento, pero el traficante de órganos.
3: No. Eres mi ceviche de los domingos.
1: ¿Por qué?
3: Porque me quitas la cruda, baby. Eres mi tlacoyo para embarrarte en mi... Mejor no, esa no, está muy...
1: Está tan rara. Ay, las no. Tuyas.
3: ¡Oh, está perra!
1: Sigamos leyendo. No, estas están bien fuertes, hay unas muy fuertes. No, las guarras no las voy a leer porque siento que no están agarrando el tema en serio.
3: Ok.
1: Pues no lo voy a leer. Dice... dice, ¿te gusta el... Te invito... yo te invito al café. O si quieres, nos podemos quitar el sueño de otra manera.
2: Oh, no.
1: Ese está bien, pero no. Ese ya cuando.
3: A la capló,
1: ¿no? Ya la primera. Ya uh-huh. Cuando ya medio se conocen, segunda cita, chalala, chalala.
3: O sea, la estás invitando no a enamorarse de ti ni a estar contigo, la estás invitando a la cama.
1: Pero, hey, las morras tienen igual o más ganas de ir a la.
3: ¿A la cama?
1: Tendidas como bandidas que uno, nomás que hay que haber un convencimiento de que ellas no sientan culpabilidad de decir por qué siento lo que siento.
2: Ahí luego este de Misael en YouTube dice. Acercarme y preguntarle a la muchacha, oye, disculpa, ¿sabes qué dirección debo tomar para llegar a tu corazón?
1: ¡No! ¡Muy cursi!
2: No, yo no
1: soy tan cursi, pero sí. Pero yo noté que ustedes dos sí reaccionaron a eso.
2: Sí, esa está kinda cute.
1: Es kinda cute. Así digan ustedes, good, bad, kinda cute.
2: Kinda cute, sí.
1: A ver, sigamos leyendo aquí. Dice...
3: Eres el lugar al que siempre quiero volver.
1: Está bien cuando ya se medio conocen y le estás tratando de insinuar que...
2: Cuando ya la estás conquistando.
3: ¿Cómo sabes que quieres volver si no la conoces?
2: Sí.
1: Dice, yo no sé cómo ligar, pero siempre me ha funcionado la rola de Luis Miguel, Horacio. Ay, mi peso sirví. ¿Cómo, Horacio? Vale, pregúntame a mí, yo te enseño dos, tres perrotas.
0: A ver, ¿qué opinan de esta?
1: A ver.
0: ¿Tienes un curita? ¿Por qué? ¿Qué te pasó? Me raspé la rodilla cuando caí de amor por ti.
1: ¡Ay, no!
3: Good, bad, o kind of cute.
4: Ok.
0: No, bye bye.
2: Es kind of cute, pero está medio infantilona, ¿no? Media tetona.
4: Pero no para conocer, digo yo, ya cuando ya la conociste.
2: Sí.
1: A ver, ahí te va, una de las mías.
4: A ver.
1: Ey, pero sean sinceros, ¿cute o chida, ¿sí o no? ¿Mala o kind of cute? Okay. Pero tú no estés de odioso, a porque ver, tú eres bien odioso.
0: Aviente una perra, aviente una
1: como
0: perra.
1: Como dijo José Torres, eres Heidi, eres Heidi.
0: A ver, aviente una perra, venga.
1: Ahí te va. No sé por qué siempre me pasa que cuando sonríes todos mis planes del día desaparecen. ¿Cursi, kind of cute o nah?
4: Cursi.
0: Kinda.
2: Cursi.
3: No eres Google, pero tienes todo lo que estoy buscando, dice Manny Villarreal.
1: Chida.
0: Popular, popular.
2: ¿Ya la has usado, Chino?
0: No.
2: Ah.
1: A ver, ahí está otra de las mías.
0: Ahí le hago una bien perra.
1: A ver, jálate con la tuya, Chino.
0: De todas las curvas que estoy viendo, la de tu sonrisa es la mejor.
1: ¡Vaya! ¡Vaya!
4: ¡Wow!
0: Gracias, gracias.
1: ¡Vaya! Come on, give him one.
2: I mean...
1: Esa, de todas las que dice y de que te lo saco y me lo embarco, sí, esa es la mejor que ha dicho.
2: Sí.
3: Claro.
1: Esa está bonita. A ver, ahí te va.
0: Quisiera hacer frijol para embarrarme en tu tlacoyo.
1: No, esa está bien guarra.
0: Está bien perra.
1: Dice,
0: ¿eres panadera? Y ese pan.
1: A ver, ahí te va, dice. ¡Ey!
4: ¡Guarro!
2: No, no, sí, no, ni le preguntes, ni guarro. Le pregunto.
1: Ahí te va, esta. Deberías de venir con etiqueta de advertencia. Altamente adictivo.
2: Ah,
0: está buena. Está buena.
1: Está buena, ¿verdad? Está buena. Ok, sigamos leyendo aquí.
2: Juan Falcón en YouTube dice, por una sonrisa, un cielo, por una mirada, un mar. Por un beso de tu boca, toda una eternidad.
0: Ay, estás así declamando una poesía, ¿o qué, güey?
1: A ver, dile otra vez. Por una sonrisa, un cielo, por una mirada, un mar. Por un beso de tu boca, toda una eternidad. Para empezar, no rima.
2: ¿Cómo no?
1: Sí. ¿Con qué rima eternidad?
2: Pero no tiene que rimar.
1: Ah, no, entonces no tiene chiste, no tiene sentido.
2: Pero kind of flows. Por una sonrisa, un cielo. Por una mirada, un mar. Por un beso de tu boca, toda una eternidad. Como que el mar blends with eternidad.
1: Yo, como poeta que soy, no, no la apruebo.
2: Ay, señor.
0: Platiquemos en la sombra, baby, porque los bombones suelen derretirse en el sol.
1: Cursi de amadre.
0: Cursi de amadre.
1: Cursi de amadre.
2: Si la de los bombones no lo hacen ya, por favor.
1: A ver, yo tengo una, pero ahí va. Me gusta tu risa. Te ríes peligrosamente hermoso. That's kind of dope.
2: Sí.
1: ¿Está bien o no?
2: Sí.
4: Está cute.
2: Pero en el momento de.
1: En el momento, en el momento. A ver, sigamos leyendo a la raza.
3: A ver.
1: Dice: le dije a mi esposa. Yo no sé si podré amarte toda la eternidad, pero sí por lo que me resta de vida.
2: Ay, no, esa está bonita.
1: ¿Sí está bonita?
2: Sí.
1: Ay, dice, es bien simple, vale.
2: ¿Por qué?
1: Bien,
2: porque se lo dijo a su esposa.
1: Es bien simple.
2: Dice Jimmy RMS en YouTube, dice, si Adán por Eva se comió una manzana, yo por ti me comería una frutería.
1: A ver, ¿cómo dice?
0: ¡No!
2: Si Adán por Eva se come una manzana,
1: yo por ti me comería una frutería.
0: ¡No!
3: I don't know about
1: that. Yo creo que yo la haría más... Yo la convertiría en un poco más juguetona y yo la llevaría a comer, o sea, los tacos o lo que sea.
2: Están comiendo,
1: y diría, si Adán por Eva se come una manzana, yo por ti me voy a comer estos 5 tacos. Se me hace que está más divertido.
2: Como ad hoc.
1: Sí, pero no me hagas caso a mí.
2: Ok.
1: Va.
2: Se pasaron de lanza.
1: A ver,
0: dicen que dormir es bueno para la salud, pero yo prefiero desvelarme contigo.
1: ¡Ay, Gisela! Dile algo, ahí está con cualquiera cae. Toda. Se me hace que tú y la Ferrari aquí vieran de estar. Tan mensas. Les van a jincar una docena de chiquitos.
2: Ay, yo sí caí con pollo, la neta, pero no la voy a decir.
1: Estaría chido que la dijeras, ¿no?
2: ¿Qué onda?
1: Dice,
0: dila.
1: Dice, contigo me siento astronauta, me pierdo en el infinito de tus ojos.
0: ¡Ah!
1: ¡Ay, Doña su hija es bien mensa! Miren nomás con las que cae. Esa la mandó Dani. Danny Sainz. A ver.
0: No, mejor. Tenemos tres opciones. ¿Me besas, te beso o nos besamos? ¿Cuál quieres?
2: Y ella, te bloqueo.
0: ¿Por qué no dices?
1: Ay, no, esta no, está chida porque suena bien, pero tiene una, ¿cómo se dice? Un contexto sucio. Dice, eres una obra de arte. Ser pecador. Hasta ahí está bonita, ¿verdad? Tal normal. Ajá. Por eso quiero darte contra la pared. ¿Por qué quiero ponerte contra la pared? Está buena, Salvador. Porque le estás, eres una obra de arte, por eso quiero ponerte contra la pared.
0: Baby.
1: I wanna nail you against the wall. Está bien.
0: Está buena esa.
1: Es que puede clavarte.
3: Es que mire, la clave para conquistar a las mujeres es que tiene que estar bonita, no guarra. Sí. Ve, Giselle se hace melt con todas las bonitas. Si ya pero tiene un...
2: No son like teta, pues.
1: ¿Sabes cuál le conquistó el novio de Giselle a ella? Ya me la dijo el pollis. Bate, a ti te cocinaron con manteca de coche. ¿Con esa cayó la güey?
0: ¿Qué, pues?
1: Cocinaron con manteca de cerdo. Ay, me dijo que me cocinaron con manteca de cerdo y lo amé. ¿A usted la cocinaron con manteca de coche, abejona? No, porque usted está pero está bien de aquellota, pues, usted, pues. Su bichi madre con usted, pues. Así, con esa cayó la güey. Ay, ay, ay. Ay, doña Sonia, tanto que invirtieron en su escuela. Y mire nomás, ¿con qué la conquistaron? Pues su chiga, usted la cocinaron con manteca de coche, morra. Sí. ¡Con eso cayó! ¡Mírala!
2: No,
1: ¡con
2: no,
1: eso
2: no.
1: cayó!
2: Dice Jimmy, otra vez, a ver si está, si corona Jimmy con las morras. Napoleón con su espada conquistó una...
0: ¡Ah, no, mataste!
2: Tú con la mirada conquistas el
1: corazón. Son de escuela.
0: Estás hablando de la escuela, hijo. Después te declamar.
1: Soy una estúpida, dice Janet. A mí me ofrecieron chamoy y callí. ¿No quiere chamoy? Sí, ya. Esas son las que me gustan a mí, las sufriditas, las que no piden mucho. Un pulparindo y sobres.
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8: Muy buenos días, mi gente. Nos vamos al reporte del tráfico. Se va por el 101 West a la altura de Coldwater Canyon Avenue. Se reporta tráfico causando 8 minutos de retraso hasta la Balboa Boulevard. Manejen con mucha precaución. Rápidamente nos vamos a la autopista 57 Sur a la altura de Pathfinder Road. Se reporta tráfico causando 11 minutos de retraso hasta la Chapman Avenue. Soy su amiga Cindy y sigan escuchando Don Chet.
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0: Muy bonita la abogada. Entonces, se la va a poner al chino. Se la va a poner al chino. Señores, si tiene usted preguntas para la de la sonrisa bonita, que es la abogada de inmigración Leticia Valencia, ores cuando los números de cabina, ¿cuáles son?
1: El 818-563-1055 o las redes sociales de Don Cheto.
0: Sigo poniendo personas en el VIP y les recuerdo una cosa. Me estoy metiendo a los requests y si a su comentario le doy un corazón, es que ya está en el VIP.
2: Y le mandan dos corazones.
0: O sea, yo a usted les voy a dar un doble clic, que es un corazoncito, y si le sale un corazoncito en su comentario, ya está en el VIP para no poner, ya te puse en VIP porque lo hago más rápido así. Ahora sí, a las preguntas, abogada, ¿qué tiene que decirnos?
3: Antes de las preguntas, solo quiero recordarle al público lo que es el proceso consular, que es cuando una persona tiene que hacer la entrevista para su residencia con inmigración, pero en el consulado de su país. Y típicamente las personas que tienen que hacer el proceso consular son las que entraron de manera ilegal a los Estados Unidos. Pero algo muy importante, cuando tienes una entrada ilegal y tienes que hacer el proceso consular, tienes que pedir un perdón antes de salir de los Estados Unidos. Es el perdón 601A. Y ese perdón no lo pueden pedir los hijos, solamente los cónyuges o mamá o papá que tenga la residencia o la ciudadanía. Así que si no piden un perdón, aunque salgan a la entrevista en el consulado, van a tener un castigo de 10 años. O tengan mucho cuidado, nunca salgan del país sin primero hablar con un abogado y asegúrense de tener el perdón aprobado antes de salir al proceso consular.
0: Ok, entonces sí, asegurarnos de tener el perdón aprobado. Sigo aquí dando los VIPsazos y leyendo las preguntas. Dice, abogada, mi papá entró con visa TN, aún está vigente, soy residente, ¿hay manera que lo pueda ayudar a arreglar? Les he escrito también a ustedes, desde Salt Lake, Utah, un abrazo, Omar Sánchez. ¿Puede arreglar a un hijo residente, a un papá con visa TN todavía vigente? ¿Cuál es la visa TN, abogada?
3: La TN es una visa de trabajo que pueden usar las personas que cruzan de Canadá, México y Estados Unidos. Y cuando tu papá entró con una visa TN, tiene la entrada legal, pero porque tú eres residente no los pueden pedir. Solamente pueden pedir a los cónyuges y a los hijos cuando eres un residente. Pero si te conviertes en ciudadano, entonces sí, tu papá podría calificar para el ajuste de estatus.
0: Ok, o sea que tiene que ser ciudadano el viejón. Ahí está.
1: Jean Mendoza pregunta en YouTube. Abogada, buenos días. ¿Qué pasó con el Advance Parole de DACA? ¿Todavía lo están dando o ya no?
3: Todavía lo puedes pedir, pero han estado demorándose bastante en las aprobaciones. Tenemos unos Advance Paroles que ya llevan casi un año después de que se mandó y todavía no hay una decisión. No han cambiado las leyes del DACA. Si tienes el DACA vigente, lo puedes seguir renovando, puedes pedir un Advance Parole, pero el que te lo vayan a procesar ahorita se está tardando muchísimo, pero sí lo puedes hacer.
2: Es verdad que hay una nueva ley que todos tenemos que salir 6 meses para poder arreglar. Abogada, pregunta por acá. Cirila.
3: No, lo único que sucedió fue que USCIS mandó un comunicado diciendo que los oficiales tienen la discreción de negar casos de ajuste de estatus cuando la persona tiene violaciones migratorias y podía haber hecho el proceso consular, pero no hemos visto ningún caso negado por esa razón. Todavía puedes aplicar para ajuste de estatus si entraste de manera legal y tienes un familiar inmediato que pueda hacer la petición familiar.
1: Okay. Ángela, ya la pregunta en YouTube. ¿Después de cuánto tiempo puedo pedir familia si tengo residencia?
3: No hay ningún tiempo de límite donde te tienes que esperar. Cuando eres un residente tienes limitaciones. Solamente puedes pedir a tu cónyuge y a los hijos solteros. No hay categoría de residentes pidiendo a los padres, a los hermanos y tampoco a los hijos casados. Pero al momento de que ya te hagas residente, ya puedes hacer una petición familiar.
2: Abogada, ahora con el asesinato del colombiano en Maine, ¿la familia inmediata podría obtener papeles?
3: Puede tal vez calificar para una visa U si pueden comprobar que son víctimas indirectas, pero va a ser un poco difícil. Víctimas indirectas tienen que también demostrar que sufrieron daños debido a este incidente. Si pueden comprobar que sufrieron daños, tal vez quedaron traumados, entonces posiblemente sí, pero tendrían que hablar con un abogado para saber más detalles del caso.
0: Qué raro que el chino no abrió el hocico y dijo, ¿y a ustedes qué les importa si agarran o no papeles? ¡No es su caso de ustedes!
2: Ay, están preocupados por Argentina y ni argentinos son, odiando a Argentina. Y,
0: a ver, preocúpense. Abogada, mi suegra está arreglando papeles a mi suegro, ya lleva 5 años. Yo como ciudadano americano, si le suelto un zurdazo, ¿arreglaría más rápido con una visa U? Este güey. This fool.
1: No manches.
0: No, yo creo que ya está arreglado. A ver, vamos a ponerlo en serio.

0: Mi suegra está arreglando los papeles a mi suegro. Lleva 5 años. Abogado, ¿en cuánto más va a esperar el suegro para agarrar sus papelucos de parte de su ruca que le está arreglando?
1: Pues tengo que saber si es residente o ciudadano, porque ahí cambian mucho los tiempos de procesamiento. Si es ciudadano, típicamente se puede demorar de 15 a 20 meses en que te aprueben la petición familiar. Pero si eres residente, se puede tardar más. Y aparte, como son residentes, te ponen en una lista de espera y hasta que la fecha de prioridad esté disponible, no vas a poder aplicar para la residencia.
2: En octubre apliqué para la visa U. Ya fui a las huellas. Mi hijo acaba de cumplir 21 y mis padres son residentes. Le quiero preguntar a la abogada si puedo meter otra aplicación. ¿Y qué me recomienda?
1: La visa U es muy generosa, puede perdonarte castigos permanentes, hasta deportaciones, delitos, cosas que una petición familiar no lo pudiera hacer. Pero si tu única inadmisibilidad sería entrada ilegal, entonces puedes pedir la petición familiar por tu hijo y el perdón provisional por uno de tus padres para que puedas hacer el proceso consular, que sí es mucho más rápido obtener la residencia de esa manera que la visa U, porque la visa U se está tardando casi 10 años en obtener la residencia.
0: Muy bien, abogada. Dice, hola abogada. Estoy queriendo hacerme ciudadana. Dígame la verdad, ¿puedo hacer yo todo el proceso o requiero un abogado para esto? Alejandra.
1: Siempre recomiendo un abogado, porque cuando aplicas para la ciudadanía no es solamente mandar la N-400. El oficial que revisa tu caso tiene que revisar todo tu expediente federal, asegurarse de que te hayan dado la residencia correctamente y que sí calificas. Porque si se dan cuenta que te dieron la residencia en error, el aplicar para la ciudadanía te pone en riesgo, no solamente de que te nieguen la ciudadanía, pero también que te pongan en procedimientos de deportación. So, nosotros siempre pedimos follas antes de aplicar para la ciudadanía.
3: Dice abogada Vladimir en YouTube, dos preguntas. Si vengo contratado de México, ¿no tengo derecho a overtime, por ejemplo, si meto 70 horas a la semana? Y si por culpa de la empresa me quedé en Estados Unidos, ¿puedo arreglar? ¿Cómo funciona eso de las personas que vienen de México, por ejemplo, con trabajo, abogada? Me supongo que eso más o menos quiere preguntar.
1: Pues hay varios visas de trabajo, pero típicamente una visa de trabajo, como vamos a decir la H2A, no es una visa de inmigrante, es una visa de no inmigrante. No puedes arreglar a través de ella, al menos que tu empleador haga una petición laboral. La petición laboral la tienen que hacer con el Departamento de Labor, donde ofrecen ese trabajo a otros ciudadanos, y si no lo quieren, entonces te lo pueden ofrecer a ti. Pero es un proceso un poco más tardado que una petición familiar, pero en sí una visa de trabajo no se puede convertir en la residencia.
4: Dice, abogada, a la esposa de mi hermano le robaron sus documentos en México. Ahí iba su green card. ¿Cómo le puede hacer para regresar? Pues no le quitan la licencia, ¿no? Que nada más un reporte de policía.
1: Bueno, tienes que mandar la I-90 para poder reemplazar esa tarjeta, pero no significa que has perdido tu residencia. Puedes acercarte a la frontera, te pueden confirmar tu identidad para dejarte pasar con un parole y ya estando en los Estados Unidos puedes obtener la nueva tarjeta verde, pero tienes que mandar la I-90 para reemplazarla.
4: Yo creo que el problema es como para subirse al avión, ¿no? Pero el avión pues no es migra, ¿no? Con tu pasaporte o tu identificación te deben dejar subir, ¿no?
1: Si es un vuelo internacional, pues necesitas un pasaporte, pero para cruzar a los Estados Unidos con avión necesitas la residencia, porque así es como puedes comprobarlo. Pero si no tienes la residencia, necesitas que la patrulla fronteriza te dé un parole para poder entrar.
2: Mi papá me metió papeles en el 2011. Yo estoy casado mayor de edad. Él es ciudadano. Somos de México. ¿Cuánto tiempo debo esperar más, abogada?
1: Bueno, ahorita la petición familiar para un hijo mayor de 21 años de un padre ciudadano están tramitando las que fueron sometidas en el 2008. O si la petición fue en el 2011, te faltan como 3 años para poder solicitar la residencia.
0: Ok, mamá abogada, me sorprende de que te vean mucho totote usted. Su sapiencia, abogada, usted está de todas, hombre. De todas a todas se la sabe.
1: Gracias.
4: Aparte de hermosa e inteligente, ¿qué más quiere? No, hombre, todo el paquete viene completo.
3: You're so weird.
4: Recuerde, mi nombre es Esclavo y mi apellido a sus pies, abogada. Lo que necesita.
0: Está chida esa. ¿Cómo ve esa frase del chino, abogada? Soy esclavo y mi apellido. Es algo que está chido, está so, aguanta, es cute.
1: It's cute.
3: Sí. Nomás le digo a la abogada Leti que esa se la hice a todas, ¿eh? A todas.
4: Sí, M, somos compañeros. No debes de quemarla.
3: Usted siga con visión así de Drake. Sí, Drake, abogada.
4: Sí. Ay, uy, Drake.
3: Para esas ligas, No, no volteaste que nomás anda viendo dónde.
4: Eres mi compañera.
3: Drake,
4: apoya
3: abogada.
4: Acá. Bien, mete el hombro.
0: La abogada, I feel como igual que Giselle y que la mayoría de las mujeres, she's a sucker for frases bonitas.
3: Sí,
0: pero a todas las mujeres les gustan las frases bonitas. La verdad, ¿eh? Yo tengo una frase bonita para la abogada, pero no es una frase de, ¿cómo se dice? De como de conquista, porque no quiero conquistar.
3: Es más algo cute, es más para algo ella.
0: Cute pensamiento cute para
3: ella. A ver.
0: Ojalá que nunca tengas que irte de lo que amas, pero si algún día lo haces, espero que sea para amarte más a ti.
1: Oh, ¡qué bello! Gracias.
0: A todos bello y menos el chino. Why are you hating, bro?
2: Y al punto.
0: No, yo no estoy conquistando a la abogada. Nomás estoy haciendo algo que es de la vida.
2: La cola de las tortillas. En esa cola no me formo, me meto.
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0: Ok. Abogada, la vi por dentro y vi el sol brillando en ti. Ahí supe que habías convertido tus heridas en ventanas.
2: ¡Oh! ¡Amén! ¡No! ¡Muy larga!
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0: 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Saluditos. ¿Quieres unos saluditos rápidamente?
1: Mándalos.
0: Pues saludos a toda la raza de Las Vegas. Saludos a toda la raza de Dallas, de Houston, de Oregon. ¿De dónde más te escuchan, Chino? ¿Dónde más tienes nación?
1: Saludos a la gente de Salinas, a la gente. Oiga, tenemos que ir a Tulsa, Oklahoma. Tenemos que ir a Santa Rosa. Para allá arriba mucha gente me dice, ¿cuándo viene a Santa Rosa? Vámonos para Santa Rosa, viejón. Allá está el lugar, perro. Y de sí, paso un viñedito bien, ahí a los viñedos.
2: Al viñedo y toda la cosa. Un relaxito. ¿Qué te relaja a ti, Chino?
1: Sí, un vinito.
2: Órate, pero... ¿no te me hacías del tipo de vinero?
1: Sí, pero vino dulce. No soy tan así. Si me da aunque un rosado, ¡ay, no! O sea, madre, no me gusta. Los que son muy...
2: ¿No te gustan los rosados? Ay, ay, ¿tú crees que no?
0: Miguel no me dijo lo contrario.
2: Eso no es lo que se dice por acá, ¿verdad? Eso nunca se dice por acá, ¿verdad? Buenos días a todos, muchas gracias. Ya puse como a 100 personas en el VIP. Me los voy a llevar a todos al VIP. Saluden a Chetín. Nomás le estoy poniendo el corazoncito a su comentario para no poner, hola, ya te puse en VIP. Hoy regularmente tenemos a nuestra psicóloga Silvia Olmedo, pero hoy como está en Madrid escribiendo un libro, no pudo hacer acto de presencia. Como quiera que sea, pero aquí estamos nosotros para sacar la puerca al agua. Hoy se encuentra trabajando en el audio la chica Ferrari, pero tenemos aquí a nuestra amiga Stephanie.
3: Don Cheto, buenos días.
2: Buenos días. ¿Cómo te sientes, hija?
3: Muy bien. ¿Puedo aprovechar y mandar un saludo?
2: Me gustaría mucho.
3: Un saludo para toda la gente de Oaxaca, porque fíjese que me reclamaron que porque nunca les mando saludos.
2: ¿Oh, sí?
3: Sí. Me dijeron que porque siempre, nada más no digo en específico, que para la gente de Oaxaca. Yo siempre saludo a todos.
2: Y a toda madre. Saludos a toda la gente de Oaxaca, que yo los admiro mucho, porque esa sí es una comunidad unida.
0: Ah, sí.
2: Todos decimos que no, que los de Michoacán, no, que los de... Nada, los que están de verdad unidos son los Oaxaca.
0: Sí, sí es cierto.
2: La mera neta. Obviamente hay sus bemoles como en todo.
3: Ah, no,
2: ¿verdad?
3: Claro.
2: Sus bemoles. Tengo una pregunta para ustedes que fueron a la escuela. Ok. Va uno a la escuela y ¿qué te enseñan? ¿Qué materias hay en la escuela? Español, ciencias naturales, ciencias sociales, a lo mejor inglés, matemáticas. Y en matemáticas enseñan, pues, dividir, división, sustracción, multiplicación, y que el ángulo, obtuso y que saque güeyes. Sí. Uh-huh. ¿Qué creen ustedes? ¿Qué materia se debería enseñar en las escuelas? ¿Qué materia se debería...? Ojo aquí, con el desconocimiento total de que probablemente en algunas escuelas ya se enseñen estas materias y que hay escuelas especializadas donde ya se enseñe esto. Pero estamos hablando de escuelas públicas. ¿Qué materia se debería de enseñar en las escuelas públicas o que te hubiera gustado a ti cuando ibas a la escuela pública haber aprendido? Vamos aquí a cambiar el sistema educativo. Wow. De México, señores.
3: Yo me voy a ir con la base, bueno, yo creo que la música, porque uh-huh. Sí te ofrecen clases, quizá, pero no viene como en tu boleta de calificaciones, ¿no? Entonces yo creo que si te dan música.
2: Música. Chiquito, pero tengo una opinión allí. En los pueblos y en los en como no sé si en las ciudades, pero en las escuelas de comunidades rurales había una clase de música, pero era la flauta de Pan. Tú a mí tráeme una flauta de Pan y te sé tocar el camarón pelado. Okay. Y la de, ¿cómo era? ¿Cuál era la de? La que te enseñaban primero, la de la... La pequeña Maripán.
3: La pequeña Maripán,
2: se casó con el sultán, la sol.
3: Sí, total.
2: La pequeña Maripán, se casó con el sultán, la sol. O el camarón pelado. Do, la sol, fa, sol, si, la sol, fa, mi, re, do. Do, do, do.
0: Ah.
2: O sea, sí hay música, pero no te enseñan teoría musical, te enseñan la mendiga flauta que luego le quitaba la boquilla y estaba toda café, la horror.
0: ¡Qué horror!
2: ¡Qué horror! Bien gacha esa madre. O sea,
3: hay que aprender a limpiarla.
2: Ahora,
3: también.
2: ¿Te puedo sacar a balcón aquí?
3: A ver.
2: Tú ejecutas el clarinete, ¿verdad?
3: Sí, tiene un ratito que no lo hago, pero sí.
2: Okay, que lo que bien ¿cómo lo aprendiste? ¿Qué? ¿Qué? ¿Qué? ¿Qué? ¿Qué? ¿Qué? ¿Qué? ¿Qué? ¿Qué? ¿Qué? ¿Qué? ¿Qué? ¿Qué? ¿Qué? ¿Qué? ¿Qué? ¿Qué? ¿Qué? ¿Qué? ¿Qué? ¿Qué? ¿Qué? ¿Qué? ¿Qué? ¿Qué? ¿Qué? ¿Qué? ¿Qué? ¿Qué? ¿Qué? ¿Qué? ¿Qué? ¿Qué? ¿Qué? ¿Qué? ¿Qué? ¿Qué? ¿Qué? ¿Qué? ¿Qué? ¿Qué? ¿Qué? ¿Qué? ¿Qué? ¿Qué? ¿Qué? ¿Qué? ¿Qué? ¿Qué? ¿Qué? ¿Qué? ¿Qué? ¿Qué? ¿Qué? ¿Qué
3: para aquí.
1: Y no tenía clarinete.
2: Y no tenía clarinete. Lo aprendí sin el instrumento.
1: ¡Cállale tú!
2: Venga.
0: Déjala en paz.
3: No, ahí en el pueblo daban clases, pero no en la escuela, sino tú elegías ir como una actividad extracurricular, ¿no? Por el municipio puso clases de música y tú elegías ir.
2: Ah, claro, ok. Dice, Don Cheto, aquí sí hay clases de música. Sí, estamos hablando de México, hijo. Estamos cambiando. Mira, ¿sabes qué, Marco? Gracias por tu... Estamos hablando de México. ¿Cómo que cambiaría? Yo, por ejemplo, y todo esto fue porque dijo mi hija, San Juana, que ¿por qué no enseñan finanzas en la escuela?
0: Ah, sí. También.
2: Como el cuidado del dinero y cómo funciona el dinero en sí. Tú me preguntas a mí que no tengo dinero y probablemente no tengo dinero porque no sé de finanzas. Uh-huh. Y también, no sé, no tengo una
0: como sentimientos encontrados respecto a
2: Soy raro para el dinero, yo soy raro. En fin.
0: Pero no creo que si en verdad yo no creo hubiéramos que tenido sí. una como
2: una educación financiera, sí, claro. Si estuviera tu amar y no.
0: Yo también
2: me Oye, mira, eso. Si ahorras, no sé cómo sería una educación financiera, pero ustedes que fueron académicos, ¿cómo sería como el debe y el haber y esto y lo otro? La economía funciona de esta manera, claro. Entonces si tú gastas así, las tarjetas de crédito sirven para esto, pero también son los pros y los contras, estos son ¿qué es el interés? Interés. Todo eso, o sea, una educación financiera, sí. Yo creo que estaría sí. toda madre. Chino, vamos contigo.
1: Es que no, me gusta la de educación financiera y yo creo que ya en este mundo moderno, yo creo que lo que te debería enseñar es inversión en stocks, a aprender a usar cómo comprar stocks en aplicaciones. Creo que eso financieramente te puede ayudar porque la gente no sabe. Pero no sé si sea una clase como para que te enseñen a ser vivo. Porque ya la...
2: ¿Cómo vivo? A ver.
1: Los morros de ahora ya se les acaba el mundo. O sea, no hay esa viveza de antes de déjame muevo, despierto. No sé si hubiera una...
2: Es que somos hijos de nuestros tiempos.
1: Los morros de ahora, no, o sea, le estoy enseñando a manejar a mis hijos. O sea, bueno, incluso ya manejan. Pero de repente, si se equivocan y se les pasó la salida... ¿Se les acabó el mundo?
2: Sí, o sea, Giselle el otro día dijo que ella sin GPS no podía andar.
0: Entonces, ya no puedo andar.
1: Entonces, no sé cómo llamarles si hubiera una clase. O sea, le dije, güey, no, ¿qué?
2: ¿Quién sabe? Está difícil, entiendo lo que quiere decir, pero somos hijos de nuestros tiempos. O sea, los tiempos de nosotros ya no son los de nuestros hijos. Entonces, en los tiempos que corren, por ejemplo, mi morro, que cuando empezó a manejar, nosotros tenemos un Hondita, un Hondita azul, y el Hondita no es viejo, es como 2020 probablemente, es relativamente sí, nuevo, es un Hondita CR-V,
1: sí, no está.
2: Un CR-V, tú lo conoces, y tiene cámara, o sea, tú le reverseas y sale una camarita ahí en el board de reversiale. Un día mi morro agarró el otro que no tenía cámara y no se hallaba porque ya quería la camarita el vato.
0: Sí.
2: Somos hijos de nuestros tiempos. Entonces, tratar de enseñarle a los morros esa onda, no creo que se pueda enseñar como supervivencia, probablemente sería. Supervivencia o mismo que va a ser clase de callejerismo.
0: De barrio.
2: Porque eso es como street smart, lo que le llaman en inglés street smart. Sí. Porque hay una gente que es muy inteligente y otra gente que es street smart.
0: Yep.
2: Entonces, yo, por ejemplo, me considero street smart.
0: No, you're book smart.
2: I'm book smart, pero también un poco street smart. Porque viví mucho tiempo,
0: sabes sobrevivir los
2: Simón,
0: dos mundos.
2: Simón, entonces tus morros no saben agarrar un camión chino.
0: Sí.
2: No, porque no, nunca han tenido
1: nunca la han tenido
2: pero
1: la
2: no importa, o sea, somos hijos de nuestros tiempos. A ver, vamos a ver qué dice la raza aquí. Don Cheto, una clase para funcionar como adulto. Es muy a ver, esta es muy parecida a la del chino, tal vez. Funcionar como adulto, o sea, como, a ver, explícate un poco,
0: como
2: querido
0: Eduardo.
2: Las tareas
0: de adulto que probablemente son las cosas básicas que vas a necesitar.
2: Adulting,
0: ¿sabes?
2: Pues, ajá, adulting. Porque sí creo que de chicos, ¿cómo se dice?
0: Te llega el golpe, viejo.
2: No, como que tú piensas que la adultez es algo de una manera y desde otra, ¿cómo se dice? Como que romantizamos ser adulto. No.
3: Tienes otra perspectiva también.
2: Exacto, ¿no? Uno cree que la adultez es libertad. Y al contrario, ser adulto es una perpetua amarramiento, encadenamiento a cosas. A deudas, a pagos, a funcionar como adulto con ciertas reglas sociales, a funcionar como en lo sentimental, en lo social, en lo político. O sea, ya tienes voz en muchos aspectos, en un espectro es más amplio. Uh-huh. Pero uno de chico le vale madre, uno quiere tener 21 para echarse una chela.
0: Sí, para salir.
2: 18 para fumar mota. Sí. Correcto. Para ya no pedir permiso a los papás. Sí. Y entonces como que decir, como que hay una clase, dice aquí Eduardo Cabral, es una clase que te diga, ser adulto va a implicar todo esto,
1: todo chaval. Esto. Sí.
2: Porque nos lo dicen eso nuestros padres, pero la forma en que nos lo dicen, pues nos lo dicen pues
0: como
2: a,
0: de
2: a la malagueña. ¿Edad?
1: Martín dice, yo creo en una clase de leyes, así bajaría el crimen.
2: Probablemente esa me gusta a mí.
1: Como si sabes lo que te va a pasar si te portas mal.
2: O sea, como lo que dice aquí Gonzalo, mira, si tú haces este jale, esto va a ser esto.
0: Te la vas a pensar un poco más en las decisiones.
2: A ver, ahí te va otra. ¿Cómo hacer un buen resumen de trabajo?
0: ¿Un resume?
2: A lo mejor hacer una clase, pero sería como...
1: No, creo.
0: ¿Pero ya ahora con ChatGPT?
1: Millones, no.
2: Sí, pues, pero la onda es no usar ChatGPT.
0: No, pero lo estamos poniendo ahorita en la actualidad, ¿no? O sea, ¿qué nos deberían
1: sí,
0: de haber
1: no,
0: dado?
1: No, y aparte puedes traer un currículum súper perrísimo y...
0: Usted mencionó una que me acaba de mandar Arcy, dice, deberían de tener clases de psicología que enseñen cómo sobrellevar tus emociones, expresarte y tener responsabilidad emocional como ser humano.
2: A ver, es que yo creo que la clase de psicología... te la dan desde el punto de vista de que tú te conviertas en un psicólogo.
0: Sí.
2: No tanto para el autoconocimiento. Exacto. ¿O estoy mal?
0: Sí.
3: Ey.
2: O si no, si estoy mal, por favor, corrígeme, porque no, tú sí eres académica, ¿eh?
0: No,
2: sí, o sea, yo estudio psicología, no es para... Es para ver cómo funciona la psicología en caso de que yo quiera convertirme en un profesional.
0: Sí.
2: No tanto como para el autoconocimiento.
3: Pues es lo que usualmente hace la gente, ¿no? Estudia psicología para conocer qué onda con esto, pero muy pocas veces se terminan analizando. Ahí está la cosa.
2: Ahí no nos analizamos, ok.
1: Dice, yo sí quisiera, más que algo nuevo, meterle presión a que realmente aprendas otro idioma, como el inglés.
0: Ah, sí.
1: Yo cuando aprendí inglés en la escuela, ni le puse atención, y ahora que ando acá en el norte, dije, hijo de...
2: Mira, una situación que yo creo que en un futuro, yo me atrevo a decir, digo, yo soy una laqueveriento, que en 10 años, en 10, 15 años, la mayoría de morros de México van a saber hablar el inglés.
0: Oh, for sure.
1: Pero ¿sabe qué? Por ejemplo, la güera que su familia es de Monterrey, en Monterrey todas las escuelas llevan clase de inglés a fuerza.
2: Pero inglés chido.
1: Pero no, incluso hay escuelas que toda la escuela, todas las clases son en inglés.
2: Ahora, en inglés México. Chido, porque el inglés de escuela de chicken. Rural es de pollito chicken, gallina hen, pencil, squindo.
0: No, pero ya ahorita te vas a las ciudades grandes, a la Ciudad de México y todo eso, y ves gente hablando inglés normal.
1: Pero es que antes...
2: Los mismos morros...
0: Sí.
2: Miéntame que Peso, Karim, eso, güey, que hablan, todos hablan inglés, Cristian, obviamente
1: Ángela. Bueno, pero son nacidos acá.
2: O sea, me explico, todos hablan inglés.
1: Pero es que, por ejemplo...
2: Mata. Todos hablan inglés.
1: Estaban de este lado.
2: Junior H, Elo Madre.
1: La única bronca es, por ejemplo, en México... Como dice usted, las clases que te daban bien inglés eran escuelas particulares y de paga. O sea, entonces, pues no, todo mundo tiene
2: acceso. Claro, por eso tendría que ser algo más
0: requisito. Okay.
2: Porque yo inglés enseño en la secu.
0: Sí.
2: No en la primaria, ¿o estoy mal?
3: Ahorita ya lo están dando en la primaria.
2: Ah, qué buena onda. Sí. Dice, Don Cheto, lenguas nativas mexicanas, Miguel.
3: También, Nahuatl. Como parte de la cultura.
0: Conocer un poco más de tu cultura sí estaría chido.
2: Por ejemplo, si yo soy de Michoacán, pues que nos enseñen purépecha.
0: Ajá.
2: Dos que tres palabras. El chino ya y su perra.
0: Ay, ya. Reniega.
1: ¿Qué le va a beneficiar ahorita?
0: Que
2: estar con tus raíces.
0: Para preservarla.
1: Parece que es historia, él. Historia te da tus raíces.
2: No, la historia ni le pones atención. Vivimos en... ¿Por qué si queremos aprender inglés? O sea, vas a decir por abrir las puertas. Puedes aprender las dos.
1: ¿Para qué quiere purépecha?
2: Para saber mis raíces, para aprender, para no dejar morir una lengua que es parte de nosotros.
1: Desafortunadamente es parte de la vida y no creo que sea necesario.
2: Es que se me hace
1: gacho, pero no. A ver, extra sí, pero no necesario.
2: Funcionalmente no te va a servir, al menos de que tú funcionalmente digas tú, hey, hay que hablar purépecha hoy, ahorita hay que hablar
0: purépecha. Pero a mí sí se me hace chido.
2: Pero hablando de la doble moral que tú insistías en hablar, si quiere aprender inglés el señor, pero no quiere aprender náhuatl.
1: Bueno, pero es que voy a lo mismo. Estamos hablando de cosas que, ¿para qué quieres esa clase? Realmente, si aprendo purépecha, no digo que esté mal, pero no creo que me vaya a beneficiar más.
2: A mí sí, si yo quisiera tomar una clase de náhuatl.
0: Sí, tomaría. Sí, está chido.
1: Dice por acá, clases de sexo, Don Cheto, para que en estos tiempos las chamacas no salgan embarazadas. No,
0: pero sí te las dan.
2: Sí, ha habido.
1: Sí, ha habido.
2: Yo me acuerdo que hasta ponían el condominio.
1: Más bien práctica.
2: Las enseñaban cómo poner el condominio. Sí. Que sí, agarraron un platanillo, güey, y le hacían así.
0: En sexto grado.
2: ¿Y ahora qué edad te los enseñaron ustedes?
3: En quinto grado.
2: ¿En quinto?
3: Sí, como tenía como 11, 10 años.
1: Empezó a temprana edad.
2: ¿Chiste feo?
3: No, no, la educación...
2: Lo enseñan en quinto para que se queden así.
0: No, es que ¿sabe qué, mijo? Okay, obviamente ya ahora los morritos están teniendo ya, por ejemplo, las niñas, su día del mes y eso más temprano y más morritos. Entonces yo pienso que como responsabilidad ya lo están haciendo también por educar. Y ya como están los tiempos.
1: Creo que esta...
0: Me tocó a los 11 años.
1: Ande.
0: Que nos enseñaran. Y sí. Te mandaban... no sé tu si... Te, no, te mandaban su papelito a tu casa.
2: Oye, vamos a enseñarle a su hija cómo poner un
1: doble, este es un doble cabeza.
2: No seas guarro. A ver, dice mi amigo Ulises. Don Cheto, deporte, pero en serio.
0: ¿En serio? Okay, ¿qué
2: aspecto? Ey, la mera neta.
1: Es que sí lo hago.
2: No hay cosa más huevona del mundo que decir, voy a ser maestro de educación física. Te voy a hablar
1: a correr.
2: De mis tiempos. Ojo aquí, de mis tiempos y de los tiempos del chino. No, yo creo que ahorita están perros. Pero era un señor con un pinche pants, gordillo, que huele mucha, unos lentes, ¿ah? Sacándose con un palillo aquí en el hocico y tres vueltas aquí al campo.
0: Ey.
2: A ver, 10 lagartijas, 5 sentadillas, jueguen basquetbol, ¿sí o no?
0: Sí.
2: No había una educación física. Por ejemplo, aquí mi morro hacía pesas en la high school.
1: Sí, puede ser.
2: ¿Aquí hacía pesas en la high school?
3: No, ahí en el pueblo nada más te dan...
2: ¿Así como te digo yo, Ada?
3: Tres vueltas y brinca el arito y ya se acabó.
2: Ok, va. Entonces, yo sí estoy de acuerdo en una educación física de bien a bien, dijo Chuchera.
1: Susana, clases de supervivencia. Realmente, ¿cómo puedes sobrevivir? Usar mapas en vez de GPS, radios, cómo filtrar agua, cómo hacer una fogata. O sea, realmente.
2: Ah, súper bien.
1: Esa está chida.
2: Está chido.
1: Creo que esa estaría buena. ¿Uno llega a pasar algo? Si ahorita se acaba el mundo, no sabemos qué voy a
2: hacer. No, hijo, se va la luz. No sabemos qué hacer si se va la perra luz.
1: ¡No prende la estufa!
2: ¡Ay, ay, ay! ¡Yo tengo batería en el celular! Se va la luz en el rancho mío, no había ni luz. Y luego cuando hubo luz se iba cada rato. Se las ve, tenía una vela, tenía el aparato, tenía tantas cosas. A ver.
1: Tenemos que ir a corte, viejo. Regresamos.
2: ¿Por qué me estás cortando las alas?
1: Porque chido, ya tenemos que ir a corte comercial, regresamos. Dice, no se vaya.
2: ¿Puedes decirle a Mejía Marcos? ¿Marcos Mejía?
0: Jálese.
2: Sentido común.
0: I don't know. ¿Qué? ¿En verdad sí puede uno aprender el sentido común? ¿O ya lo
2: debería de aprenderlo a través de los sociales, ¿no?
3: Deberíamos tenerlo.
2: Ahorita el sentido común es casi un superpoder, viejón, ya, ¿verdad?
0: Sí.
2: Sentido común. ¿Cómo? ¿Qué será? ¿Ética?
3: Ética.
2: Ética. Sí. Pero la ética es una rama filosófica, entonces, no, ¿o hay ética nada más por sí sola o es educación? Tienes que estudiar filosofía para estudiar ética.
3: Yo creo que es ética por sí sola, porque ya la filosofía ya...
2: Ok, entonces, clases de ética.
0: Sí.
2: Okay, va, regresamos.
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0: Vamos de regreso, estamos de regreso, 30 después de la hora, estamos en vivo, Don Cheto Alegre, síganme en Instagram, Don Cheto Alegre, en TikTok, Don Cheto Oficial, ya llegamos al melón, chavalones.
1: Felicidades, señor.
2: Oiga, este compa de Guatemala dice, ajá, yo hubiera querido, bueno, soy de Guatemala y está chido unas clases de ciencias como las que dan aquí, pero bueno, entonces sí existe. Pues no sé, soy de Guatemala y pienso que hubiera sido chido recibir clases de ciencias como las que dan muchas escuelas en Estados Unidos.
0: Ok.
2: Es que me imagino que allá dice aquí, no solo es teoría, sino hacen experimentos, usan laboratorios, microscopios.
1: Pero México también lo hace, ¿no?
2: Pero es que eres de Guatemala, a lo mejor allá no tanto.
0: Fíjate que aquí un vato dijo que nutrición se me hizo interesante, como para aprender a tragar.
1: Sí, pues. Ay, pero es que en México.
0: Nutrición, o sea, mira, estos son los carbohidratos, estos son los sí, no sé qué, y esto lo da, el exceso de esto da esto, la deficiencia de esto da esto. Sí, ¿no?
1: Pero de morrillo, ¿en verdad prestaríamos atención a eso?
0: No, pues quiero uno más tragar pus.
1: Que es la verdad donde te descoses, porque.
0: Digo, nomás sí, estamos cotorreando, o sea, no vamos a cambiar aquí el sistema educativo del. Sí. De eso, ¿verdad? ¿Qué te acuerdas tú de la. ¿Qué te puedes de copiar lecciones? Me copias esta lección. Uh-huh. Yo pude para practicar la escritura, ¿no? Escritura. Pero todavía, ¿cuántas lecciones te acuerdas tú de tu libro de texto de la SEP?
2: No, pues.
0: ¿Ninguno? No, mames. ¿Ni la del sapito glogloglo? ¿De verdad no te acuerdas del sapito glogloglo? ¿Los tres tristes tigres o...?
2: No.
0: No te acuerdas... Te he preguntado, en serio. ¿No te acuerdas de ninguna lección de libros?
1: Cinco pollitos tiene mi tía.
0: ¿La gata, la rata...
1: ¿Mensa?
0: La rata que...
1: ¿Planchadora?
0: ¿Planchadora?
1: Ratita que se quemó la colita.
0: A ver, espérate, deja acomodarme porque aquí se me hace que...
1: Eso está interesante.
2: ¿Esas madres se las enseñan en la escuela?
0: A ver, sí. O sea, de los libros de la SEP venían unas lecciones, se llamaban, ¿verdad? ¿De cuál te acuerdas?
2: De ninguna.
0: A ver, te voy a decir algunas. Vamos entre todos. Acabo aquí, hay varias generaciones. Una rata vieja que era planchadora. Por sí, planchar su falda...
2: Se quemó la cola.
0: ¿Por qué dices que no te acuerdas?
2: Porque yo no me enseñaba en la escuela. Mi mamá me la cantaba de niño.
1: Pero una simplemente
2: mi mamá me la cantaba de niño.
1: Cuando en primer grado, bueno, yo sí me acuerdo, porque en primer grado cuando te hacen tu test para que si sabes leer o lo que sea para pasarte, ajá, te ponían...
0: Estaba una ratita ahí. Sí. De hecho, era del maestro Arau los dibujos. Gran respeto para el maestro Arau. Una rata vieja que era planchadora, por planchar su falda, se quemó la cola.
2: Amarró un trapito, se puso
0: pomada. Pomada, se amarró un trapito.
2: Y a la pobre rata le quedó un rabito.
0: Va, ¿qué otra?
2: Era una canción de mi mamá.
0: Lección, otra, la del sapito glogloglo.
2: No
3: me tocó esa. La de Paco el Chato.
0: A ver, ¿cómo era Paco el Chato? Adelante.
3: Paco el Chato era un niño que vivía con su abuelita y que cuenta la historia, me parece, que no prestaba como mucha atención y se perdió. Y terminó en una estación de policía, entonces ya lo regresó.
0: Hasta ya está.
2: ¿No
0: se acuerdan del sapito glogloglo?
3: No me tocó.
0: Una que decía, nadie sabe dónde vive, nadie en su casa lo vio, pero todos recordamos al sapito glogloglo. ¿No? ¿Los tres tristes tigres?
1: Tres tristes
0: tigres. Esa era un trabalenguas. Luego había otra, la de Pepe Pecas, ¿no? También.
3: ¿Qué pica
2: pata? ¿Trabalenguas?
0: Sí, pues, chino, pero estaban...
1: En los libros
0: de texto. Pero... Por eso te lo sabes.
2: Pepe Castilla, no, yo.
1: Sí.
2: Me acuerdo, sí.
0: Había otra que se llamaba algo de pan, ¿no? En un pan, no sé qué, el pan o algo así. Luego también había uno del maíz.
1: Ese sí no recuerdo. ¿No? O sea, pero varios que usted está mencionando, sí recuerdo.
0: Las lecciones esas, bueno, pues lecciones. Muy bonitas ahí. ¿Cuál había otra? Había otra. Acuérdenme las lecciones del libro. O sea, tú que eres más que este joven, Estefanía, ¿qué otras había? ¿O ya no hay lecciones ahí?
3: No, sí, pero como en primero, segundo de primaria.
0: Ok, y... sí, a las de primaria, 100% las de primaria. ¿Qué malo eres para recordar, chino? La mera verdad, ¿vale?
2: No, pues es que no me acuerdo haber tenido eso. Es que hoy es un compa acá, dice, yo me acuerdo en la escuela, la mendiga maestra nomás nos ponía números romanos y se sentaba a leer sus fotos. Sus fotonovelas. Chale.
1: Ah, sí, Paco el Chato es de primer grado.
0: A ver, Patito, dice aquí Joel, patito. Claro.
1: Color de
0: patito, ajá, color de café. Sí, si tú no me quieres, yo ya sé por qué. La pata voló, el pato también. Y ahí entre los juncos se vieron los dos. Siempre me gustó, pero yo desde niño, porque fue un niño muy curioso, y ahí va, un niño mamilas. Pobre, ahí va, niño mamilas. Yo muy chico, cuando leía la de patito, color de café, si tú no me quieres, yo sé por qué, yo decía... esa madre no tiene sentido porque no rima al final. Yo, niño de 6 años, sí, decía que esa madre no rimaba. Porque decía, patito, patito, color de café. Si tú no me quieres, yo sé por qué. La pata voló, el pato también. Y después ya, todo se iba al catre. Y entre los juncos se vieron los dos. Ya no rimó ni madres ahí.
1: ¿Y usted se clavaba en eso?
0: Yo me clavaba desde que tenía 6 años, fíjate nomás.
1: Ya pintaba, señor, ya pintaba. Dice, para tener eso.
0: El cuento del rey Mocho. ¿Se acuerda el cuento del rey Mocho?
2: Estoy bien, híjole, perdido, viejo. Esa madre venía en los sexos de la escuela.
0: No me acuerdo del cuento del rey Mocho. Me acuerdo de la de... ¿Se acuerdan de la de una... La princesita? Una nena, una libre, una tierna princesita, no sé qué, que le pidió, no sé qué, un gran manto de tisú y una feliz margarita, tan bonita princesita, tan bonita como tú. Una tarde la princesa vio una estrella aparecer. La princesa
2: declamando
0: era traviesa y la quiso recoger. Algo así, no sé qué.
2: ¡No!
0: Dale, estoy bien viejo y yo ya.
2: ¡Machín!
0: Ya estoy viejo, no, de madre.
2: Ni perra idea de que me... Ay, cuenta que me está hablando en inglés.
3: Don Cheto, aquí dicen el piojo y la pulga.
0: El piojo y la pulga.
2: También sí, es una canción.
0: Sí, claro.
3: Pero venía en el libro también.
2: Tíralo.
0: Es una canción. Venía el piojo y la pulga.
3: Sí, también.
0: Pero no sé si yo
2: el no cuento sé. Del papá, su hijo y el burro, ¿sabe?
0: Esa venía también.
2: Hombre,
0: es un gran cuento. De hecho, es una gran moraleja de que nunca le va a dar un... ¿No te acuerdas de ese lleno? Te lo voy a contar. Pero antes de eso, no sé si la canción del piojo y la pulga se puso en los libros de texto gratuitos... Después de que ya había sido pues un éxito conocido, El Piojo y la Pulga, la cantó Pedro Infante. El Piojo y la Pulga se van a casar y no se han casado por falta de pan.
2: Tíralo.
0: Cántala bien.
2: Tíralo.
0: Cántala bien, hijo de... Ojalá. Ok, no sé si se puso en los libros de textos por eso o la musicalizaron después. El cuento del papá y el burro, gran moraleja. ¿Tú te acuerdas del cuento?
1: No, no me acuerdo.
0: Ok, bien. Era un hijo, un papá, un hijo, un burro que me iban caminando. Entonces pasaron por un pueblo, venían ellos dos caminando y el burro también.
1: Ajá.
0: Entonces pasaron por un pueblo y la gente dijo, mira esos dos mensos, traen un burro y no se le suben.
2: Oh, ok. Ah.
0: Entonces el papá le dice al hijo, súbete al burro. Y pasa por otro pueblo y dice una señora, mira nomás, es hijo tan malcriado. Él muy a gusto en el burro y el papá caminando. Entonces lo baja del burro y se sube el señor. Y en otro pueblo dice otra gente, mira nomás ese viejo mendigo. Él muy a gusto en el burro y el pobrecito hijo niño caminando. Y luego otra vez se bajan los dos del burro y van caminando los tres. Y llegan a otro pueblo y dicen, mira nomás esos mensos trayendo burro, no se le suben. Entonces la moraleja es, nunca vas a quedar bien con la gente.
1: Ya, ok.
0: O creo que hay una extra donde los dos se le suben al burro y alguien dice, y era nomás...
1: Pobre esos, el burro.
0: Pobre burro, ajá. Ahí van los dos arriba, cantando tan fuertes, el joven tan joven y el otro viejo todavía aguanta como para ir cargando al pobre burro. O sea, está muy buena esa moralidad.
2: Esa yo la escuché con usted.
0: Probablemente porque la leí en los... Porque yo sí leía los libros de texto gratuitos.
1: No como otros.
0: No como otros.
2: Pues aquí vemos tres que nos acuerdan, ¿eh?
0: Dice, Chino, deja de hacerte pasar por hijo de los dueños del Palacio de Hierro. Que no te acuerdas de nada de la escuela.
2: Es que
0: oye,
2: no.
0: ¿Pero qué? ¿Una vez no dijiste tú que tú ni materiales llevabas a la escuela?
2: No, sí, pero no me acuerdo de... O sea, todas esas cosas que me dijo, muchas mi mamá me las cantó, eran canciones de cuna.
0: La Negrita Cucurumbé.
2: Canción de mi mamá.
0: Es que eran las fábulas de Sopo. Había mucha fábula de Sopo, la del... ¿Cómo se llama? La fábula de Sopo, la del... El zorro. Eran fábulas... A lo mejor eso nos hacía razonar mejor.
2: La tío. Rana sentada debajo. Pues también es
0: una... que estaba una rana sentada debajo del agua.
2: ¿Pero es una canción, no? También es una canción, viejo. ¿Sí o no? ¿Sí o no? ¿Sí o no?
1: Pero muchas de ellas...
2: Estaba sentada la rana debajo de no sé qué. ¿Es una canción, sí o no? ¿Sí o no? Pónganse en mi lugar.
1: Mire, viejo. Aviéntale
2: Yo no la... Perdónenme, pero yo las conozco como
0: canciones. ¿Quién la cantaba? ¿Menudo? Te la cantaban los maestros, porque para que la leyeras y la cantaras, calón, sing along. Estaba una rana sentada de del agua. Cuando la hacen a cantar, vino el mosco, le hizo callar. Estaba la rana y el mosco sentados en la ganda del agua. Cuando la hacen a cantar, vino la araña, le hizo callar. Estaba la rana, el mosco y la araña. O sea, todo eso.
2: No me acuerdo. Mire. Hasta le voy a hacer las islas. ¡No me acuerdo! El
0: Principito. ¿Se acuerdan de la del Principito?
2: Ah, ese sí, es un cuento.
0: La Negrita Cucurumbé.
2: ¿Otra canción?
0: Esa sí es canción de Cricri. Ok, va.
2: Chale.
0: Dice... ¡Ay, Don Cheto, ya estoy ruco! Me acuerdo de todas las que está diciendo. Oigan, ¿les puedo hacer una pregunta?
1: Jálese, jálese.
0: ¿A qué vino toda esta plática?
2: Ya regresamos.
1: ¡No manches!
0: No sé a qué vino esta plática. ¡Ey, son temas orgánicos! Así es este programa.
1: Cotorreando aquí a gusto.
0: Estamos cotorreando.
2: ¿Y aquí llegó todo esto?
0: Esto no es un tema. Estábamos cotorreando tranquilos.
2: Sí, lo está chupando a gusto. Bye.
1: Entre compas. Don Cheto.
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0: Cállate, Iniesto, que me levanto. Y yo, Iniesto, pues no me levanto, Iniesto, pues ando bien. ¿Cómo te sentiste, Estefanía?
1: Muchas gracias por dejarme estar en su
0: programa. Gracias por el mensaje que me mandó Stephanie en WhatsApp, que me dice, wow, usted, este sí es programa, no como el del patrón. ¡No! Muchas gracias, Stephanie.
1: Sí, don Cheto, estoy muy
2: el patrón anda allá.
0: Ahí anda atrás, hijo. Pues vale, ve lo que me mandó ella, pues ¿qué quieres que haga yo?
2: No se pase, señor. No ande aquí arremangando con los compañeros.
1: Era secreto, don Cheto.
2: Por eso se lo mandó usted directamente.
1: Sí, para que no dijera, pero pues, ya escucho.
2: Tenía
0: que... verdad, no, está bien, hija, no, qué chido que está con nosotros. Ojalá que sigas viniendo mañana, aquí te esperamos. Porque la Ferrari le tocó estar allá manoseando y siendo manoseada en los controles.
2: No, ya no hay, ya no hay a quien manosear.
0: Ya no, ya no, ya está sola, ya está sola, dormida, a gusto, como le gusta estar ahí, acobijada hasta aquí con un café y que nadie la moleste. Ya lo vamos, Giselle Bravo. El chino ya se está inyectando con nuestra amiga Laura, que nos viene a inyectar para bajar de peso mucho, mucho tote.
2: ¿Pero el chino se inyecta para bajar de peso también?
0: Sí.
2: Mire, ¿quién lo viera?
0: Sí, el chino sé cómo que era. El chino se inyecta también.
2: De todo.
0: Todo. El chino se inyecta de todo. Todo lo
2: ¿cuándo se va a inyectar sabiduría?
0: No, o sea, no se inyecta. Imagínate que se pudieran inyectar sabiduría, que todo amar estaría, ¿verdad?
2: Sí.
0: La sabiduría viene por ya con la edad. O sea, dicen que lo malo de la edad es que cuando ya entiendes la vida, te mueres. Y como, ya entendí el
2: ya entendí
0: de qué se trata. Y mueres a la...
2: ¿Será eso la ironía, viejo?
0: Debe de ser.
2: ¿Sí, no?
0: Sí debe ser, son ironías de la vida, ¿no? Por eso la vida es este viaje de aprendizajes.
2: Uh-huh. De caerte, cometer errores,
0: no,
2: aprender.
0: De no tener certezas y ya cuando las tienes, pues ya te estás haciendo viejo. Si notas tú que la edad es la que te va a dar, entre más grande te hagas, te llegan más certezas.
2: Sí.
0: O sea, certezas, dudas. Luego esas dudas se ven certezas, luego vienen más dudas y así sucesivamente hasta que ya es el momento de morir. Y ya casi tienes todas las respuestas tú de la vida.
2: Pues ya pa' qué.
0: Pero ya pa' qué, perras. Sí,
2: ya
0: ¿no?
2: para qué.
1: Qué bonito habló don Cheto.
0: Sí, ¿qué eres tú?
1: Sí, porque pues yo hubiera dicho uno la cajetea y entonces así aprende.
0: No, pues es que de parte de regarla así, buscar la perfección es no ser feliz.
1: Sí.
0: Sí, o sea, pues buscar la perfección es no ser feliz.
2: Sí, nunca vas
0: pero
2: a estar
0: bien. Pero eso es lo que yo pienso, ¿verdad?
2: Sí.
0: Pues no va a haber una perfección, no.
2: Siempre vas a estar frustrado.
0: El mundo no es perfecto. ¿Sabías tú que la Tierra no es redonda? En realidad tiene una forma así como una piedra, en realidad, como una piedra que agarras y que tiene...
2: O sea,
0: no es redonda, perfecto, un círculo perfecto.
3: ¿Me escuchas?
0: Para nada.
3: Aquí estoy.
0: Una piedra. Estamos en una mendiga piedra que va no sé a cuántos kilómetros por hora. Ajá. En un universo que no sabemos qué güeyes hay.
2: Inmenso.
0: Y todavía ya portémonos bien. Ya, seamos buenas personas.
2: Ajá.
0: Seamos buenas personas con los demás.
2: Uf.
0: Los quiero mucho. Hasta mañana. Gracias, Giselle.
2: Gracias, señor.
0: ¿Cómo te seguimos en redes sociales? Ingratota.
2: Bravo, Giselle, señor. Bravo, Giselle. ¿Cómo lo seguimos a usted?
0: A mí me puede seguir, si eres de alguna tienda a la que le debo.
2: Sí.
0: Me puedes seguir a las 11:30 que salga de aquí yo.
2: En el 1845 o
0: Si en redes sociales me puedes seguir en TikTok, que ahorita ya tengo 1,000,000. Ay, ya me siento, yo ando bien realizada.
2: Anda bien contento.
0: Don Cheto Oficial, con una O nada más. Don Cheto, la O de Cheto y nomás Oficial. Don Cheto Oficial en TikTok y en Instagram, Don Cheto al aire. Ahí es donde me pueden ustedes seguir. Acabo de grabar un video que ya Miguel me lo va a editar de despedida de GTA V. Y acá,
4: no sé, está chido.
0: Acá está.
2: Sí, está muy
0: voy a hacer una playera de despedida. No sé si, a ver, camarógrafo, ¿o te estoy metiendo en poder más? Bueno.
2: Sí, por el paneo.
4: Sí, para arriba, para arriba.
0: Un poquito más arriba, así en el techo, hijo, no te creas. Esa, la voy a hacer una, tengo planeado hacer una playera de despedida con esa... con esa imagen, ¿verdad? No está nuestro...
2: Pero es que él es nuestra nueva edición y nos está...
0: A ver, le sumen al pecho de
4: Lorenzo, Gisela. ¡Lorenzo!
0: A ver, le sumen al pecho de Gisela. Ahí sí vas a saber, ¿eh, sí, güeyón?
4: Ahí no se te va a mover.
0: A ver, le sumen a la nariz chueca del chino.
4: Ey.
0: ¿La tienes pues chueca, hijo?
4: ¿Sí? Tengo perfil griego, ¿no?
0: ¿Sabes qué? Mejor no te voy a decir que la tienes.
2: Mira, él está haciendo zoom out para que vea.
0: Sí, zoom out, ¿verdad? Zoom out. Sí. No te voy a decir que a ti la derecha, ¿por qué eres tan... ¿Cómo se dice?
4: ¿Que me la voy a operar?
0: Tan nego...
4: No.
0: Sí,
2: sí te las operas.
4: Una
0: bárbara.
4: No, yo me la quisiera operar, pero no lo hago porque sé que como todavía juego fútbol, me van a dar un balonazo. Nunca me pegan y el día que me opere me van a dar un balonazo.
0: Sí, tienes razón. Entonces, yo también me quisiera operar mis partes nobles.
2: ¿Por?
0: Pues una reducción.
4: ¡Ah!

0: De tan
1: una reducción, una reducción.
2: Yo pensé que del...
3: ¿Sabe qué? Si soy facilero, si lo voy a hacer, me voy a cambiar los ojos de color.
1: Ay, órale, está chido.
3: Eso sí lo voy a hacer.
1: ¿Y el engrosamiento del que está anunciando Giselle? ¿No?
3: No, pues así no aguantan.
2: ¡Ay, pobre estúpida!
1: Una cosa es que te has interpretado, te dicen que no te aguantan, pero no te aguantan tu
3: forma de ser.
1: Tu forma de ser. Los quiero mucho, familia. Hasta mañana.
3: ¿Ya nos vamos? Ay, ¡ya! Apenas empezaba lo bueno.
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4: Ya estamos en cámara, viejo.
1: Al aire, una hora más de Don Cheto al aire, señores, feliz martes 14 de julio, señor.
5: Eso.
1: Se ve muy radiante con esa guayabera, para los que no pueden ver
5: pero
1: en estos momentos.
5: Pero está muy larga, puede ser mi guayabera favorita, pero...
1: Pero no mira, se ve. Mira.
6: Le queda como batita de Kinder.
5: Es que siempre estuvo larga, hasta me la dieron en León, Guanajuato, pero siempre estuvo bien largota. Sí puede cortar, ¿sí?
6: Sí.
1: Sí.
7: Es como el doctor, claro. Simi.
5: El locutor más guapo del cuadrante, señores. Sí, okay. Todas las señoras lo miran y dicen, Chino, hazme un hijo, pero ya no puedo tener hijos porque ya soy mayor de 60. ¡El Chino al aire!
6: No, no, podemos practicar, Chino? Podemos practicar. Pero hijos no, no, hijos no, hijos no, no.
5: No, porque él ya se hizo la...
1: No, ¿cómo
5: se
1: llama?
5: Ya se amarró la...
6: La vasectomía. La,
5: ya se hizo la vasectomía para poder andar él ahora sí engañando a su señora esposa sin preocupación.
6: No, no, ¿sabe qué? No, es que no diga, porque no, así no saben. Y quiero que me saque la mantita. Estoy embarazada yo.
5: Te mentí. Oye, Chino, ¿qué te voy a decir? Pero sí puedes aventarte la vasectomía es...
6: ¿Irreversible?
5: No, no, reversible. O sea, ¿sí, después, sí se te puede salir un chispoteo?
6: No, no, no, no, ¿no? Ya no. Solamente los primeros 3 meses.
5: Oh,
6: después
5: no,
6: ya, no te ya nada. Ya, bien, ya. Está bien. Como usted.
1: Pero puede ser reversible, ¿no?
6: No tengo idea.
1: Sí.
5: Fíjate que me causa mucha curiosidad lo tuyo. Porque tú te hiciste la vasectomía como se la hace todo el mundo para no dejar embarazada.
6: No.
5: Regularmente, ¿o no? ¿O por qué no? ¿Por qué te hiciste?
6: Pues nomás se dio la ocasión, o sea, como que llegó a la edad y dije, si ya no quiero hijos, ya no quería regarla. O sea...
1: ¡Regarla!
5: Pero allá iba yo, que, oh, o sea, tú no tienes miedo de embarazar a tu esposa, ¿verdad?
6: No, ni a ella ni a quien fuera.
5: Oye.
6: Sí, no, la verdad.
5: Ni a ella ni a quien fuera, o sea,
6: ¡ey!
5: ¡Eso, chile! ¡Eres único, chile!
6: Tengo un hijo de 17 y 18. Imagínense ahorita a la güera le embarazó. ¿Qué, güey?
5: Por eso, pero tu vasectomía no fue por la güera.
6: Pues parejo a quien fuera.
5: Parejo
6: a quien fuera. Sí.
1: No.
5: ¿No le van a aplaudir?
6: No.
1: No, claro que no.
6: Claro,
1: no.
6: Imagínese que... No. A la Giselle, no.
1: Ay, pobre estúpido.
6: Pura práctica,
1: claro que
6: vieja.
1: No, gracias.
5: A la Stephanie,
6: tracas. Pura práctica. Pura
5: rato, tracas. Chino, estoy embarazado. De...
1: Igualado.
5: Sí. Sí, como que... Bueno, vamos a empezar con
6: todo por Oaxaca. Sí,
5: con el único...
1: Todo por Oaxaca.
5: Todo por Oaxaca.
1: Dile no, gracias.
6: Tú disfruta.
5: ¿Estás guapo el chino, Stephanie?
6: Mira, baby.
5: Sí, la verdad.
8: ¿No? La verdad es que no.
5: No, ¿verdad?
6: No.
1: ¿Podría ser su hija, Don Cheto?
6: Ay, dime, verdad, papi. Sí, ¿eh? Dime, papi,
8: ay,
6: baby.
8: No, no seas guarro, Chino.
5: Sí, no seas guarro. Vamos a las noticias,
1: a tus
5: señores.
1: Compañeras.
5: Bienvenidos a Notiche. Lo vamos a informar de la manera única aquí a Oye, Notiche. Señores, la Fiscalía de Estados Unidos pide cadena perpetua para el viejo del sombrerón, el Mayo Zambada, también.
1: Otro escándalo con AESA. Menos de una semana, Don Cheto, colombiano muere en tiroteo en Maine que involucra al departamento de ICE. Les tengo todos los detalles también.
5: Se dice que el gobernador de Baja California sí cooperó con Estados Unidos. ¿A cambio de qué? De que le dieran inmunidad también.
1: Y se estrella en Colorado un avión que combatía los incendios forestales. Hay muertes, les tengo todos los detalles. Además... nota nada que ver.
5: Vamos a la nota nada que ver, chino. ¿Tenemos algo importante o es algo nada que ver?
6: Sí, señor. Cosas importantes. Ahora para las cirugías plásticas. Grasa de muertos, grasa de cadáveres. Es lo que está de moda inyectarte. Le tengo los detalles.
1: ¿Es en serio? ¿Es en serio?
5: Señor productor, míreme a los ojos.
1: ¿Es en serio eso?
5: ¿Qué pasa ahorita en sus tripas? ¿Se le revolvieron?
4: No, no, yo, a mí, mire, a diferencia de usted, que todavía le sigue teniendo fe, yo se la perdí en el segundo dos. Entonces yo, la verdad...
1: No puede ser.
5: Pero debemos de admirar una cosa.
4: No, yo no admiro nada.
5: Espérate, cuando te lo explique lo vas a admirar.
4: A ver, a ver.
5: Estamos admirando a una persona que sin tener fe en él, nos sigue decepcionando. ¿No se te hace a ti increíble, casi casi un superpoder? Alguien en lo que ya, tú dices... Ya no me puede decepcionar nada de él. Y sin embargo...
4: Te vuelve a decepcionar.
5: Te vuelve a decepcionar.
4: Tiene razón, señor. Ahora sí, discúlpame.
5: Es un superpoder,
4: sí,
5: chino. Sí. En los deportes. Hoy arranca la semifinal. No me molesten. Voy a llegar con mi charola de pan de express a ver el partido y mi jarrito de tamarindo. Y no quiero, por favor, que nadie moleste al viejón.
6: Bueno, quiero hacer un paréntesis y decir la... Suegra Sonia, yo sé que nos está viendo.
1: ¿Es tu suegra?
6: Mande unos bigos más grandes, manda los mini bigos.
1: Ay, todavía limosnero y con garrote le estoy compartiendo este porque no trae desayuno y...
6: pero es que...
5: Sí, mándanos
1: bigos. Yo los quiero así chiquitos.
6: No, grandotes, suegra, sí es...
1: Como le gustan, grandotes al chino.
5: Vamos a empezar con la noticia, señores, vamos a empezar con el Mayo Zambada, porque la Fiscalía de Estados Unidos pide cadena perpetua para el capo sinaloense. La Fiscalía Gabacha pidió al juez Brian Cogan... La cadena
4: perpetua. Muy bien.
5: Perpetua para Ismael, el Mayo Zambada. En la petición, la fiscalía afirma que bajo el control del Mayo, el cartel de Sinaloa pagó millones de sobornos a todos niveles del gobierno mexicano. Bajo el control y supervisión del acusado, el cartel pagó millones de sobornos a todos los niveles del gobierno mexicano. Policías, militares y políticos para garantizar que el cartel pudiera operar sin interferencias. Sería difícil exagerar esta magnitud. Así lo dijo el inglés. En inglés yo lo dije un poquito en inglés. Además, aseguran que el Mayo Zambada es uno de los narcotraficantes más prolíficos y poderosos del mundo. Esto fue lo que dijeron ellos. Dice así, durante décadas el acusado fue uno de los narcos más prolíficos y poderosos del mundo, junto con Joaquín Guzmán Loera. El acusado fue cofundador de la década, desde los 80s, del brutal y violento cartel de Sinaloa. El acusado supervisó el trasiego de billones de kilogramos de drogas letales, incluyendo cocaína, fentanilo, metanfetamina, empleando a sicarios armados que bajo la dirección del acusado agredieron, torturaron y asesinaron para promover los objetivos del cartel. Así dijo la Fiscalía de Estados Unidos, palabras textuales, que está pidiendo ahorita cadena perpetua para el señor del sombrero, el Mayo Zambada. Reportando desde Washington para Notiche, el propio Don Cheto. Vamos a cabina.
1: ¿Cuál fue ese golpe?
5: Se me hace como muy contundente y cuando uno pega aquí...
1: Como para cerrar.
5: Como que se me hace como que tiene como poder.
1: Power. ¿Eh?
5: El poder que no tengo yo en casa, lo vengo aquí en la radio. Adelante, Giselle Bravo.
1: Bueno, Don Cheto, mientras tanto, de acuerdo con información difundida por el presidente, las autoridades de Maine, antes de eso, las autoridades de Maine iniciaron una investigación para esclarecer la muerte de un joven ocurrida el día de ayer en la ciudad de Biddeford, luego de un operativo en el que participaron agentes del Servicio de Inmigración y Control de Aduanas, o sea, ICE. Este caso, pues, obviamente ya generó mucha preocupación entre organizaciones defensoras de los derechos de los inmigrantes y podría ser atraído por el FBI. De acuerdo con información difundida por el presidente de la Cámara de Representantes, ahora sí, de Maine, el Departamento de Seguridad Pública Estatal y la Policía de Maine ya están realizando las primeras diligencias para determinar cómo ocurrieron estos hechos. Además, adelantaron que el FBI también participará en estas investigaciones para esclarecer el uso de la fuerza durante este operativo que sucedió, donde murió un chico colombiano, que también tenía permiso para trabajar, Don Cheto, y esto es literalmente a días de que sucedió el otro asesinato con otro paisano, Don Cheto, que murió por manos de ICE. Mientras tanto, como el chico es de Colombia, el presidente de Colombia ya hizo acto de presencia y dijo que está comunicándose con las gentes que se debe porque quiere explicaciones de cómo ocurrió esto. Desgraciadamente, la víctima fue identificada como Juan Sebastián Guerrero, un padre de 26 años de edad, como les mencioné, originario de Colombia. Así que, pues bueno, Don Cheto, se me hace muy triste esta situación porque se está saliendo ya de control de la manera como están manejando estos disque agentes de ICE, que no sabemos si muchos de ellos sí son agentes de ICE y sí están capacitados para tomar acción en esto. Entonces, pues ahorita están investigando por medio de las personas que estuvieron presentes que de cómo sucedió esta situación, don Chico.
6: Ay, sí, okay. Sí, espero que haya demandas y que ganen y les bajen un billete, la neta.
1: Pero no salimos de una que acaba de suceder con un paisano y ahora estamos entrando con otra.
5: Mataron,
1: y con alguien que sí tenía permiso de trabajo.
5: Y a ti nomás, ¿no? Pues que nada más para que vean que están matando gente ahí, es muchacho. Señores, nos vamos hasta Baja California, donde la gobernadora de Baja California, la morenista Marina del Pilar Ávila, aceptó haber negociado en privado con intermediarios del gobierno gabacho para ofrecer información de seguridad y así resolver su cancelación de visa en ese país. O sea que le iban a cancelar la visa y ella dijo, bueno, y si les digo alguna información que a ustedes les puede beneficiar o que ustedes necesitan y no me la cancelan. En una carta pública la mandataria admitió haber sostenido conversaciones con personas que se presentaron como agentes o intermediarios de autoridades estadounidenses, aunque dijo que sus interlocutores no se acreditaron. En una grabación de esa plática ofreció dar información sobre la mesa de seguridad o algo en particular que el gobierno gabacho quería saber, probablemente nombres o direcciones o trabajos, no sé. En su carta la gobernadora reconoció la conversación, está diciendo que me quieren llevar a extradición, no me pueden decir que quieren que les hable, yo puedo saber o escuchar muchas cosas de seguridad, pero si hay algo en particular que ellos quieran saber, comentó Ávila en un audio difundido. En otro momento se dice que preocupada porque la Oficina de Control de Bienes Extranjeros de Estados Unidos le finque un lavado de dinero. Están diciendo que van a levantar cargos con orden de extradición. Yo estoy dispuesta siempre a hablar de todo lo que yo pueda saber, cómo apoyar, cómo cooperar. Insiste con preocupación en esta llamada, en este audio. O sea, como que ella le dijeron como, hey, sabemos que esto y lo otro, no sé qué. Claro. Pero ella dijo, no, pues mejor puedo cooperar de alguna otra manera. Entonces dice, no desmintió los dichos, aunque aseguró que durante la conversación estas personas intermediarias se plantearon distintos escenarios legales sin presentar documentos de identificaciones o requerimientos oficiales. Entonces, como quiera que sea, ella aceptó que negoció de alguna manera con los gabachos que para que no le quitaran la visa.
1: ¡Qué fuerte! ¿Pero qué es lo que le están investigando a ella, señor?
5: ¿Algo le investigaron?
1: ¿Nexus con no, algo?
5: Yo creo. ¿Nexus o algo? Y ella dijo, ¿pero me quieren extraditar? ¿Por qué? Pues yo fíjate lo que dijo ella en su grabación. ¿Están diciendo que me quieren llevar a extradición? ¿No me pueden decir de qué quieren que les hable mejor? Uh-huh. Yo puedo saber o escuchar muchas cosas de seguridad, pero si hay algo en particular que quieran saber.
6: Yo lo investigo y se los digo.
5: Diciendo, no me lleven allá, mejor yo coopero con usted y chavalones.
1: ¿Pero eso todo por una visa de turista?
6: Sí.
5: No creo que sea nada más por una visa, porque ella habló de extradición.
6: Sí, yo creo que ya la tienen.
5: Congelación de bienes.
1: Ah, okay.
5: Como que le encontraron tal vez algo y le dijeron, hey.
1: Pero puedo hacer otra pregunta.
5: Adelante, nomás quiero que sepas que le está haciendo preguntas a la persona no menos indicada, porque yo no sé, pero adelante.
1: ¿Pero qué tiene que ver con algo de México, Estados Unidos?
5: ¿Cómo?
1: O sea, porque Estados Unidos la está investigando ella y no México. O sea,
5: bueno, a lo mejor dice, no tendrás tú un nexus o te encontramos una llamada, unas imágenes.
6: Pues están los gobernadores de Sinaloa.
5: Te juntaste con fulano de tal, y ella dice, ay, te vamos a extraditar si no nos dices.
1: Santo y seña
5: de ciertas preguntas que te tenemos. Uh-huh. ¿Quién es el cabecilla? No se estoy diciendo tonterías. Sí, ¿quién es el cabecilla? ¿Dónde vive? ¿Cómo operan? ¿Quién son sus enemigos? ¿Con cuántas personas cuentan? No sé.
6: Es gobernadora de California. Baja California. Entonces, obviamente, es el cruce. Es como que ahí.
1: Puede que sepa.
5: Ahora sí, adelante, vamos contigo.
1: Bueno, de Baja California, don Cheto, nos lanzamos a Colorado, ya que una aeronave que ayudaba a combatir un incendio forestal del estado se estrelló en un embalse, lo que causó desafortunadamente la muerte del piloto. Eso fue lo que informaron las autoridades. Un equipo de buzos recuperó el cuerpo del piloto después de que se reportara la caída de la aeronave en el embalse Silverjack, según se indicó por parte de la policía del condado de Gunnison. El piloto, que se cree que era la única persona a bordo, estaba asistiendo a los bomberos en este incendio de Gold Mountain, iniciado hace 2 semanas y que ha crecido hasta abarcar unos 148 kilómetros cuadrados en el suroeste de Colorado. Y pues este incendio estaba contenido en un 13% a primera hora del lunes. Y mientras tanto, los bomberos forestales de Colorado se reunieron la semana pasada para rendir homenaje a 3 compañeros que ya habían muerto después de quedar atrapados por las llamas en la frontera entre Colorado y Utah. Así que pues murió desafortunadamente pues tratando de ayudar, Don Cheto. Se estrelló este avión que estaba pues laborando en este incendio forestal de Colorado.
5: Ay, Dios me libre, señores. Ahora sí nos vamos a nuestra noticia.
1: Nada que merienta. Y que nadie pidió.
5: El locutor regresado de la UNAMI para muestra un botón. El chino
4: al aire. Nada más un detalle.
5: Adelante.
4: No es egresado, ¿eh?
5: No.
4: No. Egresado es que te titulaste. Él no es
6: ingresado. Ingresado.
4: Él fue ingresado, no egresado.
1: O sea, ¿no te graduaste de ahí, chino?
6: No, nomás dos semestres. Porque seguía mi sueño de futbolista y pues valió madre.
1: Ah.
6: Y luego quise estudiar administración de empresas en la liceo y también dos semestres porque como era escuela de paga, pues ya no quise pagar.
1: O sea, técnicamente universidad 2 años.
6: Trunca, 2 años. Pero gracias a Dios, aquí andamos. Oiga, ¿usted piensa hacerse una pequeña operación? ¿Se le fueron las nachas y quisiera tener más nachas?
5: Pues sí, se me fueron.
6: ¿Sí? No, pues precisamente es una de las cosas que está pasando con la gente que se ha puesto de moda el inyectarse Ozempic, Terzepatide, Retatutride, lo que quieras usar para bajar de peso.
5: ¡Ah, perro! ¿Todo sabes?
6: ¡Ah, ya soy
1: un experto!
5: No, Terzepatide, Retatutride, Retatutride, no lo tire, no tiene...
6: No, es que son 3. Semaglutide, Terzepatide y la reta.
5: ¿Y cuál es la diferencia entre una y otra?
6: Ah, Semaglutide es con lo que empezaron, que es la famosa Ozempic. Está más enfocada.
1: Se pasan de lanza con las imágenes que pone.
6: Es que no, de verdad.
5: Te va a salir la mía y edad.
1: ¿Sabe usted?
6: No, ¿sabe qué? Yo vi la de Celia Lora. No, ya se manchó.
1: También, o sea, estar inyectada.
6: Llega un momento en el punto en el que dices, oye, ¿hasta dónde ya le paras? Ya no se ve tan estético eso.
1: Kelly, bueno, Osbourne también se bajó, mamá, demasiado. Sí,
6: bueno, ¿qué está pasando?
5: No te queda.
6: No, me refiero a que algunas de las personas pueden decir, ¿sabes qué? O a lo mejor me quiero hacer, nunca he tenido nachas y me quiero hacer nachas, pero tengo miedo a la operación, a que me duerman completamente, a entrar a un quirófano. Pues ya llegó Aloclay. Aloclay es la forma más fácil ahora de poder tener esas nachas o tener esas curvas que tanto deseas. ¿Y qué cree?
1: ¿Qué?
6: Es grasa de muertos. Así es, grasa de cadáveres donados, lo cual se extrae la grasa y te la van a inyectar en las partes que tú necesitas o quieres ponerte. La diferencia de esto es de que no necesitas que te duerman, que tengas, que estás completamente despierta.
1: ¿Cirugía local? Anestesia local.
6: Anestesia local, y puedes tardar aproximadamente 1 hora, y en 1 hora ya estás listo, vete para tu casa, todo normal. Los tratamientos después de haberte inyectado son mínimos, no es como una, realmente cuando entras a un quirófano y te haces una lipo. Entonces ya hay más de 2,000 pacientes que se han hecho este tratamiento. Es algo nuevo, comenzó en mayo de este año. El único problema es que como acaba de empezar, todavía está un poco carito. Una pequeña inyección para una parte te cuesta $2,250. Entonces, prácticamente, si te vas a inyectar unas 6 partes, estás hablando de unos $10,000. Pero
4: sorprende el tipo de notas que te interesan, chino.
5: No le entendí muy bien. O sea, la grasa de los cadáveres.
6: Sí, cadáveres, de la gente muerta.
5: Es para volver a tener las nachas que te quitó los empatitos.
6: Ah, o sí, o si no tienes nachas. O sea, no necesariamente.
1: Si no te quieres hacer un procedimiento quirúrgico tan
6: debemos
1: entonces es como que otra opción.
6: Debemos recordar que cuando te operas es como que te duermen, te hacen
4: te sacan la grasa,
6: te sacan la grasa,
4: te hacen otro lado, te la relocalizan.
6: Y es,
5: pues a mí sí se me fueron mis nalgas. Uh-huh.
4: Digo, no, las todavía así. Tiene 2 chiquitas así como de...
5: Más me quedaron las 2 de abajo, la chiquita, la de Changuito.
1: Sí, ya va como de paletero en bajada.
5: Sí, la verdad, sí, yo estaba muy...
1: A ver, demuestre, Don Cheto, al público para que vea cómo...
5: No, con mucho...
6: No, así.
5: Sí, te agarra mucho rating, te da mucho...
6: Sí, no.
5: Pues mostrando.
1: Ay, ¿cuándo fue que día?
5: A una vueltilla, güey, ya.
1: Bueno, jalo con tal de que
5: pero, o sea, hasta donde yo me las baje, ¿tú te las bajas?
1: ¿Cómo?
5: O sea, ¿las nachas?
1: ¿Cómo me las voy a bajar?
5: ¿O tú qué pretendes ver?
1: Que les dé un side profile view a los
5: clientes. ¿Side view? Sí. No, pues está bien, side view. Pues ya.
1: Para que vean, pero hágase más para acá por el mic.
5: Vale, pues es que no tengo pues ya nada.
1: ¿Con Nacho?
6: ¿Qué le parece? Póngase al lado de Giselle y los dos enseñen. Oh,
4: No me tiene las. No, ¿qué
1: tengo yo? Tiene un poquito, un chile.
6: Póngase la Giselle, mejor acá en los dos.
5: No, mejor a Giselle hay que guardarla para ahorita que hagamos. No, pues es que no, no tengo, pues yo ya. Pero no le hace, no la
1: soporta. Estaba tlacachudito y.
5: Ahorita se me fueron, se me fueron. Me estoy bañando y digo, ¡ay!
4: Anoneta.
5: ¿Dónde te juitis? Bueno, regresamos después de. ¿Ya acabaste, Cheno?
6: Ya.
5: En Dios, gracias. Regresamos con los, deportes contigo, padre.
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0: empieza la semifinal de la Copa del Mundo. ¿A quién le va, viejón?
1: Francia.
2: Yo le voy a España de irle.
3: Yo también.
2: De irle le voy a España.
3: Yo también.
2: Pero no creo que le tope a Francia. No lo creo. A ver, España tiene que jugar como no ha jugado en el Mundial.
3: Sí.
2: Para ganarle a Francia, ¿eh?
1: But why now?
2: I know, it happens, es fútbol, sí puede suceder.
1: Bueno. No, pero digo, ¿por qué ahorita y no lucirse con lo que en verdad traen en lugar de apenas ahorita sacar la casta?
2: Sí, sí.
3: ¿Quién para usted va a ser la final? ¿Francia qué?
2: Inglaterra.
3: ¿Francia-Inglaterra?
2: Yo también le voy a Argentina, pero no creo que le topen a los ingleses.
0: No, yo creo que sí.
3: Bueno, vamos a hablar con un experto.
2: Vamos a ver qué es Tito Padilla. ¡Tito, estás en vivo, güeyón!
4: Muy buenos días, buenas tardes, buenas noches, donde quiera que se encuentre. Estoy de acuerdo en nombres. El nombre es Don Cheto, yo no le veo que le pueda topar, como usted dice, a España, a Francia. Tan solo el tridente de Olís, de Dembélé, de Mbappé, o sea, y si le seguimos con la nómina que va a salir el día de hoy, de verdad, con D, o sea, son en nombres y donde juega cada jugador, o sea, como le dije, el tridente de arriba, Mbappé, Dembélé y Olís, con Lamine Yamal, que no ha dado, como usted ha dicho, su mejor versión, no lo han dejado dar su mejor versión, Dani Olmo, y a quién sería más el otro, dígame,
2: Oyarzabal,
4: pienso que sería, le veo bastante, pero bastante ventaja deportivamente hablando y en la forma de juego, y como se ha demostrado cada partido Francia, a que hoy España no creo que llegue. Yo también estoy viendo, veo más cerrado todavía el partido de Inglaterra-Argentina por la garra de Argentina, y no la garra tonta y mediocre de los paraguayos, de los uruguayos, sino que la garra argentina de no dejar bola muerta, aún así vayan abajo del marcador 2-0, 1-0, y lo veo más parejo. ¿Por qué? Porque las mismas casas de apuesta, Migro Chino, tienen un 43.3% ganando a Francia el día de hoy y únicamente un 29.9% ganando a España. Estás hablando casi de un 20% más de ventaja para Francia. No sé
2: la
4: qué
2: única
4: piensan
2: selección
4: ustedes.
2: Contundente que se ha visto en el Mundial ha sido Francia. España sí. le ha sudado, Argentina ni hablemos. O sea, ha estado pidiendo la hora en varios partidos. De hecho,
4: sé de buena
2: fuente que no está nada contento el técnico argentino. Si recuerdan, en el partido anterior, el vato ni se quedó a festejar el triunfo. Se fue directo. Entonces, ¿qué va a pasar? Bueno, ojalá que va a ser un gran partido. Ojalá que España no se ahogue en los pases, que regularmente le pasa. Ya les ha ganado. Y por lo mismo, Francia trae ganas de ganarle a España.
4: España y a Argentina.
2: Y Argentina de la venganza de hace 4 años. Es que Argentina le ganase a Inglaterra. Que puede suceder un partidazo, porque Argentina e Inglaterra va a ser un partidazo, por el pique que tienen los ingleses desde las Malvinas y desde los mundiales, o futbolístico y político. Hay un pique ahí que
1: no se diga,
2: fuerte,
1: sí.
2: fuerte. Entonces, pero Francia la trae personal con cualquiera de estos dos, Tito.
4: No, y aparte lo que usted está diciendo, Don Cheto, me gustó su forma de desmenuzar la forma de que España está jugando, pases laterales, cuando se ahoga. Si se equivoca, y lo pongo de esta manera, si se equivoca entre media cancha y tres cuartos a favor de Francia, que recupere alto, tiene un latigazo Francia rápido y letal para poder hacerle pagar a España esos pases que usted está diciendo. No han sido frontales, no van. Ojalá que sí salga Dani Olmo. ¿Por qué? Porque le da otra frescura más. Le da un enganche extra a la delantera de España. Y también remata de media distancia y también sabe rematar dentro del área Dani Olmo. Eso es lo que tiene Dani Olmo. Yo no lo he mirado en las anteriores entrar de titular y que le den la oportunidad. No hay tanta. Lo de Francia, ¿qué fue lo que pasó con Francia? Sacaron a Deschamps y pues se dieron con todo en el vestidor. Empezaban como empezó Portugal, a no darle la bola a Mbappé, a jugar entre Olís y Dembélé. Sacan a Deschamps del vestidor y se dicen hasta de lo que se cansaron, Don Cheto. Han todo, hijo de pam, pam, pam, pam. Se quitaron todas las adversidades y fue un cambio total pasando grupos. Se daban la pelota, se buscaba Dembélé, se buscaba Mbappé, Olis, o sea, festejaban ya juntos ahora sí, y ha sido el supercambio de Francia para esto, por eso está aquí. ¿Por qué? Porque juega como le toquen, de verdad, don Cheto, ¿eh?
2: Que necesita un Lamine Yamal que esté fino, como no ha estado, aunque le hayan dado los MVPs y lo que tú quieras,
0: sí, no
2: ha estado fino. Un Mikel Merino que los ha salvado. En cuanto entra Mikel Merino, siempre ha metido los últimos goles ahí de la victoria. Que Oyarzabal se ponga pilas y todas esas situaciones. Se espera un partidazo de pronóstico reservado, aunque yo creo que Francia va a ganar 3-2 o 2-1. Pero por diferencia de un gol. Chino, pronóstico parado.
0: Yo también, un 3-2. Creo que se va a poner bueno, va a haber goles.
2: ¿Y ese es bravo?
1: 3-1.
2: 3-1.
4: ¿A favor?
2: 2-1. ¿Gana? ¿Tú?
1: Francia, hello.
0: Francia.
3: Pero quiero que gane España.
2: Yo
3: quiero
2: también quisiera que ganara España, pero quiero no que gane España. Que le topen a los franceses.
1: But why?
4: A pesar de la bronca que traen de N'Golo Kanté, un cheto que pidió a Deschamps irse de la concentración. Y ¿Por qué? Porque no ha mirado ningún minuto. ¿Por qué? Porque siente... ¿Ah?
2: No, ¿porque no meten a Kanté o qué?
4: Sí, a N'Golo dijo, ¿sabes qué? Le dijo a Deschamps, ¿sabes qué? No veo que me vayas a meter, veo que te has dejado llevar más por Dembélé, Kylian Mbappé, y pues pido que me des la oportunidad de salir e irme con mi equipo para estar ahí. Está fuertísimo esto, ¿por qué? Porque se siente no respetado desde que le quitaron también la banda de capitán a N'Golo Kanté, y N'Golo Kanté a nada ya de estar fuera y de decir muchas gracias, ya me voy de la selección, no me respetan, y pues ni modo. Pues esa es la bronca que tengo ahorita.
2: A mí, a una la que veriente como yo, a mí se me hizo una sorpresa que llevaran a N'Golo Kanté a la selección francesa, ¿eh?
4: A pesar de todas las broncas, tiene razón.
2: Pero, y también creo que sí debió, por ejemplo, alinear en estos partidos donde ya todo estaba más o menos acá, por jerarquía y por el cariño que le tiene la afición a N'Golo Kanté, que es algo que a nadie le puede caer mal, y aparte que es una máquina, 7 pulmones N'Golo Kanté. Tito Padilla, ¿qué más, hijo?
4: Oye, te adelanto que Argentina,
2: Argentina va a salir a jugar contra Inglaterra con la playera azul, como para recordar esa la mano de Dios que traía la,
0: no, tú.
2: La azul contra Inglaterra.
1: That's cool.
4: Entonces, la trampa mayor del mundo del 86, don Cheto, la verdad, la trampa que se hubiera...
3: Yo no puedo creer el hate que tienen en México, acabo de regresar de allá, el hate que le tienen a Argentina, ¿eh? Pero hay un hate.
2: Es que
3: heavy.
2: Ese vato
4: se ha provocado por las redes sociales.
3: Heavy, o sea, la gente en México. Ahorita.
0: No, aquí también.
3: Ahorita ya quitaron. Ya quitaron a Ángel Aguilar y a Carla Panini. Ahorita lo más odiado de México es Argentina.
2: Por el esa madre, el vato ese que dijo que odiaba a los mexicanos. No, pues ahí no.
3: Sí.
1: Detestaba.
2: Los detesto, dice. Y luego se quiso
0: ¿cómo? Disculpar.
4: Nah, pero demasiado tarde. Demasiado tarde.
2: Cuando el chino dice sorry. Ya,
1: sorry. Ya, pues.
0: Sorry, mi sorry sí es de corazón.
4: Sorry. Don Cheto, no únicamente hay fútbol, también el día de hoy se juega el gran juego de estrellas del béisbol, 5 de la tarde, tiempo de Los Ángeles, partidazo entre la Liga Nacional y la Liga de la Liga Americana. La peculiaridad del día de hoy, o lo que no se había mirado mucho en una línea o en un bullpen, en pocas palabras, de que salga titular 4 jugadores de los Dodgers. Lógico, está siendo el que está arrasando en este momento, más de 60 triunfos, tiene a un Shohei Ohtani con más de 300 jonrones, etc., pero saltarían 4 jugadores de los Dodgers en la que va a ser la alineación del juego de estrellas hoy por la tarde, 5 de la tarde, tiempo Los Ángeles. Sí. Buen partido. Estaría sí. Freeman, estaría Muncy, estaría también Page y estaría Ohtani. Saldrían en el cuadro titular de la Liga Nacional. Muy pocas veces visto que aporten 4 a una línea de arranque en el béisbol, en el juego de estrellas. ¿Qué le parece?
2: Oh, Tito Padilla, fíjate que he estado bien desencanchado del béisbol por lo del Mundial. Ni sabía que iba a ser el juego. Qué bueno que me dijiste, ¿vale?
4: Sí. Sí, hoy va a estar muy bien, don Cheto, va a estar muy bien. El día de ayer, Shohei Ohtani no tuvo la oportunidad de llevarse el derby de home runs, se lo lleva
2: Jordan Walker.
4: Ajá,
2: le ganó por 1 a Kyle Schwarber. Le ganó por uno.
4: Sí, se seis en línea se lo avienta a Walker y de esta manera le dice, no, pues ya quién le ganaba. No, no, agarró y entró calientito y moco, seis, vámonos. Y lo saca los seis al hilo y con esto pues se lleva el trofeo del Conrad Derby y de esta manera pues ya está. Pero hoy, Don Cheto, va a estar buenísimo este juego de estrellas en Filadelfia. Vamos a esperar a ver qué rollo. Ya mañana le estaremos diciendo qué fue lo que pasó y quién se la lleva. Venga, Don Cheto.
2: Tito Padilla, gracias. Tus redes sociales, ¿cuáles son, chavalón?
4: Tito Padilla 74, todo justo un espacio. Tito Padilla Deportes en Facebook, Instagram, Twitter y hasta TikTok. Ya andamos ahí. Síganme ahí. Yo me borro, me desaparezco. ¿Quién dijo? Fuga Deportes.
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8: Continuamos esta mañana en Don Cheto al Aire, les saluda Said y hoy les tengo un segmento legal con información sobre accidentes automovilísticos y vamos a hablar específicamente de accidentes que involucran tanto a pasajeros como a choferes de Uber o Lyft. 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
8: 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Continuamos con más aquí, en Don Cheto al Aire.
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3: Dicelona, vámonos porque ya va a jugar mi selección.
2: ¿Cuál selección?
3: España.
2: Esa no es su selección.
3: La selección viejo. De mi madre española y mi padre francés.
4: Ah, no sabe a quién irle. Sí.
2: Tiene sentimientos encontrados el día de hoy.
3: No, pues yo le voy a España, pero no creo que le va a levantar a Francia.
2: No, para nada.
3: Nos veamos, Chinel.
4: Vámonos, señor. Oiga, le puedo mandar un saludo. Dice, saludos para Brandon, el hijo de Bella, que está cumpliendo años. Ay, y sabe que le encanta la Bella.
2: Saludos a Bella.
4: El Brandon está. Y le va al Real Madrid. Y, compa, tiene la cara de mexicano.
3: Oye, dígale. Pero Bella, ¿ella sabe que está buena?
4: Sí, ella sabe que está buena.
2: ¿Cómo?
3: Ah, tú cantas la canción. Bella, ella sabe que está buena. Que todos andan mandando. Bueno, ya nos vamos, Giselle.
2: Ya nos vamos, señor. ¿Cuándo vas a ir a robarle a Bella?
4: Por lo regular voy los viernes.
3: ¿Con qué te pinta la barba?
4: No, yo me la pinto.
3: ¿Con qué?
4: Bueno, ella me enseñó. Los compro en Salis. Me compro la pintura, compro el... ¿Cómo se llama el otro?
2: Peróxido.
4: El peróxido. Y hay otro que compro, ¿sabe qué? Para despintarte, que no se te vea negro, hay un kit para hacerte el pelo chino.
3: Okay.
4: El permanente, vienen dos botes. Con uno de ellos te despintas y te quita todo lo
3: ¿Cuánto
4: negro.
3: ¿Cuánto te dura la pintura?
4: Pues cuando regrese la cana. No, o sea, no se me despinta. Pues más bien, cuando vuelva a crecer el cabello.
3: Oh, voy a ocupar.
2: El vello, más bien.
3: Voy a ocupar que me pintes para andar como Don Chente y Fernández.
4: Sí. Mañana, ahorita le mando foto de lo que se compre.
2: Sí, se lo pintaría.
3: No, tú préstame uno.
4: Ah, huevo.
3: Los quiero mucho, familia. Hasta mañana.
2: ¿Cómo se despide su. ¿Cómo le dice su vecino?
3: ¡Que pase feliz día!
0: Muchas gracias por escucharnos. Si no les gusta, díganos. Que al cabo en este programa, nada más se hace lo que diga el viejillo bofón. Hasta mañana. 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

0: Aquí suena la que buena, señor. Hoy ando como ronco, ¿no?
1: ¿Qué trae, señor?
2: Ya, sí, ya vámonos, viejo. Ya, es que ya está
3: cogote,
2: cansado.
3: El cogote, el cogote.
0: De la voz. Ya me voy, pero se quedan bien y de buenas con la mami y el mono. Yeah.
3: Querido público conocedor, antes que nada, ¿cómo están? Tómese miel de abeja, limoncito, y con eso se le arregla ahí el cogote.
0: Aquí traigo una pastillita.
3: Pues tómesela bien.
2: Ese es Viagra, ese no le va a ayudar.
3: A ver,
2: no,
3: esas son, no, las azulitas.
2: Ese es azul, esa no.
3: Eso se le va a parar, pero otra cosa, no el dolor de garganta.
0: Limón, limón, ¿qué es esa? Ginger, limón, ginger, limón.
3: Válgame Dios.
0: No. ¿Qué tenemos el día de hoy, mami?
2: Sí, bueno, Sildenafil. No, viejo, esa no.
3: No, tampoco. Hoy, ¿qué tenemos? Para empezar, vamos a aventarnos un tirón. Morritas contra viejitas el día de hoy, donde últimamente...
1: Siempre gano.
3: No, ¡cállate! Que hicieron voto por voto, casilla por casilla, el pasado, el sábado, y hubo repetición. Y efectivamente, hubo ahí una alteración.
0: Alteración.
3: En los votos. Bueno,
0: ¿Cuál escogiste la última y cuál fue la tuya? Yo te digo,
3: híjole,
0: cuál
3: va a ganar. Padre Santo, ¿te acuerdas? Vale.
1: Sí, lo de la de Chayín Rubio.
3: ¿Y yo cuál era?
1: Tú habías escogido una...
3: Pero yo gané.
1: No... Acabé ganando, ¿te acuerdas? Porque tú hiciste chanchullo, porque habías dicho...
3: Mira, hoy revancha, hoy revancha. Y traigo una buenona. Mándeme.
0: Ya tienes la tuya.
3: Ya, una de los Tigres del Norte.
1: No, señor, pero como toda mi playlist es buena, nomás me meto y saco una y ya.
3: Ahora, ahora. Sí. Ya tenemos coordenadas para el día de mañana, porque todos los miércoles, ahora sí que andamos aguas con la qué buena. Mañana nos toca andar en las calles de Los Ángeles y mañana va a ser calor machín, ¿eh? Lo que es mañana y el jueves, para que esté la gente ahí pendiente, vamos a andar en el área de Pico Rivera.
4: Ok. Pero se van en Cacheteros Miguel, entonces.
3: Claro, bebé.
4: No va a tener.
2: Yo sé que no somos tele, pero ¿por qué viene disfrazado del niño gay de secundaria el mono,
3: oh,
2: Miguel?
3: ¿Niño, bueno,
2: qué, chino? Niño gay de secundaria.
0: Es muy bonito con esa camisa.
1: Ay, chino. Si yo hablara de tu vestimenta, chino, oh, te dejaría llorando, chino. Mejor me callo, ¿eh? Porque mejor la gente aquí anda que tiene, ¿no?, muy sensible el día de hoy.
3: Hoy hay un tema bastante controversial. Hay un tema que se viene arrastrando de unas semanas atrás que sinceramente no le había puesto tanta atención. Sí está haciendo ruido, pero cada vez más. Se trata de un movimiento que es conocido como el Trad Wife o el voto
0: Traditional Wife.
3: Ajá, Traditional Wife, y el voto por hogar en lugar de mujeres y hombres que voten. Hay un movimiento donde las mujeres, de hecho, quien lo está llevando a cabo es la viuda de Charlie Kirk. Bueno, ella está haciendo un movimiento donde dice que el voto debería ser por familia, no por lo individual.
4: Ay, pobre.
3: Pues yo también tengo ahí mis apuntes. Y no solo eso, está invitando y apoyando la esposa tradicional, ¿no? Y más ahorita con la poca natalicios que hay en Estados Unidos, se invita a que las mujeres pues se enfoquen a tener más hijos y a tener más valores en el hogar. Tiene sus pros y sus contras, pero definitivamente, ejemplo, muy descabellada.
0: Voto por hogar. Pues eso sería una pelea interna.
3: Claro, obvio.
4: Más problemas.
3: Obvio.
0: ¿Por qué yo voy a votar por uno si los demás no quieren?
4: Exacto. ¿Por qué no quiere que la nueva generación, que ya está más despierto, exacto, sigan con su rollo, que obviamente no son tan tradicionales?
3: Okay. Ahora imagínate cuánto tiempo se batalló para que pudiéramos votar las mujeres como para digan, ay, un voto por familia, por hogar.
4: Y con la manera de vivir hoy es día que quiere que la gente se llene de hijos, no se puede ya sobrevivir en este país con tantos hijos.
3: De volada ahorita entramos con ese tema para que la gente opine. Ya sabe que tiene el WhatsApp y el teléfono que viene totalmente abierto. Quiero agradecer también a nuestro querísimo el Junior Way, que se fue al partido, va a estar hoy en el partido ahí, nos va a dar los pormenores. El Junior Way siempre con la información del Mundial, nuestros amigos de Noticias Sin Filtro y espectáculos con Mono Miguel.
1: Señor, le estaremos contando de que todo México se le está yendo a Pedro Sola, señor. Pues después de que le están sacando estos clips anteriores donde habla mal de los perritos, pues también le sacaron un video donde está como medio acosando a un chavo. Así que la gente está diciendo que este señor no tiene ningún tipo de...
4: ¿Moral?
1: De moral, señores. Así que incluso están recaudando más de 600,000 firmas para que lo saquen de la televisión.
0: Es que a él sí le gustan los animales.
1: ¿Se está cortando las uñas, señor?
0: Sí.
1: ¿Por qué se está cortando?
0: O sea, a Pedro Sola no le gustan los perros, pero sí los chacales.
1: Pero...
3: O le gusta los chacales que lo pongo... No.
0: Los chacales. Vamos a dejarlo así.
3: Ajá.
0: Señores, no se pierdan bien y de buenas con la mami y el mono. Aquí suena la que buena.

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8: Fue un placer estar aquí con ustedes y poder dar información al público.
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2: Ya son las 12:22 minutos y como estamos discutiendo ahorita con Don Cheto y con Giselle sobre un tema que cada vez está tomando más fuerza. Ojo, no es propuesta de ley, no es un hecho que va a pasar, también hay que informarnos bien, o sea, no es un hecho, no es una propuesta, es un movimiento de varias mujeres, ¿ok? O quiero poner sobre la mesa un tema que ha encendido las redes sociales y que va mucho más allá, pues, de una simple discusión de internet. Y es muy probable que igual si quiere dar su opinión, hágalo, pero lastimosamente cuando son temas sociales que sí pueden impactar o perjudicar o mover a la sociedad, a veces como que nos hacemos que la Virgen nos habla y no opinamos del tema. Aquí en este país se volvió viral una conversación después de una cumbre de mujeres. ¿Qué es una cumbre? Una convención. Ajá. Una convención de mujeres organizada por una empresa y entre ellas estaba Erika Kirk. Erika Kirk es la viuda de Charlie Kirk, este hombre que lastimosamente fue, le arrebataron la vida por sus ideologías, muchas de ellas muy pegadas al cristianismo. Uh-huh. Y defendía mucho el derecho a la vida, era no aborto, este tipo de temas, pues se puede ligar a lo conservador, ¿verdad?
3: Junto a lo político del lado de lado republicano.
2: Así es.
3: Y obviamente todas las ideologías.
2: Son ideas conservadoras.
3: Sí, pues, sí, sí.
2: ¿Ok? Bueno, hay una propuesta que yo no lo llamaría propuesta, más como un movimiento porque nace
3: movimiento
2: de una
3: social.
2: Sí, es una ideología, uh-huh, que le llaman el voto por hogar. Que está cobrando fuerza por un movimiento conocido como Trad Wife, esposa tradicional, que promueve un modelo de esposa dedicada principalmente al hogar y a la familia. Ojo, aquí hay que separar dos cosas porque no es lo mismo, ¿ok? Una cosa es que una mujer diga, yo quiero dedicarme a la casa, uh-huh, y cuidar a mis hijos y a mi esposo, o sea, y que mi esposo sea el que trabaje y yo me dedico a la casa, que es muy válido. De hecho, yo no estoy en contra de eso, es muy válido, ¿ok? Que otra muy distinta, es decir, que es un deber y que es el camino correcto que las mujeres deberíamos de tomar.
3: Sí.
2: Que ese es el camino que la mayoría de las mujeres deberíamos de tomar. Y no solo eso, de que nosotros confiáramos la decisión de hogar a la cabeza de la familia, que es el hombre, y que por eso debería solamente haber voto por familia. Es decir, que el hombre es el que vote en nombre de toda la familia. ¿Me explico?
3: Sí, sí, sí.
2: Es lo que traen este movimiento. Ahí les va. Mira, ya como ni el Mono Miguel, ni Acuña y yo somos expertos más que en sembradío de chilacayotes.
3: Hey.
2: Imagínate esto. O sea, tú y tu pareja viven feliz. Uh-huh. Él trabaja. Tú decides quedarte en casa porque así lo quisieron los dos, todo perfecto. Pero ahora imagina que alguien dice que como él mantiene la casa, entonces él también debe tomar las decisiones importantes por los dos. O sea, por quién van a votar,
3: okay,
2: qué partido van a tomar, qué decisiones se van a tomar en el hogar. Ahora, este rollo del tri-wife, que es la esposa tradicional, es un movimiento de mujeres que promueve volver al modelo tradicional. El hombre provee, la mujer cuida la casa, cocina, cría a los hijos y apoya al esposo. ¿Verdad?
3: Que justo como lo dices, perdón, como lo dices, dale, no solo justo, porque obviamente hay muchas amas de casa.
2: Sí.
3: Hay muchas amas. Mi madre era ama de casa y toda la cosa. Pero
2: Por
3: decisión. Esto no estamos diciendo, bueno, el trad wife no es necesariamente una persona que solo es ama de casa. No, esta es una ideología que, uh-huh, sucede dentro del hogar, uh-huh, donde los roles se dividen porque así es como ellos piensan que tiene que ser el hogar. Así que ellos deciden y tienen la ideología de que la mujer, su puesto dentro de la casa, es ser la ama de casa y cuidar a los niños mientras el jefe va y trabaja.
2: ¡Qué fuerte!, ¿no?
3: Y él toma las decisiones como hace, pues, varios años, así es como vivían.
2: Sí, hace años
3: atrás. La mujer no opinaba en cuestión de las cosas políticas que sucedían dentro de la casa.
2: Ahora, no asusta del todo, pero bueno, donde hay unas familias sanas, pues.
3: Sí.
2: Porque así se comienza, así empieza a reprimir. Sí, de por sí. Ahorita, así teniendo la voz, voto y voz, hay muchas mujeres que los maridos las reprimen por X o por Y, punto, ¿no?
3: Sí.
2: Les voy a poner un audio de una, pues ella es una mujer que opina sobre muchos temas sociales para que medio entiendan por qué la importancia de esto. Que irá, pongan atención, permíteme tantito, ahí les va.
4: Renunciaré a mi derecho al voto porque mi esposo me representa mejor. Esto dijeron miles de jóvenes frente a cámaras en una cumbre en Texas. Es esta cara política del movimiento Pride Wife en Estados Unidos, que evolucionó de una estética de redes sociales que ahora se está convirtiendo en una corriente política organizada. Promueven feminidad bíblica con esta idea de que la mujer debe complementar al hombre y no competir contra él. Y lo preocupante es que figuras públicas ya están respaldando esto, de que el voto femenino es innecesario. Estamos viendo algo que empezó como un asterisk. Está cuestionando algo que le costó a muchas mujeres defender durante años: el derecho al voto. Honestamente, ¿qué tan lejos crees que pueda llegar esto?
2: ¿Es un movimiento?
3: Y lo que se me hizo interesante de ese audio es que dijo por una estética de redes sociales. ¿Qué quiere decir esto? Que es por tendencia. Que después, esto viene de una tendencia de redes sociales, una tendencia social, y no más allá de realmente ponerse a pensar dentro de la ideología de lo que se representa volverte una trad wife.
2: Y fíjate, qué bueno que lo mencionas así, porque sí o no, nos hemos topado muchos videos, bueno, o será que mi algoritmo, pero muchos videos de las mujeres que no está mal, ojo, no estamos en contra de eso. Yo encantada de servir, el hecho de servir es bonito. Sí. Que hace lonchecito, que para el hombre, que a los chamacos es sus loncheras, mientras limpia la casa en friega y pasa el video como rapidito, y hay mucho de este tipo de contenido. Uh-huh. Y qué chido, qué padre, porque lo quiere, ¿no? Cada quien contra cada cual. Aquí donde yo pienso que la marrana torció el rabo es cuando digan, ok, como familia y tomamos decisiones juntos y por lo tanto debemos de votar, y en la cabeza del hogar, como es el hombre, como es el que provee y el que paga impuestos, pues él es el que va a votar en nombre de toda la familia.
3: Que imagínate, ¡hora!, si tienes tú un vato que está medio zafado.
2: Ay, no, qué miedo.
3: Que porque, vamos a ser honestos,
2: nos estamos yendo para atrás.
3: Me imagino tú que has estado en varias relaciones, tú has de compartir la idea que tal vez a lo mejor había diferencias de opiniones.
2: Sí, sí, sí, por supuesto, por supuesto.
3: ¿Ahí qué va a pasar? Entonces tú te tienes que quedar callada nomás porque tu vato es el que trae el pan a la casa.
2: Está aún. Puntos a favor.
3: A ver.
2: Fíjate, según puntos a favor, ¿eh? Igual abrimos las líneas telefónicas, Aquarius, ¿cuál es el teléfono?
5: 818-563-1055.
2: What's your matter with you?
5: Ando un poquito ronca.
3: Gracias,
5: 818-563-1055, o también un WhatsApp al 818-468-6607.
2: Y a través de nuestras redes sociales pueden opinar también, @monomiguel y @lamamilocutoramamiconigrea. Puntos a favor.
3: A ver.
2: La familia funciona mejor cuando existe un solo liderazgo. Muchas mujeres sí quieren dedicarse al hogar y sienten que hoy la sociedad las critica por eso. Dicen que criar hijos también es un trabajo muy valioso y que debería recibir más reconocimiento. Bueno, punto sí.
3: Bueno.
2: Creen que esposo y esposa deben actuar como un solo equipo. Por eso el esposo debería votar en el nombre del equipo. Afirman que los valores tradicionales fortalecen a la familia. A favor. Ahora en contra. Ahí te van los contra, ¿eh? Cada persona tiene derecho a decidir por sí misma.
3: Como debería de ser.
2: No todas las familias son iguales. Hay madres solteras, padres solteros, parejas divorciadas, viudas, familias donde las mujeres mantienen el hogar. Ahí es donde Acuario y yo entraría.
3: Es lo que ¿qué va a pasar ahí? Entonces ustedes ya pierden el voto nomás.
2: ¿Reprimidas?
3: ¿Porque no tienen vato o qué?
2: ¿Y nos van a ver mal la sociedad?
3: Es lo que te digo. Es que justo también esto causa que haya un poquito más de discriminación y haya de nuevo esa división entre el no familias tradicionales. Porque ¿qué pasa con ustedes? Ya nomás las vamos a ver mal porque dicen, no hombre, pues ustedes no tienen nadie que pueda hablar por ustedes. Entonces, que ya están
2: como lo que se miraba en los que te gusta, en los 60, 50.
3: Es lo que te digo.
2: Es retrocedernos. Dice aquí, si una mujer depende completamente de otra persona económicamente, ¿qué pasa si esa relación termina? Los derechos individuales existen precisamente para que nadie tenga que pedir permiso para ejercerlos. Esos son los en contra. Muchos recuerdan que el derecho al voto femenino fue el resultado de décadas de lucha y que cuestionarlo genera preocupación, aunque hoy no existe una propuesta legislativa sería para eliminar ese derecho. Sí, es cierto, a mí lo que
3: De nada sirve que hayan peleado tanto tiempo por tener voz y voto para que después vengan otras señoras a decir, ¿saben qué? Mejor no.
2: Ahora, quien está como en la cabeza de esto es la viuda.
3: La viuda.
2: Porque es viuda.
3: Sí, sí, sí.
2: ¿No? Y sí se conocía de que era, pues, no, es más, no se sabía de ella más que del esposo, Charlie Kirk.
3: Sí.
2: Pero la viuda es una de las personas que, no, espérate, y cuando estuvo dando como su speech en esta convención,
3: ajá,
2: dijo que invitaba a las mujeres procrearan, que ese era
3: su propósito.
2: Que era nuestro propósito divino y nuestra enmienda que Dios nos da a nosotros de dar vida.
3: Sí.
2: Y que deberíamos enfocarnos a dar más hijos. Y porque sí hay un índice de pocos nacimientos en este país, eso es verdad. No sé si has escuchado que incluso el presidente Donald Trump quería dar lana o dar algunos incentivos a las mujeres ciudadanas que tuvieran hijos.
3: ¡Ay, ahora!
2: En verdad, porque casi no hay nacimientos. cada vez hay menos nacimientos a los años atrás, y eso preocupa al país, ¿no? Entonces, ahora esta mujer viene y dice de que no deberíamos enfocar eso en dar hijos. Oye, tampoco, pues, es que habla de su privilegio también.
3: Es lo que te iba a decir. ¿Sabes qué? Algo que, como lo dijo la bebecita Giselle temprano, uh-huh, es que yo creo que se están dando cuenta que las nuevas generaciones están siendo...
2: con otro chip.
3: Nosotros que lo diríamos en el término americano, woke, que es este término de que ya están siendo despiertos, un poquito más despiertos en cuestión de lo que está sucediendo. Y yo creo que se están dando cuenta que, por ejemplo, ya es más fácil a lo mejor dejar de tener vidas a realmente tener que forzarte a tener una familia o forzarte a tener, porque es lo que te dice la sociedad, que es tu parte del...
2: Está difícil y está peligroso que lo estén tomando en cuenta. Vamos a ver si hay opiniones al aire. Esperemos que sean, bueno, pues ahora sí que no nos hacemos responsables. Cada quien puede pensar como quiera. Buenos días, ¿con quién hablamos? Hola, hola.
6: El Ángel de acá de Phoenix.
2: Amigo, te escuchamos fuerte y claro.
6: ¿Cómo anda, mono Miguel? ¿Cómo anda, mami?
2: Aquí andamos.
3: Bien, andamos. Un
6: saludote a todos ustedes.
2: Al cienazo.
6: Pues yo opino que hay dos cosas bien diferentes y muy difíciles. La primera, que nos han educado como a la mayoría de hombres como proveedores de hogar. Uh-huh. Pero estamos en otro país y en otras circunstancias. Hola. Que ahora muchos le piden a la mujer, si estás casado con tu esposa, de que todavía trabaje y haga las labores que hacía nuestra mamá. O sea, que mi mamá no trabajaba y ahora la mamá de ahora tiene que trabajar y aparte hacer las cosas de la casa.
2: Pero ya como...
6: Y la otra...
2: Ah, te escucho.
6: Vale.
2: No, sigue.
6: No, dime.
2: No, eso te iba a preguntar.
6: Okay, y la otra, como hombres, también creo que la mayoría ya estamos un poquito dañados psicológicamente por la hora de la libertad de mujeres, que muchas de las mujeres confunden ya la libertad con libertinaje.
2: Sí.
6: Ajá. Esa es mi opinión.
2: Entonces, pero no lo ves del todo mal. O sea, en sí hay cosas buenas en el hecho del que el hombre sea el proveedor y que la mujer se quede en el hogar, siempre y cuando pues se respeten los derechos de cada uno. ¿O cuál sería tu opinión? Por ejemplo,
6: tiene que respetarse porque nos ha costado tantísimo trabajo para llegar hasta tener los derechos de mujer, de los niños y todo eso, como perfecto, para que tengamos un retroceso.
2: Okay.
6: De que la persona, que sea una única persona que decida el futuro de la familia o todo.
2: Entonces, ¿tú no estarías a favor?
6: No estaría a favor.
2: Muchísimas gracias, amigo. Thank you por tu opinión. Nos vamos a la siguiente línea telefónica. Hola, ¿con quién tengo el gusto?
7: Ay, ay, ay. Yo quiero hacerle dos hijos, pero al mono.
2: ¿Cómo te explico que va a estar difícil?
3: ¿Cómo te digo que va a estar un poco difícil?
2: Al menos que tengan una incubadora.
7: Ya, no, pero, o sea...
2: ¡Ay! Sí. Te escuchamos, pues, Padre Santo.
7: Yo pienso que no está bien.
3: ¿Por?
7: Porque ¿para qué vas a traer tantos niños a... ¿De qué te sirve tener 5 hijos si no les vas a dar la educación que les están dando ahorita? Por ejemplo, ahorita los niños no piensan como la gente de antes. No. Ellos les vale madre los familiares, se muere alguien, ellos como que nada, ahí están en el... Hace poquito se murió un pariente mío y ellos ahí como si nada, ¿eh?
2: Fíjate que
7: era la abuela de ellos.
2: Fíjate que
7: y ella como si nada.
2: Eso que nos dices, amigo, puede ser tema para otro día, porque yo también noto que los morros hoy en día traen otro chip bien raro, güey. Neta son más frívolos. No sé si porque crecen en un ambiente muy muy que todo está a la par de la tele, del videojuego. Se ha normalizado de más muchas emociones, pues.
3: Yo creo que sí.
2: Muchas gracias, amigo. Nos vamos con la siguiente llamadita. Ese sería un tema interesante. Sí, hola, ¿con quién hablamos?
8: Con Andrea.
2: Andrea, te escuchamos.
8: Bueno, hay dos cosas.
2: Va.
8: Libre pensamiento, ¿no? Y libre albedrío, ¿no? Cada quien es libre de hacer lo que quiere. La segunda cosa es que están como que la mujer sea una, perdone la palabra, una huevona, o sea, que solo se dedique al hogar, o sea, no tenga aspiraciones, no tenga como ese pensamiento de salir adelante. Entonces yo digo que eso no vale, o sea, de que el marido siempre es el que provee y es el que está pensando, ay, deme para las toallas, para un jabón, sí, para algo, o sea, no va. O sea, uno mismo debe hacerse su plata y debe proveer al hogar. El hogar es un conjunto, o sea, es una unión que es para ayudarse en los dos, no uno solo, pensaría yo.
2: ¿Crees que...?
8: Y lo del pensamiento del señor anterior es lo correcto. O sea, yo creo que los niños de hoy en día llegaron con un chip diferente. O sea, no le dan importancia a lo que debe ser importante. ¿Sí me entiende? Y ellos solamente, como dice el señor, en un duelo de esos, que es la nona, que es una parte importante en la familia, y dársele lo mismo, como... O sea, yo creo que ellos estaban en el celular ahí, mirando el celular y los otros enterrando a la nonita.
2: Oye, amiga, me encantó tu punto de vista. Yo creo que también el hecho de que uno tenga su individualidad y pon tú, a lo mejor no va a ser tu mismo trabajo el que tenga tu marido, porque al fin de cuentas uno de los dos a lo mejor va a ganar más, a veces es al revés, la mujer, pero que tenga lo suyo y tenga lo propio. ¿Usted cree que si se sigue este movimiento y se tomara en cuenta sería retroceder muchísimo a lo que ya se ha ganado hoy en día?
8: Es que demasiado, o sea, antes criticaban que porque la mujer no tenía voz ni voto. No estoy diciendo que el trabajo de hogar sea muy fácil, porque es el trabajo más complicado.
2: Sí. Uh-huh.
8: Pero dígame, una mujer que aspira a estar lavando, trapeando, cocinándole al marido, atendiendo los hijos, no tiene ninguna aspiración sino a ser criada. Perdonen la palabra. Yo soy también criada, porque yo hago las dos cosas. Yo trabajo independiente y pues estoy pendiente de mi hogar. Pero usted imagina que antes peleábamos porque la mujer no tenía voto, hoy en día lo tiene, y otra vez vamos a regresar a que nos mantenga un hombre. Por eso es que hay tanto machismo, y por eso hay tanta violencia familiar.
2: Sí. Sí, eso sí. Muchísimas gracias por tu opinión, y esperemos que esto nomás se quede en un movimiento y ya. O sea, igual hay libertad de expresión, se respeta las diferentes opiniones, pero ya que lo quieran meter como propuesta de ley, ahí sí donde la amarran a todo el rabo.
3: Es lo delicado de la situación.
2: Hola, ¿con quién hablamos? Tú serás la última opinión. ¿Con quién hablamos?
9: Hola, buenas tardes. Mi nombre es Esmeralda.
2: Esmeralda, te escuchamos.
9: Sí, mi opinión es que... sería un gran retroceso, porque todo ese movimiento que hicieron las personas anteriores no valdría la pena. Yo soy ama de casa, mi esposo provee, pero entre los dos tomamos decisiones, y si alguna vez decimos no a algo, él respeta mi opinión y yo respeto la de él.
2: Sí. Que es lo más sano.
9: Hace poco, sí, es lo más sano. Y no tenemos problemas, y somos una pareja muy muy unida. Hace poco, yo tengo una hija. Alguien le hizo un comentario a ella que por qué no mejor se dedica, ella es aún muy jovencita, que por qué no se dedicaba mejor a ya casarse y tener hijos y dedicarse a su casa. Pero ella es una muchacha de 18 años. Y le dijo a esta persona, ¿pero por qué yo voy a hacer eso si yo tengo metas? No voy a estar casada y estar atada a algo, y mi pareja está igual que yo. Tenemos las mismas oportunidades de estudiar, y no tenemos la obligación de casarnos, y no tenemos la obligación de estar juntos aún, y menos estar atada a estar teniendo hijos y estar así.
3: Sí,
2: sí. Muchísimas gracias, y qué bueno que tu mujercita, tu hija, opine de esa forma, ¿no? Ay, ahora sí. Resulta que... Porque lamentablemente a lo mejor ese era como el prototipo o el plan de todas las mujeres. Ah, me voy a casar y cuando tenga mis hijos y cuando... Pero hoy en día tenemos otras aspiraciones. Qué feo y qué triste que este movimiento al rato lo quieran poner como ley y que se apruebe, ¿no?
3: Te iba a decir,
2: mentes.
3: Lo delicado de la situación es el hecho de que cada quien tiene sus propios... La manera que se organizan en sus hogares. Si la mujer está dispuesta a hacer eso en su hogar, está bien. Lo delicado de la situación es que venga este movimiento con toda la intención de que ellos quieren retroceder la sociedad en sí a que regresemos a ese tiempo. Y ahí es lo malo. ¿Y qué sucede? Que empiezan a sacar ideologías, que hay nuevas ideologías. Así comenzó también.
2: Que no repriman.
3: Que así es comenzó el racismo, como incrementó durante la postura de Donald Trump hacia los latinos. True. ¿Por qué? Porque vino una persona que empezó a abrir esa puerta para que la gente pudiera sacar ese lado pues un poquito más agresivo. Uh-huh. Y es por eso que este movimiento en esta situación realmente no aporta nada, porque está creando una ideología sí. que realmente pues está...
2: Digo, es válido y yo creo que aquí no se trata de decir cuál modelo de mujer es mejor. Hay mujeres felices siendo empresarias, hay mujeres felices siendo mamá de tiempo completo y sirviendo su hogar, se vale. Hay mujeres que hacen las dos cosas. El verdadero debate es quién debe decidir cómo vive una mujer. O sea, de yo someterme a que mi voto sea al hombre de la casa porque el que provee, no, hombre, ahí sí no. ¿Un voto por familia? ¡Hell no! Al contrario. Pero bueno, familia, gracias por sus opiniones. Vamos a recibir opiniones durante el día y las estaremos compartiendo. Y esto fue el tema del día de hoy. Así que sí, está peligrosa la cosa, ¿eh? Está peligrosa. Oye, mañana ya tenemos ubicación. Ahorita le decimos dónde vamos a andar en las calles. Mono Miguel y su servieta la mami. Mañana vamos a andar de 11 a 3 en la calle transmitiendo totalmente en vivo. Somos la que buena. Pues chance sí, vale. Porque va a ser mucho calor mañana.

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2: Familia, pocos minutos nos separan del mediodía. Fíjate, de los datos que nadie pidió, queremos compartirles algo porque ahorita vamos a regalar unos boleticos, ¿verdad?
3: A ver.
2: Unos boleticos, haz de cuenta que es Xbox, literal es Xbox.
3: Ajá.
2: Pero este box que le llaman, ¿cuál es la pronunciación correcta?
3: Bare Knuckle Boxing.
2: Bare Knuckle.
3: Ajá.
2: Boxing. ¿Estás de cuenta? Es box a puño limpio.
3: Ey.
2: Es decir, no traen guantes. Los guantes tradicionales no traen
3: vendaje. Dice el vendaje. Puño...
2: Ay, qué sabroso, ajá.
3: ¿Qué?
2: O sea, tiraste a puño cerrado, a puño limpio. ¿Tú no te has peleado, Aquarius? Acá sí, a calzón quitado. Órale, unos guamazos.
4: Antes sí.
2: Yo sí fue muy pelón en la secu.
3: Sí.
2: Hasta en collarí una vez terminé.
3: Híjole.
2: Te lo prometo.
3: Te dieron tus trancazos.
4: Cálmate, Emiliano.
2: Me desmayé. Emiliano Aguilar. No, me desmayé del guamazo que la vieja me noqueó aquí y también me fue en collarí. Pero
3: ay, no,
2: nos deberíamos levantar un tiro. ¿Cuándo es el evento, mi querido Mono Mike?
3: Señores, es este 18 de julio en el Novo de LA Live. En el Novo de LA Live, este 18 de julio, para que estén al pendiente.
2: Cada vez está más agresiva la cosa. Pues si usted quiere estar ahí presente, usted échame el cable y los boletos son suyos. Y algo que nos llamó la atención del dato que nadie pidió. ¿Te imaginas pelear en el box normal? ¿Cuántos rounds son? ¿12? 12,
4: ¿no?
3: 12, bueno, rounds de 5 minutos.
2: Antes eran 110.
3: ¡Ay, claro que
2: te
3: no!
2: Te lo prometo como dato curioso. Pero te estoy hablando de 1893, ¿vale?
3: Ey.
2: La pelea de box más larga de la historia fue de esos rounds. Fueron 110
3: rounds.
2: ¿110 rounds? 110.
3: Ay, yo...
2: No, yo no aguanto ni...
3: ¿Ni el primero?
2: ¿Ni el primer round? ¿Cuántos rounds aguantarías?
3: ¿De qué?
2: ¿De box, loco?
3: ¿De
2: box?
3: Yo fácil unos 109. Y yo creo que el 110 ya no. ¿Cuántos son?
2: Son 12.
3: ¿112?
2: No, en realidad son 12 rounds.
3: Ah.
2: ¿Cuántos rounds tú crees que sí aguantarías?
3: Yo, mira,
2: tú estás grandote y tienes unas piernas bien macizas, ¿vale?
3: Yo creo que sí me aventaría los 3 rounds de 4 minutos de Supernova o de King Royal.
2: Bueno.
3: Tengo ganas de aventarme unos
2: trancazos. Yo propongo que sí.
3: Yo sí, pónganme a quien quiera.
2: Yo propongo que sí. Pues antes eran 110 y duraron como 7 horas, ¿verdad? La pelea comenzó como 9:15 de la noche y terminó a las 5 de la mañana del día siguiente. Pero bueno, aprovechando el viaje, pues que nos marque acá.

0: Le vamos a dar estos boletitos. ¿Para dónde, mi querido Mono Mike?
1: Señores, para que se vaya a Bare Knuckle Boxing 56, que se llevará a cabo este 18 de julio en el Novo de LA Live. Recuerde que si usted no agarra sus boletos, los puede comprar ya en bkb56.com.
0: ¿Tú crees así? O sea, que apoyen acá al Dominic Salcido, ¿eh? Sin guantes, sin límite, puro impacto. Órale, unos guamazos. De hecho, no sé si te has dado cuenta cuando hacemos concursos y que tenemos que contar así. Este movimiento no puedo. Hay un momento que no puedo hacer con la mano porque el dedo chiquito de mi mano derecha me lo fracturé.
1: Por peleando.
0: Pero es que nunca me lo arreglé.
1: Desde entonces pero estabas nunca demostrando me lo arreglé. Tu toxicidad, ¿verdad? ¿Por qué te peleaste?
2: Por un muchacho, dije.
0: No, ¿me creas la neta? Que es que yo antes era... Porque se le quedó viendo feo a mi amiga.
1: ¿Ves?
0: No, es por eso.
1: ¿Ves? Es que tú eres bien quien sabe cómo.
0: Y ni bronca mía era.
1: Te
0: pero
1: metes
0: me
1: en rollos que no te tienes
0: exacto,
1: que meter.
0: Exacto, Padre Santo. Ya vamos a esa llamadita. Se va a llevar los boletitos ahí para que sostengan la llamada. Vámonos con esta persona. Hola, hola, ¿con quién hablamos?
3: Con Betty.
0: Betty, no nos cuelgas para tomar tus medidas y todo para que te agarres aguamazos acá con quien tú se te pega la gana. Quédense con nosotros, ya son las 11:58. Regresamos.

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0: Familia, ya escuchaste Noti Mami, porque hay que mantenernos informados de todo lo que pasa, todo lo que sucede mientras usted dormía, o a lo mejor ni cuéntese, pero no se preocupe, porque ya sabe que aquí de Viene de Buenas con la Mami y el Mono va a tener de todo y noticias. Hoy nos acompaña Laura. ¿Cómo estás, Laura?
1: Muy bien, mami, ¿cómo estás? ¿Cómo pues, te encuentras?
0: Muy ¿qué bien. Más? ¿Qué más, pues? ¿Qué más, pues? Pues aquí esperándote que nos traigas las noticias. Hay buenas noticias. Nuevas.
1: Sí. Mejores. Mejores bueno, noticias. Sí, menos mejores mal. Noticias. A ver, empecemos de una vez con estas, quizá mejores noticias para la comunidad, sobre todo inmigrante, porque en medio de estas dos muertes que se han registrado en menos de una semana durante estos operativos de ICE, okay, relacionados a esas paradas de vehículos en el área de Texas y también uh-huh, en Maine, ha salido un documento interno a la luz que ahora podría cambiar, de hecho, la forma en que la agencia de ICE realiza este tipo de operativos. De hecho, fuentes cercanas con este asunto dicen que directivos de ICE habrían ordenado a sus agentes, escuchen bien, suspender hasta nuevo aviso las paradas de vehículos como parte de operativos okay, migratorios. Esta medida surge después de, como les digo, estos dos casos ocurridos desafortunados en Texas y Maine, donde estas dos personas perdieron la vida. Ahora, el Departamento de Seguridad Nacional no ha confirmado que existe esta directriz, pero esas mismas fuentes aseguran que sí, este memorando ya circula entre las oficinas regionales, mientras la agencia revisa qué va a hacer con sus oficiales, y entre estos se habla de que necesitan entrenarlos muchísimo más, y para eso se va a tomar este tiempo de este frenón en los operativos migratorios y las paradas de tránsito, que al menos alivian un poco a la comunidad inmigrante.
0: Miren, independientemente de la postura que tenga cada quien sobre migración, uh-huh, cuando hay vidas de pérdidas, es momento de revisar claro, cómo se están haciendo las cosas, ¿no? Y si de verdad existe esa orden de suspender las paradas de vehículos mientras investigan, pues habla de que algo no está funcionando como realmente debería.
1: Bueno, no está funcionando porque llevan dos muertes registradas. Así recordemos es, también las otras dos que ocurrieron en el área de Minnesota, donde murió el señor Perry y también la señora Good. Así que bueno, son situaciones que tienen hoy en la mira. Yo creo que, y siendo una de las agencias más polémicas de Estados Unidos, que es la agencia ICE, así que hay que prestarle atención. Y ahora, aterricemos en California porque prepárense ustedes, llegan días de muchísimas y altas temperaturas para nuestro estado, que de hecho podrían superar los 100 grados en algunas zonas. De hecho, los meteorólogos están activando advertencias para por calor para varias áreas, especialmente en los valles y también en las zonas del interior de nuestro estado, donde se esperan las temperaturas más elevadas. El Valle de San Fernando, Santa Clarita, San Gabriel y otras comunidades que están, digamos, hacia la periferia, también como Riverside, serán las más afectadas, mientras las autoridades están pidiendo ahora extremar precauciones, especialmente con los niños, los adultos sí, mayores y las personas que trabajan al aire libre, así que tome precauciones. ¿Qué dicen ellos? Obviamente lo que le decimos siempre cuando llegan estas temporadas de calor, hidratarse, tratar de evitar exponerse muchas horas al sol y no deje que las mascotas también se queden en los vehículos ni tampoco a los niños. No. Recordemos que es donde empiezan a surgir más de estas muertes de menores de edad dentro de los vehículos.
0: Esperemos que en esta temporada ese tipo de noticias no son las que nos traigas, porque sí es cierto, cada exacto, vez, cada año, siempre cuando hay olas de calor pasa esto, y mantenerse hidratados, pero sobre todo informarse, conocer siempre los síntomas de golpes de calor, de insolación y qué hacer en dado caso si se encuentra en una situación como esta, ¿verdad?
1: Así es, así que a tomar precauciones porque nos llega ya el calorcito. Antes estábamos diciendo ¿qué pasó que no llega? Ya va a llegar, así que ganas, no se afane. Exactamente, además ya hay varios incendios activos alrededor de nuestra ciudad y nuestro estado, así que tome precauciones. Y escuche esto, los voy a dejar con una polémica en el área de Long Beach por anuncios que han puesto a muchos vecinos incómodos. Es un remolque y dos camionetas que están llamando la atención porque llevan pintados en sus okay, laterales anuncios de una página de encuentro para adultos con mensajes crees, que prometen diversión para adultos. Pero ¿cuál es lo que más ha generado detalles aquí y más molestia? Es que estos vehículos están apareciendo cerca de escuelas públicas, de colegios y de viviendas, y por eso la concejal de la zona dice que ya recibió cerca de 100 quejas de residentes, especialmente de padres, pues que obviamente están cuestionando esta actividad y esta publicidad muy cerca de las escuelas y que tienen y que necesitan que estén pendientes de sus hijos. Así que hay polémica por ahí por el área de Long Beach. ¿No quieren ver esos mensajes por ahí?
0: Por supuesto que no, ni tampoco si no hay ese tipo de anuncios publicitarios en cuestión de alcohol y cigarrillos, o tampoco para ese tipo de situaciones. Oye, exacto, espero que las autoridades tomen cartas en el asunto y se investiguen, ¿no?
1: Exacto, eso es lo que tienen que hacer porque obviamente están apareciendo muy cerquita de esas escuelas y pues no está bien que lo hagan, ¿no? Prohíben, tú lo dices, prohíben otras cosas, ¿cómo no van a prohibir esto?
0: Laura, pues por favor, Por favor, ¿qué más? Pues, dinos dónde te podemos ver todos los días, dónde podemos conocer más de ti.
1: Claro que sí, nos pueden ver todos los días. Ya hemos estrenado un nuevo horario a partir de esta semana. Seguimos de 10 a 11 de la mañana aquí en Los Ángeles, a nivel nacional de 10 a 11. Y a partir de las 12 a la 1 del mediodía en Los Ángeles. Hacemos un break cortito, pero no se preocupen porque volvemos con la información local a las 12 del día en Los Ángeles, en Sin Filtro, en El Debate y la información en nuestras redes sociales, @SinFiltroETV, y en mi red personal, Lau Ortega 1. Ahí nos vemos para el chisme y el debate.
0: Ya escucharon, familia, y esto fue el Noti Mami, porque aquí también te mantienes informado. Muy pendiente, porque al ratito te cuento cómo te puedes llevar 4 boletos para Universal y 4 boletos para Disneylandia. No te despegues, viene de buenas con la mami al mono a través de La Que Buena.
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2: ¡Chispa! ¡Familia! Oigan,
3: estuve
2: pensando mucho si hacía esto o no.
3: A ver.
2: Andamos buscando un patrocinador oficial.
3: ¿Para?
2: Es que ocupamos un aparato, güey. Ocupamos, la neta.
4: Espérate, hay que aclarar. ¿Aparato de qué?
3: Ah, sí, porque estábamos hablando
4: aquí
3: de...
4: Aquí ya se escuchó medio...
2: Ahorita que dices eso, fíjate, ahorita que dices aparato, porque existe el aparato reproductor, ¿verdad?
3: Ah, exacto.
2: Es que me dio un flavor y le voy a contar chisme local.
3: A ver.
2: ¡Chisme local! ¡Chisme local! Ayer estaba yo hablando con mi hijo está de vacaciones en México, no está conmigo. Y estábamos platicando y pues ya saben, el niño ya tiene 9 años, ya ni me pela el güey. Le dijo, ándale pues, le dije, me voy a conseguir otro hijo. Uy, ¿sabes qué dijo el chamaco?
4: ¿Qué?
2: Me dijo, uy, mami, pues a ver si te apuras porque ya vas a cumplir 40, ¿eh?
4: Ajá.
2: Y tu aparato reproductor me dijo,
3: güey. ¿Ah, sí te dijo? Así,
2: uy, mami, pues a ver si te apuras, ¿eh?
3: Yo no quiero meter cizaña, pero esto es con palabras de, yo creo que del padre, ¿eh?
2: Yo, así me dijo el chamaco, porque ya vas a cumplir 40, mami, y tu aparato reproductor ya no te va a servir. ¿Me diste el puerco? Y yo me cajeteé, güey, obviamente porque tiene 9 años. Y dije, ¿dónde escuchó? Diga, aparato reproductor. Pues mira, así que digas, perdido, perdido, no está. Pero todavía no voy a cumplir 40, todavía me faltan 5 años. Para que recuerden. Tenemos una invitada aquí que se está riendo. Mana, me faltan 5 años. Me faltan 5 años, Mayra. Todavía tengo 35 para los 45.
3: Me da risa que ni siquiera te contesta, nomás ella sigue
2: riendo. Simón, así con cara de Simón.
3: Ah, bueno,
2: no,
3: pues.
2: Pero ya regresando al punto 4.8, resulta que Acuarios, Mono Miguel y su cerveza La Mami tenemos muchos proyectos y planes.
3: Sí.
2: Pero, necesitamos, deberíamos hacer un
3: llamado a la comunidad.
2: Un Mami Monotón.
3: Un Mami Monotón.
4: ¿No quieres un GoFundMe?
2: ¿O un GoFundMe? Why not?
3: Ay, no, me daría vergüenza.
2: Bueno, Mami Monotón. Es más, vendemos audios sexys. Por $5.
3: Dales una prueba.
2: Mira, si usted me manda un guión, lo que crea, lo que quiera, no me importa. Si está cochinote, punipex. Todo sea por nuestro aparato
4: salir
2: que ocupamos.
4: Adelante.
2: Sí, porque ocupamos un aparato para hacer algo que creemos los tres.
3: Sí.
2: ¿Verdad? Y grabaría. Si me mandan el guión y me dice, si dice algo muy cochino, se lo grabo y se lo mando. Por $5.
3: Que sea lo que sea.
2: Lo que sea.
3: Lo más guarro.
2: Tú también. Tú también. Si hay vatos que quieren que le grabes un audio, pero que todo sea para nuestra. Para recolectar. ¿Cómo se dice? Para.
3: Fondos.
2: Fondos. Para el iPad que necesitamos. Ah. Ocupamos una iPad para.
3: ¿Necesitamos
2: un
3: iPad?
2: ¿O qué necesitamos?
3: ¿A poco nos estamos deteniendo por una iPad? ¿Tan sencillo de conseguirnos una iPad que no nos pueden conseguir una iPad?
2: Pues hasta ahorita
4: y
2: no
4: creo
2: la
4: que
2: tenemos, güey.
4: Ocupamos dos teléfonos también y una iPad. Y creo que también luces, y también tripod.
3: Necesitamos internet, servicio de internet. También,
2: ¿con qué arrancamos
4: luces.
2: Ya? ¿Con iPad?
4: Pues con dinero.
3: Sí. Con dinero vale el perro.
4: Ajá.
2: ¿Por qué no? No es mal, no es mala idea.
3: Sí,
4: lo
3: pero...
4: único que nos falta es dinero, mami. Porque mira, el Best
2: porque
4: Buy,
2: las ganas sobran.
4: Las ganas sobran y el Best Buy está aquí cruzando la calle.
3: Hey.
4: Así que lo único que hace falta es dinero.
2: Ya ves.
3: Yo digo que nos endeudamos.
2: ¿Con qué?
3: Con la iPad todos los tres.
2: Ah, mira, ya se hizo la sorda la cuarta. A mí ni me involucres. ¿De cuánto nos tocaría?
3: Yo creo que fácilmente de unos
4: 500.
3: No más.
4: Sí.
2: ¿Tú crees que el público no así de $5, de $1?
3: Ay, ¿cómo vamos a andar pidiéndole dinero al público?
2: ¿Qué tiene? Pues es para somos familia.
3: ¡Ey!
2: El público y nosotros
3: les
2: somos
3: damos
2: familia.
3: Que no nos den a nosotros.
2: Y es para hacerles algo para ellos.
3: ¡Ey!
2: Qué triste
3: a
2: nuestra
3: ver,
2: historia.
3: Que nos marquen, a ver si están de acuerdo.
2: Qué triste nuestra
3: o si
2: historia.
3: O ya estamos dando pena ajena.
2: Yo sí haría, y no nomás por eso, si alguien viene aquí, una necesidad, si alguien ocupa algo, yo sí me prestaría de a ver, ¿qué necesita? No, pues que ocupe unos resultados, unos exámenes. Arre, el mono y la mami, vamos a hacer esto para recaudar fondos. Sí me prestaría.
3: Sí.
2: No fotos desnudas, no.
3: ¿Por qué no?
2: No creo que me den mucho.
3: Es lo que además daré, yo creo.
2: No, yo fotos desnudas, no, eso no.
3: Imagínate que
2: pero alguien... Pero un audio que diga...
3: A ver, ¿qué dijera si alguien te dice en este momento, te la compro nomás por una foto tuya? Desnuda.
2: No, bebé.
3: No digas que no.
4: Ay, ¿a poco no?
3: Ay, no
4: team.
3: Seas así por una. Ay, para que digas, te la compro.
2: No, bebé. No, desnuda yo, no.
4: Sí.
2: No
4: existe. Tienes que hacerlo con el equipo, mami.
3: Sí.
4: Ajá.
2: A ver, si tú una foto de tu tinglilingui.
4: Sí, pues porque no.
3: Fácil.
4: Todo sea por el
3: si
4: equipo.
3: Si alguien ahorita me dice, te la ofrezco y te la doy, lo que ellos quieran.
2: ¿Tú enseñarías el chicharrón?
4: Pues, ¿por qué no, mami? Pues, total.
2: No, yo no.
3: Ay.
2: ¿Por el equipo?
3: Sí.
4: Sí, todo sea por el equipo.
2: Vértebra.
3: Lo tendrías que hacer.
2: Vértebra, sí. Ya me pusiste en jaque, ¿eh? Uh-huh.
3: ¿Quieres ser famosa, sí o no?
4: No. Pensé mandar los audios y sí las fotos.
2: Ah, porque es distinto, ¿no? No,
4: es lo mismo. La mente diga, de la mente.
2: Chiquito, cuando me agarres por la no... Así, lo que me pongan.
3: Lo que diga.
2: Lo que diga, lo grabo.
3: Cuando quieras agarrar esta verde.
2: Sí. Ajá, lo grabo, sí.
3: ¿Sí?
2: Sí. Escúpeme la cara y lo agárrame. Sí, lo que me escriban lo grabo y se los mando.
3: Te los voy a aventar en la cara.
2: Lo que me pongan, si me ponen un guión, quiero que me digas esto, arre, lo grabo. Pero, ¿cuánto?
3: Un iPad. Pero una foto tuya.
2: No, incluye. ¿Por el audio un iPad?
3: No, por una foto tuya.
2: No, foto no, güey. ¿Qué pena?
3: ¿Cuál pena?
2: No las tengo viscas, no manches. ¿Cómo crees?
3: Es que hay gente que a veces no se fija en ese tipo de cosas.
2: Pero bueno, aquí va con todo esto. Es que estamos haciendo cosas que, mira, mañana vamos a andar en las calles.
3: Ey.
2: En un ratito más ya vamos a dar las coordenadas. Ey. ¿Ok? Vamos a estar en las calles todos los miércoles de todo el mes de julio. Vamos a estar, literal, se llama, ¿cómo le pusimos? Aguas. Con la qué buena.
3: Aguas. Con la mami y el mono.
2: Simón,
3: de la que buena.
2: Porque vamos a llevar que si tu electrolito, que si tu Gatorade, que si tus todo eso vamos a llevar, ¿ok? Sí. Todos los miércoles donde andemos. El miércoles pasado, ¿dónde anduvimos? ¿En Pacoima?
3: En Pacoima. No. ¿Sí era Pacoima acá arriba?
2: Sí, oye, Pacoima. Yo no conozco Los Ángeles, güey, tú.
3: Sí, Pacoima.
2: Bueno, y mañana vamos a darle la coordenada al ratito para que nos acompañen. Vamos a estar de las 11 hasta las 3.
3: Aparte, hacemos buen cotorreo.
2: Sí, la neta.
3: Es un programa de comedia.
4: Y luego
3: de comedia,
4: creo que habían dicho que se van allá en bikini, ¿no?
3: Sí, ya dijiste
4: porque
3: tú.
4: Porque hace calor.
2: Sí me voy si tú te vas, ¿eh? Fuera de WhatsApp.
3: ¿Quieres que me vaya en bikini?
2: Sí.
4: Se van a ir en
3: yo
4: bikini.
3: Me voy en bikini si te vas.
2: Pero
3: con bikini.
2: ¿Pero qué aparte que es bikini para ti?
3: Pues sin camisa y...
4: Arre. Dos piezas es bikini.
2: Ay, yo no tengo dos piezas. Pero sí me voy.
3: De dos piezas. No vayas a llegar con tu bikini, ¿sí?, de señora.
2: Por esta, me voy. Arre.
4: Dos,
2: arre. Pero tú también,
4: dos
2: perro.
4: Dos piezas y nada de cubertor.
2: Me voy en traje de baño mañana.
3: Dos
2: en bikini.
3: Piezas.
2: Dos piezas.
3: Brasier, sí. Y tu boca.
2: Sí.
3: Y yo me voy a llevar este...
2: Él también brasier.
3: También brasier.
2: Sí, va. Buena.
3: Es que yo ni siquiera tengo bikini.
2: Mañana va a hacer mucho calor.
3: Creo que nomás tengo trajes de baño.
2: No, y deberíamos llevar un salvavidas. ¿No tienes salvavidas tú?
4: No, yo sé nada.
3: Una alberquita chiquita. Y la transmitimos desde la alberquita chiquita.
2: ¡Sí! ¿Tienes una alberquita?
4: No.
2: ¿Tú tienes una?
3: No.
2: Pues compramos una ahorita aquí en la Walmart. De chiquitita para los bebecitos.
3: Por eso, nos sentamos ahí y hacemos el...
2: Sí, el programa.
4: Sí.
3: Y que se metan
2: jalo.
3: Los vatos también.
2: ¡Jalo!
3: Ahí. Hacemos un caldo de res ahí.
2: ¡Jalo!
4: No un gaso cualquiera.
2: ¡Yo jalo! ¿Ya vas a ir en traje de baño, sí o no?
3: En traje de baño... ¿Qué significa traje de baño?
2: Yo tengo un bikini de dos piezas.
3: Ok.
2: Que es calzoncito. Okay. Y es como... Pues sí, como lo de arriba.
3: Y yo un traje de baño normal.
2: Arre,
3: con mi coverall.
2: Sí, y voy a buscar unos salvavidas, algo ahí para... Porque calor machín, todo sea por verano.
3: Y si nos corren los
2: no,
3: los
2: no nos van a correr, nomás que no nos vayan a llevar, no sé, con un abogado o algo así, un despacho.
3: Pues es que nunca sabes, ¿qué tal si mañana nos toca tener
2: ay,
3: que
2: ay, no le saques, ya dijiste que en bikini.
3: Sí me voy.
2: Va, mañana en bikini.
3: Bueno.
2: Vamos a transmitir completamente
3: en vivo. Depende de dónde nos vayan a mandar.
2: Sí, depende de dónde me mandar. Al ratito le confirmamos, antes de las 3 le confirmamos, el mono Miguel, su amiga la mami, mañana en bikini, transmitiendo desde las calles.
3: Ya me dio miedo.
2: Tú pesaste, ni
3: es
2: modo.
3: Es como ya tengo varo pretendente ahí en las calles, ya siento que van a aprovechar
2: no
3: para ir a tratar de ver mis carnes.
4: Pues ahora se van a querer casar contigo.
2: Aparte, andas recién rasurado, ¿no?
3: Sí. Ya no, pero no todo. Me gusta tener mi pelo en pecho.
2: Tampoco te vas a ir en tanga, güey. Tampoco te vas a ir en trusa.
3: Ah, es que yo pensaba que nos íbamos a ir en...
2: Arre, pues te vas así bien, porque yo voy en calzoncito.
3: Porque ya compré los que me voy a llevar a Isla Mujeres en este. Dijo,
4: y luego
3: pues
4: van a decir, aguas con la mami el mono.
2: Va, aguas, arre. No, yo no me rajo. Mañana en bikini. Entra metiendo totalmente en vivo de la calle en bikini.
3: Voy a buscar mi bikini más corto que tenga.
2: Arre, okay. Con la que arre. Ya dijeron, al ratito le damos las coordenadas donde vamos a andar transmitiendo totalmente en vivo. Somos la que buena.
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6: Lo más viral de la semana, y ¿saben qué? Empezamos a recopilar de las cosas que se han dicho con esta fiebre futbolera, porque pues todavía andamos con la fiebre futbolera, que por cierto ahorita está el medio tiempo Francia y España, y les déjame decirle que lleva la delantera a España, ¿eh? Y mañana se enfrenta Inglaterra contra Argentina, la neta no sé cuál de los dos irle, porque Inglaterra sacó a México, pero los argentinos pues tampoco son santos de mi devoción. Chale, no sé. Pues a ver... De Francia a España definitivamente le voy a España, y de Inglaterra a Argentina, nada más porque Inglaterra nos sacó, le voy a ir a Argentina. Pero bueno, de las cosas que les queremos platicar, de lo más viral del Mundial, ahí les va. A ver, esto no parece película, díganme si no. Resulta que uno de los temas más polémicos del Mundial fue la supuesta intervención del presidente de este país en un caso disciplinario. Mucha gente empezó a preguntarse desde cuándo el político o los políticos pueden influir en decisiones deportivas, porque la FIFA siempre presume que el fútbol debe mantenerse separado de la política. Oh, yeah, right. Pero por eso cualquier señal de presión genera muchísimo ruido, y por ahí se supo que el presidente de este país le echó un fon al mero mero del FIFA para que le quitara una tarjeta roja a un jugador. Hasta ahorita se dice que es solamente mito. Sin embargo, el presidente Donald Trump, él lo dijo en una rueda de prensa, que si él él había pedido ese favor. ¿Será tú? ¿Será el sereno? ¿Quién sabe? Y otra cosa que también generó polémica, esto sí parece de caricatura, en el partido de Inglaterra y Noruega, el Jude Bellingham anotó un gol importantísimo, pero mucha gente reclamó que la pelota previo a eso se había desviado porque dio en el Spider. El Spider es la cámara que gira sobre la cancha, que está arriba en el cielo, pon tú. Y supuestamente en un pase, el balón rozó el cable donde está esta cámara. Y eso, quieras o no, pues le puede dar otra dirección al balón al momento que cae en la cancha. Y al momento que cayó en la cancha, un jugador lo recibió y eso lo llevó a otro. Y después anotaron, que yo también se me hace mucho cotorreo, ¿verdad? Pero bueno, algo viral que también se ha dicho, no sé si supieron, ahí les va el chisme. Resulta que a la selección mexicana, un influencer les regaló un Rolex a cada jugador de la selección mexicana. Y hubo video y foto y todo, y se viralizó. Pero a la mera hora, la selección mexicana regresó los Rolex, que porque no se estaba viendo bien como selección a aceptar regalos tan caros por parte de un aficionado. Yo no lo hubiera regresado. ¿Qué voy a andar regresando un Rolex? No, hombre. Pero bueno, familia, estos son algunos de los mitotes que hasta ahorita se han dicho. No, y faltan muchísimo más, ¿eh? Para que nomás ahí le des una barredita de lo más viral que ha sucedido en el Mundial. Pero bueno, vamos a ver entre si son peras o manzanas. Al ratito que se comunique el Junior Boy con nosotros, el Junior Boy se va a comunicar para que nos traiga los pormenores y nos diga también cómo vamos con esta fiebre futbolera. Al menos hasta ahorita te comparto la información. Medio tiempo, 0-1, favor España contra Francia. Es muy probable, si esto se queda así, veremos un España enfrentándose tal vez a Argentina. Argentina, muy probablemente. Quédense con nosotros. Viene de Buenas con la Mami y el Mono a través de La Qué Buena. Más adelante vienen las morritas contra viejitas, ¿eh? Espero y voten por su amiga la Mami. Regresamos.

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1: Familia, tenemos que informarles algo. Yo sé que usted sabe, pero aquí nos ponemos pilas con esto. Hazte cuenta que el día de mañana hay un aviso, de hecho, por parte de los medios de comunicación y el Servicio Meteorológico Nacional, informan que las temperaturas se van a poner peligrosas para el día miércoles y jueves, o sea, mañana y pasado mañana, que incluso van a alcanzar su punto más fuerte a partir de mañana en cuestión de temperaturas, para que estén muy atentos, sobre todo si trabajas al intemperie o vas a hacer actividades afuerita. Si puedes limitarte a ellas, mejor, es lo que hace la invitación, porque en los valles y zonas interiores el termómetro puede alcanzar los 105 grados Fahrenheit. Además, las noches van a estar calientes. A dormirnos encuerados. A dormirnos en truzas.
2: My favorite.
1: Tú duermes en calzoncito, ¿verdad?
2: Sí. Así nunca me ha gustado, así a raíz no.
1: Bueno, no, calzoncito, pero a pelón, o sea, no, o sea, calzoncito y ya.
2: Calzoncito y una, y una camisa así guanga, de las que me han dejado ahí los vatos más grandes que...
1: Oversize.
3: De esas camisetas de la construcción.
2: De esas que te dejan ahí, que toda guanga y esa, toda percudida de la construcción, porque ya sabes que, pues...
1: Yo cuando duermo sola, sí, me vale.
2: ¿Qué?
1: A cabello suelto.
2: ¿Todo?
1: A cabello suelto.
2: Ay, pues, es que siento que yo...
1: Siento. Why not?
2: Se siente como medio incómodo.
1: Sin nada de nada.
2: Ajá. No es porque yo me quiera hacer la virgen, pero es que se siente incómodo.
1: Bueno, a lo mejor pon tu choncito, pero arriba así en topless, why not. Ay, sí, raza, porque mañana la temperatura va a estar extrema. ¿Tienes el reporte de clima a la mano?
2: Así, señores, mañana, el día de mañana, aparte de justo que va a haber un extreme heat warning, así que tiene que usted estar precavido porque...
1: O sea, muy cañón.
2: Muy, va a estar fuerte.
1: En español, muy fuerte.
2: Muy fuerte.
1: La calor.
2: Dice que realmente mañana la temperatura más alta va a estar de 95 grados. Ay, pero Jesús, que se va a sentir realmente de 101 grados.
1: Lástima que ya me peleé con mi amiga, la que tiene alberca.
3: Hijo.
2: ¿Te peleaste con ella? Chisme local, a ver, véntatelo.
1: ¡No!
2: La que posteas a cada rato que anduviste allí.
1: ¡Sí!
3: ¡Ay,
2: es que
3: mami,
2: andas en una racha tú! ¿De dónde? ¿Por qué te peleaste?
1: ¿Por está bien pirata?
2: Dilo.
1: Es chisme local, yo sé, mi amiga está bien pirata. Y, sí, y probablemente me está escuchando. Porque piensa cosas que no son, están muy incorrectas.
2: A ver, ¿de qué?
1: Me cela de todo, güey.
2: ¡Ay!
1: Hoy
2: empiezas
3: hoy la cela de todo.
2: No te vaya a caer una piedra ahí, una tolva, ¿eh?
1: Me cela hasta de ti.
2: ¿De qué?
1: Pues de que no tengo tiempo para ella. Ay, mi amiga.
2: De mí ni me celes. Con gusto, llévatela.
1: Me dice que no tengo tiempo para ella, que desde que entré a la radio ya cambié, que ya he cambiado de amistades. Pues claro que no es que cambie de amistades, pues uno conoce más gente.
2: Bueno, pero es que hay ciertas cosas que se te conoce, amiga. Créeme que las cosas que uno ve tampoco no...
1: Like a what?
2: Es que tus amistades, de que ya
1: like
2: más, ya más porque te dan caviar, ya te sientes de la alta clase. Ay,
1: no.
2: Digo, pero mira,
1: por ahí no va la cosa. La cosa es que mañana hace mucho calor, y alberca no tengo.
2: Digo, es una provinciana que la acaban de sacar, sí, de la ciudad.
1: Foránea.
2: Foránea que la acaban de meter en la ciudad. Digo, pues déjala.
1: Vengo de Bakersfield también,
2: que
1: tú.
2: La disfruten un rato. Ella se siente la dama, no, de Los Ángeles. Pero digo, está bien, traes hambre. Y pues, obviamente, cuando traen hambre.
1: Y si tú fueras muy trucha, es bien trucha. Yo estoy segura que sin contarte el chisme te lo sabes.
2: No, yo me lo sé.
1: ¿Te acuerdas que te dije que yo tenía un evento el 4 de julio? Desde entonces.
2: ¿Por qué
1: con ella?
2: ¿Por qué crees que me estoy hablando desde eso?
1: Ah, pues sí, pues por eso se agüitó.
2: Porque te dan caviar, ahí andas.
1: Pues se agüitó conmigo.
2: Pero es que sí andas así.
1: Pero
2: andas,
1: le expliqué.
2: Andas de inventada, de fascinerosa. Literal, tú eres la definición de inventada, fascinerosa.
1: Ni al caso.
2: Y alucina en este momento.
1: No, bebé, es que uno conoce gente nueva. Ay. ¿Tiene malo conocer gente nueva?
2: No, no hay malo, pero...
1: Yo no soy de muchas amistades. Y ella es mi mejor amiga, güera, mi mejor amiga.
2: Y justo la dejaste el día que te invitó.
1: Ay, también ella tenía full casa llena.
2: Por andar acá tratando de encajar.
1: Ay, que no, así no fueron las cosas, bebé, sí, de luz.
2: Pero algo que se te conoce a ti es que tú no das pasos en Guarache. Y tú sabes por qué fuiste a esa casa.
1: Y se lo expliqué a ella. Se lo expliqué. Ella en mi lugar había hecho lo mismo. Es más, que le dé gusto que conozco gente nueva. Pero no estamos hablando de mi chisme local. Estamos hablando de que mañana...
2: No, es que se puso caliente, al igual que va a estar mañana.
1: Mañana va a ser mucho calor. Es lo que les queremos decir. Y que hay un aviso por parte del Servicio Meteorológico que esté usted muy pendiente tanto a las mascotas. Ni por uno ni dos minutos los deje dentro de su carrito. Sí. Ni a los niños, ¿ok?
3: Ni a los ancianos.
1: Ni mucho menos ancianos. Ahora, mantenerse hidratados.
2: Ojo, los perritos no los vayan a traer en la calle caminando porque se les queman
1: las patitas. Sí. Muchos creen, ay, están hechos para esos. No,
3: se queman los perritos, las mascotas, los gatos y también los ancianos y los niños. Hay lugares como bibliotecas donde se pueden ir, donde que hay AC, porque a muchos malls ya no tienen AC. Entonces, sí. Entonces hay libraries que se pueden ir local, donde hay ISIS, o incluso los parques para la gente que no tiene aire acondicionado en la casa. Hay parques que ofrecen como los gyms y hacen, ¿cómo se dice?
1: Actividades
3: para viejitos.
1: ¿Puedes decirlo en inglés? We speak English. We speak English. We don't have problem for that. Oye, así que pongan mucha atención. Mantenerse hidratados con su agüita, súper. Pero todo lo que sea con electrolitos, súper bien. Los Gatorade, los Powerade, todo eso sirve y funciona. Ay, que un cafecito, un frappé. Eso no hidrata, bebé.
2: No.
1: Eso deshidrata. Recuerden que la cafeína deshidrata, así como la cheve Kayak de perlas, una cheve bien fría cuando está haciendo calor. Pero tanto la cerveza como el café deshidratan porque son diuréticos, ¿ok? Ahora, hay que recuperar y saber siempre las características de la insolación y golpes de calor para saber cómo vas a actuar respecto a eso, ¿ok? Uh-huh. Para que se lo lleven de tarea y le apunten bien, ¿ok?
2: Ok.
1: Se puso bien sabroso el chismecito, bien.
2: Ay,
1: sabroso.
2: No, todavía hay más que desmenuzar en este chisme. Al rato nos espera que la gente vaya votando.
1: Yo soy una mujer libre. Yo no, a mí no me gusta que me estén, ¿con quién vas a ir y por qué vas a ir?
2: Pero ¿por qué entonces tú no demuestras esa misma actitud con tus amigos también?
1: Sí los hago.
2: Chisme local, lo estaremos contando del por qué no lo haces.
1: Sí lo hago, bebé.
2: Aquí entras celando a cada persona que ves aquí en tu paso.
1: Pero porque me preocupo por ustedes.
2: Lo mismo con tu amiga. Entonces, ¿por qué
1: pero ella sí nomás me quiere para allá?
2: Pero ¿por qué la quieres crucificar si ella también te está cuidando?
1: Está mal, pero sí, pues que no es mi mamá, es mi amiga, pues.
2: Y al igual que todas estas personas que te rodean.
1: Y ella me quiere corregir como si fuera mi mamá.
2: Al igual que estas personas que te rodean y se las haces de pancho.
1: No, Miguel, es not
2: y te tiembla el ojo cuando algo no te parece.
1: ¿Cómo eres mi totero?
2: Y sales claro como loca saliendo del edificio corriendo.
1: ¡Claro que no!
2: Y sales emperrada como
1: no
2: bestia.
1: ¡No es cierto eso!
2: Del edificio de Estrella Media Co. De Media Co, porque ya no se llama Estrella Media. De Media Co.
1: No seas, no inventes,
3: estoy,
1: vale.
3: Estoy a güey.
1: No estés de mi totero.
2: Ya nomás escucha el carro.
1: Porque es estándar.
3: Quemando llanta, Nissan. Tres llantas sale ahí. Pobre de Adán, hasta se mueve la Adán. La estatua de Adán.
1: ¿Cómo son mis toteros? Pero a mi amiga, si me está escuchando, te quiero mucho, te extraño mucho, pero las cosas no son como tú piensas.
2: Sí, son comadre. Las cosas, bebé, que tú ves, yo también las veo.
1: No,
2: pero yo
1: es
2: prefiero
1: así
2: callarme porque, pues ya sabes que. Pues,
1: es como
2: que
1: tú, es como tú.
2: ¿Qué?
1: Tú vienes de Texas, ¿no? ¿Dónde vienes?
2: Ey.
1: Aquí hiciste otras amistades y te empapaste a otra gente.
2: Pero no, nunca dejé a mis amistades.
1: Ni yo tampoco, bebé, pero tampoco, güey, esperen que siempre
2: pero
1: esté
2: aparte
1: ahí.
2: No, para aparte una cosa es hacer nuevas amistades y otra cosa es dejar amistades.
1: Yo no dejo amistades.
3: Otra cosa también es como cuando tú dices, sí, voy a ir. Y luego después de repente ya no vas,
1: y
3: ya
1: sí
3: no
1: fui.
3: Te
1: apareces.
3: Y aparte, si tenga 1,000 personas. No es lo mismo de que te esté invitando a ti y
1: I know that. O sea, no, es que no te he contado. Hay mucho mitote. Es que también se pasó de lanza
2: pero
1: con lo que me dijo. Yo estoy sentida también, porque me dijo cosas que no son correctas.
2: ¿Qué te dijo?
1: Te voy a enseñar un mensaje.
2: Dímelo aquí al aire.
1: No.
2: ¿Qué te dijo?
1: Cosas que no son
2: señora,
1: correctas.
2: Señora, si usted quiere saber el chisme, 818-563-1055.
1: El chisme local, si no, a la gente no le interesa.
2: Si no marca, no lo no va a contar. Y si usted está interesado en saber por qué este peleo, por favor, marque.
1: Es la misma amiga que me dijo que no me fuera a vivir allá a tu casa, que porque era una zona de gays.
2: Pues es que a lo mejor tiene verdades. Yo ya, desde que te mudaste conmigo, como que te veo muy cerquita del Aquarius.
3: Ajijo.
1: Ahora, pero porque es mi amiga.
2: Pero a lo mejor te volviste lesbiana.
1: No, yo no soy tortilla, no, te lo prometo que no. Hay
3: vámonos
1: familia.
3: A canción mejor.
1: Sí, ¿por qué nos vas a poner Aquarius?
3: El Shaka, cosas del amor.
1: Sergio son cosas Vega. Del amor, son cosas del amor, bebé.
3: Que te vaya bien.
1: Que te vaya mal, que te vaya bien, ¿eh?

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0: ¡Viejitas!
1: ¡Morritas! ¡Morritas!
0: Familia, ya sabe que en este momento usted tiene que marcar. Bueno, no ahorita, pero.
1: No ahorita, espérese.
0: O sea, es el momento donde yo presento una canción y el mono Miguel presenta una canción. Sí. Tocamos nada más como 15 segundos de cada canción.
1: Literal, 15 segundos.
0: Y de repente las ponemos a enfrentarse una con la otra y la que tenga más votación es la canción que tocaremos completa. El día de hoy quiero agradecer la presencia una vez más y qué bueno que hoy sí nos acompaña nuestra referee.
1: Nuestra intervedora.
0: Nuestra licenciada que le da fe y legalidad a este concurso, experta en filosofía y lingüística. Ella es.
1: Parte viene con todas las herramientas de tecnología para poder hacer este concurso legal.
0: Así es.
1: Para que ni tú ni yo hagamos trampa.
0: Cindy Lacuarios.
1: Cindy Lacuarios.
0: Muchas gracias, licenciada.
2: Presente. Aquí estoy presente. Estoy ya con todas mis herramientas para que no vaya a haber chanchullo, dicen por ahí.
1: Chanchullo.
0: Tiene una pantalla blanca.
2: Claro que sí, touchscreen para que
0: sí, así
2: 4K.
0: Es. Ay, no tenemos iPad y vamos a andar de inventados tenemos. Ahí tenemos un plumón, puede ser un pizarroncito.
2: Sí, ahí de los dos.
1: Ahora sí.
0: Ok, ¿tú primero?
1: Tú primero, adelante.
0: ¿Por qué?
1: Adelante,
0: ¿tú?
1: La vieja.
2: Porque las viejitas son las primeras.
1: Ajá.
0: Bueno, está bien, no importa. Mira, todavía no me la pongas. Quiero presentar la canción primero.
1: Ok.
0: Esta canción, familia, con la que yo voy a competir con la canción. Su máquina, casi siento. Esta canción.
2: Para que reaccionen, ¿sí? Y despierten.
0: Esta canción es una de las viejitas clásicas. Y si esta canción, es más, si las canciones fueran películas, esta se llevaría el Oscar. Porque esta canción llegan así, es una canción que trae en su letra una historia. Y una historia nostálgica, de amor y de desamor.
1: ¿Por qué hay gente llamando todavía ni siquiera sabe? Tú les dijiste.
2: Ya, no. Ya van a votar y todo.
0: No sé ni quiénes
2: son. Hay que hacer una llamada nomás para ver qué van a... A ver.
0: ¡Mami o mono! ¡Mami o mono!
3: ¡Mami! ¡Mami!
2: ¡Vete! ¡Ese ya es amigo con...
1: Vamos a... Nice. Le vamos a bloquear su teléfono ya no cuenta.
3: Señor, ¡hola, Acuario! ¡Hola, Acuario!
0: ¡Ay, hola, bebé! No, todavía no participamos. Ahorita vuelves a marcar.
2: ¿Cómo que la mami si todavía ni siquiera se toca la música, amigo?
3: ¡Sale!
0: Es que ya están ocupando... Es que se llena la línea.
1: ¿Ves? Es que tú eres tú.
0: Bebé, yo no ya conozco gente algo. En Los Ángeles. Te lo prometo que
2: ya
0: no.
2: Ya les prometió este mensaje de voz.
0: No. Ahí les va, pues. Esta canción, como les digo, si fuera una película, esta se llevaría al Oscar. Imagínense esta escena. ¿Una iglesia? ¿Están celebrando una boda? Imagínate.
1: Ok.
0: Y todo el mundo muy feliz, vestido blanco, las flores. Y de repente se escucha. Si alguien tiene algún impedimento, que hable ahora, calle para siempre. Y un niño llorando en la puerta de la iglesia. ¡Esa es mi canción! ¡Tigres del Norte! ¡El niño! ¡Y la boda! ¡Échale! 15 segundos. En la...

0: pausa.
1: Ay, no manches.
0: 15 segundos.
1: ¿Estos fueron 15 segundos?
0: Sí. 15 segunditos.
1: Bueno, está bien. Esa es mi canción, familia. Esa es mi canción y espero que hoy, el día de hoy, sea ganadora. Sea la seleccionada por ustedes, público conocedor. ¿Cuál es la morrita rola con la que usted va a competir?
0: Señores, en este momento, escuche muy bien, en este momento me voy con esta canción que a todos nos ha traído sus recuerdos. Señores, hay canciones que se quedan guardadas en un mismo lugar donde siempre viven el recuerdo, señores. Pero recuerde que para eso tenemos estas canciones, para sacarnos esos sentimientos. Señores, esta canción que nada más y nada menos, una canción chaca.
1: ¡Ya pone play!
0: ¡Se va muriendo mi alma! ¡De Remy Valenzuela! Ah.

0: ya.
1: Imagínense, segundo más. Imagínense ustedes el modo bailando esta canción con la camisa chaca que trae ayer.
0: Ahora sí, señores, ya pueden marcar y mandar.
2: Ey, usted referir no puede pues irse a un lado o a otro.
1: Carta María, carta María, tarjeta María.
2: Así que a competir se ha dicho, mami o mono. Mono o mami, ¿por el WhatsApp?
0: Por WhatsApp
2: o teléfono. ¿Cuál es WhatsApp?
1: Pues WhatsApp es el 818-468-6607. Mande su audio en caliente. Y el número de la cabina es 818-563-1055, mi gente.
2: ¿El niño y la boda de los Tigres del Norte o la de qué?
0: O la de Remy Valenzuela. Se va muriendo mi alma.
2: Se va muriendo mi alma. Mi rolón, es un rolón.
0: No, hombre, pero qué... ¿Qué más quieres con se va muriendo mi alma de
2: la puerta de la iglesia? Pues, llora
1: un niño. Aquí tenemos un audio.
2: A ver,
1: vamos a ver.
2: Cuéntale bien, Acuario.
1: Vamos a ver quién es. Vamos a subirle.
3: Yo voto por monito. Vamos.
0: Uno
1: por mono.
0: Uno
1: por
2: mono. Vamos a la línea telefónica.
1: Vamos aquí hay otro audio.
2: A ver.
4: 10:55, mi gente.
5: El niño. Mami.
2: Uno.
0: Ese es el mismo vato que llamó.
2: I'm sorry, baby, okay. But it was both for me.
1: Vamos a la línea telefónica. Les, a la dale, 105.
2: Dale. Mami mono.
6: Mi monito chulo.
0: Esto.
1: Dos a uno.
2: Está bueno, pues, está bueno. Vámonos. ¿Hola? ¿Mami mono?
7: Sorry, mami, mono.
0: ¡Eso!
2: No puede ser.
1: 3-1. ¿A cuánto van a ser?
2: Dale, full.
0: 3-1. Dale.
2: Voto por voto. Casilla por casilla. Bueno, ¿con quién se va, mami mono?
7: La viejita de la mami.
2: ¡Ay!
1: 2-1.
0: No, pero ¿con cuál canción?
1: Aquí hay una persona que dice que el mono.
2: Yo llevo dos.
1: Ay, espérate. Aquí está.
2: Bueno.
3: El mono.
0: Esto.
1: Mono.
2: ¿Cuántos vamos? ¿Cuántos vamos? Apúntale bien, mana.
1: 4-2.
0: 4-2.
2: Good four.
3: Monito, pero ahora sí, la mami.
2: ¡Eh!
1: No,
3: dijo mami. Monito, pero ahora sí, la mami.
1: Ok.
2: Sí.
1: Tres a cuatro.
2: Vámonos.
1: Aquí hay otro audio.
2: Dale audio. Y ahorita nos vamos a las líneas telefónicas. ¡Qué nervio!
7: Esta vez me voy por la mami. Vamos, con la mami. La
0: ¡no!
1: 4-4. Pente.
0: Hola, la mami o el mono.
7: ¡Mami!
2: No, ¡gracias,
0: ¡Es el
2: amor!
0: Mismo vato que mandó audio!
2: No nos consta, no tenemos identificador de voces.
0: ¿Cómo
2: gracias.
0: Se llama?
2: ¡Como se llame! También marcan para ti, doble, no tengas pato.
0: ¡Claro que no!
2: Amigo, muchas gracias, voto por mí.
1: Ok.
2: ¡Vámonos con la otra! ¿Pueden marcar de nuevo? ¡Bueno!
0: ¡Mami, mono!
8: ¡Mami, mono!
0: ¡Hola!
3: ¡Mono!
0: ¡Eso, comadre, eso! ¡Eso, comadre, eso!
2: Ya, no te emociones.
1: Van empatados 5-5, ¿eh? 5-5.
0: ¿Cómo 5-5?
1: Sí, van empatados 5-5.
2: Vamos con la siguiente.
1: Aquí, ¿alguien más?
2: ¡Mami o mono!
9: ¡Hola, con la mami!
2: ¡Yeah, baby! ¡Yeah, baby!
1: ¿Alguien más?
2: ¡Yeah, baby!
0: ¡Hola, mami o mono!
2: ¡Mami!
0: ¡Mono!
2: ¡Mami!
0: ¡Mami o mono!
2: ¡Mami!
7: ¡Mami!
0: ¡Ay, no!
2: En la iglesia se escucha chillar un niño.
0: ¿La mami o el mono?
9: ¡Mami!
0: ¡No!
2: Hoy voy a ganar. En la puerta de la iglesia llora un niño.
1: Aquí hay un audio del WhatsApp.
2: A ver.
9: Definitivamente la mami.
2: ¡Ya, mami!
0: ¡No! En este momento invoco
2: ¡cállate!
0: A todos los monos.
2: Está mono, ya tienes
0: otra
2: uno.
0: Vez,
2: vamos a las líneas
0: mono.
2: Telefónicas. Okay, vamos a las líneas telefónicas. ¿Mami o mono?
10: Sí, buenas tardes. Fuera del aire.
2: Bueno. Ahorita.
0: Diga mono.
2: No, dijo que fuera del aire. ¿Mami o mono?
10: Mono.
2: En la puerta de la iglesia lloró un niño.
0: Hola.
2: En su interior una boda celebra. Bueno, ¿mami o mono?
9: ¡Mono!
0: ¡Eso!
2: Esa ya marcó como 8,000,
0: ¿eh? ¡Claro que no! ¡Se va muriendo!
2: ¡Mami o mono!
9: ¡Hola, mami!
2: ¡Yeah, baby! ¡Mami! En una choza una mujer se está muriendo. ¿Mami o mono?
9: ¡Mami!
2: ¡Yeah, baby! ¡Mami!
0: ¡No!
2: ¡Mami!
0: Bonitos, en este momento los invoco, por favor.
2: Yo digo que nomás...
1: Aquí hay la última llamada.
2: Última llamada.
0: ¿Y eso?
2: Va.
1: ¡Mami o mono!
2: ¡Mami o mono!
7: ¡Mami!
2: Gracias, bebé. Acuarios, ¿puedes hacer el conteo?
1: Ok.
2: ¿Puedes hacer el conteo?
1: El último del WhatsApp.
0: ¿Qué? Ay, ¿por qué estamos
9: en la puerta de la iglesia llora un niño? Todo por la mami, la más buena.
1: Ok, vámonos entonces. La mami tengo... 1, 2, 3, 4, 5, 6, 7, 8, 9, 10, 11, 12.
2: ¿Contra?
1: Mono, 1, 2, 3, 4, 5, 6, 7, 8.
0: Hay más llamadas, hay más llamadas.
2: Público conocedor. Ay, ya no hay tiempo.
0: Tenemos tiempo, claro que sí. Vámonos a la siguiente
2: llamada. A ver, licenciada, está bien, está bien. Bueno, mami o mono.
6: Sorry, mami, el mono.
0: Eso, ay, eso.
2: Su madre. Eso. Vámonos, mami, mami, mami, mami. En la puerta de la iglesia, yo era un niño.
7: Claro que sí. Vámonos a la siguiente.
6: A ver, licenciada.
2: Bueno, bueno, ¿con quién hablamos?
10: El mono.
0: Eso.
10: Ay, el mono, el mono.
0: Se va muriendo mi alma.
1: Mami o mono.
2: En su interior una boda celebrada.
10: Viejita.
2: Viejita.
0: Es el mismo vato.
2: Ay, los otros no, güey. También los que votan por ti son los mismos.
1: Mami o mono.
2: Mami o mono.
10: Mono.
0: Eso.
2: Ahí está.
10: ¿Cómo me puedo comunicar con el chino o con Saí?
2: Espérame,
1: ahorita. No me cuelgues, amigo.
2: Vámonos con esas últimas. Dale. Bueno, mami o mono. Mami o mono. Mami, mami.
6: Monito, monito, monito.
2: Esa señora. Esa señora está hasta el dedo colorado, tiene tanto que marca. Mami o mono.
7: El mono.
0: ¡Eso! ¡Ay! ¡Invoco!
2: ¡Cállate! ¡Cállate! ¡No digas eso! ¡Mami o mono! En la puerta de la iglesia llora un niño.
0: ¡Mono!
2: ¿Mami?
6: En la puerta de la iglesia llora un niño.
2: También la que está marcando.
1: Ya son las mismas.
0: No, a ver, vamos. Sí, hay otras allí.
2: ¡Ya gané yo! ¡No!
0: ¡Claro que no!
1: ¡Mami o mono!
6: ¿La mami?
2: La mami, la mami.
0: Esa es tu ma.
2: ¡Mami o mono! Mi mamá, ojalá tuviera, mi mamá pudiera marcar. ¡Mami o mono!
6: ¡Mami, vas a llorar, pero el mono!
1: La otra llamada.
2: ¿Cómo eres tramposo?
1: ¡Mami o mono, mami o mono!
10: ¡Mono, mono, mono!
2: ¡Este es el mismo señor hace rato! ¡Claro que sí!
1: ¡Mami o mono!
10: Aló, aló.
2: Aló, ¿puedo hablar con el chino con Saed?
1: Espérate, mi amigo, no me acuerdes. Dice, ¿qué onda si ya
2: quiero? Quiero hablar con la voz.
0: Okay. Audio.
2: No, ya, cálmate tú, hombre. Ya aprende a perder también.
1: Vamos a este audio. Este es el último audio que voy a agarrar.
2: A ver, bebé, dale.
1: Si no me van a meter aquí en problemas.
10: Del mono. Espérate. Del mono, nos vamos con el mono.
1: Ok, hay era el mismo güey. Hay un audio nada más que es el último que ahora sí definitivamente voy a agarrar.
8: Si se vale 10, 10 la mami.
2: ¿Ya ves? ¿Ya ves?
0: Okay. A ver.
2: Ah, ya.
1: Ya estuvo.
2: Ya estuvo, dice
1: vamos
2: la lista.
1: El conteo. Mami, tengo 1, 2, 3, 4, 5, 6, 7, 8, 9, 10, 11, 12, 13, 14, 15.
0: ¡No!
1: 15 para mami.
2: ¿Y el mono?
1: El mono tengo 1, 2, 3, 4, 5, 6, 7, 8, 9, 10, 11, 12, 13, 14, 15. ¡No! ¡Por uno!
2: ¡No! ¡No! ¡Casilla por casilla! ¡Voto por voto! ¡Casilla por casilla!
0: ¡Tú la paraste!
2: ¡Chihuahua al baile! ¡No
0: te
2: puede
0: gané.
2: Ser!
0: ¡Tú paraste! ¡Tú!
2: De hace rato yo había ganado, perro.
0: ¡Tú la paraste! ¡Tú dijiste!
2: ¡Licenciada, que... licenciada!
1: Tarjeta roja para los dos porque están gritando mucho.
2: Licenciada, le va a otorgar. Se pues, le hace. Si no, se le hace.
1: Sí. Sí,
2: legal.
1: Se me hace legal porque no dijeron el conteo de a qué horas yo tenía que parar. Antes lo hacíamos a las 3. Soy como un árbitro muy confundido. Con sus gritos y todo me ponen loca. Y luego dicen que por qué vengo ronca. Pero bueno, denle a la mami 15 puntos y el mono 16 palitos.
2: ¿Por un palito?
1: ¿Qué? Por un palito.
0: Yo sabía que tenía que invocar a los monitos.
1: ¿Y por un palito se van a trancar ustedes aquí?
2: Wow, mi rola está buenísima. Tienes que reconocer que los Tigres del Norte
0: está buena. Yo sé que nos diste buena batalla.
1: Sí, fue una batalla.
2: Pero mira, yo como mujer sé perder. Cómo sé ganar. Yo sí reconozco. No me importa. Será para la siguiente ocasión.
0: Me gusta que reconozcas lo que vales. Una perdedora.
2: Mira, no seas grosero. No seas grosero.
0: ¿Lo acabas de decir?
2: Tú eres un chillón. Eres un chillón.
0: Lo acabas...
2: Lo que tienes de vato lo tienes de chillón, la neta. Eres un chillón. No sabes perder.
0: De
2: ¡cállate la boca!
0: ¡Eres
2: usted...
0: una perdedora!
2: ¡No,
0: que se
2: señor!
0: Va.
2: ¡Por uno nada más! Usted está... ¡Ay, qué marca, qué marca, qué marca! Está todos marcando tu club.
0: ¿Y tú
2: club.
0: ¿Qué dijiste? No. Marquen.
2: No, está bien, que toca la hombre.
1: Tarjeta María para los dos.
2: Dale, tócasela completa.
0: Tóquenmela.
2: ¿Cómo se llama?
0: Señores, se va muriendo mi alma de Remy Valenzuela.
2: Súbele.

0: chistecito.
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2: De viejitas, de esto, de aquello, sí le sé. Ay. Entonces eso no
3: te pone a pensar como radio escucha, dices, si yo estuviera allá afuera, ¿cuál me iría? Y por eso se va la vale. Qué bárbara,
4: Como, es como la vez, ¿no? Está tarantada.
3: Familia, ¿para qué se ora?
4: No, por eso digo, no está tarantada, pues.
3: Imagínate.
2: Ronca, lo bueno chaparra, que estamos, enana.
3: Lo bueno que estamos nosotros tres
2: tartamuda,
3: juntos. Porque...
2: pero no estoy tarantada.
3: No. Otras cosas sí, dices tú. Familia, y porque usted nos sintoniza, queremos también, pues, premiarlos.
4: Sí.
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4: ¿A dónde?
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3: Es una tarjeta de $100, es una gift card, pues. De $100 para que se compren que si tu proteína, que si tus cereales, que si tu leche, no sé, lo que ocupen del mandado. Hay unos mariscos, ¿no? Ahorita, ¿cuál que se te antoja comer?
4: Unos marisquitos.
3: Mi mamá, fácil, haría caldo de res, porque hay mujeres que con
4: el
3: calor.
4: Mi mamá también unas albóndigas.
2: Ay, albóndigas, qué rica.
3: No, pero sí un aguachile.
2: Sí, un aguachile.
3: De salsa negra. Ay, se me antojó, ¿eh?
4: Ay, ¿o cevichite?
2: ¿La negra? Ah, el aguachile.
3: Mírala. Tascada. Tascada, veras, qué bárbara.
4: ¿Quién, si no la conocieras?
3: ¿Con quién te juntas?
2: Pensaría. Pues con ustedes, todo el día estoy aquí retacada. Ay, no. Con ustedes.
3: A buena hora. Buenos días, ¿con quién? Tarde, ya no sé qué hora son. Ya. Vámonos con la que tú quieras, amiga. Bueno, ¿con quién tenemos el gusto?
5: Hola.
3: Hola.
5: ¿Con quién? Erika.
3: Erika, ¿quieres participar por la tarjeta de $100?
5: Pues sí.
3: Ah, no, si no,
4: no
3: quieres,
4: pues no,
3: ¿eh?
4: No, pues no,
3: si no quieres, no, tampoco es de a fuerzas, o sea.
2: ¡Qué suerte!
3: Ok, Erika, ahí te voy a dar nada más 10 segundos, ponte a pensar, ¿eh? 10 segundos para que me digas la mayor cantidad de cosas que se preparan con un ingrediente. No te dejes caer la greña, Aquarius. ¿Con qué ingrediente, Aquarius?
2: Limón.
3: Ok, va, limón, va. Bueno. La mayor cantidad... ¡Ay, no tengo! Dámele de ese. Ah. Dame un segundo, Erika. Cotórratela, Erika.
4: Oye, Erika, ¿sí no estabas marcando para la tarjeta o para qué no estabas marcando?
5: Para la tarjeta.
4: Ah, bueno, es porque te escuchas muy este...
3: ¿Cortesía de quién, amigo?
4: De Stater Bros.
3: Ok, ahí lista, ¿eh? Dime.
2: No cuelgue.
3: No me cuelgues, Erika. La mayor cantidad de platillos que se hacen con limón. ¡Corre tiempo!
5: Camarón. Mangoneada. Fruta. Agua de limón. Oh, my God.
4: Ay, no mames,
2: Erika. Cuatro.
4: Facilota. Esa estuvo fácil, ¿sí o no?
3: Hizo cuatro, puede ser. Hasta ahorita va ganando. No nos cuelgues, Erika. Vamos con la otra llamada, mi querida Aquarius.
4: Ay, no, Erika, también se pasa.
3: Con limón, hay muchas cosas con limón. ¿Con quién hablamos?
6: Hey, ¿cómo estás?
3: Muy bien, aquí nada más, es que trabajando, ¿tú? ¿Y tú?
4: ¿Tú qué haces?
3: Hey.
6: También es que trabajando igual que ustedes.
3: Ah. Okay, ¿quieres llevarte la tarjeta de $100?
6: Ah, claro.
3: Ok.
4: Oye, claro, ¿en qué trabajas?
6: Ah, en una oficina, estoy en el baño. No digo nada.
3: Y ya se fue de pretexto que tenía que ir a mi arbolito.
4: Dice que tiene dolor de estómago.
3: Ay, sí.
4: No, que te se tiene que cambiar la toalla, dijo.
3: ¡Calla, Gossi! ¡Qué cochino!
4: Es más duradero eso.
3: Oye, te voy a dar 10 segundos para que me digas la mayor cantidad de platillos que se pueden hacer con este ingrediente. ¿Qué ingrediente? ¿Cuál?
2: Cilantro.
3: ¿Cilantro?
4: Ah.
3: Ok, ¡corre tiempo!
6: Ay, Dios mío. Pues el pico de gallo, el al ceviche se le echa cilantro.
3: Dame
6: al caldo de pollo se le echa cilantro. Al caldo de res se le echa cilantro.
3: ¡No! ¡Híjole! ¡Puede ser!
2: Ahí es empate.
4: Empate.
3: ¿Qué haces?
2: ¡Híjole! No.
3: 4-4.
4: 4-4.
6: No manches, ¿ya?
3: No, espérate, no nos cuentes.
2: No,
3: es que dijiste 4.
4: Una pregunta, ¿no?
3: Una tercera persona.
2: Tercera persona.
3: Sí, no nos cuelguen.
2: Algo más competitivo.
3: Bueno, ¿con quién hablamos?
7: Habla con César.
3: César, ¿estás listo?

0: Bájale tu radio.
1: Sí, listo. 10 segundos para que me digas la mayor cantidad de platillos, cosas que se pueden hacer con... ¿Con qué, Gau, querés?
2: ¿Con qué?
0: Híjole, ¿con tomate?
1: ¿Con tomate? ¡Con tomate! ¡Corre tiempo!
3: Con tomate, pastas, ensaladas, menudo, pozole.
0: No puede ser.
1: Cuatro.
0: Ahí no.
1: Entomatada, ceviche, camarón.
0: Todo se puede hacer con tomate.
1: Dame tú y tus llamadas competentes, Acuario.
0: Espérate, amigo.
2: ¿Puedo competir yo?
1: Sí, ya sí, ¿verdad?
0: Creo que a esta hora...
1: Es una tarjeta de 100 bolas de nuestros amigos de
2: Stater Bros.
1: $100.
2: Hola, hola. ¿Quién está por ahí?
1: ¿Con quién hablamos?
4: Con Alma.
1: Alma, ahí vas. Prepárate, concéntrate. Por favor, tienes que ser más de cuatro y es tuya. La mayor cantidad de cosas que se pueden hacer con...
0: Nopales.
1: ¡Nopales! Ay,
4: ensalada. Okay. Tortilla. Jugo.
1: ¡Dale, dale!
4: No.
1: No puede ser.
0: Ella de plano perdió.
1: Descartada.
0: Pues vámonos con la otra.
1: No puede ser, a vale. Ver. Amigo, amiga, ¿con quién hablamos? ¿Cuál es tu nombre? Bájale a tu radio. ¿Cuál es tu nombre?
5: José.
1: José, listo. La mayor cantidad de platillos que se hacen con...
0: ¡Huevos!
1: ¡Corre tiempo!
5: ¿Con qué?
1: ¡Huevos! ¿Listo? ¡Corre tiempo!
5: ¿Huevos?
1: ¡Sí!
5: Ok, huevo en chile, tortas de camarón, tortas de papa.
2: ¡Ay, no! ¡No!
1: Dígamela, yo puso tan difícil. Gracias, amigo, por participar.
0: ¿Será que no sé qué decir la tarjeta?
2: Hola, hola, ¿con qué tenemos el gusto?
6: Mi nombre es Iván.
1: Iván,
2: ahí va, listo, a preparado.
1: A ver, toma el ingrediente. La mayor cantidad de cosas que se pueden hacer con...
2: Queso.
1: Queso, corre tiempo.
6: Queso guisado, taquitos, pasteles, empanadas, quesadillas, elotes.
0: Ya ganó.
2: Sí, ganó.
1: Amigo, ¿cómo se llamaba?
6: Iván.
1: ¡Iván! ¡Eres ganador! Ay, ya se me hacía que nos ibas a tarjeta, vale.
6: No, y había más.
1: Mono, la mayor cantidad de platillos que se pueden hacer con chile.
2: ¿Chile?
1: Sí, chile. Chile, mono.
2: La midita, después lo tuerces, después te lo metes.
1: ¡Ay, no me cuelgues, amigo! ¡Ay, vamos!
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0: Que en este momento, tío, déjame decirte que todos somos de españoles. ¿Qué ganó?
1: No.
0: ¿Al ibas a Francia tú?
1: Yo no lo veo español.
0: ¿A quién
1: que
0: ibas?
1: Terminé muy mal con una amiga.
0: ¿Que era española?
1: Que era española.
0: O sea, de Francia a España te ibas a Francia.
1: Bueno, más por el simple hecho de que...
0: Vos lo me escuchabas moi. Vas a decir.
1: Ya me pego Miguel.
0: Ah, vale. No, yo sí soy española. ¿Qué, colines? Mi querido Junior, güey, ¿cómo andamos?
2: Mami, mono, ¿cómo están?
0: Muy bien.
2: Estoy desde el estadio, muchachos. Una locura, una locura. Me llamé, quedé sin voz. Yo iba por España. España ganó 2-0. Un partido que supieron hacer perfectamente. Supieron jugarle a Francia el tú por tú. Supieron contener a Francia como ningún equipo lo había hecho. Y se los decía, si alguien le podía ganar a esta Francia, era España. Nomás España iba a poder. Pudieron y avanzan a la final. Aquí la gente está vuelta loca. Las playeras azules ya se fueron del estadio, se quedaron puras playeras rojas. Y yo entre ellos, Ya saben que yo iba con todos los que hablan español. Una cosa hermosa, la gente cantando. Un partido con muchísimas emociones. Ya me estarán viendo ahí como lo viste en redes sociales, pero una cosa hermosa. Yo quiero saber a quién le iba, mono, más que nada.
0: No, pues dile, mono, ¿a quién le iba? Dile.
1: Es que me da coraje porque me gustaría irle a España con ustedes porque también me gusta mi patria. Pero, señores, es que no puedo porque mi roommate dejó a España
0: cálmate.
1: Por su culpa de ella, irles.
0: Es que por una situación sentimental del mono, pues le iba a Francia, pues, porque una ex amiga española.
1: Con la que vivía 4 años. ¡Me sacó por un vato casa!
0: ¡Pero ganamos! Bueno, ganamos. Es que somos de sangre española, vas a decir tú, ¿o qué?
1: Así es, sí, superstativo.
0: ¡Claro, tío! Pues entonces hoy todos somos tíos. Mi querido Junior, entonces hoy te encuentras allá en el estadio, sigues de fiesta. ¿Hasta cuándo sigue esta fiebre futbolera? Porque ahora entonces, ¿a quién se enfrentaría? ¿Cuándo vamos a saber España a quién se enfrenta, Junior?
2: Miren, muchachos, les tengo noticias buenas.
0: A ver.
2: Yo mañana... me voy a ir al partido de Argentina-Inglaterra, tengo pases.
1: ¡Cállate!
2: Y me dieron accesos. Y allá les voy a ir a reportar también. Voy a ir a desgastarme ya la garganta también, esperando que sea una final hispana, una Argentina-España. Ojalá se dé. Hay que esperar mañana el rival entre Argentina e Inglaterra. Y así como nadie esperaba esto de España, yo mañana espero que lo que nadie se espera vuelva a pasar. La verdad que caras largas de los aficionados franceses, los vi muy confundidos, incluso había muchos españoles confundidos que no entendían lo que estaba pasando porque nadie se esperaba esto, nadie se esperaba una Francia que no pudiera llegar por ningún lado, y las pocas que tuvieron fueron sin tanto peligro, entonces un gran partido de España, lo viví muy bonito, me encantó cantar los goles con los españoles. Les voy a decir algo así, muchachos, les voy a peinetear. A los españoles les falta más enjundia para gritar sus goles, hombre.
0: Sí, hombre. Allá enséñales, Junior, allá enséñales cómo, oye, pues nos encanta la idea de que mañana vayas a estar ahí presente en el partido que se va a enfrentar, ya bien lo dijiste tú, Inglaterra-Argentina. Sé que eres de Argentina y yo creo que muchos, aunque nos pese el orgullo, pues también le vamos a Argentina, con tal de que no gane Inglaterra porque fue quien nos sacó del Mundial. Junior, por favor, ¿dónde podemos ver cómo se vive la fiesta? En tus redes sociales hay videos, ¿qué nos puedes contar? ¿Cómo te encontramos?
2: Ahí en mis historias puse muchísimos videos del evento, de la semifinal, de la primera semifinal. Estoy en todas las redes sociales como @eljuniorway. Ahí pueden estar viendo. Me metí con la porra desde antes me fui a cantar con la porra. Me infiltré entre ellos para que me dejaran cantar. Y hasta me regañaron porque no traía la playera de España y no traía bandera. Pero de que se vivió bonito, muchachos. Mañana les reporto cómo nos va a ir en la Argentina-Inglaterra y seguimos allá al pendiente, ¿cómo no?
0: Muchísimas gracias, Junior, muchísimas gracias, nuestro corresponsal ahora con el Mundial. Ya lo dijo, mañana vamos a ver cómo les va Argentina contra Inglaterra e Inglaterra contra Argentina.
1: Qué bonito, honestamente me da mucho gusto. La euforia que él está viendo en este momento es lo que uno sintió cuando, pues uno, ya ves que no ve tanto. Pero uno lo vio con México. Pero ahorita ver esta situación con España y Francia, dice, ah, y si nos hubiera ido bien.
0: Y si
1: no se hubiera hecho con México, siento que si hubiéramos llegado un poquito más lejos.
0: Imagínate, ay, para la otra, por eso nomás con que no gane. Inglaterra mañana.
1: ¿Con quién? No, no, no.
0: ¿Con qué? ¿Con eso no?
1: ¡No!
0: Familia, quédense con nosotros. Regresamos después de esto. Ya sabes, viene de buenas con la mami. El mono otra vez de la que buena. Ya son las 2 de la tarde con 10 minutos. Regresamos con espectáculos. Ahí venimos.

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2: Ya lo escuchó, efectivamente, espectáculos con Mono Miguel para...
3: Gracias, compañera.
2: De nada. Bienvenido a su segmento.
3: Muchas gracias.
2: Traído de la Lagunilla Mogotes, municipio del Valle de Santiago, Guanajuato.
3: México. Que no se te olvide el México. Ante México, todo, México. México.
2: Porque México...
3: Ra.
2: Así es. Mexicano. Por orgullo.
3: Por orgullo. De sangre. Dejé el ombligo allá.
2: ¿Naciste en un hospital?
3: No.
2: ¿Dónde naciste?
3: En el rancho.
2: Cállate. Sí. ¿Con una señora?
3: Sí.
2: ¿Cómo le llaman esas? ¿Cómo
3: ¿Partera?
2: Partera, Simón. ¿Neta?
3: Sí.
2: Ay, le hubiera preguntado eso a tu mamá, que me hubiera platicado.
3: Sí, la pobre se lo aventó así sin nada.
2: Porque fuiste el último, ¿no?
3: Sí. Que yo sepa, sí.
2: Como si nada salió, yo creo.
4: ¿En la cocina o en la sala?
3: No, en el cuarto.
4: Ahí de
3: acuerdo. Sí.
2: Ahí está, ahí. Ahí viste la luz.
3: Ahí es cuando dije, ¿en qué nací?
2: ¿Dónde caí?
3: ¿Dónde fui a caer?
2: ¿Cómo serían tus primer grito? ¿Lloraste? ¿No lloraste? ¿No te platica tu mamá? ¿A qué hora naciste?
3: Nací en la noche, no sé a qué hora los horarios, pero nací en la noche.
2: Es importante por tu carta, ¿qué
3: astrológica? Ajá.
4: Creo que el primer grito del mundo fue ay, ay, ay.
3: Así.
2: Ay, ay, ay. Así. Ay, ay, ay.
3: Ay, me gustaría conocer a mi pequeño para darle un abrazo y decirle todo va a estar bien, bebé.
2: Oh. Aguanta vara.
3: Aguanta vara.
2: Va a estar
3: y eso
2: fuerte.
3: Que aguantó, ¿eh?
2: Si nos has platicado, sí. Que aguantaste eso mucha vara.
3: Este rato que me preguntaste que si alguna vez había tocado a alguien por defenderme, sí. Sí, he tocado.
2: ¿Te dio un flashback cañón?
3: Sí, demasiado, porque me acordé de tantas cosas que yo hice de niño por sentirme protegido.
2: ¿Fuiste bulleado?
3: Fui bulleado. Y yo en ese entonces no sabía qué era lo que es tener estos sentimientos diferentes. Y que la gente te dijera y te apuñalara y te señalara con el dedo y te dijera, tú eres
2: niña,
3: tal cosa.
2: Dice.
3: Y yo, no claro, soy, no lo soy.
2: Wow, qué fuerte, ¿eh?
3: Uh-huh.
2: Tema.
3: Tema.
2: Un día para un viernes. Ay, con vino, iba a decir con vino. Aquí lo podemos cristiar. No, pero sí sería tema así de los fuertes, pues.
3: Sí, es que está fuerte. Pero ahora en día, ese tipo de cosas me han hecho el hombre que soy hoy en día. Aunque no lo creas, soy hombre.
2: Nadie dijo nada, bebé.
3: Es que a veces...
2: Nadie dijo nada, yo nomás pelé el ojo.
3: Es que de vez en cuando surge la duda de que
2: te forma el carácter, Mono Miguel. Te forma el carácter. Aquellas personas, hijas de su injuria, que fueron ojetes en tu vida pasada, forjaron tu carácter bien o mal, pero lo forjaron, pues.
3: Honestamente,
2: porque
3: sí.
2: Tuviste que salir de ahí, no hubo quien te defendiera más que tú solito y pues ni modo, como pudiste y como tú sabías. A lo mejor cometiste errores porque a lo mejor...
3: No.
2: ¿Cómo no, mano?
3: ¿Tú crees que yo voy a cometer errores por defenderme? ¡Claro que no!
2: Como es el de la cárcel, estuvo chido, para que lo platiques.
3: Me metieron a la
2: cárcel.
3: A la Juvi de la escuela.
2: ¡Chisme local!
3: ¿Qué?
2: ¡Chisme local! ¿A la qué?
3: A la Juvi, se llama Juvi.
2: What is that?
3: Es como Juvenile Detention Center, ¿verdad, Cindy?
4: Sí, es como una juvenil. Para
3: es como
4: cuando eres menor de edad que cometes...
2: ¿Dentro de la escuela o de la ciudad?
4: No,
3: te sacan del colegio y hay una escuela que está
2: What?
3: Hecha para...
2: ¿Estuviste ahí encerrado?
3: Sí.
2: ¿Cuánto tiempo?
3: Como 2 semanitas.
2: ¿No es cierto, mono?
3: Sí.
2: ¿Qué edad tenías, güey?
3: Creo que como unos 13, 14.
2: Ay, ¿por perrucho?
3: Sí.
2: Ay, entonces a mí... No, nomás por pelearte.
3: Sí, pero es que aparte hice una cosa más mala, que es la razón que me llevaron ahí.
2: O sea, ¿reconoces que estuvo mal?
3: Sí, pero fue por defenderme.
2: Ah, bueno.
3: Fue por defenderme, así lo voy a dejar.
2: ¿Y esto queda en tu antecedente?
3: No, porque era
2: menor de edad.
3: De entrada.
4: Depende qué tan
2: delito.
4: Grave
3: ah, bueno,
4: el
3: sí,
4: delito
3: ajá.
4: Es. Porque si tú cumples, si tú te conviertes mayor de edad, estando una juvenil, te traspasan a una
2: Ay,
4: cárcel
2: no, qué
4: de
2: fuerte
4: adulto.
2: Eso.
3: Sí. Sí. No, pero yo, el mío en teoría no fue un crimen, pero me mandaron allá porque lo que hice fue demasiado...
2: Fuerte.
3: Para que no te metas conmigo.
2: Ay, nomás donde la ve.
3: Ten cuidado
2: ay,
3: con nomás, la bestia con la que te
2: encuentras. Para que vea, nomás tiene la voz de... Ay, ay, ay, ay, ay,
4: no,
2: ay, ay,
4: creo
2: ay.
4: Que ahorita todavía le gusta que le pongan las esposas.
2: No, bueno, no lo doy ni tantito.
3: Es lo único que está, bueno que salió de ese detention center. Ajá.
4: De esa experiencia.
2: ¿Cómo te
4: es
2: gusta? ¿Así arriba que te pongan las esposas así sobre tu cabeza o atrás, de mano de coche?
3: No, atrás.
2: Así. ¿Mano de coche?
3: Uh-huh.
4: A mí me gusta arriba.
2: Mira, cochina esta niña.
3: ¿Ah, sí? ¿Y a ti?
4: Sí, arriba.
3: ¿A ti te han esposado?
2: Nunca.
3: ¿Ni en la cama?
2: No me han amarrado nunca jamás.
3: ¿Por qué? ¿Ni te han amarrado?
2: Mm-mm.
3: ¿Te han vendado los ojos?
2: No.
4: ¿Nunca? Has vivido.
3: Ay, ¿entonces de qué has vivido tú?
2: Te lo prometo.
3: Ay.
2: Te lo prometo, en verdad, nunca me han vendado los ojos ni me han amarrado.
3: O te han esposado. No. Te han cacheteado la cara.
2: Sí.
3: ¿Sí?
2: Sí.
3: Con...
2: No. ¿Qué? Oye, no es hora roja, ¿eh?
3: No, pues es que estamos...
2: Es espectáculo, chisme, lo que a lo que.
3: Pues tú empezaste.
2: Ahora vale.
3: Dije, pues ya, hay que meterle.
2: Wow, qué intenso. Hay tantas cosas que necesito saber de ustedes. ¿Alguien de aquí?
3: ¿Eh?
2: Le dieron de macanazos. Y sin macana.
3: ¿A ti?
2: ¿Alguien de aquí está ríe? Porque se acordó de las esposas, que no encontró las llaves.
4: No, todas las tengo. ¿Para qué decir que no? Todas tengo esposas y todo. Y no, también no. Hay que vivir.
3: Una vez sí me pusieron las esposas y me dio un poquito de claustrofobia, ¿no creas?
4: Ah, a mí también.
2: Suéltame, suéltame, güey.
4: A mí también una vez, porque es que una vez a mí me esposaron ahí en la línea de Tijuana.
2: Ah, bueno, en ese tema a mí también. Yo pensé que estaban dando cochinadas.
4: No, pero después, después ahí en el acto.
2: ¿Por qué te esposaron en la línea?
4: Por cosas.
2: Por cruzar. Entonces, cosas.
3: Cruzar vatos.
2: Por crucé vatos, ahí andaba yo de coyota.
4: No, nada de eso. Y después una vez también sentí como que lo mismo, como que, ay, como que reviví eso.
3: Es como que sí te da claustrofobia.
2: ¿Que te esposen?
3: Sí, porque una vez me estaban así y después caía como a la cama así. Y no podía.
2: No puedo respirar.
3: No puedo.
2: A ver, aguanta. Vamos a imaginar la escena, ¿okay? A ver, te la esposan las manos tú atrás como coche.
3: Sí.
2: Y te vas de hocico.
3: Y me fui de hocico.
2: A la cama. No puedo.
3: Pero como él escuchaba esto. Él pensaba que yo.
2: Estaba súper
4: excitado.
3: Y yo, no, no.
2: Y tú todo asfixiado ahí. Ay, pobrecito, ¿cómo lo hiciste? Porque hasta acá dijo levantarte.
4: Agarró ahí del mono.
3: Quítame la respuesta.
2: Me está ahogando.
3: Me estoy ahogando.
2: ¿Qué no me ves? Me estoy ahogando.
4: Y le quitaron las... Ay, perdón. Le quitaron las esposas y los hermanos sentados.
2: Pobrecito.
3: Jamás vuelvo a hacer ese video.
2: Sí me lo imaginé, pobrecito.
3: Ah, es que sí da miedo, no creas.
4: Sí, te queda como un cierto trauma.
2: Ay,
4: mira, una vez a mí me asaltaron.
2: ¿Qué?
4: Espérate. Y yo. Es chistoso.
2: ¿Te asaltaron?
4: No, neta.
2: A ver, sí
4: me
2: platícanos.
4: Asaltaron con pistola y todo. Y yo sé que ya se escucha chistoso, pero no fue chistoso en el momento, ¿eh?
2: A ver.
4: Pero el chiste está de que el vato corrió atrás de mí. Y yo ya volteé y dije. Entonces ya tenía la pistola apuntándome, pues ya le di todo. Bueno, la bolsa y todo, nada más. Y cuando escucho, me ha tocado de que de repente escucho como a alguien que va atrás de mí y yo volteo así como que brinco. O sea, si te quedas como
2: con... Te quedó con secuelas, sí. Dices tú, traumadita. Sí. ¿Dónde fue eso? ¿Dónde te aceptaron?
4: Aquí en Los Ángeles.
3: ¿Ahora? ¿En la noche o temprano?
4: En la noche.
3: Ah, sí, hijo.
2: ¿En qué barrio o qué?
4: Ahí en Sur Centro.
2: Oh, my gosh.
3: ¿Andabas trabajando o qué?
4: No, venía yo saliendo, era un fin de semana. Y yo iba llegando a mi casa. Bueno, no a mi casa, sino que... No, como en otro bloque. Y sí, pero sí se queda uno así como con...
2: Sí, arisco.
4: PTSD se llama.
2: Entonces ya no aguanta las esposas.
3: No, ya no.
2: Ay, no, qué horror.
4: Otras cosas sí, pero las esposas ya no.
3: Sí, esto ya no.
2: Pero si te imaginé, tú cayéndote de hocico así.
3: Es que sí te da miedo. Es que como aparte cae todo el cuerpo sobre ti, como que ya no sabes ni qué. Así. Sí, en serio. Ay, ya que te hagan lo que estás
2: viendo. Ya, cuéntame el chisme. Estuvo bueno ese chisme local.
4: Fue
2: chisme local.
3: Es que la gente le da más cotorreo, yo creo, que el chisme local.
2: Estuvo bueno tu chisme local,
3: Ay, ya no me andes preguntando cosas.
2: Ay, vale, es para el programa, ¿yo qué?
3: Pues tú, a ver, cuenta tu chisme local. Ahora sí tenemos tiempo.
2: No, cuenta el chisme de que me.
3: No, la yo gente no en este momento quiere saber. A ver.
2: Nadie quiere saber nada.
4: 818-468-6607.
2: Ahora, también tú.
3: A ver, entonces tu amiga te dijo unas cosas que no te gustaron. Ya, no te hagas guaje. ¿Qué te dijo tu amiga que dices tú que te hirió los sentimientos?
4: Hoy la que no come cuando habla.
3: Ya, cuenta. ¿Por qué?
2: ¿Por qué qué?
3: Contesta, Cindy.
4: A ver, vamos a ver.
2: Ah, ya, pues si no es...
3: Hola,
2: no es
3: ¿qué este? ¿Qué nada por ahí?
2: Tus esposas.
3: Pero bueno.
2: A ver, ¿qué, mono Miguel?
3: ¿Qué
2: dime?
3: Pasó con tu amiga? ¿Qué te dijo que te hirió los sentimientos?
2: Me dijo que la cambié por otras amistades.
3: Eso. ¿Y por qué dijo eso? ¿Cuáles fueron sus razones?
2: Porque me ve conviviendo con gente nueva.
3: ¿Qué pasó ese día del 4 de julio?
2: El día de la independencia de Estados Unidos.
3: El día que ella también te invitó a su fiesta.
2: Sí, a su casa. Iba a ir. Y de hecho sí fui, un ratito.
3: ¿Qué es un ratito?
2: ¿20 minutos?
3: Gastaste más en gasolina.
4: O sea, ajá, gastaste más en gasolina. ¿De verdad? ¿No es 20 minutos?
2: Sí, nomás fui como 20 minutos. ¿Y porque yo le prometí a la niña, porque tiene una niña, que le iba a llevar algo. Y fui, se lo llevé.
3: ¿Y qué? ¿Tú le dijiste previamente a tu amiga que solo ibas a llegar 20 minutos?
2: Sí.
3: ¿Qué le dijiste?
2: De hecho, ya me dijo, no, ¿cómo crees? No vengas para... Precisamente, no vengas porque el tráfico, tú mejor vete para tu compromiso, no te preocupes, yo entiendo, bla, bla, bla.
3: ¿Y después dónde estuvo el asunto?
2: Se agüitó porque me miró conviviendo con otra gente y como que eso no le gustó.
3: ¿Por qué?
2: Pues celos de amistad.
3: ¿Qué razón le diste tú para no ir a su evento?
2: Porque iba a ir por compromiso con personas nuevas que conozco en el trabajo.
3: Compromiso que tú ya tenías también con ella. Que es lo
2: ¡ah,
3: que
2: ya! Podías... Pues si no se trata de mí, Mona Miguel.
3: Estamos en tu chisme local.
2: ¡Ay, no!
3: Compromiso que tú ya podrías
2: hacer. Pero si tú me dices, mami, ¿sabes qué? Yo sé que quedé contigo, ¿vale? Pero ¿qué crees? Me invitaron a este lado. Y me están diciendo que...
3: No era cuestiones laborales, no era cuestiones de trabajo, no era de vida o muerte.
2: Como quiera que sea.
3: ¿Estás de acuerdo, sí o no?
2: Ah, ya me acordé porque se enojó. No. Ya me acordé porque se enojó también.
3: Ah, pero
2: porque resulta que no le conté, nomás no se te salga nombre, loco, ¿eh? Resulta que mi amiga trae otra vez a una persona.
3: Ok.
2: Y en el evento este del nuevo convivio de ella me dijo, sí, ve, pásatela bien. En ese lugar estaba esta persona. Y la vio en esas fotos. ¿Me explico?
3: Ajá.
2: O sea, fui a este convivio.
3: Sí.
2: Que ella sabía. Y dijo, sí, ve y pásatela bien. Sí. Diviértete. Y como vio que en este convivio estaba una persona que ella no lo trae atravesado, se puso así.
3: ¿Pero dónde cruza la línea donde tú también eres un poquito celosa de tus amistades?
2: Porque yo le voy a decir con quién estaba, quién no estaba, no era mi invitado.
3: Pero no solo se enojó por eso, se enojó porque no tuviste la cordialidad de decirle.
2: Le dije, claro.
3: Porque tú ya habías hecho el compromiso de asistir a su fiesta del 4 de julio.
2: Sí.
3: Y preferiste irte a la otra. Y la otra no era cuestas de trabajo, no era compromiso, no era de la muerte.
2: Pero no lo hice a la sorda ni le mentí, se lo dije.
3: Por eso. ¿Y tú crees se siente bien que seas que nomás cuando no tienes a nadie te dejen como segunda opción?
2: No fue segunda opción, no pongas eso en mi boca.
3: Claro
2: no
3: que sí, así. Porque ella fue la que te
2: yo
3: invitó
2: no
3: primero.
2: Yo no le pertenezco a nadie, yo soy una mujer libre y voy donde se me pegue la gana.
3: Bueno.
2: Que mi amistad sean de esas amistades demandantes, a mí no me gusta amistades demandantes.
3: Se sabe que tú en teoría, la próxima vez, a ti te podemos descartar y descartar si se me ocurre algo más.
2: Sí, pero tienes la atención de decirme, hey mami, ¿sabes qué? Siempre no voy porque voy a este lugar. Pero ten la atención de decirme, vale, no te hagas el sordo ni
3: y entonces eso está bien. Que
2: yo allá no le mentí, le dije la neta.
3: Que te usen como baño de doble de...
2: Ya, platícame un chisme mejor, hombre.
3: Bueno, señores, esta es la situación con la mami. Si usted quiere ser su amiga, nomás atórele, porque a lo mejor los puede cambiar por una persona que tiene más dinero, más poder. Y obviamente...
2: Jamás, nunca. No, ¿cómo cree? No es así.
3: Pues es lo que diste.
2: Es que yo estoy sola en Los Ángeles, estoy sola.
3: Y imagínate, estás sola y todavía así de casa, es la única amiga que tienes.
2: A ver.
3: Que te dio su casa, te dio su cuerpo, te dio su amistad.
2: ¿Cuál mi cuerpo? No.
3: ¿Tú crees que ir a darte de comer, desgastarse, levantarse temprano para hacerte de comer?
2: Cállate, no. Pues ¿qué? Sí, pero es obvio que voy a conocer gente nueva. No tienes por qué agüitarte porque conozco gente nueva. Ella es una amistad de años atrás.
3: No se está agüitando porque estás conociendo gente nueva. Es porque en esa situación la ignoraste, la pusiste ahí a segundo y preferiste irte a un convivio que no era prioridad. No era cuestiones de trabajo.
2: ¿Prioridad para quién?
3: Para ti.
2: Sí, para mí sí era prioridad.
3: ¿Por qué?
2: Y se lo dije.
3: ¿Por qué fue prioridad? Dame las causas del por qué me estás
2: porque
3: dejando
2: es gente
3: a mí
2: nueva.
3: Segundo plan.
2: Porque
3: segundo
2: gente nueva, bebé. Gente nueva. Contigo conviví ayer.
3: ¿Qué podría
2: y convivo cada 15 días y cada rato. Voy a conocer gente nueva. Gente...
3: Que yo sepa, ya conociste a esas personas. Esas con ellas convives en el trabajo, convives con
2: te
3: ellas.
2: Te lo prometo que no, conocí gente nueva.
3: Ajá, yo entiendo que conoces gente nueva.
2: Ay, no es tema pero del día, ya, déjame en
3: podrías
2: paz.
3: Podrías haber sido el segundo.
2: Tú también eres medio tóxico, entonces, amiguitos tóxico, ¿verdad?
3: ¿Me has visto toxiquearte?
2: Pues no.
3: ¿Me has visto toxiquear a Aquarius? ¿Me has visto?
4: No, vamos a la llamada telefónica.
2: No, pues si no es debate.
3: Sí.
2: Yo
3: no soy tóxico con mis amigos.
2: Ay, pero no, a mí no me gusta que sean así. Yo por eso a lo mejor prefiero estar sola en mi casa, como perro. Para que me estén instalando amistades, no, gracias.
3: Dices eso, pero no lo estás haciendo. Porque solo en la casa no estás.
2: Bueno, quien quiera llegar puede llegar.
3: No, nunca. Que digas que te gusta estar en tu casa,
2: ay, ya,
3: no lo estás. Así que por ahí atórenle, señores. Rápidamente les conté temprano que Pedro Sola pues está de nuevo, pues le están sacando
2: sola,
3: todo.
2: Dices tú.
3: Sola como tú.
2: Sola. Lo que le están sacando es mitote viejo, ¿no?
3: Es que le están sacando mitote viejo. Le están sacando que obviamente...
2: Eso no se vale.
3: A ver, ¿qué piensas sobre esto?
2: Dale.
3: Pues primero que nada... En este en vivo recién, el vato se aventó la cosita de que los perros no le caían bien. Después le sacaron el video donde él dijo que prefería aventarle un pedazo de carne envenenada a un perrito. Después le sacaron un video donde él decía que no le gustaban los niños, los perros y mucho menos, y que odiaba a varias personas. Ahora le están sacando un video cuando tuvo una entrevista con un vato donde dentro del video él como que le anda tirando los perros y como que lo anda haciendo sentir un poquito incómodo. Pues después de todo esto, hay varias personas que están recaudando firmas para sacarlo de la televisión. Ahora, supuestamente ya anda saliendo ahí este...
2: Ay, no le falta mucho para jubilarse
3: su gran amiga Flor Rubio diciendo, revelando que estaría profundamente... Que él ahorita está súper, súper triste porque lo están funando y que se arrepiente demasiado de todo lo que ha dicho. Pero...
2: Te voy a decir una cosa. No se vale que te funen por algo que dijiste hace 10 años.
3: ¿Verdad? Lo dijo apenas hace unos días la primera
2: ¿Lo
3: cosa.
2: ¿Lo de los perros?
3: No. Sí, ajá. Lo dijo recientemente. Le sacaron cosas que ya también anteriormente había dicho.
2: Sí.
3: Pero eso... Este vato ha dicho muchas imprudencias desde hace años. Y esto es lo que está diciendo la gente, que como desde entonces todavía le perdonan que siga a...
2: Ay, si no lo corrieron cuando se equivocó de marca de mayonesa.
3: De McCormick.
2: No, pues no lo van a correr por un mitote de esos.
3: No, pero es que sí está fuerte porque eso tiene que tener un poquito más de cuidado con esto.
2: Pues sí.
3: Oigan, señores, antes de que nos vayamos, queremos decirle que el día de mañana vamos a estar
2: ¿Dónde? ¿Dónde?
3: Señores, en Motiva Juice Bar en Pico Rivera, señores. Vamos a estar ahí en Pico Rivera para que vaya a Kyle. ¿Y qué creen? No solo esto, pero a las primeras 20 personas que lleguen allí recibirán un mini smoothie gratis. Así como lo escuchas, señores. La dirección del día de mañana, se los repito, vaya apuntando, Motiva Juice Bar en el 5076 de la Rosemead Boulevard, ahí en Pico Rivera, California.
2: Ojo. Recuerden que todos los miércoles y mañana es miércoles. Andamos como aguas con la que buena. Aguas con la que buena, porque pues ahorita con este rollo de que está haciendo mucho calor, vamos a llevar agüitas y demás
3: y aparte,
2: hielo. Y ahí vamos a estar desde las 11 hasta las 3 de la tarde transmitido totalmente en vivo.
3: Pásele porque se va a llevar usted un mini smoothie a las primeras 20 personas para que se refresque, imagínate.
2: Y el mono Miguel va a ir en bikini, en traje de baño.
3: No, tú vas a ir en bikini.
2: Dijimos que los dos, ¿eh?
3: Piedra, papel o tijera.
2: No, dijimos que... ¿Qué dijo Mono?
4: Que los dos van a llevar two piece y no cover up. Y hasta alberquita van a llevar.
2: Y hasta alberquita, vamos a conseguir una con él y una alberquita chiquita para meter las patas mientras estamos transmitiendo en vivo.
3: Ay, ¿tú crees que nos vamos a descalzar ahí enfrente del Motiva Juice Bar? ¿Sí? ¿Tú crees que la gente cuando vayan a comprar sus jugos quiere ver tus hongos ahí todas? No. Todos
2: Ay, nos echamos un smoothie con el calorcito, va a estar bien fuerte.
3: Ah, pues nada más echar un smoothie.
2: Mañana, jalo.
3: Hablaste así bien. Menorteña, pues sí, nos echamos un smoothie.
2: No, pero dijimos que vamos a ir en traje de baño, ¿eh? No te eches para atrás.
3: Bueno, me voy a ir en traje de baño con mi cover-up de arriba.
2: Obvio, pues yo me voy a poner mi traje de baño y me voy a poner una cosita de gollitos encima. No voy a ir con la chichita afuera, ¿cómo crees?
3: ¿Cómo de que no? Pues es lo que quiere ver la gente.
2: No, bueno, los dos con traje de baño. Y con salvavidas y todo.
3: Ey.
2: ¿Con cómo se llama?
3: No, salvavidas no, tampoco.
4: Ay, pues salvavidas, ¿para qué?
2: Por si me ahogo y veo algo. Por si hay mucho. ¿No puede ir el DJ Try?
3: ¿Puede ir el DJ Try?
2: ¿Mañana? Ok, dice nuestra encargada de promociones que probablemente sí.
3: Nuestra intervedora de promociones dice que en este momento DJ Tribe ha sido localizado y va a ir el día de mañana.
2: Por favor.
3: Por favor, para que nos vaya y nos salve la vida.
2: Sí, claro.
3: Ajá, con esto.
2: Sí, vamos a ir así. ¡Ay, me ahogo, me ahogo!
3: Cada quien se descuelga de un brazo.
2: Sí. Ay, mañana. ¿Dónde vamos a estar en mi voz?
3: ¿Él puede ir también en traje de baño?
2: Sí, claro, porque es la temática.
3: Es la temática.
2: Sí.
3: Por favor, comadre de promociones, ¿le puede avisar al DJ Trav que
2: sí, que vaya en tanga leopardo?
3: Porque tiene que ir como en
4: Speedos.
2: Hey.
3: Porque esa es la temática del día de mañana.
2: Sí, temática de traje de baño mañana. ¿En dónde vamos a estar para la gente de Pico Rivera o a sus allegados y cerquita?
3: 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Las primeras 20 personas que lleguen recibirán un mini smoothie gratis. 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
2: Mañana vamos a andar en la calle, todos los miércoles transmitiendo en vivo.
3: En Movira.
2: Movita.
3: Movira.
2: Movira.
3: Ay, ok, no. Motiva. Estos son implantes de chichis.
2: ¿Cómo se dice?
3: Movira. Movita.
2: Oh, Movita. Movita.
3: Ay.
2: ¿Es Movira?
3: Sí.
2: Movira. Movira Juice Bar.
3: Movira Juice Bar.
2: Ahí vamos a estar nosotros.
3: ¿En dónde?
2: En Movira.
3: En Movira.
2: Movira Juice Bar.
3: Movita Juice Bar.
2: Movira. Movira Tomara. Tomara, Movira. Tomara Juice the Muddy.
3: La suya.
2: La tuya también. Ahí nos esperamos mañana. Ahorita regresamos. Quédense con nosotros. Ya son las 2:42. ¿Qué es esto, Aquarius? ¿Qué es esto?
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2: ¡Ay, soy!

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1: 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Ya no dejen que la mami les ponga play.
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3: Familia, ya son las 2 de la tarde con 57 minutos. ¿Qué significa eso? Que es momento de despedirnos. Pero antes de despedirnos, ya saben, se van a quedar en la excelente compañía. Buenas tardes con el patrón.
4: Plebaya, España, Jolines, tío, que España está en la gran final de la Copa del Mundo. Y vamos a ver mañana Argentina o Inglaterra, no lo sabemos.
5: ¿A quién le vas, patrón?
4: Es que ya...
3: Tenemos a Argentina.
4: Estoy salado yo, mira, ya no voy a ir a nadie. Porque le iba a México y lo eliminaron. Le iba a Cabo Verde y lo eliminaron. Le iba a Portugal y lo eliminaron. A Países Bajos lo eliminaron. A Francia y también.
5: ¿Ah, tú ibas a Francia? No había visto que eras francés.
4: No, sí, sobre todo. Sobre todo francés.
5: ¿Y ahorita de los que quedan?
4: Pues ya, pues yo pienso que voy por Inglaterra.
3: ¿Para qué pierda?
5: ¿Para qué pierda? Bueno, ya te entendí.
4: ¿Ya entendiste la cura que traigo?
3: Ojalá que así sea. ¿Qué tenemos contigo el día de hoy, patrón?
4: Pues vamos a hablar de la final, detalles de que España está en la final, después se juega su segunda final en la historia de los mundiales, la única que jugó la ganó en 2010. Vamos a platicar, hay un terminando el mundial, están esperando que termine el mundial porque la FIFA trae unas broncotas con cuestiones de dinero y todo legales. Ese asunto legales, pero pesadas.
3: Hay mucho gato encerrado también, ¿no?
4: Sí, hay mucho rollo ahí con ese asunto y se vienen, como dicen, se vienen cositas. Agárrense porque esto apenas
3: empieza. Todos lados, Padre Santo, en todos porque lados hay cositas.
4: Empieza. Y luego también vamos a hablar de Portugal, el país que va a ser sede del próximo mundial, Portugal.

0: Marruecos y España, por cierto. También ya pues, todos sabemos que la playera, el jersey más vendido en el Mundial fue el de México, pero ya salieron los números. ¿Cuánto fue? ¿Cuántos millones de jerseys se vendieron de cada país? México siendo el número uno y no van a... El número está, pero perro. Te lo platico más adelante aquí. Buenas tardes con el patrón. Boletos, paquetes familiares para que se vayan a Estudios Universal. Esto y mucho más aquí. Buenas tardes con el patrón.
1: Mi queridísima Acuario, muchísimas gracias por ser hoy nuestra referee. ¿Qué haríamos sin ti? Que hoy, mira, calmaste las aguas entre nosotros.
2: Sí, les tuve que sacar la tarjeta amarilla y la roja y de todas colores.
3: Tú sácame la que quieras.
1: Ay, hijo.
0: La amarilla, ¿no?
3: Y la roja también.
0: Tarjeta.
1: Por eso. La pálida.
2: Sí, pues muchas gracias, mi gente. Aquí sale mañana. Espero que ya no ande tan ronca. Pero aquí estoy mañana. Síganme en mis redes sociales como Cindy Lacuarios. Ahí les voy a subir algo.
0: Ronca, tú ronca, Don Cheto.
1: Hasta ahorita entiendo. Bueno, Miguel, ¿dónde vamos a andar mañana? Muchísimas gracias también a ti por andar aquí en Guateque, como siempre.
3: No, gracias a usted, comadre. Gracias a usted por ser la compañera que en mi vida pedí.
1: He soñado.
3: Que siempre soñé tener
1: mañana, una... bikini, perro, ¿eh?
3: Mañana, señores, en bikini, nos encuentrenos en Movita.
1: Movira.
3: Movira. O Movita.
1: Okay,
3: ¿qué? Mis padres la leerían Movita.
1: Ah, pues yo también lo leería así, créemelo.
3: Pues Movita. Aquí andas de inventada, Movita.
1: Pues tú me corregiste hace rato, loco.
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1: ¿Qué hacemos si el mono no se lleva traje de baño ayer? Porque andó hubo de hablador que se va a ir en traje de baño mañana.
3: ¿Te vas a ir de traje de baño?
1: Sí, yo tengo palabras.
3: Júralo.
1: Los dos, sí. Sí, yo no quiero ser la única tonta.
0: ¿Tanguita o qué?
3: Yo voy a...
1: Mano.
3: De
1: pinkies.
3: De dos piezas.
1: Los dos.
0: Dale. Dos piezas, sí.
1: Hasta luego. Mañana traje de baño, los dos,
3: si no,
1: en remoto.
3: Te encuero ahí en persona y no me vale.
1: Ya voy a ir traje de baño. Voy a ir en traje de baño, pero dijiste que tú también. No quiero llegar toda yo en traje de baño y tú ahí bien de trajeado.
3: Es que mis trajes de baño
1: como
3: sean caros.
1: Como tú el miércoles pasado, loco, un calorón. Con la cobija encima.
3: Sí, honestamente, sí.
1: Y mañana va a ser mucho calor, calor.
0: Familia disfuncional, gracias.
1: Mañana en traje de baño, Mono Miguel.
3: Y porque el patrón es buen compañero, también él mañana
1: también
3: viene.
1: Él también viene en tanga, aquí en cabina.
0: Mando perra de un ojo ridículo así.
1: Familia, muchísimas gracias por haber estado con nosotros. Mañana ya saben, ahí lo vamos a estar esperando en Pico Rivera. Yo les mando un beso. Haz todo el bien que puedas con lo que tengas y donde estés. Lo que siembras en silencio, tarde o temprano, florece. Te lo prometo. Soy también la mami de Viene Buenas con la mami, el mono. Tu lechita y a seguir.
0: Ronca la cara. Ronco, Don Cheto.
1: Hay que preguntarle a Don Cheto.
0: Yes. ¿Ronco los dos?
1: Yes. ¿Ronco los dos y se perdieron?
0: ¿Cómo le haría, mono?
4: Terminamos por hoy. Disfruten de su lechita y a seguir. Prometemos regresar mañana con más buenas. Hasta mañana. Esto fue Bien y de Buenas con la Mami y el Mono.
5: Buenas tardes.
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0: Esto es Buenas Tardes con el Patrón, ¿sí? Aquí a través de La Que Buena.
1: ¿Y a quién no le gusta lo bueno?
0: ¿Y a quién no le gusta lo bueno? Dijo el señor plebe patrón. Por si no se han dado cuenta, sí, efectivamente. Esto es Buenas Tardes con el Patrón.
2: Ese mero soy yo, para que vea este show guango que está acá escuchando usted aquí al aire. ¡Jolín Estío, que ya ganó España! ¡Jolín Estío, que está en la final! Con 8 minutos. Oye, tío, que España está en la final de la Copa del Mundo, que ha eliminado a Francia, Mbappé y compañía.
0: Inexplicable, inesperado, increíble.
2: Increíble, difícil de creer. Plebada, está escuchando el show número 2 de la de radio. Buenas tardes con el Patrón. Y pues bueno, el día de hoy vamos a estar al tirante, tenemos entrevista ahorita más adelante, vamos a tener invitado aquí en Buenas Tardes con el Patrón.
0: Así es.
2: Campeón mundial del CMB, pero que ahora plebada se va a los golpes macizo, viejón, arremangador y sin guantes. Para que sepan, el Bare Knuckle Boxing 56 en De Novo en LA Live el próximo 18 de julio. Vamos a tener en cabina a Víctor Vicious Ortiz, que va a debutar en el boxeo a puño limpio. Eso vamos a hablar y vamos a estar regalando pares de boletos en pues, lugares exclusivos en Buenas Tardes con el Patrón. Tenemos boletos de regalo, lo vamos a dar más adelante. Además, compañera, también tenemos los paquetes familiares para que se vayan a Estudios Universal. Ajá, aquí en el show número 2 de la radio. El show de más bajo presupuesto en la historia de la radio en Los Ángeles es este. Para que sepan, 105.5, 94.3, 96.1. Además, vamos a hablar de fútbol. Vamos a hablar, ya estamos en los últimos día de modo mundialista.
0: ¡Uf!
2: ¡Híjole!
0: ¡Ay, ay, ay!
2: ¡Martes!
0: Ha sido
2: ¡martes!
0: Una justa, ¡híjole! Un recorrido por el mundo mundial.
2: Se fue bien rápido, ¿no?
0: La neta, yo ni lo sentí, ¿eh?
2: Pero
0: o sea,
2: bueno,
0: fue como muy, muy rápido. Este mes se pasó, pero ahora imagínate que agreguen más equipos.
2: ¿Me quieren arreglar? Creo que 50 y tantos equipos para el próximo mundial.
0: No inventes, va a durar 3 meses el mundial. Ya, que hagan todo el año el mundial.
2: Ya,
0: digo
2: todo
0: yo,
2: el perro año mundial. Ya.
3: Algo por el estilo.
0: Desde el 2030, hasta enero, hasta diciembre. Ya, de una vez. ¿Por qué no? Why not?
2: Yo todavía así arrancamos. Regresamos con la entrevista aquí en Buenas Tardes con el Patrón. La Qué Buena. Saludos a la gente en Los Ángeles, en todo el Valle de San Fernando, a la gente que nos escucha en el Inn Empire, a la gente allá en Riverside, a toda la plebada que nos escucha en allá por los rumbos de toda la costa, allá en el condado de Orange, todo el sur de California. Recamos, buenas tardes con el Patrón, plebada. ¿Por qué nos vamos, Stephanie?
0: Ya les dijiste que tienes boletos, que tienes boletos para el fanzone, que tienes boletos para horóscopos de Durango, que
2: también
0: tienes para horóscopos para el boxing también. Ya les
2: correcto,
0: dijiste.
2: Claro, y también paquete familiar porque se va en Estudios Universal.
0: Chulada, chulada.
2: A disfrutar en este verano de lo que es la nueva atracción, la montaña rusa esta del Fast and Furious. Bien perrona se ve ahí. Yo me siento Toretto. Y no por el cuerpo ni porque tengo un buen carro, sino porque me estoy quedando pelón. Por eso me siento Toretto yo. No por otra cosa. Soy como Emiliano Aguilar.
3: Algo por el estilo.
2: Ya se le ve el chicle a la Tupsi Pop. ¡Vámonos con música!
0: ¡Corte! Tupsi Pop.
2: Ya regresamos.

0: Inland Empire al reporte del tráfico. Autopista número 10 en dirección hacia el oeste. Viene a vuelta de rueda a la altura de la Heaven Avenue hasta la avenida Etiwanda. Si estuvieras manejando por ahí, hazlo con muchísima precaución. Y por supuesto, sigue disfrutando. 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

0: Plebada, está escuchando. Buenas tardes con el patrón, show número 2 de la radio aquí, la Qué Buena, en Los Ángeles, California. Y me encuentro con un invitadazo de lujo aquí, compañera, porque vamos a platicar largo y tendido con mi compa Víctor Ortiz. Víctor Ortiz, compadre, ¿cómo está? Bienvenido, compadre.
1: Ah, no, pues gracias a Dios, muy bendecido, oiga, aquí andamos, aquí dándole ganas.
0: Mira, antes de empezar con la entrevista, sube un poquito la rolota de mi compa.
2: Gracias a Dios tengo todo
1: y me siento afortunado.
0: Afortunado. Vámonos. Y antes de entrar a la plática, compa Víctor, aquí en Buenas Tardes con el Patrón, una entrevista de compas, me da mucho la atención que eres un vato de fe. Sí. Quiero empezar con eso. Eres un vato de mucha fe y que siempre pones a Dios por delante.
1: No, pues tengo que, hermano, pues muchos años. Mira, la verdad que muchos años sin ponerlo adelante. Siempre lo hice segundo, tercero y cuarto. Y no, pues llegó los momentos, como dice la canción, me trajo de rodillas, hermano. Me dejó de rodillas y tanto que ha pasado de traiciones y pues lo más feo, lo máximo.
0: Tienes una vida que habría que, te podemos durar muchas horas platicando de tu vida, porque has tenido una vida difícil, compa, una vida complicada, una vida donde dices tú que, como me has contado, que has sufrido traiciones, incluso tu propia sangre, de gente que sacaste del fango y que te traicionó también.
1: Pues está bien, oiga, así se hizo la rola, se hizo la todo, y es mejor estar en estos días, como he escuchado y también he leído en la Biblia, que es mejor que me amen por mis verdades que cuento que la mentira que digo. Exacto. Estoy bien. Las traiciones van a venir.
0: Y la gente que lo está sintonizando ahorita, que está prendiendo la radio, que está encendiendo, quería empezar con tu vida, con lo que has pasado para llegar a donde estás, porque has tocado el cielo y también has tocado el infierno.
1: Los dos, oiga, y aún no lo cambio. Prefiero estar. Me preguntó un pastor hace unos años atrás, Pastor Salvador Flores, me dice, Víctor, y si tuvieras una oportunidad de cambiar todo, de tener tus millones, tus casonas, tus negocios, tus carrazos que tenías, o ahorita que quedaste sin nada y perdiendo todo, las traiciones de tus hermanos y de la mamá de tus hijos y todo eso, tus entrenadores, pues entrenador uno de ellos. Y dije, no, la mera verdad, aquí me quedo. Prefiero tener nada. Me estoy siendo contento. Está bien.
0: Porque, Víctor, eres campeón mundial CMB, tocaste el cielo. Me recuerdo notas de periódico en las notas más importantes, los canales más importantes. Tu nombre está todavía ahí, porque ahí, no digo que estaba, porque si ya llegaste ahí vas a estar para toda la vida, como uno de los prospectos, los mejores boxeadores que ha dado México, Estados Unidos.
1: No, y sí, oigan, pues por eso estoy muy bendecido y le doy gracias a Dios todos los días que me ha dado una oportunidad de estas y para que me recuerden de nuevo. Imagínense, todos los que pensaban que estoy muerto. Sí, porque, ahí les vengo.
0: Porque mucha gente pensó que estabas derrotado. Sí. Y estás de regreso y vamos a platicar de eso. Pero antes de platicar de eso, quiero que le dejes un mensaje a toda esa gente que está afuera luchando, que está pasando por algo difícil, por algo complicado, que muchos de ellos piensan que ya no hay salida. Y tú eres un ejemplo claro, Víctor, de que muchas veces, a veces estás hasta el mero fango, hasta el mero fondo, y tú puedes salir adelante.
1: No, eso sí, oiga, y hay un escrito en la Biblia que dice, ¿Qué costará vender mi vida, mi alma, por agarrar, recibir el mundo? Y para una cosa, no está en uno para vender su alma, pues, y pues para tener todas las riquezas, que una gente se mira que está muy contentas, pero no, oiga, el dinero no es de eso. Esta vida se va a formar como la va a formar, pero Dios Jesucristo por adelante. En estos días he aprendido mucho, me puso de rodillas Jesucristo para mirar para arriba y aquí estamos desde abajo.
0: Y estás de vuelta, y para todos aquellos que ustedes habían perdido el nombre de Víctor Vicious Ortiz, está de regreso, pero viene en otra disciplina de lo que vamos a estar hablando el día de hoy, porque por primera vez en Los Ángeles, California, llega el Bare Knuckle Boxing 56 en De Novo en LA Live, donde tú estás en la cartelera como el principal, como la estrella de la noche, en esto que es esta disciplina que es sin guantes a puño limpio.
1: Así será, oiga. Y una cosa, como le digo, mire, de tanto lo que ha pasado, las cosas que he navegado, hermano, no, hombre. De que Dios me ha dado otra oportunidad, me abrió una puerta. Y puertísima, porque soy la estelar.
0: Correcto. Eres la estelar y los que muchos vamos a ir a verte.
1: Sí, gracias, no, muy agradecido. Y Yo solamente vine a hacer promoción nomás.
0: No, nah, pero además de ti va a haber 12 peleas, pero tú eres el tú eres, como dices,
1: sí, la principal,
0: el plato fuerte, como dices, luego te va a tener un rival bastante complicado.
1: Ese rival no es ni rival, oiga, es campeón también.
0: Es campeón,
1: exacto. Ese campeón es un campeón que admirar y también mirarlo con respeto. Yo sé que tiene sus preparaciones muy duras y pues también Dominic. Yo, el Dominic Salcido, oiga, ese es el nombre y aún yo, mis respetos para él. Venimos a meternos una paliza entre los dos, pero vamos a con la victoria.
0: A lo que mucha gente ahorita a lo mejor está estanteado de este asunto, usted que nos está sintonizando en las diferentes frecuencias de aquí, de la Qué Buena, en Los Ángeles, esta disciplina es a puño limpio, no llevan guantes, no llevan nada. Se lo estaba diciendo a mi compañera el día de ayer, es un deporte de bastante, es full contact ahora sí.
1: Sí, sí, y una cosa es de como de 1700, algo así, el deporte. Viene boxeo, pero boxeo de esos tiempos.
0: Al estilo León peleó sin ley.
1: Sí, sí, es así es. Y hasta ahí, no, las reglas son un poco diferentes porque lo puedo agarrar del cuello y meterle acá por arriba, lo puedo agarrar, laquear los brazos y pegarle con el otro. Obvio, no cabezazos, como.
0: Pero es extremo. Como en el rancho. Porque yo soy de rancho y era bien peleonero, güey. Era repeleonero y también, pues ahí se valía de todo, ¿no?
1: Ay, pero sí.
0: Hay más técnica con ese asunto. 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Esto es BKB56.com. Compañera, ¿cómo es? Me gustaría. A mi compa, yo sé que trae corto el tiempo y la radio, pero para tenerlo en un podcast estaría perrón. Como que tienes una historia bien interesante.
1: Sí,
0: como
1: un día, seguro que sí, me avisan.
0: A ver, vamos a hablar con el manager de Chihuahua. Vamos a hablar con el manager prontamente para que nos los prestes para un podcast. ¿Cómo ve? Tiene una gran historia y la
1: un
0: neta.
1: Un podcast, un día lo que usted diga.
0: Hacer la invitación a toda la gente que está escuchando ahorita en la radio, Víctor, para que te vayan a ver, que compren los boletos, porque este es un evento nunca antes visto en Los Ángeles.
1: Seguro que sí, por favor, ahí vengan a apoyar a su amigo Víctor Ortiz y hermano en Cristo, así que echándole muchas ganas. Y esta otra bendición que me ha llegado de nuevo, así que vengan mis gentes, mis hermanos y hermanas, y disfruten la noche. Poco sangre, pero no pasa nada.
0: Sábado 18 de julio. 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No te quedes fuera. Esto que es lo nuevo, Bare Knuckle Boxing, algo fuerte, algo de mucho contacto, pero seguramente va a ser una gran experiencia la gente que vaya.
1: Ay, sí, eso sí. Nada más que traigan sus paragüisas porque va a haber mucha sangre.
0: Vámonos, Recio. El teléfono en cabina, vamos a regalar un par de boletos en este momento que tú los regales.
1: Ok, la gente ya, que dijo, está ya digo que sí.
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0: 818-563-1055. Regalamos un par de boletos en este momento a la gente que esté, que marque en este momento la primera llamada. Nos vamos, Recio, para que saluden también el compa Víctor. Buenas tardes con el patrón. ¿Con quién hablamos?
4: Buenas tardes, hola, Humberto de Tijuana.
0: Humberto, de mero TJ, ¿algunas palabras que le quiere decir aquí al campeón que está con nosotros en cabina para que te lleve los boletos?
1: Buenas tardes, pues hermano.
4: Que gane la mejor de la suerte.
1: No, muy agradecido, hermano, gracias. Seguro que sí, ahí andamos. Ahí va a estar también Julián, un campeón mundial de ustedes ahorita. Julián Hernández, pues el BKB, también. Es mi gran amigo, un campeonazo ahorita que tiene BKB, es de ahí de Tijuana. Y no, pues al rato les caigo ahí para echarme unos tacos ahí.
4: Ándale, pues, mucha suerte.
1: Gracias, hermano.
0: No lo voy a colgar para tomar los datos fuera del aire, ¿ok?
4: Gracias.
0: Arremamos con otro ganador ahorita aquí en el teléfono en cabina. Buenas tardes con el patrón, ¿con quién hablamos? Bueno, bájale ahí la. Buenas tardes con el patrón, ¿con quién hablamos?
5: Agustín,
0: ¿dónde escuchas, Agustín?
5: De aquí de Sasten.
0: Compare alguna palabra que le quiere decir aquí al campeón que está con nosotros aquí en cabina.
5: No, pues mucha suerte y sigan para adelante.
1: Gracias, hermano, gracias, y pues que Dios me lo bendiga también a usted, y pues ánimo siempre, hay que echarle a la vida duro.
0: Gracias, compadre, no lo vaya a colgar para tomar los datos fuera del aire, ¿ok? Ahí está, mira, para que vea, Víctor, toda la gente que está llame, llame. Y si no tiene oportunidad de ganar, los boletos están a la venta en BKB56.com.
1: Sí, sí, sí.
0: Un gran espectáculo.
1: Oiga, y otra cosa, creo que dije el nombre de Julián Fernández mal. Me va a cachetear.
0: Mientras se va a cachetar, está bien.
1: El campeón mundial de Tijuana. Una gran persona, gran campeonazo. Ahí va a estar con nosotros el sábado.
0: Salud para toda
1: la
0: gente.
1: Y su papá también, Pedrito Fernández, una persona muy, muy humilde. y no, peleadorazos que son.
0: Pues ahí es todo este espectáculo, son 12 peleas ahí el próximo 18 de julio. No se lo puede perder. ¿Algo quieras agregar? ¿Un mensaje que le quieres dejar a toda la gente? Gracias a la gente que sigue, llame. Y a los vatos que ganaron, muchas felicidades.
1: No, pues felicidades a ellos y a ustedes, y gracias por su apoyo. Pero aún también hay que, no se le olvide que Dios Jesucristo es alguien mucho más grande que yo, usted o cualquier persona. Así que cuando tenga tiempo, agarre su Biblia o una cancioncita. Empieza hasta con los corridos esos, que los corridos nuevos que tienen de fe. Los corridos de fe están tan bonitas.
0: Corridos de fe ahí con mi compa Víctor Vicios Ortiz, aquí en cabina con su compa. Buenas tardes con el patrón aquí en Los Ángeles. Vamos y otra regresamos más adelante. Víctor, mucho éxito.
1: No, gracias.
0: Mucha suerte, hermano. Campeón.
1: Gracias.
0: Mucho éxito y que no, ojalá y no te tumben ningún diente. Que
1: te hagas pues invicto. No, ya estoy feo.
0: Regresamos. Buenas tardes con el patrón, el show número 2 de la radio. ¡Ánimo!

0: está escuchando el show número 2 de la radio. Es momento de conocer datos sobre Portugal. ¡Ay! En esta modo mundialista que ya termina en esta semana.
1: Sí, ya rápidamente se nos fue el modo mundialista. Pero bueno, Portugal. ¿Sabían ustedes que Portugal es mucho, mucho, pero mucho más viejo, oldie, que muchos países? Porque fue fundado en el año 1143.
2: 1143, antes de Cristo o después de Cristo.
1: Después de Cristo, 1143, okay. Después de Cristo. Y bueno, fue fundado ahí en aquellos años. Así que, fíjate.
2: Y que tiene una arquitectura impresionante.
1: Oh, sí, está bien perrón. Yo la neta tengo ganas de ir a Portugal como el año pasado.
2: ¿Como el año pasado? ¿A poco fuiste?
1: No, el año pasado también tenía ganas de ir. Igual, las mismas ganas tengo ahorita.
2: Yo tengo un amigo que tal vez.
1: Ah, sí, cierto. Próximamente lo vamos a dar a conocer aquí en Buenas Tardes con el Patrón.
2: Ah, ¿también es tu amigo?
1: Sí, te digo. Sí, también es mi amigo. Es mi amigo, porque tiene carro, es mi amigo. Es mi amigo, tiene carro. Es que había un señor, te voy a contar rapidito. Allá donde soy yo en Guasave, había un locutor, por cierto. Don José Ángel Esparza.
2: ¿Es el de Mírame las Bocinas?
1: No, ese es otro.
2: Ah, ok, ok.
1: Y don José Ángel Esparza, no te decíamos. Don José Ángel Espanza, porque estaba bien panzón don José Ángel.
2: Ay, no sé, nada.
1: Y de acá de abajo la. Y luego decía don José Ángel, decía. Qué bonito, qué bonito, qué bonito, qué bonito. Saludos a mi amiga Stephanie Castellanos, porque tiene carro, es mi amiga. No tiene carro, no es mi amiga, pero si tiene carro, es mi amiga. Entonces decía que si tenía carro, pues si era su amigo, si no, no. Convenenciero.
2: Convenenciero el viejo.
1: El viejo. Don José Ángel tiene unas historias en la radio que para qué le cuento.
2: ¿Tienes carro?
1: Sí, pues yo era su amigo.
2: Ah. No, ya. ¿Quieres ser mi amigo?
1: Pues si tengo carro, pues sí voy a ser tu amigo, si no, no. Pero bueno, si yo te digo Portugal, ¿qué personaje se te viene a la mente así, repito?
2: Obviamente Cristiano Ronaldo.
1: Es el hijo más famoso de Portugal. CR7 nació en Madeira y es uno de los futbolistas más grandes de la historia que ha dado el fútbol y es portugués. Lisboa es una de las capitales más antiguas de Europa. Lisboa es la capital de este país, de Portugal. Se dice que incluso es más antigua que Roma y que París.
2: ¿Tú crees?
1: Lo dicen por ahí.
2: Interesante.
1: Fueron reyes de la exploración. En aquellos años cuando andaban los navegantes a todo lo que da, como el famoso conocido Vasco da Gama. ¿Oíste voy a hablar de Vasco da Gama? No, no es un equipo de fútbol de Brasil, no, señores.
2: ¿Ah, no?
1: Vasco da Gama era un navegante que fue el que descubrió las tierras, lo que ahora es Brasil.
2: Ok.
1: Ahí el Vasco da Gama descubrió nuevas rutas marítimas y fue ha sido un personaje importantísimo en el crecimiento del país de Portugal. Para que sepa.
2: Ok, ok, síguele.
1: Tienen un gallo muy famoso.
2: ¿Un gallo?
1: Sí.
2: ¿Un gallo?
1: El gallo de los Barcelos es el símbolo de buena suerte y de justicia portuguesa. Son creadores de gallos, los portugueses. Dato que a lo mejor usted no sabía, ni yo tampoco, pero aquí lo está conociendo. Para que vea que este show no es puras guangueses. También damos datos interesantes.
2: Ok.
1: El pastel de nata es una joya mundial. ¿Ya lo probaste el pastel de nata?
2: No.
1: No el de Natanael Cano. Pastel de nata, ese se llama ese otro.
2: ¡Patrón!
1: El pastel de nata. Si usted no prueba el pastel de nata, pruébelo. Esto se lo recomiendo. Algo bien, es como de hojaldra.
2: La consistencia, me imagino, ¿sabes?
1: Sí, es como ¿sí es de la hojaldra? ¿Sabes cuáles son las hojaldras?
2: Híjole, es que yo tengo no, un concepto de hojaldra, ¿eh?
1: Tu tía no es hojaldra. No, es aparte. Otro tía, es otra cosa.
2: Aparte, ay, saludos a mi tía.
1: Tu tía, la que nadie quiere, no es hojaldra. Bueno, sí es hojaldra, sí, poquillo.
2: Que diga hojaldra.
1: Pero con crema. Cállese los
2: ojos. ¿Qué es una hojaldra para ti?
1: Es como una especie de pan.
2: De pan, ¿verdad? Sí, sí entregado. Pan.
1: Entre galleta y pan.
2: Con tronaditos. Sí, ok. Estamos en la misma sintonía. Pues va, bueno. Que va, azucarado y todo.
1: El portugués, el idioma de estos vatos, se habla en varios continentes. Sí, pues ya sabes que en Brasil, en Angola.
2: Pues sí, conquistaron Brasil.
1: Sí, Mozambique. Sabes que en Angola también se habla el portugués, en Cabo Verde, que es un país que últimamente está muy de moda en el mundial, pues ahí se habla portugués. Gabriel Batistuta.
2: ¿Quién?
1: Creo que me brinqué de yo, que no tiene que ver con la actitud aquí.
2: ¿De qué
1: me movieron
2: hablando?
1: Aquí la cosa aquí. Perdón. Cada mundial llegan como candidatos y eso vamos a hablar ahorita más adelante de lo que pasa con Portugal en los mundiales. Así que, plebada, así, plebada. Será un país muy chiquito, Portugal, en el mapa. Pero cuando se trata de historia, exploradores y fútbol, juega en la Liga de los Gigantes. Hoy estamos conociendo a Portugal en modo mundialista. Y si algún día van, nomás no se enamoren del pastel de nata, porque van a querer llevarse la panadería completa de regreso. Eso sí se los digo.
2: Sí somos.
1: El pastel portugués. Chulada. Ya regresamos. Esto, buenas tardes con... Épale, pues, ¿para qué le ponen el sonido?
3: Déjame a mí.
1: Ya regresamos para ver cómo le ha ido a Portugal en los mundiales. No le cambie. Esto es Buenas Tardes con el Patrón.

0: Juan.
1: Reporte vial, Inland Empire, te comento autopista 215 en dirección hacia el sur, viene a vuelta de rueda a la altura de University Avenue. Muchísima paciencia al manejar por ahí, recuerda salir con tiempo para que no se te vaya a hacer tarde y no andes con prisa. Y por supuesto, sigue disfrutando de buenas horas con el patrón aquí a través de la que buena 96.1.
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0: Jugaba Davo Zucker, pues, ese que juegan con un uniforme de cuadritos.
1: El equipo de ajedrez.
0: El equipo de ajedrez. Ah, se me olvidó. Se me fueron las cabras. Ya llévame, Diosito.
2: Pero medito vaquero.
0: A ver, ese que tiene así cuadritos donde jugaba Davo Zucker allá en el Mundial del 98, que quedaron en tercer lugar. Que estuvieron a punto de pasar a la final. Croacia, plebada. Ah. Croacia. ¿Qué? Croacia, okay. Croacia. Pues bueno, llegó por primera vez en tercer lugar, quedó el equipo portugués. Eusebio fue la primera gran leyenda portuguesa. En 1966 anotó 9 goles y ganó la bota de oro en el torneo.
1: Algo por el estilo. ¿Qué?
0: Meter 9 goles en aquellos años.
1: No,
0: en
1: hombre, sigue siendo una hazaña, ¿eh?
0: Y el mejor resultado hasta el momento de su debut en 1966 fue el tercer lugar ese que lograron.
1: Chulada.
0: No han logrado acceder a la final a pesar de tener equipazos, güey. Han tenido unos equipazos del equipo portugués, pero por una u otra forma pasa algo ahí.
1: Siempre que se habla de la selección de Portugal, la neta, uno que no sabe mucho de fútbol, los ve como una gran selección. Y yo antes creía que sí ya habían ganado o algo por el estilo.
0: El tercer lugar nomás desde...
1: Y la neta que 66. Sí se veía como favorito para esta Copa Mundialista.
0: Aparte, los Simpsons ya habían dicho que él y México y Portugal iban a pasar a la final. Ya,
1: o sea, tal vez en el Mundial del 2080, maybe.
0: Cristiano Ronaldo hizo historia en 5 mundiales consecutivos. Jugó en Alemania 2006 hasta Qatar 2022. Y ahora con este mundial, pues también participó. O sea, se la rifó. Marcó goles en 5 copas del mundo distintas. Así que ahí está. En el 2006 llegaron a las semifinales. En el 2006, pero quedaron en cuarto lugar.
1: Nada mal.
0: Con Luis Felipe Scolari eliminaron a Inglaterra en penales antes de caer con Francia. Y pues los ingleses pues se los echaron, pero los franceses no pudieron. Pero hay muchos futbolistas que yo me acuerdo de la selección de Portugal.
1: Tú como fan de fútbol y de la selección, patrón, ¿cómo viste el desempeño de Portugal en esta copa?
0: Guangón.
1: ¿Sí? O sea, sí, ¿esperabas más como aficionado?
0: Sí, mucho más, cómo no, traían un gran equipo. Un gran equipo. Pero para mí el mejor Portugal... ¿Qué mundial jugaron estos vatos? Creo que fue en el 2010. Jugaba Figo, jugaba Rui Costa, jugaba Deco, Pepe. ¿Qué más jugaba ahí? Bruno Fernández. No, Bruno Fernández es más para acá. Es de los nuevones. Pero ahí cuando ese equipo era un equipazo el de Portugal. Tenía unas estrellas bien perronas. Pero siempre han sido un rival incómodo, eso sí.
1: Ah, no, claro.
0: En todos los mundiales. Nadie se quiere enfrentar a Portugal. Nadie, créame.
1: Ey.
0: En el 2018, Cristiano nos regaló un partidazo. Le anotó un histórico hat-trick a España, Jorge Nestío, en un empate 3-3, donde 3 goles fueron de Cristiano Ronaldo, el CR7. El ¡Siu! Nunca han ganado la Copa del Mundo, eso sí. Han estado cerca, pero nomás irán. Ay, apenitas queriéndola tocar. Pero como dices tú, cada que llegan a un mundial, compañera, son candidatos. Ahí siempre son candidatos.
1: Siempre hay grandes expectativas sobre ellos.
0: Sí, pero no las han cumplido, pues. Pero
1: ay,
0: bueno.
1: ¿Sabes qué? Sí se me hace triste que CR7 se vaya sin haber ganado un mundial.
0: Pues ya ganó una Eurocopa, pero pues, ya ha estado chido, ¿no? Este perro ha estado chido que se gana un mundial. CR7 después de haber ganado todo. Pues ahí quedó plebada. Portugal será un país chiquito, pero los mundiales juegan con el corazón gigante. Y si vas a ver a Cristiano Ronaldo... Pues ahí, si lo llegas a ver, salúdamelo, porque yo también quería una foto con él. Pero bueno.
1: Ah, plebe.
0: Ahí está. Ya regresamos. Esto es Buenas Tardes con el Patrón. El show número 2 de la radio en modo mundialista. Ya nomás nos quedan 3 días, miércoles, jueves y viernes, a hablar de modo mundialista. Vamos a hablar de mañana de Canadá, el jueves de Estados Unidos y el viernes de México. Para cerrar con broche de oro.
1: Con los
0: modo mundialista. Sí, con los anfitriones.
1: Okay.
0: De este mundial y que ya acerca el próximo mundial. 4 años después, vamos a retomar este segmento de modo mundialista.
1: Ok.
0: La cosa es, ¿iremos a llegar? Eso no lo sabremos.
1: Ay,
0: ¡ya regresamos!
1: El mundial sí llega, pero ¿qué? ¿Nosotros?
0: El mundial sí, pero nosotros no.
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0: show número 2 de la radio. ¡Ay, el show más guango! 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El que ya regañó a Stephanie Castellanos como 35 veces. ¡La vergüenza de Autlán! Ulises Mondragón, el indomable. Y estos son los espectáculos.
1: ¡Ay! Es que no le quitamos el eco a Don Bocenov.
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1: ¿Qué dice el viejo? ¡Señor Mondragón!
3: ¡Ea! ¡Feliz tarde para toda la raza telegona que ya nos está escuchando! ¿Dónde nos escuchan, oiga? A ver, presuma.
1: A ver, ay, para agarrar la lista ahorita, señor Mondragón, me agarró en curva. Pero en muchas ciudades. Así para acabar rápido. Para acabar rápido en muchas ciudades.
3: Fíjese, por eso, por no estar preparado,
1: ahí le va.
3: Tiene razón, el señor de la mañana, este show vale pa pura.
1: Ay, de baile va, ya lo tengo. ¿Qué quiere que pese por el este o el oeste? Ay, en
3: perra. O por donde usted quiera, a ver, suéltelo.
1: Que San Diego, que Tijuana, que San Bernardino, que Los Ángeles, que Santa María, que Madera, que Beckerfield, que Modesto, que Stockton, Sacramento, Chico, Modesto, Las Vegas, Phoenix, Tucson, Nashville, Tennessee, Milwaukee, Wisconsin, Nueva York, Salt Lake City, Utah, Greeley, Colorado, Pasco, Washington, Moses Lake, Washington, Prosser, Portland, Oregon, Yakima, Washington, Wenatchee, Mount Vernon y Seattle, viejón arremangadón.
3: ¿Y los pueblos que le siguen, oiga, para toda la gente que un día dijo que este show nunca iba a progresar?
1: Tiene razón. No, muchas gracias a toda la gente que nos está sintonizando en las diferentes ciudades. Mándanos un WhatsAppazo, que está en el teléfono. ¿Cuál es el WhatsAppazo?
0: 818-854-4057. 818-854-4057. Ay, mándale un saludo al Mondragón.
1: Es aquí la del show número 2, la Stephanie Castellanos.
0: Hola, ¿qué tal? Mi nombre es Stephanie Castellanos. ¿Y usted quién es, señor Ulises Mondragón?
3: Oiga, por cierto, saludos a toda la raza de Oaxaca, que aquí sí les mandamos saludos, los queremos mucho.
1: Pero bueno, se llama Mondragón, jálese viejón con el chisme del espectáculo. Yo no quiero saber nada ya de Emiliano Aguilar, por favor. Ayer puro Emiliano, oiga, Emiliano para allá y para acá.
3: No, oiga, hoy vamos a hablar de Pedrito que se quedó sola.
1: ¿El de la mosca de Panteón?
3: Sí, ese. Oiga, ya veo que hace unos días, bueno, pues incluso que lo hablábamos sobre el comentario que hizo de matar a los perritos. Oiga, se lo han funado, han salido muchos artistas a decir cosas, pero yo elegí solo a una famosa para hablar de ella y el mensaje tan folclórico, tan bonito y tan directo que le mandan a Pedro Solá, mi querida Susana Zabaleta. Escuche qué fue lo que dijo.
1: Nomás con el puro nombre, ya sé que ya ni me imagino qué va a decir. Pero
4: córrele, bueno, manito, porque donde te encuentres un homofóbico,
1: caray,
4: te va a matar igualito, con un pedacito de carne con veneno.
5: Si pudieras cancelar o prohibir algo por ley, una moda, una tendencia, un gusto, lo que sea, ¿qué sería y por qué?
4: Yo cancelaría el mal gusto. El mal gusto de repente de decir tus odios y lo que opinas, como lo que acaba de pasar con Pedrito. A ver, claro, si odias a los perros, pues va a haber alguien que odia a los homosexuales y te van a matar. Córrele, manito. Entonces, yo sí, el mal gusto sí lo pasaría. Porque como dicen por ahí, que decía un jefe, las opiniones son como el culo. Cada uno tiene una y cree que el de al lado es el que apesta.
1: Así caray, qué gran filosofía, señores y señores.
3: No, y espérense el final.
1: Exclamó la princesa.
3: El final es,
4: aguas, córrele,
3: el final,
4: manito,
3: es con broche de oro.
1: A ver.
4: Donde te encuentres un homofóbico, te va a matar así igualito, con un pedacito de carne con veneno.
1: Caray.
4: Y, y verte sufrir como cuando te retuerces. ¿Has visto a un perro envenenado, hijo de tu?
1: Caray.
4: Yo lo pensé.
1: Caray.
3: Qué obo, ¿eh?
1: Y es como dijo, como exclamó la princesa.
3: Oiga.
0: ¿Cómo exclamó la princesa?
6: ¿Por qué?
7: ¿Por qué?
6: ¿Por qué?
7: ¿Por qué?
6: Todos tenemos un diófono.
7: Pero
6: todos pensamos que el diófono de al lado es el que apesta. Y no, es el tuyo.
3: En exclusiva, la princesa de las buenas tardes dice que a la Stephanie le apesta.
1: Oiga, la canción.
3: Oiga, pero fíjese que Susana dijo lo que muchos pensábamos y lo dijo bien dicho.
1: Pues bueno, ahí está el señor de la mosca de Panteón, para que sepan.
3: ¿Qué diría al escuchar esto, don Pedrito Solaver? Suélteselo.
2: ¡Ay, una mosca en mi café! ¡Ay, la mastiqué!
8: Pues es proteína.
2: ¡Ay, no, qué proteína! ¡Una mosca azul de las de Panteón!
1: ¡Una mosca de Panteón! Pero bueno, señor mosca de Panteón, ¿qué tenemos?
9: ¿Qué tenemos?
1: ¡Más adelante en los espectáculos!
3: Continúan los mensajes. Ahora es Eduardo, el argentino que habló de México. Y otro argentino le mandé mensaje. Además, también reviven una controversia de Leticia Calderón. Ya volvemos.
1: No le cambie. El show número 2 de la radio.
10: Diablos, señorita.

0: reporte vial Inland Empire. Te comento, autopista 215 en dirección hacia el sur. Viene a vuelta de rueda a la altura de University Avenue. Muchísima paciencia al manejar por ahí. Recuerda salir con tiempo para que no se te vaya a hacer tarde y no andes con prisa. 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

0: es un taco grande, un retacón.
1: Ok, la canción. Para la gente que no sabe, que está escuchando, el señor Mondragón es un empresario, hombre de negocios, dueño de Media Ciudad Peluche, ahí donde vive él, allá en Roswell de momento.
2: ¿Cómo lo escuchan?
1: Sí es. Y yo se lo dije, el mejor logotipo para una taquería lo tiene el señor Mondragón. Está bien perro su logotipo de taco dorado.
2: Descríbenos el logotipo.
1: Mejor que se vaya a las redes sociales del señor Mondragón y las tuyas y las mías.
2: Va.
1: Arroba el patrón al aire.
2: Arroba Steph.Castellanos.
1: La suya, señor Mondragón.
0: La suya, el Inmable TV.
1: Ah, ok. Eso lo será usted. Ahí va a subir el logotipo de. Nos etiqueta, señor Mondragón, por favor, para que la gente conozca.
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1: Bueno. Adelante, señor Mondragón, vamos con la información ya, por favor.
0: Oiga, pues ya ve que hace unos días hubo un argentino, Eduardo, se me fue el apellido, Fiel o no, algo así. Bueno, pues que habló muy mal de los mexicanos, lo han funado, pero al parecer ni los argentinos lo quieren, oiga. Y un argentino que es podcastero, bueno, pues le mandó un mensaje muy florido al muy estilo de Susana Zabaleta. Escuche qué fue lo que le dijo.
1: A ver, pues diga las palabras mágicas, señor Mondragón.
0: ¡No, vamos!
1: ¡Adelante!
0: Bufón.
1: ¿Estás?
0: Al aire, bufón.
1: Ahí está, ándele, exactamente, así tenía que ser.
3: A ver, Feynman, terrible hijo de reputio, listo. Te escupo en la cara, te tiro un zapato.
1: ¡Ey! ¡Paren la masacre esa ya, por favor!
2: ¿Qué pasó?
1: Oye, señor, no me doy chance de nada, amigo. ¿Eh? Otra vez, ¿le podemos seguir o no? A ver.
3: Yo te invito a que pongas la bandera de México ahí donde mierda sionista, delegado de la Mossad.
1: No, ya, esto es de masacre, una masacre eso. No.
0: ¿Para qué? Me pareció muy interesante, le voy a decir por qué. Porque cuando nos ofenden a nuestra patria, a nuestra tierra, a nuestra gente, pues nosotros como mexicanos no les ponemos al tú por tú a cualquier persona de cualquier nación. Pero en este caso, que un argentino venga a decirle todo ese rosario a este señor argentino y que digan, ¿sabes qué? Tú como argentino ni siquiera nos representas. Porque realmente, oiga, hay mucha gente de Argentina y las redes sociales han servido para esto, para dar a conocer que no son como los hemos pintado toda la vida.
1: Correcto. Ya nomás, ya con lo que acaba de pasar ahorita, ya nomás falta, le vamos a dedicar esta canción, señor Mondragón.
0: A ver.
1: Pero bueno, pues está bien, se lo merece el amigo ese. Se lo merece, señor Mondragón. Pero bueno, a ver, digamos, ¿qué más? A ver, ¿cómo que Mileti Calderón? A ver, ¿qué pasó con Mileti Calderón?
0: Fíjese, debido al todo el mitote que se formó en torno a Pedrito Solá, bueno, pues la actriz de telenovelas, Leti Calderón, hace mucho tiempo, cuando todavía no funaban a la gente y cuando existía la libertad de expresión y cuando, pues, no pasaba nada si decías algo como lo de Pedrito Solá, ella también habló de los gatos y dijo, pues, que ella mataría a los gatos en el periférico porque los odia.
1: Válgame,
0: les tienen fobia, escuche.
1: Ah, ¿sacaron el audio? O sea, a ver, escuchemos.
4: No sé, fíjate, me dan mucho miedo, me dan fobia. Y claro, la gente no entiende lo que es una fobia, entonces me dan ganas de decirles, ¿a qué le tienes fobia para traerte una víbora, una araña o no? Mis hijos saben que si vamos cruzando periférico y veo un gato, no me importa que los atropelle.
1: Ah, caray. No lo siento.
5: Porque te conocemos como una mujer muy fuerte.
4: Sí, le tengo fobia, en serio. No, miedo, pues no le tengo miedo a nada.
1: Del gato.
2: Del patrón.
0: De usted.
1: Ah, qué obvio. Le tienen miedo, fobia entonces la mujer. No, pero ya pasó eso, hombre, ya también.
0: No, pero hay que revivir, oiga, qué chido masacrar.
2: Ay, no.
1: No, y usted también te pasa de la salud. Mejor, señor Mondragón, sus redes sociales, ¿dónde la podemos encontrar para cantarle?
6: ¡Un, dos, tres, cuatro!
1: ¡Ey, sus redes sociales,
0: búscame,
1: señor Mondragón!
0: Como el Indomable TV, estoy en Instagram una vez más, el Indomable TV, mi única red social, ahí en Instagram para que me siga, me fune. Si quieres rayársela a la Stephanie o al patrón, mándame un mensajito también.
1: Vale.
0: Y tú te quedas aquí con los gatos, el gato es el patrón. De buenas tardes. Con el patrón. ¡Ay!
1: ¡Hey! para Autlán de la Grana, Jalisco, México.

0: festejancia del día. ¡Ay! Aquí en Buenas Tardes con el Patrón en Show número 2 de la radio. 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
1: Exactamente, don Bosenov. Ahí en nuestro podcast usted puede escucharnos a la hora que quiera, cuando se le pegue la gana. Stephanie, ¿te gustan los macarrones con queso?
2: Macarrón. El famosísimo mac and cheese.
1: El mac and cheese, el famoso mac and cheese. Pues hoy es día del mac and cheese.
2: La neta sí me gusta.
1: ¿Sí te gusta?
2: A mí no me gusta, a mí me encanta.
1: A mí, la neta, no soy muy fan del mendigo, de ese.
2: ¿No te gusta la famoso textura cremosa?
1: Pues es que no soy muy fan de esa comida. Aquí en Estados Unidos son muy. La plebada sí les encanta los morrillos, ¿no?
2: Es que fíjate, a mí me encanta la pasta. Uh-huh. Y el macarrón es todo un tipo de pasta. Uh-huh. Y luego con el queso cremosito, sí. Me gusta mucho. Me gusta mucho en una porción reducida porque luego puede llegar a ser empalagoso. Pero sí está rico.
1: Está bueno.
2: No, no te convencí, ¿verdad?
1: Pues no sé, o sea, sí lo pruebo, o sea, sí lo he comido y no me desagrada, pero okay. No soy así que digas tú de que ay, voy a comer un mac and cheese.
2: Ay,
1: es que yo siempre he dicho, siempre soy como que de comidas más
2: saludables. Ay, no. Usted, el que come pura lechuga, no.
1: Más como si se, más como que enchilosas, como ácidas. Por ejemplo, a mí si me pones un dulce.
2: Sí.
1: Y me pones un, no sé, algo que tenga chamoy o que tenga limón.
2: En exclusiva, al patrón le gusta el chile.
1: ¿Qué pasó, compañera? Así como, pues, uno se quiere portar bien con la compañera.
3: ¿Qué?
1: Y agarra. No, he creado un monstruo. Hemos creado un monstruo aquí en el show.
2: No, por tu culpa. Compañera.
1: Señora.
2: Es tu culpa.
1: Doña Estela. ¿Cómo se llama tu mamá?
2: Piénsale. Yo sé, yo confío en ti. Son de esos datos que tú tienes guardados en tu mente.
1: Acá tengo muy en el fondo.
2: Yo sé que sí, patrón. Vámonos, tic.
1: ¿Cómo se llama tu mamá?
2: Yo sé que tú sabes. Y yo sé por qué sabes. Ah. Pero no te voy a decir porque te voy a estar dando la respuesta.
1: Válgame la cara. Ya, ¿qué es eso?
2: Pero, mamá. ¿Todo es culpa de patrón?
1: Señora mamá de Stephanie Castellanos.
2: ¿Patrón? Es el que me ha hecho así. Y maestra Leonor y maestro patrón, su hijo ha creado un monstruo.
1: Maldita sea. Doña Lenita.
2: Así es.
1: Doña Lenita. Doña Lenita, su hija ya se echó a perder aquí en el show. Pero bueno, es otro show. Es otro rollo. Le va, día de la predicción de las vacas. La revolución bovina que está de regreso. Las vacas, ¿qué seríamos sin las vacas?
2: No sé.
1: Señora vaca. Es la señora vaca. Día de la predicción de las vacas el día de hoy, que todo lo que nos da las vacas el día de hoy.
2: Y pero las vacas son

0: Que cosa que esa canción me la aprendí cuando mi play estaba chiquilla.
1: Leche, el dulce de leche.
2: Déjame decirle al público que nos hace el favor de escucharnos que aquí es donde se ve el tipo de generación en el que creciste, ¿verdad? Porque nuestras generaciones de ahora crecieron con la vaca Lola.
0: La vaca Lola. No, la mía creció con esto.
2: ¿La niña ramen?
0: No, la niña ramen sí creció con esto, pero ver. En mi juventud fue esto, señores y señores. No.
3: Una vaca lechera, una vaca de verdad. Una vaca lechera, una vaca de verdad.
0: ¡La vaca! ¿Cómo dice?
3: La vaca.
0: No.
3: La vaca.
0: No.
3: La vaca.
2: Mala misma vaca.
0: Oye, de la vaca plebada, ya regresamos. El show más vaca de la radio. Buenas tardes con el patrón. Ya regresamos.
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2: Reporte vial, Inland Empire, te comenta autopista 215 en dirección hacia el sur, viene a vuelta de rueda a la altura de University Avenue. Muchísima paciencia al manejar por ahí, recuerda salir con tiempo para que no se te vaya a hacer tarde y no andes con prisa. Y por supuesto, sigue disfrutando de buenas horas con el patrón aquí a través de la que buena 96.1.
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0: veces hacemos lo correcto, pero quizá no estaba tan correcto como lo hubiéramos pensado. Estás escuchando Buenas Tardes con el Patrón y en estos momentos nos vamos a ir con los expertos de la firma unida La Liga Defensora. ¿Por qué? Porque muchas personas se meten en problemas con la ley. Y no necesariamente porque hubieran hecho algo malo, simplemente porque trataron de explicarse en el momento equivocado. Se meten en problemas y pues aunque no lo parezca, todo se complica. Pero para estos casos no dudes en acudir con nuestros amigos de la Firma Unida, la Liga Defensora, porque nos van a ayudar a responder algunas preguntas y a que todo tenga más sentido. Gonzalo Sansores, bienvenido.
1: Muchas gracias por tenernos aquí otra vez y... Cuando una persona está peleando un caso porque lo arrestaron por algo y es inocente, es importante agarrar ayuda. No creas que porque eres inocente van a quitar los cargos. Tienes que pelear ese caso. Solo te digo, mi gente, cuando están en esas situaciones, la Liga Defensora lo ha visto todo, no tiene miedo y está aquí para ayudar.
0: Qué bonito hablaste, Gonzalo. Qué bueno que la Liga Defensora cuente con toda esta experiencia y, por supuesto, los expertos. Porque ya lo hemos platicado aquí, Gonzalo, en que a veces cuando es la primera vez que arrestan a alguien que conocemos o incluso a nosotros mismos, no sabemos cómo reaccionar. Nos volvemos torpe ante eso. Y, por ejemplo, muchas veces intentamos explicar la versión de los hechos de nuestra, de nuestra experiencia, ¿no? Y pensamos que por eso la policía nos va a ir... dejar ir, pero mira que es rapidísimo. ¿Esto puede llegar a convertirse en un error, Gonzalo?
1: Pues sí, mira, cuando un oficial quiere hablar contigo, tiene que entender que no tiene que hablar con ellos. Pueden guardar.

0: preguntando y no tienen una orden, tú les puedes decir no.
1: Con todo y orden, pues ya sería una diferente situación, Gonzalo. Pero, por ejemplo, ¿qué pasa si tratan de convencerte, no? De decirte, ¿sabes qué? Dinos la versión de los hechos. Mira, si nos ayudas a aclarar esto, tú te puedes ir a tu casa. ¿Cuál es la recomendación ahí, Gonzalo? ¿Debo seguir hablando sin un abogado o debo llamar inmediatamente a mi abogado? ¿Guardo silencio? ¿Qué aplica ahí?
0: Habla con tu abogado antes que vayas a hablar con cualquier oficial. Ahora, ¿cuál es eso? Si un oficial le dice si te vas a mantener en problemas, si no hablas, es tragedia para que tú empieces a dar y tengas miedo. Yo no quiero que vayan a sentir de una forma a otra. Tienen que ver que en esos tipos de casos, ¿ok? No te pueden forzar que usted diga algo. Usted puede guardar silencio. Te digo, en muchas ocasiones, ¿ok? Los oficiales se van a poner de esa manera, pero tú tienes ese poder, ese derecho de decir, ¿sabes qué? Ahorita yo no quiero hablar con ustedes y lo que yo voy a hacer es guardar el silencio o que habla con ustedes mi abogado.
1: Pero, por ejemplo, Gonzalo, ¿qué pasa, no? Si ya les dijiste, ¿sabes qué? Voy a guardar silencio, pero ellos insisten y te dicen, si no cooperas, te vamos a arrestar. ¿Eso es legal o qué puede uno hacer en esos casos?
0: Cuando una persona, ok, no quiere cooperar, no tiene que cooperar. Acuérdese, es tu voluntad. No te pueden forzar a decir algo. Acuérdese, cuando te están arrestando por un crimen, vamos a decir que no eres tú, pero tú sabes quién es. Tu deber no es mostrar quién fue. Tu deber es decir, ¿sabes qué? Yo no fui. Y ahora ustedes me tienen que mostrar las pruebas en mi contra. So, cuando tú no quieres cooperar, no es decir ser de mala onda o ponerte agresivo, porque ahí sí te van a arrestar. Pero tú dices al oficial, yo quiero estar callado, yo no quiero hablar. Eso, estás en tus derechos.
1: Claro, y por ejemplo, si soy inocente, Gonzalo, ¿realmente necesito la ayuda de un abogado?
0: Eso no más necesitas. Ya te arrestaron. Uh-huh. El fiscal te quiere acusar. El juez está ahí para juzgar en ese caso. Eso sí, tienes que dar un abogado. Porque si no, hay varias personas en tu contra ya. Eso tienes que pelearlo para que tú no te vayas a meter en ningún problema que lo podías evitar.
1: Oye, Gonzalo, ya por último te quiero preguntar desde tu experiencia, ¿cuál es el error más grande que has visto que las personas cometen porque creen que están ayudando a su propio caso?
0: Porque empiezan a hablar. Hablando con la policía no te va a ayudar. Te digo, saben cómo ganar admisiones, saben cómo ganar ciertas cosas de una persona y es por eso es muy importante que una persona guarde silencio.
1: Ahí están las recomendaciones del experto Gonzalo Sansores de la Firma Unida, la Liga Defensora. Recuerda que cada caso es diferente. No te dejes guiar por lo que te dijo tu amigo, la vecina, tu hermano, algún familiar. No, tú acude directamente con los expertos de la Firma Unida, la Liga Defensora, porque ellos, mira, ahí te van a estar escuchando, te van a ayudar y van a analizar cuál es lo mejor para ti. Gonzalo, ¿algo más que te gustaría agregar en esta tarde?
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1: 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Gonzalo, muchísimas gracias, feliz martes y hasta la próxima.